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0: querida amiga Cintia Romero, próxima concejal municipal de la ciudad de Asunción, para Sin Tregua, para Radio Unión y Unión TV.
1: ¿Qué tal? ¿Cómo andamos? 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Feliz pasando esta tarde aquí en Quinta y Estados Unidos con nuestra mascota, con todos los amigos, compartiendo una hermosa tarde de coloradismo.
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0: momento de la producción, la reproducción de los cucurés, que es importante también para la gente, para que comience a cuidar, si es que la encuentran en el patio, a las crías, a la mamá también, hay que cuidar esa.
1: No matar, protegerlo.

0: Universidad. Un gran honor, pero con mucha responsabilidad. Y estamos a punto de estar en la Junta Municipal por los proyectos de la mujer, el fortalecimiento para la mujer, la prevención de la violencia. Estamos ahí para todo, para el empoderamiento de la mujer y bueno, para la asistencia para las mujeres víctimas de violencia.
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0: 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Gracias, querida.

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1: Municipal de la ciudad de Asunción, Gabriel Calunga, para Sin Tregua por Radio La Unión y Unión TV. Bueno, el banderazo aquí sobre la avenida Colón y Gatemí, un lugar importante de Sajonia también y que divide Sajonia y Barrio Obrero.
2: Así mismo, mi querido Alejandro, acá con entusiasmo estamos recibiendo a la gente, el banderazo con diferentes candidatos a concejales. Nosotros estamos pugnando en la lista 1, opción 18, y con Camilo, que ya faltando 25 días para la llegada final y con la victoria.
1: ¿Cómo va cerrando este periodo legislativo en la Junta Municipal de la ciudad de Asunción con los vecinos cerca

0: acompañándole siempre.
1: Siempre acompañando a los vecinos, a las comisiones vecinales. Sinceramente eso se nota, por eso también tenemos la posibilidad de llegar tranquilamente en las casas. Se nos abren, sinceramente si no hacíamos ese camino, ese correr, no iba a ser tan fácil llegar, cosa que hoy sí podemos llegar tranquilamente. Sinceramente se viene trabajando bien con el intendente y con el futuro intendente también.
0: ¿Qué significa Camilo para Asunción?
1: Innovación, cambio y una persona que lo que promete cumple.
0: ¿Por qué deben de votar nuevamente por Calonga los asunceros?
1: Calonga siempre está con la gente, Calonga no promete, se compromete con la gente.
0: Aparte de eso, Grano le pide también.
1: También.
0: Gracias, gracias. Dale.

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1: Concejal municipal de la ciudad de Asunción, Karina, bueno, realmente una gran fiesta la que estamos viviendo aquí.
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1: Polón y Gatimí.
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1: ¿Qué significa Camilo para Asunción?
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1: Gracias, concejal. 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
1: Concejal municipal de la ciudad de Asunción, Marcelo Centurión. Bueno, el banderazo aquí sobre la avenida Estados Unidos, casi quinta, en Barrio Obrero mismo, en el corazón del sentimiento.
2: Sí, así mismo, estamos acá acompañando el banderazo de Camilo, muy contento por la cantidad de gente que está acompañando en nuestro equipo. Estamos en una zona muy populosa, como está diciendo Barrio Obrero, y estamos acá en el corazón, ¿verdad? En el corazón de Quinta de Estados Unidos, en el corazón Barrio Obrero, y una zona muy apegada a nosotros.
1: ¿Cómo está cerrando este periodo?

0: legislativo en la Junta Municipal de Cosegal?
1: Bien, yo creo que de la mejor manera. Trabajamos bastante con las comisiones vecinales, con varios proyectos presentados de modificación de ordenanza. Trabajamos de cerca con fondos proyectos especiales para llevar obras a los distintos barrios con las comisiones vecinales. Y muy contento, ¿verdad? Creo que cerramos una etapa de aprendizaje, una etapa donde ganamos experiencia. Y yo creo que para, si Dios permite, y volvemos a ingresar para el otro periodo, vamos a trabajar con mucha más experiencia y viendo también todo lo que podemos ir mejorando por la ciudad de Asunción.
0: ¿Qué significa Camilo para Asunción?
1: Camilo es renovación, Camilo es capacidad de gestión, Camilo es una persona que va a entrar a revolucionar la ciudad de Asunción, y nosotros de cerca vamos a estar acompañando fuertemente todo lo que él se proponga.
0: ¿Sos

0: un mensaje para todos los correligionarios y correligionarias de la capital.
1: Creo que estamos en un momento eleccionario también que nos toca, aparte de todo lo que estamos pasando ahora. Pero como decís vos, es una figura joven, la cual me toca ser presidente seccional, desde chico activando fuertemente en las bases partidarias. Y creo que vamos a festejar de una manera diferente, en medio de una campaña, pero también con los brazos abiertos para todos los correligionarios de mi zona en especial, que es de la Nacional 35, el Lepetit. Y así también con todo nuestro gran equipo a nivel capital. Vamos a hacer un gran festejo, cada uno seguro en su base partidaria, pero nosotros en la 35 tratar de homenajearle a nuestro correligionario de Roberto Lepetit.
0: El 4 de octubre, Camilo, intendente, lista 1, opción 8, Marcelo Centurión, concejal reelecto de la Junta Municipal de la Ciudad de Asunción.
1: Sí, queremos que nos sigan acompañando. Ale, vos que sabes que nosotros empezamos desde abajo, creo que hicimos un gran campañón en este segundo periodo, duplicamos lo que hicimos en el 2021 y creo que nos va a ser la sección, hoy voy a ver la cantidad de gente que nos está acompañando, que nos pone muy contentos y creo que Camilo va a ser intendente más votado y Marcelo Centurión va a estar entre los primeros lugares de los concejales de Asunción.
0: Gracias, concejal. Muchas gracias.

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0: Unión de, bueno, el banderazo aquí sobre Colonia TV.
1: Así mismo, a día nomás del día más importante del 4 de octubre, Camilo, intendente Mariano Cáceres, concejal lista 1, opción 16.
0: ¿Cómo está cerrando este periodo legislativo en la Junta Municipal, mi querido?
1: Estamos cerrando súper bien y falta todavía muchas cosas por hacer, es por eso que nos estamos volviendo a buscar un periodo más y que la ciudadanía y especialmente los funcionarios municipales apuesten de vuelta por este compañero municipalista.
0: ¿Por qué Camilo Pérez para socio?
1: Porque realmente Camilo tiene el coraje y la valentía para realmente levantar Asunción como lo ha hecho y ha demostrado en el Comité Olímpico.
0: ¿Qué diferencia tiene la opción 16 dentro de la lista 1 del Partido Colorado?
1: La diferencia con los demás candidatos que tiene el candidato de la lista 1, opción 16, Mario Cáceres, es un funcionario, un compañero y un dirigente del Partido Colorado.

0: y que realmente trabaja con mucha humildad y con mucho compromiso por Asunción.
1: Estamos a menos de 48 horas de esa gran fiesta aniversaria del Partido Colorado, 139 años de fundación del Partido Colorado.
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1: Gracias, concejal. Concejal municipal de la ciudad de Asunción, Mariano Cáceres.

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1: Hugo López, candidato a concejal por la ciudad de Asunción. Muchísimas gracias por recibirnos aquí en la Casa Central del Partido Demócrata Cristiano.
2: Muy buenas noches, Ale, bienvenido a la Democracia Cristiana, al edificio de la Democracia Cristiana, acá, este es un local histórico que sirvió para acogerle a muchos paraguayos en otras épocas que venían a buscar discutir sobre política o protagonizar la historia política del Paraguay. Acá le tenemos a... Detuvimos como presidente y como dirigente de este partido a personas que han dejado huellas profundas en la sociedad paraguaya y han luchado a favor de la democracia que hoy, del cual hoy disfrutamos. Están, por ejemplo, el doctor Rex, el doctor Cristaldo y otras personas que hoy están ya... muchos de ellos ya están desaparecidos, pero que, como dije al principio, dejaron huellas importantes en favor de la democracia paraguaya.
1: Hoy un gran desafío, ser concejal de la ciudad de Asunción y representar al asunceno.
2: Sí, bueno, la Democracia Cristiana es un partido que siempre está presente, tiene 66 años de existencia, y es un gran desafío la que estoy asumiendo, al asumir la candidatura a concejal municipal de la ciudad de Asunción. Estamos en la lista 6, que es la lista que le corresponde a la Democracia Cristiana históricamente, y soy la opción número 1.
1: ¿Cuáles son los objetivos, los proyectos, los sueños que tenés para Asunción?
2: Bueno, en principio habría que hablar, si es que vamos a hablar de objetivos, tendríamos que hablar de la capacitación que tenemos, y qué es lo que podemos brindarle a la ciudadanía de Asunción. En primer lugar, mi experiencia. La experiencia cae maduro, pues tengo 65 años de edad, tengo una larga trayectoria al servicio de la comunidad del Estado paraguayo, con los cargos que ocupé en el pasado. Fui funcionario del Ministerio de Educación, en tal sentido fui director general de Educación Universitaria, director general de la Escuela Nacional de Comercio número 1. Posteriormente fui juez del penal hasta el año 2002. Luego pasé a prestar servicio al Ministerio de Industria y Comercio como viceministro de Comercio, donde ahora estoy militando desde hace 10 años en la Democracia Cristiana, y hoy me toca ejercer la presidencia de este partido. Estamos reinstalando el partido, estamos reagrupando a los democristianos a los efectos de que podamos ser también protagonistas de esta parte de la historia política de la nación.
1: ¿Qué más soñas o qué soñas para Asunción?
2: Sueño para Asunción una ciudad limpia en primer lugar, segura en segundo lugar, iluminada para que pueda dar seguridad. Sueño para Asunción un sistema de transporte que sea de primer nivel. Sueño para Asunción un sistema que incluya en el transporte el metro, adjudicar a alguna empresa extranjera por 30, 40 o 50 años la explotación de este sistema de transporte, a los efectos de que sea atractivo para el capital extranjero. Sueño para la ciudad de Asunción que sea una cuna de permanente de transmisión de la cultura nacional a través de del fortalecimiento del Instituto Municipal del Arte. Sueño para Asunción una compañía municipal de ópera. Sueño para Asunción que las veredas de nuestros barrios estén renovadas de tal manera que puedan ser transitadas, que todo tipo de personas de cualquier condición física pueda salir a pasear. En fin, los sueños para Asunción son muchos y variados, pero también soy consciente que esos sueños se realizan únicamente con una condición que exige la democracia, que consiste justamente en la participación activa de los que ejercen el poder legislativo, por llamarlo de alguna manera, en las municipalidades. En este caso, la Junta.

municipal es el legislativo de del municipio y el administrativo, naturalmente, que es el intendente. Pero en la junta municipal, el que ejerce la legislatura municipal, tiene que proveer al administrador de las normas, de las leyes, de las resoluciones, de tal manera que se pueda garantizar que el trabajo del administrativo, que el trabajo del intendente, esté proveído de los fondos adecuados y también el sueño para Asunción, una municipalidad honesta, una municipalidad que pueda asegurarle a los contribuyentes que se les retribuya por los impuestos pagados a través de las obras públicas.

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3: Estudio de impacto ambiental. 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
1: 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desarrollarse en la propiedad individualizada con padrón número 8447, ubicado en el distrito de Mariscal Estigarribia, departamento de Boquerón, elaborado por la empresa de consultoría ambiental Consultora Ambiental del Paraguay S.A., con registro CTCA número E-173, conforme a la ley número 294-93 de evaluación de impacto ambiental y su decreto reglamentario número 453-13 y su ampliación y modificación 954-13. 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general en su página web www.mades.gob.py y en las oficinas administrativas de la Dirección General de Control de la Calidad Ambiental y de los Recursos Naturales, a los efectos de su revisión o consulta. 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por escrito al Ministerio del Ambiente y Desarrollo Sostenible, cito, en la avenida Madame Lynch, número 3500, Asunción, en horario de oficina de 7:00 a 15:30, de lunes a viernes, en el plazo de 10 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

0: días, arrancamos una edición más de ATP Noticias. Yo soy Gabriela Jiménez y voy a estar acompañándote en esta una hora por ahí, pero obviamente ya estoy con mi dúo dinámico, la más bella, la más preciosa, Annalise Blanco. ¿Cómo estamos?
1: Buen día, Gaby, ¿cómo están? Un saludo enorme también a toda nuestra teleaudiencia que está del otro lado, por supuesto, siguiéndonos muy de cerca y bien temprano. Digo, ya así, al arrancar ya me quiso asesinar con sus ojos.
0: Hola, Dieguita, ¿cómo estamos?
1: ¿Cómo estás, Diego?
0: Diego, sí, porque... ¿qué cosa censurarle?
1: No, pasa que Gabriel es, ¡Dieguito, dale, pues! Y yo me quedé así, tipo, me miró. Fuiste vos, ¿verdad? No, le dije.
0: Entonces así es, ya estamos. Es que vos sos capaz de hablar así, no
1: jamás,
0: yo.
1: Jamás, jamás. En estas horas de la mañana, nunca.
0: Vamos a ver si alguien te busca, vamos a ver si es que no hablas así. Bueno, ya arrancamos nosotros, arrancamos con toda la energía. Está bastante agradable también este sábado por ahí. Como siempre lo decimos, Annalise.
1: Es así, parece que se está nublando, hay pronóstico de lluvias, no sabemos qué. Ayer, por ejemplo, se anunciaban lluvias, pero no pasó nada. Sí vino un vientazo, se nubló todo, gotitas, esas sí. Gotitas sí, pero leves. Pero para este fin de semana vamos a ver también, porque vamos a tener, no digo un frío intenso, pero sí una temperatura bastante agradable, que se puede realizar algunas que otras actividades, caminata al aire libre, por ejemplo. Así es que ya le invitamos a toda la gente también que se pueda comunicar con nosotros para que nos pueda comentar cómo va a estar este fin de semana. Ya ahí tienen en pantalla también lo que tiene que ver el WhatsApp. Ahí ya tiene Gaby en sus manos, señora, señor, para que después no me digan que yo censuré y no leí ningún mensaje.
0: Siempre es Annalise la que censura, que es el 0986.

0: 800-086. Nosotros hoy tenemos un programa bastante cargado, así super, que le estamos metiendo acelerador.
1: Sí, pero más allá del acelerador.
0: Aparte de acelerador,
1: exactamente.
0: Vamos a buscar un poco las imágenes de Annalise, porque ella fue una deportista.
1: Sí.
0: Se va a jugar partido, handball, volley. Era con ella juega. Y de pronto viene todo Karen porque juega, porque hace deporte.
1: Hablando de Karen, el jueves me fui a jugar fútbol.
0: Y decime que metiste un gol, aunque sea.
1: Sí, pero ley de tres, no sé cómo me fracturé el dedo. Me recalqué el dedo de la mano. No sé cómo, pero ahí estamos. Pero también quiero que...
0: Espera. Para.
1: ¿Qué?
0: Te fuiste a jugar fútbol, pero sí. Te fracturaste el dedo
1: me
0: de
1: recalqué.
0: Tu mano.
1: Sí, acá está. Mira, ahí está. ¿Se ve? Está gordito.
0: ¿Qué clase de fútbol ella juega? No sé. Pero
1: no sé
0: bueno.
1: Qué quise hacer con el dedo, ¿verdad?
0: Bueno, me voy a callar, por favor, porque estamos en horas de la mañana.
1: Tenemos una invitada especial en piso y ya le invito a la gente que pueda ir realizando también ya sus preguntas, sus consultas y que se puedan ir comunicando con nosotros. Y es la licenciada Judith Salomón, quien es psicóloga. ¿Y esto a qué se debe? Que tiene que ver con todo lo que... el mes de la prevención del suicidio. Y justamente ella va a estar hoy con nosotros aquí en piso, nos va a dar unas cuantas recomendaciones, sí. Nos va a hablar sobre el tema también. Entonces le invito ya desde ahora que la gente se pueda ir comunicando con nosotros.
0: Hacer sus preguntitas, que le justamente va a comentar absolutamente todo y va a responder absolutamente todo. No tiene los problemas de hablar, me dijo. Así que a prepararse también ya con las preguntas. Y vamos, ¿qué nos dicen de meteorología?
1: Vamos, que tiene que ver para el día de hoy, sábado también, y para los próximos días, a prepararnos también, porque fíjense que nos ayuda muchísimo también en saber hoy sábado para lo que va a ser para toda la semana. Para hoy se anuncian algunas temperaturas que no van a estar tan elevadas.
0: Sí, así mismo, ya arrancamos con ese fresquito, luego tenemos una sensación térmica de 16.3 grados, una humedad del 86% y vientos 18 kilómetros por hora, pero vientos del sur. Está bastante fresquito también, está bastante agradable, para mí está agradable, hasta ahí le dejo todavía.
1: ¿Te gusta este clima?
0: Sí, hasta ahí estoy bien, no tiene que llover nomás.
1: Atención, porque hay un aviso meteorológico también que después vamos a estar compartiendo con todos ustedes también ahí, Dieguito, por favor. Porque tiene que ver también con lo que tiene en el norte de Alto Paraguay y noreste de Boquerón. Justamente les decía con esta alerta meteorológica. Fenómeno esperado, lluvias con tormentas eléctricas moderadas a fuertes, ráfagas de vientos moderadas a fuertes y la ocasional caída de granizo. Les decía, la zona de cobertura es norte de Alto Paraguay y noreste de Boquerón. Así que a toda esa gente que están en esa zona, a prestar muchísima atención.
0: Así mismo vamos a seguir nosotros con lo que sería hoy en la mañana, 16 a 20 graditos. Vamos a tener fresco, cielo parcialmente nublado, vientos del sur, lluvias leves y dispersas, luego mejorando. Para la tarde vamos a tener de 20 a 23 grados y para la noche vamos a tener de 21 a 18 grados. O sea, va a bajar nuevamente la temperatura en horas de la noche y vamos a seguir teniendo lo que es el fresco, cielo mayormente nublado, vientos moderados del sur. Es justamente ese que te quiere engripar, ese viento del sur famoso, nos dice la abuela, la mamá. Pella briga, que lo mitan porque es para engriparse este tema de vientos del sur.
1: Y también con este viento del sur tenemos que prestar muchísima atención para el día domingo ya 13, porque se anuncia una gran corrida, que eso justamente le vamos a estar comentando también. Ideal para estos tiempos. Una máxima de 20 y una mínima de 13 grados para mañana domingo. Fresco, cielo mayormente nublado. Vientos moderados del sur. También.
0: Sí, así mismo, vamos para el lunes. Justamente, Annalise, te comento que vamos a tener una mínima de 10 y una máxima de 22. Dice frío en las primeras horas, luego cálido por la tarde, cielo escasamente nublado y vientos del sur. También ya está metiendo 15 días septiembre, así que vamos para el martes. Ya también vamos a seguir para ese tipo calcadito, ¿verdad? Una mínima de 10 y una máxima de 23, dice justamente. Frío en las primeras horas, luego cálido por la tarde, cielo parcialmente nublado y siguen los vientos del sur. Y obviamente para el miércoles va a subir solamente un gradito y vamos a tener una mínima de 11 y una máxima de 24. Te comento que es frío en las primeras horas, luego cálido por la tarde, cielo escasamente nublado, pero ahí ya cambia, vientos del sureste. Lo que sí, vamos a tener que sacar todos los abrigos nuevamente.
1: Sí, vos decís. pero no creo.

0: Pero dicen 10 grados menos.
1: Sí, bueno, pero a veces ese 10 grados nos engaña. Nos abrigamos con todo. La famosa, ¿sabes cómo es? La famosa cebolla. Te va descascarando, te va sacando todo. Uno conlleva nomás ya así 3-4 abrigos y eso. Y después, con el correr del día, se van sacando su abrigo uno a uno.
0: Eso pasa siempre nomás. Lo al mediodía sí o sí nomás. Sí. Es tipo verano. Y después ya otra vez que llueve. Tenemos todas las estaciones en un día, ¿verdad?
1: Exactamente.
0: Así que...
1: Bueno, y les decía que para mañana domingo se está previendo una actividad bastante importante. Y tiene que ver también con esta corrida. Y ya justamente le saludamos al licenciado Walter Murdosh, quien nos está acompañando en esta mañana. Él es el director de Panal Seguros con esta actividad bastante importante para mañana domingo. Les decía, esta corrida que ya se va aproximando y queremos saber todos los detalles. Buenos días, director. ¿Cómo está? Te saludo a Annalise Blanco y Gabriela Jiménez.
2: Muy buenos días, Annalise. A Gabriela también un saludo y a la audiencia... También un saludo muy especial, así como estás comentando, mañana es nuestra gran corrida en una alianza estratégica que habíamos hecho desde el año pasado con el SMT, que también en el mes de septiembre está de aniversario. Son dos días, creo que, de diferencia entre una institución y otra. Y a través de algunos acuerdos y algunas reuniones que tuvimos, salió la idea de festejar juntos nuestros aniversarios, y Panal Seguro se une a esta fiesta de la cooperativa universitaria y del SNT en este mes aniversario. Entonces iniciamos nuestro mes aniversario, hablo de la cooperativa universitaria, el martes con una conferencia a nivel internacional donde hablamos de lo que nos gusta, que es el cooperativismo y el movimiento cooperativo a nivel internacional. Y mañana estamos siguiendo con el festejo en nuestra gran corrida.
1: Es así justamente, director. Ya estábamos observando la gran cantidad de personas que se fueron anotando, ya muchas personas ya retirando también lo que tiene que ver el kit. Lo más importante aquí justamente, Gabriela, me consultaba, ¿tenemos todavía tiempo de poder inscribirnos y participar de esta gran corrida?
2: Así mismo, voy a yo acercarte a través de la producción el enlace donde uno tiene que entrar el link, donde uno se inscribe y ya está participando. Desde hoy, como la cooperativa ya tiene sus puertas los fines de semana medio cerrado, entonces en el shopping Villamorra, en el local de uno de los, creo que la empresa esta que se dedica a la... al tema de las corridas y las maratones, tienen una oficina dentro del shopping de Villamorra, entonces ahí hay que ir a retirar los kits. Y te vuelvo a reiterar que vamos a pasar el link para que los oyentes y la audiencia pueda participar. Estamos esperando una cantidad de aproximadamente 2.000 a 3.000 corredores y no corredores, porque esto más bien es una jornada de integración y darle un poco un sentido de sano, de corrida, de estar un poco juntos, no solamente con un festejo tradicional que son las fiestas, sino en este caso una corrida.
0: Director, ¿esto qué hora iniciaría justamente? ¿Y no se suspende por lluvia?
2: No, al contrario. La lluvia siempre le da esa, vamos a llamarle, esa bendición. Y mañana, así como ustedes, bien madrugadoras, vamos a madrugar todos porque se inicia a las 7 de la mañana. Tenemos dos categorías, la categoría, vamos a llamarle profesional, que son los 10 kilómetros, y donde entramos todos, yo particularmente entro en la categoría de 5K, y en ese recorrido por la ciudad vamos a ir también pasando frente al Panteón, frente al Palacio de Gobierno y otras emblemáticas instituciones y otras casas que se conservan todavía dentro de nuestro casco histórico.
0: Yo te comento, director, que Annalise está preparando con todo también justamente para correr. Me dijo que te quiere alcanzar, que va a estar también ahí al ladito nomás contigo.
2: Pero vos, Gaby, lo que tenés que también acoplarte. Va a haber un team alianza, panal, unión, SNT, universidad.

0: invitar y eso va a ser una fiesta.
1: Es así, director. Y más allá de toda esta fiesta que se está organizando y lo lindo que es este deporte de compartir también, compartir con otras personas experiencias, porque sí, tenemos experiencia en lo que fue el año pasado también, ganadores que se van sumando otra vez a este año, a nuestra, esta nueva edición. Y justamente eso, ¿en qué horario se puede pasar a retirar los kits para aquellas personas que están escuchando ahora justamente la radio y nos están llegando los mensajes también? Quieren saber el horario para poder acercarse y retirar el kit correspondiente a la carrera, director.
0: Y es en el horario del shopping. Yo creo que estará abierto hasta las 8. Hoy es sábado, creo que los shopping tienen sus puertas abiertas hasta las 10, las 11. No, las 11 ya no creo, pero dentro del transcurso de la tardecita yo creo que uno puede pasar, como te vuelvo a reiterar, ahí yo voy a pasarte claro. A través de la producción el link. Es súper fácil, uno entra, se anota y participa lógicamente de muchos premios. Van a haber viajes, van a haber sorteo de electrodomésticos, a la presencia, al disfraz, porque estos eventos últimamente, de repente hay una persona que se disfraza de Hombre Araña, sí. Otro de Superman, otro de Spider-Man, y lógicamente también muchos niños participan ya para ir fomentando dentro de la niñez los hábitos sanos.
1: Es así, me contó, hay un pajarito, director, que tenemos también sorteos de TV, ¿es así?
0: Así es, televisores, plasmas, Panal va a tener ahí un stand donde vamos a tener masajistas, por si alguien, así como yo, le puede agarrar un calambre, entonces van a ver ahí personas que le van a hacer una fisioterapia, van a ver kit de obsequios, toallas, anteojos por si sale el sol, o sea, va a estar lindo. Realmente sí. Se le está dando mucho gas, como dicen ustedes.
2: Justamente, director, nosotras ya nos estamos preparando. Analis, yo te comento ya que desde que comenzó el año, Loya me dijo que sí o sí vamos a estar, ¿verdad? De hecho, yo ahora me estoy preparando este un mes recién, pero Analis ya está con todo, como para ganar sí. Absolutamente todo y estar ahí al pie del cañón. Vamos a estar nosotros mañana y disfrutando con toda la familia también de Panal Seguros.
0: Así es, y con respecto a lo que me preguntó Analis, para participar de los sorteos es la inscripción, porque ahí uno deja sus datos.
1: Sí.
0: Entonces, al entrar yo en el link, me registro, queda mi nombre, mi número de documento, y eso va a participar de un bolillero, y lógicamente va a poder acreditarse con algún premio, y creo que los viajes son a Cancún y compañía, están bien, bien atractivos los regalos, aparte lógicamente los premios que son para los ganadores propiamente de dicha de la corrida, que son los
1: qué gusto atletas. Director, ahora mismo ya nomás voy a ingresar al link porque ese viaje a Cancún me interesa pero bastante, de hecho que vamos a estar trabajando
0: atractivo.
1: Muy atractivo, así que la gente que nos está escuchando ahora, ya en minutitos vamos a tener el link para que se puedan ir anotando también, para que puedan participar de este deporte tan lindo, tan sano y por supuesto también compartir varias experiencias con toda esa gente que ya se va sumando, que tiene también ya lo que tiene que ver noción con estas corridas. Director, por último, lo que tiene que ver, ¿te vas a inscribir en la carrera de 5K o 10K?
0: No, yo ya estoy en el de 5K. Yo mi cuerpito no da ya para tanta, para los 10, pero en 5 entramos de fino.
1: Ahí está, director. Muchísimas gracias. Una vez más, reiterar esta invitación, director, por favor, que puedan acercarse a retirar sus kits y que también tienen tiempo de inscribirse el día de hoy para la carrera de mañana enfrente al Canal 9 SNT, con ya obviamente aliados con Panal Seguro y la Universidad, la Universitaria, digo bien. A partir de mañana a las 7 horas, ya todos preparados y listos y prestos para esta carrera que va a ser de gran motivación a muchas personas y por supuesto también una gran alegría para aquellos que van a correr por primera vez.
0: Así es, y si me permitís, quiero un poco invitarle a la audiencia que participe a través de las redes en la CEUR, la universitaria, porque todo el mes vamos a tener fiestas, vamos a tener un concierto de gala en el anfiteatro del Banco Central, donde va a estar la Orquesta Sinfónica de Asunción acompañando estos 56 años de la cooperativa universitaria.

0: como institución y otras actividades también en el sitio de Panal Seguro uno puede ir informándose, porque nosotros como empresa participante del holding de la cooperativa también estamos acompañando este festejo con premios, con algunos regalos y también para invitarle a la audiencia para formar parte de la gran familia de Panal a través de algún tipo de póliza. Tenemos una variedad de pólizas que uno puede adquirir para vivir un poco más tranquilo teniendo un seguro.
1: Ahí está, director. Muchísimas gracias. Nos vemos mañana tempranito ya ahí para la corrida y justamente acompañar todo lo que tiene que ver este mes de septiembre con todos los festejos que tiene Panal Seguro. Muchas gracias, director.
0: Excelente. Muchas gracias. Saludos a la audiencia.
1: Ahí está justamente Walter Murdoch, licenciado y director de Panal Seguros, comentándonos acerca de lo que va a ser este septiembre con todos los aniversarios que tienen y también con esta gran corrida que va a ser para mañana enfrente del Canal 9, una gran alianza con Panal Seguro, la universitaria y el SNT. Muchas personas inscritas tienen tiempo todavía de correr, de inscribirse, así como ya Gaby se está preparando. Y nos vemos mañana a partir de las 7 de la mañana. Vamos a estar trabajando ahí.
2: Así mismo, nosotros ya estamos ya tratando de prepararnos acá con Annalise. Ya me dijo ya quién nos vamos a poner, que no, todo lo ya. Así que estar atentos. También vamos a estar actualizando todo.
1: Así es.
2: En todo momento.
1: Mañana, claro, yo voy a estar trabajando
2: muy
1: ahí de cerca.
2: Bien, así mismo. Yo voy a grabar cada caída, cada calambre, todo ya.
1: Ya
2: todo.
1: Me veo todo para el lunes.
2: Todo, tipo un blooper voy a tener para el sábado. Así que prepárense para lo que se viene. Vamos, nosotros a la pausa.
3: Te pueden invitar.
1: Así rápido. Es, la licenciada. Vamos.
2: Vamos.

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0: 17 minutos, tenemos una temperatura de 17 grados y por supuesto hablábamos con el director Walter Murdoch, quien es de Panal Seguro, y justamente tenemos que hablar también de todo lo que ellos ofrecen, porque en Panal Seguro, más allá de un asesoramiento bien delicado, bien detallado, vamos a tener también estos beneficios. 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
1: Así mismo. ¿Y el número?
0: El número también ahí tenemos en pantalla, y fíjense, el WhatsApp que está habilitado las 24 horas del día es el 021-439-1000, 021-439-1000.
1: Excelente, me encanta con su número porque se queda luego. Tenemos que hacer cantado. ¡Ah! ¿Dónde es lo que yo canto, hermano, que yo quiero saber?
0: ¿Dónde? En la ducha.
1: ¿Eh? 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
0: Es así, vamos ya a nuestra invitada que nos acompaña el día de hoy. Justamente ya le damos la bienvenida a la licenciada Judith Salomón, quien es psicóloga, y justamente lo que tiene que ver con este mes de la prevención del suicidio. Un tema bastante intenso, hay que hablarlo, sí, hay que acompañarlo, es de hecho también, y tener esta invitada aquí en esta mañana de sábado ya es un honor para nosotros. Así que, licenciada, muy buenos días y muchas gracias por acompañarnos.
2: Muchas gracias a ustedes por lo que es la invitación, por abrir también este espacio. Para mí, desde mi rol, es fundamental justamente hablar de lo que es la prevención. Creo que es importante justamente en un mes así, es un mes de concientización. También algo que yo hago mucho hincapié, aclarar el hecho de que tenemos que hacer esta prevención, pero no solamente este mes, sino que también durante todo el año.
0: A eso justamente iba a ir, sí, ¿verdad? No hacerlo solamente en este mes de septiembre, sino que a lo largo del año, porque tenemos situaciones que se van presentando a lo largo de nuestros días, familiares que están pasando por una situación que nosotros capaz no sabemos, la angustia que ellos, y eso también, ¿cómo es que nosotros como personas, como familiares, los podemos tratar? Porque dicen, no, así nomás luego es, no, no le pasa nada, pero muy por dentro no sabemos las batallas que está pasando esa persona, ¿verdad? Nuestros familiares. ¿Cómo hacer para que podamos entablar una conversación con aquellas personas que están pasando por una situación bastante difícil? ¿De qué manera encararlo?
2: Justamente hay un tema que tocaste, es muy importante poder identificar el tema de los mitos, las creencias preestablecidas que está ya justamente por lo que es el suicidio. Muchas veces dicen temas como, o frases como, la persona que dice no lo va a hacer, que son mitos ya preestablecidos, claro. El famoso quiere llamar la atención, o otras frases como, si le hablo del tema voy a meterle eso en su cabeza. Cuando en realidad hablar de eso desde la asertividad, desde esa buena comunicación, desde forma clara, de forma directa, sin la dramatización. A veces uno no sabe cómo acercarse a ese familiar que de repente detectamos algunas señales, porque sí, hay señales que se pueden presentar, que podemos nosotros también poder interpretar y, como vos decís, saber cómo manejar esa situación. Y lo primero es poder identificar esas señales, ser conscientes de que la persona no está llamando la atención, y el hecho de decir, de llamar la atención, no es justificativo para invalidar o descalificar el proceso o lo que la persona está pasando.
0: Eso justamente, licenciada. ¿Cuáles son esos puntos, de esos signos de alertas como que nosotros dejamos pasar, pero la persona está tirando signos muy de seguidos y nosotros no lo estamos captando? ¿Cuáles son esos signos? Licenciada, si no puedes por lo menos identificar, y de qué manera.
2: Sí, Uno de esos signos podría ser

0: que la persona ya hable acerca de hacerse daño, las autolesiones. Otro signo podría ser el aislamiento en sí. No asociar, siempre asociamos el hecho de que si tiene depresión, sí o sí va a cometer el acto suicida, cuando la realidad es que no. También saber identificar ese tipo de señales desde el... Se aísla, sí. Desde el... Dejó de comer, dejó de cuidarse. Una sí. persona que todo el tiempo está arreglada, de repente deja, descuida su aseo personal. Esas son señales que podemos identificar. ¿Y qué es lo que nosotros podemos hacer? Acá es donde entra mucho la psicoeducación. Sí. ¿Qué podemos hacer nosotros desde nuestro rol como familia? Acompañar, ser una escucha.
1: Justamente, Judith, el tema también de que hablábamos de mitos, ¿verdad? De frases. Y también está todavía ese mito de que el que va al psicólogo y está ahí es loco, como dice la gente, ¿verdad? O se están yendo mucho los pacientes, se están cuidando mentalmente, porque después de la pandemia se abrieron muchas puertas también, ¿verdad?
0: Yo creo que hoy en día, por suerte, es como que se está... desmintiendo ya ese mito en sí. Ya las personas están más abiertas, podemos ver que las personas incluso tienen ese interés de aprender. Tenemos las redes sociales, hoy en día las redes sociales están totalmente actualizadas y uno puede de repente tener acceso a información, entonces sabe cómo puede acudir junto a algún profesional. Las personas están más abiertas a acudir junto a estos profesionales. Y ahí también entra en nuestro rol, claro. Desde nuestra persona, ¿qué podemos hacer?
2: A eso justamente iba, a nosotros como personas, pero ustedes como psicólogos, como profesionales, como aquellas personas que tienen que estar tipo encaminando, ¿cómo influye también el trato hacia los pacientes? ¿Cuáles son los detonantes que hacen que las personas digan, vamos a recurrir al psicólogo, yo necesito hablar, yo necesito sacar esto acá adentro, no sé cómo encarar, no sé cómo llevarlo, cómo convivir con esto, de qué manera? Hay muchas personas que tienen miedo justamente de abrirse con los familiares, pero ustedes como psicólogos, ¿cómo entran en la vida de ellos también?
0: Ahí entra también el profesional, justamente se forma para eso, para poder hacer ese proceso, para poder abordar ese tema. Son muchas veces situaciones de riesgo lo que también hacen que la persona sienta esa necesidad ya de acudir al profesional. Y uno también es consciente, es como cuando te duele una muela, o sea, sí. Te duele una muela, sabes que tenés que irte junto al profesional. Bueno, cuando es así en el tema de la salud mental, uno también es consciente cuando ya está en una situación de riesgo y ahí muchas veces es cuando acudimos al profesional. Pero también ahí entra el poder identificar cuándo comenzamos a sentirnos así. Exacto. No esperar a llegar al último momento o el como todos decimos coloquialmente, ya toqué fondo. No llegar a ese momento, tratar de acudir mucho antes al profesional. Y a veces influye mucho también el acompañamiento que una persona puede sentir. Si tiene algún familiar de confianza, alguna persona llegada, entonces de repente esa persona, que acá es donde justamente vuelvo a introducir el tema de la psicoeducación, sí. Que la persona puede ser una escucha e incluso hay personas que tienen ya estigmatizado eso de que no me puedo ir al psicólogo porque irme al psicólogo significa que estoy loco. Entonces ahí también entra la persona que capaz sea un poco más consciente, le pueda motivar justamente a llevarla, acompañarla, que pueda acudir a conectar con ese profesional que le va a brindar.
1: También es justamente de que nosotras las mujeres somos que hablamos más, tenemos más ese contacto entre amigas, sí. Que nos sentamos, charlamos, queremos desahogarnos, ¿verdad? Pero los hombres es muy difícil encontrar hombres que se sienten y hablen con su amigo, que hablen con sus padres, que hablen con su primo, con alguien, o que vaya, o que quiera ir al psicólogo. ¿Cómo hacemos en esos casos de que sabemos que se calla la persona y que nunca luego cuenta absolutamente nada?
0: Ahí también entra mucho nuestra cultura. La cultura de nosotros realmente, ¿cuál es? Vos sos hombre, porque sos hombre no tenés que llorar.
2: Claro.
0: Esa es la cultura nuestra. Entonces le criamos a esa criatura con el chip de no podés llorar porque vos sos hombre, vos tenés que ser fuerte. ¿Cómo vas a llorar si lloras o nena? Esas son las frases que muchas veces, sin darnos cuenta, ya le estamos inculcando a la criatura. Esa criatura después se convierte,
2: claro, sin querer. Sin querer ya lo estamos trayendo a lo que es el mundo de ahora. Y para tanto para hombres y para mujeres es muy difícil tipo exteriorizar lo que están sintiendo. Sí. Entonces es como que hacen como que reprimen todos sus sentimientos, así. Se cargan por dentro y en el momento...

0: de tocar fondo, como justamente lo estabas diciendo, es muy difícil. Capaz muchos logran salir de ahí con muchas terapias, mucha ayuda, pero otros no.
1: Que no tenga de repente ese acompañamiento justamente a una persona que esté ahí detrás,
0: Sí.
1: impulsándole, motivando, o que no tiene acceso, porque también ese es un limitante, a veces no hay acceso a lo que es la salud mental. Hoy en día, por suerte, sí hay más apertura, de repente hay más profesionales, pero también tiene un costo, y a veces acceder a ese costo también es difícil.
2: También el tema de los agendamientos es a
1: Sí.
2: largo, o sea, tipo, no es que hoy tengo, pasado mañana voy a tener también, así, tipo, es
1: Son
2: después de 3 meses.
1: limitantes.
2: Sí, estamos saturados en la parte pública, ¿verdad? Pero no sé cómo se puede también solucionar eso, tendríamos que estar hablando también, ¿verdad? Con el Ministerio de Salud y todo, ¿verdad? Lo que sí es importante acudir a un
1: Sí.
2: profesional, acudir al psicólogo, porque tenemos todavía de igual manera esa tradición de que decimos, yo le hablo, yo tal cosa, pero no sabemos también si estamos haciendo de la mejor
1: Ay, sí,
2: manera.
1: justamente ese punto que tocaste. A veces nosotros queremos aconsejarle a ese familiar, a ese amigo, a esa persona cercana, porque queremos ayudarle, pero a veces con ese consejo que le estamos dando también le estamos perjudicando.
0: Claro, no sabemos de qué, pero a eso es lo que iba, no sabemos cómo encarar, de qué manera nosotros podemos entablar una conversación
1: Sí.
0: sin que la otra persona lo tome de mala manera. Porque hay heridas que no solamente ahora de adulto se puede ir manejando, sino que hay una herida que se trae
1: Desde la
0: desde
1: infancia
0: la
1: también.
0: infancia y cobra vida ahora de adulto y de qué manera lo encarás, ¿verdad?
1: Sí.
0: Ese es otro punto también.
1: Ahí también entra el ser conscientes de que lo que nosotros podemos hacer por esa persona es ser un escucha. Podemos ser un escucha, podemos ser una persona que acompaña ese proceso, pero tratar siempre de conectarla a esa persona con el profesional, de
2: Ahí
1: poder
2: está.
1: lograr esa conexión.
0: Sí.
1: ¿Cómo? A través de la motivación, la acompañamos. Podemos agendarle, yo soy su amiga, soy su familia, le agendo una cita, le acompaño, le motivo. Trato de conectarle con el profesional específico, para que le pueda ayudar con ese proceso.
2: Porque hay todavía gente que dice, ah, un botado de un va de depresión, un va de estrés. Hay todavía
1: O
2: gente que
1: siento lo que le
2: piensa
1: falta.
2: así. Hay gente que piensa así todavía. Lastimosamente no estamos todavía en la totalidad de concientizar, ¿verdad? A la gente que le entre bala realmente, ¿verdad? Como se dice, hablando mal y pronto. Pero sería como, ese sería el paso, tipo, escuchar a
1: Escuchar.
2: la persona y llevarle justamente por el camino del profesional. No solamente escuchar y dar solamente el consejo si no sabemos si lo estamos dando bien, ¿verdad?
0: Claro, licenciada, tiene que ver también con realizar algunas que otras actividades deportivas al aire libre, para como despejar un poquitito la mente.
1: De hecho que esas actividades ayudan bastante. El poder tener un espacio de recreación, un espacio de desconexión, le ayuda bastante también a la persona. Sí, incluso hay situaciones en donde el mismo profesional le va a recomendar que realice esas actividades. Ayuda bastante si es que la persona tiene de por sí esa disciplina.
2: Excelente. Y para nuestros oyentes y televidentes, ¿qué le justamente le aconsejás por este mes, ¿verdad? No solamente por este mes, por todo, para toda la vida, ¿verdad? Sobre este tema.
1: Más que nada, ser conscientes de que nosotros podemos aportar un granito de arena a esta
0: Sí.
1: situación. ¿Cómo? Acompañando, aprendiendo a escuchar. Yo hago mucho hincapié en que hay que diferenciar lo que es escuchar y oír. El escuchar es realmente prestar atención a esa persona, poder comprender, ser empáticos. La empatía es un punto muy importante. Tenemos que aprender a ponernos en el lugar de esa persona. Desde la empatía, desde la asertividad, encontrar el momento, las palabras adecuadas para poder acompañar, brindar ese apoyo, muchas veces ayuda. Ese apoyo que yo le pueda brindar a esa persona es un granito de arena. Y así también la concientización. Si yo ya soy consciente de esta situación, ¿por qué esperar a que sea septiembre amarillo para concientizar? Apoyar en eso durante todo el año. Y si yo puedo detectar justamente las señales que ya estuvimos nombrando, si puedo detectar esas señales, poder acudir a esa persona, de repente la persona está necesitando una alguien que le diga, estás acá, estás bien, necesitas hablar, te puedo escuchar.
0: Con, no ese, es que, con ese mismo que le digas, estás bien, estás necesitas bien, algo, sí. Eso ya es de gran ayuda.
1: Sí, muchas veces la persona está buscando justamente eso.

0: ayuda. Entonces, poder decirle a la persona, estoy acá, estás bien, ¿querés que te escuche? Y luego de esa escucha, ahí tratar de motivarle a que asista junto al profesional. Eso es lo que nosotros podemos ayudar. Entonces, yo aconsejo que podamos ser conscientes de esa situación y que podamos brindar ese apoyo a la persona.
1: ¿Cómo y en dónde te encontramos justamente, Judy?
0: Yo puedo dejar mi número de
1: Sí,
0: teléfono de
1: sí.
0: repente para que me puedan contactar. También es importante mencionar, hoy en día existen líneas gratuitas
1: Sí.
0: también, el asterisco 155, que es justamente para una llamada de salud mental, es 24 horas, las personas también pueden llamar, entonces van a poder tener, también van a tener ese servicio gratuito. De repente uno tiene todavía esa dificultad de acercarse
1: Acercarse.
0: personalmente, entonces de repente hace una llamada, con la llamada va a poder tener ese acompañamiento.
1: ¿Cómo era el número?
0: Asterisco 155.
1: Asterisco 155. ¿Y el tu número?
0: 0986-413-691. Ahí justamente también.
1: 0986 413
0: 691. 691.
2: 691. Ahí está. Y justamente en las redes sociales te encontramos como
0: Licenciada, arroba licenciada
2: link.judith-salomón.
0: Salomón,
2: Ahí
0: sí.
2: está, justamente también para aquellas personas que quieran seguir y también que necesitan a
0: ¿Alguna
2: una
0: consulta?
2: persona, alguna orientación, alguna persona que te pueda escuchar a orientarte en estas, en algunas actividades, digo, algunas situaciones
1: Le va a decir de
2: bastantes.
1: igual manera para que haga alguna actividad
2: Claro,
1: también,
2: alguna actividad
1: ¿verdad?
2: deportiva, ¿verdad? Pero en estas situaciones también un acompañamiento,
1: Sí.
2: tenerla a una persona segura del otro lado que vos sabés que podés recurrir y sabés que te va a orientar y sabés, por supuesto, también que te puede motivar a hacer algo diferente en tu vida. Es así.
0: Sí, así mismo es. A veces ser abiertos a acudir lo que junto al profesional puede ayudarle bastante a la persona con lo que es el proceso en sí, ser conscientes de que el amigo te puede querer muchísimo, ese familiar te puede querer muchísimo, pero no va a ser lo mismo que acudir al profesional.
1: Ahí está. Excelente. Y te queremos agradecer justamente, licenciada, pero vas a tener que volver. En cualquier momento te vamos a tener que estirar otra vez. Yo sé que tenés millones de cosas que hacer, consulta de aquí para allá, que estás de aquí, allá, en todos lados, pero me vas a tener que volver.
0: Yo
1: Ah, vos
0: encantado.
2: sabés que le quiero tener todos los
1: Por
2: sábados para hablar de
0: eso.
2: un tema diferente,
0: Podría ser.
2: porque es la gente está escribiendo en el WhatsApp
0: Sí.
2: justamente montones de mensajes. No doy con todos, licenciada, pero así es lo que voy leyendo, voy haciendo también las consultas, ¿verdad? Más que nada me están pidiendo tu número de teléfono que puedas volver a repetir para que puedan ir anotando, por
0: Sí,
2: favor.
0: 0986-413-691.
1: Excelente. Y gracias, gracias por madrugar con nosotras y vamos a tener que tenerte sí o sí ahí con el director, vamos a estar haciendo ya el calendario contigo.
2: Sí.
1: No hay gina acá, yo no puedo así porque acá públicamente ya te estamos comprometiendo con
0: Dictadura ya en este programa.
2: Analisa. Dictadura nunca más. Ahí está, licenciada, muchísimas
0: Muchas
2: gracias
0: gracias
2: por
0: a
2: estar con
0: usted.
2: nosotros y tenemos que hacer una pausa.
1: Vamos a la
0: Sí.
1: pausa y enseguida volvemos.

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0: 7 de la mañana con 48 minutos, estamos de vuelta. Qué impresionante y qué cantidad de mensajes me están llegando, por favor, referente a nuestra invitada, la licenciada que estuvo aquí. Ya le estábamos comprometiendo y vamos a tenerla aquí con otras noticias y también con otros temas que vamos a ir abordando. 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
1: 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Vamos también nosotros. Vamos a recordar que hoy se da justamente sí. Lo que es se daba anteriormente, el 7 de septiembre se recordaba el Día Mundial de la Fibrosis Pulmonar. Y hoy, no algún día, dice, la enfermedad nos espera. Hoy sábado 12 de septiembre a las 10 en el Auditorio José Fusilio, justamente en el INERAM, se va a dar esta charla también. Es un programa a partir de las 10 de la mañana, donde palabras van a tener absolutamente todo con el doctor Diego Benítez. A las 10 y cuarto iniciaría
0: esta charla,
1: ¿verdad?
0: Esta convención, vamos a decirlo, y ya para las 10 y 45 vamos a tener otra charla con el doctor Diego Medina. Y esto nada más que con un costo de 30.000 guaraníes. Porque hay muchas personas que no saben qué es la fibrosis, de qué manera se va acrecentando en el organismo, de qué manera uno lo contrae, sí. Cómo se va evolucionando. Entonces, todas esas consultas, preguntas que se puedan acrecentar a lo largo de lo que es la fibrosis, lo vamos a tener, lo vamos a encontrar ahí, en el INERAM.
1: Justamente ¿sí? 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Preguntar si hay todavía cupos, porque hay todavía ahora, o sea, tenemos todavía tiempo.
0: Sí, hay todavía de sobra.
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0: Así mismo
1: es. Se llena, y da gusto eso.
0: Da gusto porque es un tema muy llamativo, relevante y que

0: lastimosamente se tiene que saber a quiénes afectan, ¿verdad?
1: Sí, así mismo. Entonces vamos a... Nosotros vamos a ir también con Annalise. Vamos a estar también ahí. Y, pero antes vamos a también saludar ya a la doctora Belén Ibarra, la neumóloga también ahí del INERAN, que nos va a comentar rapidito sobre esta invitación. Muy buen día, doctora Belén Ibarra. Le saluda Gabriela Jiménez. Estoy con Annalise Blanco. Muchas gracias. Queremos saber más sobre esta charla que se da hoy.
2: Muy buen día. Yo soy la doctora Belén Ibarra, como les he mencionado. Yo soy neumólogo y estoy a cargo de mi consultorio de enfermedades pulmonares intersticiales y hipertensión pulmonar del INERAN. Bueno, esta charla que vamos a dar hoy se da en el marco del Día Mundial de la Fibrosis Pulmonar, que se celebra el 7 de septiembre de cada año. Esto fue impulsado por la Fundación de Fibrosis Pulmonar, que es a nivel global, para darle mayor visibilización a esta enfermedad, que es, si bien es poco frecuente, es más frecuente de lo que pensamos, y muchas veces el paciente llega muy tarde al diagnóstico. El acceso al tratamiento también es muy dificultoso. Entonces, más que nada, para eso es esta charla que vamos a dar hoy en el INERAN.
1: ¿Qué es la fibrosis? Así cortito, breve, ¿y a quién afecta, doctora?
2: Bueno, la fibrosis pulmonar es una cicatrización o un envejecimiento anormal del pulmón. Puede darse por más de 200 causas, incluso no identificarse alguna causa. Lo que pasa con el tejido pulmonar es que se cicatriza. Esta cicatrización lo que hace es que el pulmón se vuelve duro, entonces es difícil que se expanda con cada respiración. El paciente va experimentando una falta de aire en forma muy progresiva. Al inicio es muy poquito, luego ya es más exacerbado. O sea, el paciente primero solamente con un gran esfuerzo puede sentir esto, se puede interpretar como que es por sedentarismo, por falta de acondicionamiento físico, y luego la enfermedad va progresando hasta que llega a estadios tardíos, ¿verdad?
1: Sí. Doctora, hace nuevamente la invitación justamente y todo, absolutamente todo, se van a informar en esta charla de hoy.
2: Así es, así es. Sobre todo también a los médicos generales, médicos especialistas, todo el personal de salud que quieran conocer acerca de esta enfermedad, necesitamos dar a conocer mejor para llegar más pronto al diagnóstico y que el paciente tenga un mejor diagnóstico. Y están todos invitados. Muchísimas gracias por llamar también.
1: Gracias, doctora, y te vamos a estar llamando nuevamente para saber cómo salió esta charla. También te agradecemos por respondernos.
2: Dale, muchísimas gracias a usted.
1: Bueno, vamos nosotros a estar también justamente en esta charla. Tiene un costo de 30.000 guaraníes. 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Justamente el 7 de septiembre se recordaba el Día Mundial de la Fibrosis Pulmonar y hoy se da esta charla. Gracias, Annalise.
3: Parece que estamos así corriendo. ¿Dónde se quieren ir? Así es. A esta charla nos vamos. Mañana nos encontramos en la corrida y, por supuesto, nos volvemos a encontrar el próximo sábado. De mi parte, muchas gracias.
1: Chao, chao.

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Pero muy buenos días, amable audiencia de la Unión R800 AM y también por las pantallas de todo el país. A partir de X y todas las plataformas sociales que podamos nosotros llegar a sus hogares por medio de este programa Folclorama, que estamos nosotros siempre impulsando la cultura, el arte, la literatura, las expresiones positivas, todo lo que hace a la

cultura del bien en nuestro país. Así que hoy tenemos algunas novedades muy importantes que voy a ir comentándoles. Entre ellas, nuestra participación con la doctora Karen en la Libro Feria de Joennau, que fue una

0: Te voy a avisar ahora, Diego. Te voy a avisar ahora. Vamos a hacer un recordatorio y después te voy a avisar. Porque quiero compartir esto también con la gente que nos recibió también ahí en la colonia, ciudad ya de Hohenau. Grandes luchadores de la cultura, de la literatura. Y hoy después voy a ir. Traje acá dos materiales que quiero compartir con ustedes con respecto a eso. Hoy recuerdo el cumpleaños de mi queridísima y recordada abuela Eugenia, María Eugenia Pereira, viuda de Fleitas, Panambijoú. Vamos a buscar la letra de la música Panambijoú ahora con César para ver si podemos cantar. Es Morena Yucurope, ya ya y abarrulo pa por ahí te hace. Ceja es María Eugenia Pereira, viuda de Fleitas, Partido Liberal de Caldeo, hija esa. Ceja es la Panambijoú, y nadie voy. Y más guarengo, pese a esa, la panambi jodida, y oye, pues casu jodida, y pese a nivel de jodido, y oye, ni silla, pues está mirando guapo, sí. Pero bueno, así era la gente antes. Un abrazo hasta el cielo, mi querida abuela, que es de tanta, una mujer de tanta fe, de tantas anécdotas, que en alguno de mis libros voy a ir compartiendo. Tengo todavía no muchísimas a lo mejor, pero algunas cositas que todavía quiero compartir en uno o dos libros más. Y después veremos qué hacemos. Cerramos un capítulo importante de mi vida y vamos a dedicarnos a lo mejor más a libros técnicos. Ahora dimos un poco más de fantasía, novelas de misterio, algunas exaltaciones en la fe. Y bueno, ahora vamos a ver qué podemos ir haciendo. ¿Qué tal, César Matecobio?
1: Muy buenos días Guillermo, muy buenos días a todos los amigos de Folclorama por la 800 AM Radio Unión. Hermoso sábado, Guillermo.
0: Espectacular, sí, lindo. Creo que de a poquito se va despidiendo de este clima fresco y vamos a ir dándole ya pasos a la época estival. Vamos a ir viendo ya un poco más de sol, un poco más de... A pesar de que se viene el niño ya, ya me cobas mal lichambo y cuepa y te traen de asado ya potas y puchero, o sea... Pero bueno, esas son particularidades del clima que tenemos nosotros acá. Es lo que dicen también los extranjeros. No puedo creer, amanecimos con 10 grados y ahora estamos a 36 a la tarde. No puede ser, esto es increíble. Y así es nuestro querido Paraguay. Y bueno, así es. Maravillosa tierra que nos toca tener como país. Y bueno, César, ¿qué puede decirnos recordando a nuestra abuela ya, el 12 de septiembre?
1: Sí, ¿qué podemos decir más que enorgullecernos de una mujer, como bien decía nuestro extinto padre también, la residenta Arejeguá, descendiente de la residenta, falleció a los 94 años y hasta los 92 leía todavía sin anteojos.
0: Y tenía menos canas que nosotros.
1: Así mismo. Y nos heredó una amplia sabiduría en un montón de ámbitos, especialmente en la tradición de la curación, por decirlo así, de ciertas cosas que hoy día prácticamente ya desaparecen porque está muy arraigado, o muy mejor, no arraigado, no sé si ese es el término, está muy... modernizado todo, ¿verdad? Hoy todo día ya es computarizado, digitalizado, gracias a la tecnología, porque la tecnología también, por supuesto, siempre tiene su lado bueno y su lado malo, ¿verdad? El lado malo es siempre la repercusión que tiene en cuanto a la...
0: Lo social.
1: No, y también ambiental. Ambiental, pero sí, principalmente sí, cierto, ambiental, ¿verdad? Porque cierto, la gente cierto. Fabrica cosas, pero después no tiene la respuesta como para el impacto ambiental tener, negativo sí. que tenga, ¿verdad? Y bueno, en ese sentido heredamos un montón de tradiciones, un montón de...
0: Yo tengo cosas que uso todavía en mi vida cotidiana que me enseñó mi abuela.
1: Sí.
0: Nuestra abuela, en lo que refiere a la salud.
1: Claro, claro, claro. Y fuera de eso también, otras costumbres, ¿verdad? De respeto, de tradición familiar propiamente paraguaya, de la sociedad.
0: Mi abuela me enseñó a hacer en vellú. Bellucher, ahora mismo, o sea, pilla, paila, veña, ñamboyereve en el aire. Está hace su cola en los San Juanes de mi colegio, el recordado colegio de la cooperativa Cafia Taza, donde nos íbamos los profesores en el club de profesores para hacer el San Juan. Hace año, bueno, la cero, arriba, ñamboyereve, la cero, bellu, apoy, guate, ah, osa fue caifa la gente, hace su cosa, la hace abuela, me hace muy. ¿Y sabes sí. quién? Que también me enseñó a hacer.

0: Mi querida abuela Eugenia, farofacura. El farofacura, o sea, eso, farina con cebollita picada.
1: Hoy día casi no veo ya eso.
0: Que sude, o sea, la farofacura, ven, o sea, qué cosas ricas.
1: Ni en los mercados populares de donde suelo... Porque es una tradición que a mí me gusta. Generalmente suelo viajar y al quedarme en un determinado pueblo, suelo pasar por los mercados populares, ¿verdad? Y donde se come la tradicional... Tembiú Paraguay, como se dice. O sea que no suelen poder la farofa. Pero ahora que me decís, voy a averiguar. Porque también se borró de mi mente preguntar si hay, ¿verdad? Capaz que haya y no preguntamos.
0: Está por donde hay pori. No, es pues algo que se maneja demasiado y se vende demasiado. Entonces la gente deja nomás de hacer porque no es rentable. Es más bien en el ámbito doméstico, ¿verdad? Lo que podemos saborear de ese menú tan tradicional nuestro, ¿verdad? De hecho, por ejemplo, yo... creo que una vez en la casa de doña Mati, doña Matilde,
1: sí,
0: había comido el reviro que me había invitado su sobrina, hoy en día directora, Danelia Salinas Samaniego,
1: sí,
0: que me había preparado, o sea, un reviro, mi hijo, pues, después muchos, cuando yo me después ahora mi esposa que suele preparar el reviro también, así cuando hace frío y qué sé yo, con el cocido, yo el reviro, o sea, pero no son cosas que se hace con mucha frecuencia en los locales comerciales, por ejemplo. Lo que más se consume es bellú, piraricué, soyo, boriborí, que es uno de los más famosos, y eso es lo que más venden, pues entonces lo demás está un poquito más rezagado por la cuestión que no es rentable, puedes preparar algo, a lo mejor no se va a vender y se pierde, ¿verdad? Pero la farofa que era, se haya poco, se haya poca, no sé, regular más este ponado, dices. Y suelo preparar, no a menudo, pero suelo preparar. Y es algo que siempre voy a conservar y se lo voy a pasar a mis hijos.
1: Así es, Guillermo. Bueno, tenemos un saludo de nuestro fiel oyente, el padrillo itagüeño. Buen día, César Walter Guillermo. Martínez. Una vez más, camino a IPS para una curación. Aprovecho la oportunidad para... digamos también pasar un mensaje a todos los amigos. No olvidemos nunca que cualquier mascota que tengamos en la casa, no importa sea perro, gato, lo que sea, ¿verdad?, requiere siempre de un manejo de responsabilidad. Muchas veces le queremos, casi humanizamos muchas veces a
0: los animales. Está muy de moda eso.
1: Sí, pero siempre no hay que olvidar que los animales, esta mascota, quienes queremos tanto, no tienen una forma de avisar qué estado de ánimo tienen o con qué tipo de afección pudieron haber amanecido. Porque particularmente hay perros que en muchos casos los dueños no le dejan salir, pero pueden escaparse de la casa, se va a pegar una vuelta... Puede tener un corte en las almohadillas de la pata, ¿verdad? Por ejemplo.
0: O trae parásitos.
1: Sí, pero no necesariamente voy por el lado de los parásitos. Voy, por ejemplo, en el lado de alguna lesión que le pueda estar doliendo. Y uno a veces quiere agarrarle mi madre y al presionar, a lo mejor esa parte...
0: Detona.
1: Puede detona y reacciona, ¿verdad? Por más que le haya criado desde que nació, o sea, hay que tener mucho cuidado con eso. Y bueno, ese es un mensaje para todos en general, aprovechando esta oportunidad. Y para nuestro amigo Walter, que tuvo un incidente involuntario que no pasó a mayores.
0: Pues su hijo le llegó a él.
1: Sí, tuvo una pequeña situación donde ahora está yendo. Después no viene al caso comentar al aire,
0: claro,
1: ¿verdad?
0: Claro.
1: En el privado vamos a comentar mejor, ¿verdad? Pero de todas maneras es, muchas veces se quiere satanizar, como se dice, cierta raza, cierto. Y yo tengo mi opinión también sobre eso, porque tuve también, digamos, mascotas de ese tipo y no tuve nunca ningún incidente, ¿verdad? Pero... No quiero tampoco pecar de ejemplo ni de ponerme de justo, si llegué un mal ejemplo bueno ni nada de esas cosas, sino sencillamente entender de que puede pasar. Tuve también otras mascotas que no eran de una raza muy grande. Es más, no eran ni siquiera de raza, por decirlo así, ¿verdad? Pero
0: De puro corazón,
1: pero también reaccionan los animales ante el dueño en alguna situación extrema, porque, insisto en esto, no pueden ellos expresar que... con qué ánimo o con qué dolor pudieron haber amanecido un determinado día. Bueno, hoy, Guillermo, también queremos ver un poco y recordar, y digo bien, porque acá tenía un artículo.

0: El 8 de septiembre se conmemora el Día de la Industria Nacional en Paraguay. Origen histórico. Recuerda la inauguración de la fundición de hierro La Rosada en Ubicuí, habilitada el 8 de septiembre de 1854 durante el gobierno de Carlos Antonio López. Fue la primera fábrica metalúrgica del país y marcó el inicio de la industrialización nacional. Sus vestigios actuales forman parte del Parque Nacional Ubicuí. Importancia del sector. La industria manufacturera emplea a más de 350.000 trabajadores en todo el país. Representa un motor clave para la economía con enfoque en la diversificación y regímenes como la ley de Maquila. Eso entre un comentario general. Pero lo resaltante es acá que un 8 de septiembre durante el gobierno de Carlos Antonio López entonces se inaugura la primera fábrica metalúrgica. Acá dice el país y podemos hasta asegurar inclusive que podría ser el continente, ¿verdad? Al menos en la parte de hierro. Pues fuimos el primer ferrocarril, etcétera, etcétera, etcétera. Así que en un momento dado vamos a...
1: Creo que no fuimos el primer ferrocarril, pero con esas características creo que sí. Con una cierta característica de modernidad en ese entonces.
0: Sí.
1: Creo que el primer ferrocarril estuvo en el Brasil o en Cuba, me parece.
0: No. En Paraguay estuvo primero. Yo estuve leyendo lastimosamente. Voy a ver si puedo hurgar mejor acá, pero en Paraguay fue primero. Después los brasileños se atribuyeron a que ellos estuvieron primero.
1: Ah, como siempre.
0: Pero acá estuvo, en Paraguay estuvo primero.
1: Bueno,
0: pero por supuesto, como decimos, toda información tenemos que ser responsables y plasmar con evidencias.
1: Eso.
0: Histórica especialmente.
1: Dato mata relatos, Edwin.
0: Sí. Claro, después vamos a ver si podemos cantar un poco homenajeando justamente a la ciudad de Ubicuí, a ver si podemos cantar ese pueblo de Ubicuí, si podemos cantar eso y después.
1: ¿Por qué homenaje de Ubicuí hoy?
0: No, hoy el 8, que ya pasó. Hace 4 días. Bueno, acá dice, ampliando mientras vos vas afinando, dice de vuelta, este 8 de septiembre se conmemora el Día de la Industria Nacional, un sector que arroja números positivos a la economía y conforme al reporte del Ministerio de Industria y Comercio, en esta nota le contamos por qué se recuerda esta fecha tan especial en la industria. El ministro de Industria y Comercio en aquel entonces, cuyo titular es Luis Alberto Castiglioni, ¿verdad?, destacó el potencial del sector para contribuir con el desarrollo económico del país, conforme a informes proporcionados por la institución. Paraguay se encamina a un mayor desarrollo económico, digo bien aún porque acá dice aún todos juntos. Se encamina a un mayor desarrollo económico para los próximos años gracias a la mayor industrialización de productos que ya llega al 55% hoy día para las exportaciones, manufacturados de la industria y de la agroindustria. Pero, ¿por qué se recuerda hoy el día de la... el acontecimiento? Porque fue la primera metalúrgica en Paraguay, la fundidora de hierro La Rosada, inaugurada un 8 de septiembre de 1854 durante el gobierno de don Carlos Antonio López, explicaron desde la Unión Industrial Paraguaya. Los historiadores paraguayos cuentan que la fundición de hierro de La Rosada de Ubicuí fue construida en 1854 por ingenieros ingleses con William Whitehead, algo así dice, al frente. En sus inicios tenía el objetivo de fabricar piezas destinadas al progreso del país, utensilios caseros, herramientas de trabajo, pedestales de jardín, rejas ornamentales y objetos para el confort de reparticiones públicas como cuarteles y hospitales. Con el inicio de la guerra del 70, los trabajos se intensificaron y la fabricación produjo cañones, balas, bombas, fusiles y otros elementos bélicos de defensa. Los aliados llegaron al lugar y procedieron a destruir la fábrica el 17 de mayo de 1869. Tras un siglo de abandono, fue reconstruido en partes y se inauguró en septiembre de 1975. Otro agregado dice que registra un 34% de participación en el Producto Interno Bruto. En dicho grupo incluyen rubros en la construcción, energía,

0: agua y manufactura. En este último caso representa el 19% del total de dicho sector. No obstante, la economía se encamina hacia un mayor desarrollo transitando por el proceso de industrialización, en palabras del secretario de Estado. Es decir, de ser exclusivamente agropastoril y productor de algunas materias primas, se ha volcado hacia la experiencia desarrollada por otros países, como por ejemplo el proceso de la industrialización. La industria demostró su fuerza y pudo satisfacer la demanda local durante la cuarentena total. Luego se vieron nuevos desafíos debido a la sequía y a la inundación, aspectos que se reflejaron en las estadísticas, como la caída del empleo en el sector privado en los años 21 y 22. Sin embargo, se muestra optimista y asegura que se estima la recuperación total del sector para el 2023. Así estábamos en este artículo que citábamos entonces el diario ABC Color, publicado el 8 de septiembre de 2022, en aquel entonces. Así es, Guillermo.
1: Espectacular, espectacular.
0: Muy bien.
1: Acá entonces encontré la letra de Panamí.
0: Está muy bien. Muy buenos días, Guillermo, dice el tío Miguel Insaurralde. Como todos los sábados, estamos prendidísimos al programa del folclorama y éxitos y adelante. Muy bien, saludos.
1: Será por estar siempre.
0: Saludo entonces a todos los oyentes de Capiatá ahí en la ferretería del tío Miguel.
1: ¿Nota? ¿En dónde no son? Ah, qué bien.

0: El aplauso.
1: ¡Sí! ¡Sí, paisero! ¡No les culo!
2: Esta botana se va a decir.
3: Allá. Cariñito.
2: Así es. Muy bien, muy bien, muy bien. Otro grupo. Han algo de moda y te imagina cómo me veo en los 80. Entonces, pero esos colores no eran realmente los 80, algunos y rosaditos y demás.
3: Yo tengo como ver cómo me veo.

0: Yo en los 40, pero del segundo
1: la
0: tiempo.
1: onda flow, sí, más, y cosas más. Los colores flow, pero en los 80 no era tanto. Acá enviaba un grupo de amigos.
0: Peinado batido, pantalón baggy.
1: Nuestro querido y apreciado Roddy Benítez manda saludos, dice, viendo el programa desde remanso como todos los sábados. Un gran abrazo, mi querido Roddy Benítez. Antes ya se tan de pira lluvia, antes ya salvamos antes.
0: Antes le puso.
1: Para comer la rica sopa y de la señora Angie. Bueno, queremos también enviar un saludos a quien está, al igual que nuestra abuela Eugenia, que bien dijiste que hoy estaba de cumpleaños, a quien recordamos, toda la familia que solemos encontrarnos en la casa de la familia Duarte Fleitas Núñez en Areguá. Entonces, un gran abrazo para toda la familia y en el grupo familiar, por supuesto, poner ya los saludos pertinentes en homenaje a nuestra querida mamá Guazú, que ya descansa desde el año 1994. Un saludo, está también hoy de cumpleaños Guillermina Fleitas, que está allá por Barrio Molino Luque. Un gran abrazo para Guillermina Fleitas. Y también en 2 días más cumple nuestro amigo Raúl Reyes, el 14 de septiembre estará de cumpleaños. Así que yo no sé si el 13 de septiembre también hay una recordación especial, o el
0: No recuerdo
1: 24 de septiembre, lo
0: más.
1: que Cambala la Merced me parece.
0: Sí.
1: 24 de septiembre, da, da, da, da, da, na,
0: Sí.
1: se recuerda la
0: Pasión de la Merced a
1: Araguazú.
0: el Día de la Virgen de la Merced.
1: Sí, se hacía ese barrio, esa celebración, si mal no recuerdo, se festejaba mucho también en el barrio Ricardo Brugada Chacarita
0: Sí,
1: y también
0: también.
1: en Cambacua.
0: Cambacua, en lo más acampamento.
1: Exactamente. Así es.
0: Quiero, ahora le voy a pedir a Diego que haga un clip de lo que voy a comentar un poco, Diego. ¿Estamos listos, Diego? Quiero compartir un poco con ustedes una experiencia maravillosa que tuve en la Libroferia de Hohennau, 7, 8 y 9 de septiembre. La primera vez que yo estuve por Hohennau, les confieso, ¿verdad? Y una ciudad hermosa, tranquila, llena de historia, edificios coloniales, por llamarlo así, edificios de coloniales, lo digo en el sentido de que cuando inició la colonia, la llegada de los alemanes, que no tengo los datos exactos, le voy a mentir, si le tampoco va a ser también va a ser irresponsable de mi parte, se empezó a pilotear fechas, pero realmente maravilloso lugar. La experiencia que tuvimos en la Libroferia fue fantástica. Escritores de categoría, de corazón, con el señor Henry que estuvo allí acompañándonos, invitándonos, con gente que nos acompañó, que nos recibió, que nos dio, y por sobre todo nos hizo conocer muchas cosas que a mí particularmente, que yo estaba, diríamos, como se dice, 2 pasos atrás en esos aspectos. Entonces, quiero agradecer fundamentalmente en la persona de quien nos llevó allí, que es el señor Henry Chávez. Creo que es Chávez, disculpen si me equivoco porque no estoy recordando bien.
1: Perdón, ¿de qué es el señor?
0: Es el director, es el organizador de la Libroferia Encarnación. Y también el que nos facilitó para poder nosotros acceder a exponer y defender nuestros libros con la doctora Karen en la Expoferia de Hohenau. El director Alberto también, que nos recibió, estuvo como maestro de ceremonia, oficiando allí, una persona realmente muy, muy con don de gente, nos estuvo contando la historia de ciertos edificios, de los primeros alemanes que vivieron allí, ¿verdad? Y hoy particularmente quiero resaltar, porque voy a ir poniendo también en resalte las experiencias que tuvimos. Carlos Benítez del Puerto, Semillas al Viento. Estuve leyendo este libro, no lo leí todo todavía, pero realmente es un ¿cómo diríamos? Un aliciente, un empujón positivo.

positivo para la gente, que habla sobre realmente el potencial que tienen las personas. Y voy a leer, mientras muestro acá la portada, voy a leer la contraportada que dice: tú eres el experimentado sembrador. Los talentos, habilidades y capacidades que maduran en ti son las semillas que la vida, la mano del sabio viento, las llevará a miles de tierras fértiles, expectantes de tus conocimientos. Y bueno, tuve el privilegio de conocer a este autor. Estuvo hablando sobre la experiencia suya de trabajar en esto, de cómo inició su periplo por los caminos de la escritura, de la literatura, y por sobre todo dando también un mensaje positivo de la fe cristiana, porque Paraguay pues es mayoritariamente cristiana, con diferentes también corrientes y denominaciones, pero fundamentalmente cristiana. Voy a leer acá algunos consejos que tiene, que me gustó muchísimo. Voy a hacerlo lo más rápido y legible posible para que no se extienda demasiado. Dice: el viaje del éxito. El éxito es para todos. No hay dos personas que tengan el mismo cuadro de lo que es el éxito. La respuesta a la pregunta ¿cuándo empiezo? Es ahora. Usted necesita identificar su destino y navegar hacia él. Quien tenga un sueño conoce a lo que tenga que renunciar con el propósito de avanzar. Su capacidad para vivir su sueño puede estar más cerca de lo que usted piensa. Todo sueño digno de vivir vale la pena compartirlo con otros. Cuando nuestras actitudes superan nuestras habilidades, aún lo imposible se hace posible. Su modo de pensar afecta poderosamente su enfoque en el viaje al éxito. Éxito es conocer su propósito en la vida. Crecer para alcanzar su máximo potencial y sembrar semillas que beneficien a los demás. Y algo muy, muy, muy importante. Dos párrafos que les voy a leer acá. El perdón. Un altísimo porcentaje de las personas desconocen el valor del perdón. Muchos no saben de sus efectos. Otros escapan en entregarse a él. Y un grupo ni siquiera tiene el interés de zambullirse en este mundo. El perdón es divino y humano. Sana, libera, restaura, reconcilia, une, fortifica. Da vida. La falta de perdón domina hoy el escenario de los quehaceres cotidianos. Como cualquier otra función de la vida, requiere un ejercicio, una práctica continua hasta alcanzar el objetivo. No es una emoción, sino un acto de la voluntad. Es una decisión. Perdonar no significa sencillamente una absolución, pues esto tiene que ver con las consecuencias de la ofensa, sino que el perdonar interactúa con mi reacción emocional, dándome la oportunidad de sacar de mi interior lo mejor de mi persona y humanidad. O sea, se refiere a cómo yo me oriento frente a la ofensa y al ofensor. El perdonar no es olvidar, es dejar de sentir el dolor de la ofensa. El perdón debe generarse en su corazón y mente para ser genuino. ¿Cómo perdonar? Empiece por lo primero. Decida, alivie la pesada carga, sea libre y feliz, de tal manera que la otra parte también reciba los beneficios del verdadero perdón. Perdonen y serán perdonados. Maravilloso. Leí casi hasta la mitad porque no tuve mucho tiempo, pero me gustó tanto este libro. Y la persona que lo escribió, estuve conversando con él. Realmente Dios nos lleva por caminos que nos muestran privilegios de conocer a las personas que van. Y también para la próxima también voy a traer otro libro de una maravillosa persona que conocí allí, sobreviviente del

0: Cuauhtémoc Bolaños, con la icónica foto esta del policía que le estaba dando respiración boca a boca al bebé. A la madre de ese bebé le conocí y nos contó parte de su historia. Y aquí está, 22 libros Feria de Encarnación también. ¿Qué hizo este emprendimiento? Lanzó un llamado a escribir cuentos para jóvenes. Y aquí está resumido los cuentos que fueron seleccionados. Antología Jóvenes que Cuentan, 11, 11ª edición. Cuentos de la Librería de Encarnación, dice. Celebro la publicación de esta nueva antología. Celebro a los jóvenes autores que se animan a dar voz a sus ideas, a transformar la lectura en escritura y a compartir con el mundo su talento. En el marco de la 12ª Librería Encarnación Lectura y Cultura para la Paz, presentamos 20 cuentos seleccionados, reflejo de la pasión, la creatividad y la esperanza de una generación que crece leyendo y escribiendo. Que las páginas de este libro sean alas para seguir volando alto, para que cada autor encuentre en la palabra un camino de crecimiento, constancia y futuro. Porque la paz no es el fin, es el camino. Doctora Nadia Seranik, rectora.
1: Muy bien, Guillermo. Excelente, excelente, excelente. Aprovechando, queridos amigos, que estamos en el tema de Feria del Libro. Esto ya se hizo del 1 al 6 de septiembre, según lo que estoy leyendo acá en la...
0: El de Encarnación. El de Encarnación fue 7, 8 y 9.
1: 7, 8 y 9, correcto.
0: Ahí estuvimos nosotros.
1: Y hoy, 12 de septiembre, la Feria de Libros por el aniversario de El Lector. Para que nuestros oyentes también tengan un poco esa información y puedan acercarse a quienes les interese. La librería editorial El Lector pone hoy el broche de oro al festejo de sus 55 años de existencia. Una celebración que tiene como actividad principal una feria de descuentos y promociones en su histórico local de la Plaza Uruguaya. En la ocasión también será presentado y el proyecto Biblioteca, un pacto con la lectura. El lector regresa a ese punto de partida para celebrar la lectura como una experiencia que une generaciones. En 1971, en una esquina de la Plaza Uruguaya, Pablo Burián inició un modesto puesto de diarios y revistas, desde el que comenzó a acercar libros, ideas y autores a los lectores paraguayos. Con el tiempo, aquel primer impulso dio origen a lo que es actualmente El Lector. A lo largo de 55 años, ha contribuido a ampliar el acceso a obras nacionales y universales, a acompañar a las escuelas y a promover la formación de nuevos lectores. La Feria del Libro estará habilitada desde las 17 horas en la esquina de 25 de Mayo y Antequera. Fuente diario lanacion.com.py. Lanacion.com.py en su página digital a través de las redes. Eso es Guillermo. Muy bien, así es. ¿Cómo vamos para una música? Volviendo a traer el tema del pueblo y la industria. Todo eso.
0: Sí, sí, sí, yo cállese.
1: Homenaje y saludo entonces a todos los ubicuyenses, puede ser. Sí. A los amigos de Ubicuí. La introducción te queda a tu cargo.

0: Saludos también para Rolando Benito, licenciado Rolando Benito.
1: Creo que es el socio.
0: Él es el Yuki. Señor, un fuerte abrazo para él. Y bueno, yo topo para que
2: llegue, vaina. Ahora parece que ya es de Orocuy.
0: Ahora ya es de Orocuy. Sí, claro que sí.
2: Antes era de Uyuy.
0: Ya Orocuy, más.
2: Sí, señor. Nuestro gran amigo Ruflo. Vamos un poco con la lectura.
0: La lectura de las páginas de cultura y
2: tal. O vamos a un corte. ¿Qué te parece?
0: Claro que sí. Podemos ir a un cortecito musical, Diego, mientras preparamos la parte cultural.
2: Así mismo.

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0: Estamos de vuelta entonces acá en Folclorama por la Unión R800 AM con todo nuestro cargamento de arte, música, folclore, anécdotas, literatura. Y ya mía y ella es un puto mía, tengo caballos muy crisis en lo que es la cultura. Estamos impulsando. Hoy se recuerda también, aparte de lo, obviamente, el cumpleaños de estas dos personas, Estela Maris Jiménez, que es la persona que nos ayuda en la casa. Hoy se recuerda el Día de la Armada Nacional, la Virgen Estela Maris, Estrella del Mar. Entonces, importante también esta fecha para yo que pasé por las filas de la Armada Nacional, recordar este día con mucho afecto y gratitud hacia la Armada Nacional, que forjó una parte importante de mi carácter como persona. Así que saludo y salud a la Armada Nacional.
1: Muy bien, no la mejor parte, Heglin.
0: No la mejor parte. Ah, claro.
1: Que justamente el tío Miguel, cuando empezaste a mencionar eso, abrí el mensaje acá que dice: César, hoy es el día de la Armada Paraguaya y de su Santa Patrona Virgen Estela Maris. Saludos a todos los marinos. Creo que ustedes fueron integrantes de esa gran unidad. Bueno, yo aclaro que, como me dijo una vez Juan Manuel Albarracín, yo fui infantería de Marina y vos, dice, yo infantería de Marianos.
0: Oh, la bella abuelita.
1: Bueno, un juego de palabras, pero que vale.
0: Sí.
1: Yo sé, verde olivo los 3 años en lo que ahora es, creo que, comando de alto estudio militar.
0: Sí, alto estudio militar.
1: Algo así, ¿verdad? No me acuerdo, Simoe creo que se llama ahora. Algo así.
0: Simoe está un poquito más allá.
1: Ah, bueno.
0: Sí, creo que está a 600, 700 metros por ahí.
1: Sí, acá nuestros amigos que estaban en la milicia, que estaban en fuerzas activas, entonces no van a poder decir seguramente enseguida el nombre. En algún momento dado, creo que el general Lifran fue también en aquel entonces director de esa,
0: sí,
1: escuela.
0: Justamente este viernes que viene.
1: En la época de coronel.
0: Viernes que viene tenemos ahí nuestro curso presencial. Estamos haciendo una maestría en política y estrategia militar.
1: Exacto.
0: Y tenemos ahí este viernes vamos a encontrarnos allá a hacer análisis de libros y a dar exposiciones y todo.
1: El Eximefor de Mariano Roque Alonso.
0: Sí.
1: Bueno, siguen los saludos también. Nos dice acá Walter: mañana es el cumpleaños de mi esposa amada. No puede decir de mi amada esposa porque... un juego de palabras, la señora se llama Amada, güey.
0: Pero el orden
1: de los factores. De mi amada esposa, entonces, para Walter Martínez.
0: El orden de los factores no altera el valor
1: bruto. Y viene un pedido subliminal. Él siempre dice que su esposa pide 13 tuyuti. Él es el que pide.
0: Qué pucha, Walter. O sea, no vas a lo dejar ese dominado.
1: No cambiamos. Ahí voy, Shira. Bueno. Y a ver qué más tenemos. Había otro saludo desde Villarrica. Nos envía. Están conectados al programa Víctor Cuquejo. Envió una foto ahí de Sherman Cuera.
0: Sherman Cuera.
1: Bueno, Sherman Programa. Ahí está. Un poco vamos a ver si no hay más. Entonces vamos a los eventos que nos prepara hoy este hermoso sábado. Que dice así a través del diario La Nación. Asunción anuncia gran celebración. Se prepara para su Palma Joven. La imperdible cita será el próximo sábado 19 de septiembre, y se adelanta. Entonces estamos adelantando una semana. Se prevén conciertos, ferias y una masiva concurrencia. La Secretaría Nacional de Juventud anuncia una nueva edición del evento artístico y cultural Palma Joven 2025.

2016, que se desarrollará con música y ferias el próximo sábado 19 en el Centro Histórico de Asunción, con el desafío abierto de lograr la participación de más de 100.000 personas. La cartera de Estado se embarca en la organización de una fiesta popular de la juventud, convocando a figuras destacadas de la escena musical paraguaya, como Cumbia Juan, Talento de Barrio y Cachiporros, entre otros. Como en históricas convocatorias para celebrar la juventud y la primavera sobre Calle Palma, la música del momento es el eje que reúne al público juvenil, sumado a ofertas artesanales, comerciales y gastronómicas. Otros atractivos: el titular, o la titular mejor dicho, de la Secretaría Nacional de la Juventud, Salma Agüero, señaló que los asistentes podrán encontrar ese día oportunidades de acceso a becas, programas y proyectos educativos, capacitación, participación y otros ámbitos de interés. Cada año vamos aumentando más la participación juvenil y la familia en general en lo que es Palma Joven. Este año estamos pensando que vamos a rebasar y a superar todas las expectativas, por lo que esperamos aproximadamente 100.000 personas, y para eso nos estamos preparando, señaló. Queremos que sea una linda fiesta, asegura, y con muchas oportunidades para la juventud. Esa es la diferencia que queremos marcar en el festejo del Día de la Juventud, con espacio cultural, de música y arte, agregó Agüero. También el lector hace un pequeño espacio para justamente lo que ya mencionamos en el bloque anterior, descuentos especiales. El lector celebra sus 55 años en su local de la Plaza Histórica a partir de las 17 horas en 25 de mayo y Antequera. Otra cosa, tenemos agenda, el barullo. Esta tarde tendrá lugar una nueva edición del festival El Barullo a partir de las 15 en el Centro Cultural del Puerto de Asunción, bajo la organización de Rock en Paraguay y Solo Show, además de la Feria Gastronómica de Artesanos y Emprendedores. Se anuncia la presencia en escena de los principales, mejor dicho, en escena de los proyectos musicales, bien digo, El Ojo de Orión, Domingo Sound, Chico Plásticos e Índole. El acceso es libre y gratuito al evento. Cine y Pensamiento. Juana Miranda González ofrecerá hoy en Cine de Barrio Defensa Nacional 737 la ponencia Cine y Pensamiento, la imagen movimiento de Giles de Luz. A partir de las 15, la investigadora realizará un recorrido por las principales nociones de la imagen movimiento y abordará las reflexiones del filósofo francés del siglo XX. Entrada libre y gratuita hasta llenar aforo. Noche de humor. Este sábado a las 21 horas vuelve a presentarse en el Teatro Municipal Presidente Franco, esquina o entre Chile y Alvirti, mejor dicho, el show de comedia Juventud Divino Tesoro, que convocará a escena a Silvia Flores, Juan Cebuzó, Jorge Ratti, Sergio Leos, Diana Frutos, Diego Santa Cruz, El Gato Siamés, Fanny Cantero, Guille Amarilla y Soy Nati. Las entradas están en venta a través de tuti.com.py. Talleres y concierto. El Conservatorio de Música Juan Sebastián Bach de Loma Prieta, Chaco Paraguayo, presenta para hoy una jornada de taller y concierto para pianos a cuatro manos. Se contará con la participación de Juan Sebastián Jiménez Riveros, compositor, arreglista y pianista. El taller de arreglo será de 7:30 a 15 horas, mientras que el concierto de obra será a las 17. Día de Cataluña. El Centre Català de Asunción invita a participar esta noche desde las 20 horas una velada llena de música, danza, tradición y gastronomía catalana en su evento denominado Diada de Cataluña. Habrá paella de mariscos valenciana, pollo entre paréntesis, y vegetariana. Se contará con la presentación artística de Orfeo del Centre Català, Grupo Vocal del Centre, Filarmónica Ipú Paraguay, Sbar Densaire Guaraní y Colla Bastonera Guaraní.
Más informes al 0981-270-728. Repetimos, más informes

0: al 0981-270-728. Festival se realizará el sábado 12 en la Casa Argentina, audición para celebrar la diversidad. Una celebración de la diversidad musical, eso quiere ser Asunción Fest, el sábado 12 en la Casa Argentina, marcando el retorno de Juana Molina, luego de 12 años, y que presenta además propuestas de diferentes como Taichu y Yuaihu Cuarteto. Audición es una creación de Buenos Oídos, la plataforma de Vidal Delgado para compartir, descubrir y difundir música sin prejuicios ni etiquetas. Vidal ha recomendado a artistas en sus videos y también ha realizado entrevistas y hasta un documental sobre la escena shoegaze paraguaya. Ahora se anima con este festival, que es un espacio pensado para unir artistas paraguayos e internacionales, haciendo un crossover de propuestas emergentes y consagradas, celebrando la curiosidad musical y el encuentro entre distintas escenas. La producción es de Roxy Music. Así es. El festival abrirá su puerta a las 17 horas. Las entradas están en venta en Tiquetea. Dirigido a aquellos que disfrutan de escuchar música sin fronteras entre géneros. Y de esta manera el festival contará con artistas de Argentina de proyección musical, a quienes se suman algunas interesantes propuestas de escena paraguaya actual, como Camilo Oudi, Rodio Bolivia, Yoihu Cuarteto y Ripe Banana Skins. Así es. Eso nos trae...
1: Al Peixe Laganzo.
0: Sí, esto nos trae entonces el diario La Nación.
1: Acércate un poco más, dice.
0: Sí, claro, claro. Al micrófono.
1: Sí.
0: La Tribuna era este. Bueno, una mezcla de todo un poco acá.
1: De Diosa y Pantera.
0: Sí. Tenemos entonces también ahora un poquitito de La Nación, pasando un poquitito a otros. Este más bien es para hacer un poco de turismo interno ahora. Y
1: importantísimo.
0: E ir homenajeando a algunas ciudades que también dijimos en alguna vez cuando iniciamos nuestro programa que íbamos a ir haciendo de a poquito ahora. Un pueblo con tradiciones propias en la vida rural paraguaya. Caballero, entre cerros, historia y naturaleza, guarda la esencia del país. El nombre rinde homenaje al general Bernardino Caballero, quien fuera comandante de la Fuerza Paraguaya durante la Guerra de la Triple Alianza, luego presidente de la República. Uno de los atractivos que se conserva es la antigua estación libre, antigua estación del tren, cuya estructura edilicia permanece en pie, y uno de los vestigios de la época en que el ferrocarril tuvo un rol fundamental en la conexión de los pueblos. A 101 kilómetros de Asunción y a 30 de Paraguarí se encuentra General Bernardino Caballero, más conocido como Caballero. Un distrito que combina paisajes naturales, construcciones históricas y las tradiciones propias de la vida rural paraguayo. Ubicado en el departamento de Paraguarí, el distrito tiene como superficie aproximada unos 162 kilómetros cuadrados y está rodeado de cerros, valles y arroyos que forman parte del paisaje de la cordillera de los Altos. Los cursos de agua, entre ellos el Chorro Itacajón y el Cañabé, que continúan su recorrido hacia el Ipoá, aportan un atractivo especial en la zona del país. Era conocido como Isla Galán. Antes de convertirse en distrito, este territorio era conocido desde la época colonial como Isla Galán y pertenecía al municipio de Ubutumí. El 30 de agosto de 1901, durante la presencia de Emilio Acebal, fue declarado independiente mediante el decreto ley número 299, adoptando el nombre de General Bernardino Caballero. La creación del distrito se concretó un 4 de mayo de 1902 y desde entonces sus pobladores comenzaron a organizar las instituciones necesarias para el funcionamiento de la nueva comunidad. El nombre rinde homenaje al General Bernardino Caballero, quien ya mencionamos fue comandante de las Fuerzas Armadas en la Triple Alianza y posteriormente presidente de la República. Huellas del ferrocarril. Uno de los atractivos que conserva Caballero es su antigua estación de tren, cuya estructura edilicia permanece en pie

y constituye uno de los vestigios de la época en que el ferrocarril tuvo un papel fundamental en la conexión de la comunidad del interior. El patrimonio arquitectónico también se refleja en antiguas casonas que recuerdan el desarrollo que experimentó la localidad durante la primera mitad del siglo XX.

0: En localidades cercanas como Escobar también se mantienen elementos vinculados al antiguo sistema ferroviario, entre ellos una zorra utilizada para transportar cargas, que actualmente forma parte de un espacio cultural que incluye una biblioteca y un pequeño museo. Naturaleza y vida rural. Los cerros que rodean Caballero son o sus caminos rurales y los arroyos conforman un escenario que invita a recorrer el distrito con calma y descubrir paisajes que conservan buena parte de su esencia natural. La agricultura y la ganadería forman parte de la economía local, con producción de caña de azúcar, mandioca, algodón y otros productos, además de la cría de ganado vacuno, ovino y equino. La actividad forestal también complementa la producción en la zona. Con cerca de 5.000 habitantes, la ciudad de Caballero mantiene una dinámica tranquila y comunitaria, donde las costumbres rurales continúan formando parte de la vida cotidiana. Sabores y recuerdos que conforman una identidad. La identidad de Caballero también se encuentra en su gastronomía tradicional. Las comidas preparadas a leña, los caldos, el cure shirirú y el shishanojo iti forman parte de una cocina que conserva sabores y métodos tradicionales transmitidos entre generaciones. A esto se suma el paisaje de los antiguos caminos que conducen a compañías rurales como Iriarte, donde todavía es posible encontrarse con escenas características del interior paraguayo. Caballero reúne así historia, naturaleza, patrimonio y tradición en un mismo destino. Un pueblo que conserva paisajes y costumbres que permiten conocer una parte auténtica de la identidad paraguaya. Así es. Guillermo.
1: Reconfirmar un poco esas cifras, 5.000, dijiste.
0: Habitantes, así dijo.
1: ¿Sabes?
0: Sí, 5.000 habitantes, los que están permanentes por lo menos. Ahí debe ser en el casco
1: urbano y
0: Sí, pero también, viste que es una. No, es tampoco una comunidad,
1: una metrópoli.
0: Exactamente. Es un pueblo bien, así como dice Caballero Pueblo, Chepe Pomopema, como decía Emiliano, ¿verdad? Mucha gente, como muchas otras compañías o ciudades, también salen de ahí como para ir a otros centros más concurridos, digámosle así.
1: ¿Sabes qué celebro también que estuve viendo en mis pasadas por ahí? Se está reconstruyendo, restaurando la vieja estación de Duitumi.
0: Qué bueno. En la entrada. Sí, y así debería ser y debería. Sí, ojalá que esa Pucay también vaya por lo mismo ahora.
1: Ambas, será mucho tiempo en el que pasaba por ahí, se estaba cayendo todo. ¿Por qué? Pues no le hacen caso a esto. Y ahora vi porque se está restaurando, o sea.
0: Sí.
1: Qué bueno eso, porque también se le puede sacar un rédito turístico.
0: Claro, importante. Totalmente. Un compromiso y una deuda pendiente que tiene realmente el gobierno con el Estado paraguayo. Sí. Es el rescate de nuestros auténticos valores, porque siempre nos acordamos del conflicto del 70, que la guerra del Chaco, nos acordamos de todo, pero acá adentro el CUPI está haciendo más trabajo que nosotros mismos, así sí. Que es un compromiso realmente que tenemos, que tiene, insisto con esto, todos los gobiernos que van pasando deben poner su granito de arena para que nuestra identidad como paraguayos se fortalezca y sobre todo salir de ese letargo de desidia que característica.
1: Y viste cómo Caballero levantó con todo su sí. Parte turística.
0: Celebro, por ejemplo, uno va de Paraguarí a Villarrica, por ejemplo, y al llegar a Sapucay, un enorme monumento ahí al ferrocarril en cemento o en barro o lo que sea, ¿verdad? Y cruzar la vereda y ahí se está pudriendo todo un contraste muy triste para lo que realmente merece. El valor histórico de ese lugar.
1: Eso tendría que haber estado todo techado y preservado.
0: Pero por supuesto, restauración, así como se hace cualquier otro tipo de cosa, sí. una restauración y posterior conservación, por supuesto. Conservar lo que se puede y lo que no.
1: Perú es la turista, hay un lugar donde se vende asado ahí a la.
0: Sí, totalmente.
1: Perú es la turista.
0: Se puede hacer.
1: Se le puede. Hay que tener un poco de visión. Visión.
0: Bueno.
1: Bueno, ya por ahí también la Walter me la ha pedido. O sea, el pedido de la señora amada, perdón.
0: Y. Sí, ¿quiénes somos nosotros? Pero creo, ¿qué tal si dejamos para hacia el final eso?
1: Y claro que sí.
0: El
1: broche de gancho.
0: Volviendo y homenajeando al pueblo de Caballero, entonces sí. En este caso por la lectura, podemos hacer también el tema de Emiliano que conversamos hace rato en el bloque de pausa.
1: Claro que sí.
0: Creo que era en re mayor, ¿no? Nota tu Jeter.
1: Redominado.

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0: Y vamos transcurriendo la mañana de la Unión R800 AM por Folclorama, este expreso de mensaje folclórico, cultural y muy, muy, muy paraguayo que nos trae esta gran radioemisora y también canal de difusión masiva que es la Unión R800. Para poder llegar a sus hogares, recordando todo lo que es nuestra identidad, nuestra idiosincrasia, con anécdotas, letras de canciones, también un poco de historia de nuestro país, haciendo un poco también hincapié en el turismo y lo maravilloso que tiene, muchas veces muy escondidito, nuestro querido Paraguay. Así que estamos acá en la R800 cada sábado de 8 a 10 de la mañana, compartiendo con todos ustedes, esperando ser una amena compañía en sus hogares para que nos sigan apoyando en este emprendimiento.
1: Asimismo, Guillermo, en el bloque inicial de esta jornada cantábamos la música Panambijogubí, cuya letra pertenece y música a Lorenzo del Valle. Lorenzo J. del Valle. ¿Quién fue Lorenzo J. del Valle? Paraguayo nacido en Lambaré un 5 de septiembre de 1909 y falleciendo en la ciudad.

0: Capital de Asunción, Paraguay, el 13 de diciembre de 1997. Lorenzo J. del Valle es un vate, eleva con sus versos a la gloria a los combatientes que cayeron. Su alma es poeta, su corazón es de patriota, su espíritu acrecienta el amor patrio y en sus cantares evoca las páginas de glorias de su pueblo. Sus versos cantarán muchas generaciones en recuerdo de la épica jornada que recuperó gran parte del territorio nacional. Palabra de su excomandante del RI3 Corrales, general Eduardo Torreani Viera. Lorenzo J. del Valle, el poeta soldado, nació en Asunción, en Lambaré en 1909. Su conscripción militar la cumplió en la primera zona militar de Concepción y luego en el RI5 General Díaz, con asiento en Bahía Negra. En esa lejana guarnición militar conoce a Darío Gómez Cerrato, a la sazón director de la banda de músicos que le enseñó los rudimentos de la métrica y de esa forma envía sus primeras colaboraciones que son publicadas en Ocara Potecuemi. Al estallar la guerra, del Valle fue nuevamente movilizado en agosto de 1932, sentando plaza en el RI3 Corrales. Posteriormente pasó al RI18 Pitiantuta y después de la batalla de Strongest revistó en el RI10 Sauce y llegó a integrar la patrulla Teniente Vidal para la maniobra de El Carmen. Fue herido en Arce al ser alcanzado por una esquirla de bomba de aviación. Casi al final de la guerra, el 7 de junio de 1935, es evacuado del frente al ser golpeado por la explosión de una granada de mortero. Por su valor en la batalla de El Carmen, es citado en el orden general número 236 del ICE, diciembre 26 de 1934, condecorado con la Cruz del Chaco y la Cruz del Defensor, por decreto número 274 del 16 de mayo de 1936. Fue promovido a teniente segundo de infantería de reserva. Es lisiado de la Guerra del Chaco. Su canción Panambí Jobú fue escrita en los cañadones del Chaco. Las poesías que evocan las glorias del pueblo en armas son Yaye Hoy que lo mitá, Ajacuevo Guerrajape, Ombo Caputa Macorrales, Campamento Cerro Corá y Fortín Vanguardia, que canta la acción del 5 de diciembre de 1928. Libro del Stadium Acharagua mereció elogiosos conceptos, pues sus relatos en esta obra son documentos sumamente importantes para apreciar los diversos aspectos de la vida del combatiente. Entonces, esta es la breve hoja de vida, por llamarlo así, de nuestro compositor Lorenzo J. del Valle, autor de la polca que cantábamos al inicio del programa, Panambí Jobú, una mariposa inspiradora.
1: Espectacular. Sí, señor. Panambí Jobú, María Eugenia Pereira, viuda de Fleitas.
0: Recordando a la abuela.
1: Recuerdo hoy a nuestra querida abuela, que nos tantos valores nos transmitió. Es muy importante, valores familiares.
0: Así mismo, en un segundo término, cantábamos la música Pueblo Ibicuí, perteneciente a Mauricio Cardoso Ocampo.
1: No me olvido lo de esa anécdota de la abuelita César, cuando nos íbamos con ella caminando a la casa de nuestras primas, Nancy, sí, y Lourdes. Los sábados solíamos irnos nosotros más o menos a 2.5 kilómetros para estar en su casa.
0: Sí.
1: A veces el guatá, a veces es el mío juego colectivo. Si no, guatajo, abuelita, sí. Ahora en dónde. Y había ya la vuelta de nuestra casa 2:30, pues la familia Arriola, que tenía dos perros pastor alemán, o sea, terror a los perros, ¿te acuerdas? Esos perros, o sea, y a veces, y mira, que cuera a 11, ojo, o sea, no, ojo, lo mitad, y no te digo que le mordía, pero le asustaba mucho a la gente porque eran perros que estaban encerrados. Y a veces se escapaban y ahí le ladraba a la gente, eso es la gente, se asustaba, terror eran los perros. Y ya creo que la abuelita se iba con nosotros y le dijimos nosotros, abuelita, Pepe, y ya, guamos, coña, guay, y ñaña, y te decía, ¿qué es eso, abuelita? Y nosotros ya bien, nosotros, ¿cuántos años teníamos? Bueno, eso, 8, 9 años,
0: sí, por ahí.

0: 8 años.
1: Y los José la nosotros adelante y mira los mañana pensar los que se lleva ahí de José la mañana ve en una esa nomás será ya boom o mañana pensar la que hijo voy a ir cuamo y lado por lo visto y que tú hoy ahí con la que ya los animales son también inteligentes y de costumbre. Y abuelita venía a más o menos 15 metros detrás de nosotros.
0: Sí.
1: Ay, con menos de como a 75 cuadros en ese en aquel entonces. O escuela y bastón y pesa que usaba para a lo mejor para protección también allá. A ojo, ya en tirasorético le va a salir nada, abuela. Ya lo asama. Ya pasamos, ya estábamos pasando la puerta un 20 metros, pues. A abuelita, a 11 metros de escuela, ya guasa. O moco y vengo directo, o yo veo a pipe, ya la esposa. En el nombre del Señor Jesús, y me dice, guay, guay, y la llevó a ojos. Eso nunca me voy a olvidar.
0: El poder de la
1: qué
0: fe.
1: Qué mujer de fe era esa mujer.
0: Una fe de hierro.
1: Impresionante.
0: Así mismo. Bueno, haciendo un poquito de entre paréntesis de lo que estás contando, ¿verdad? Porque esa anécdota es la que tenemos grabado, que nunca sí. Se va a borrar más de la memoria de ese instante donde dos perros de raza...
1: Terror. Ahí sobre sí. Lo que sería... López Moreira, acá,
0: sí,
1: en continuación.
0: Sí, claro. Sí, sí.
1: Camino
0: sí.
1: A Boyani, acá.
0: Exactamente.
1: Nosotros vivíamos acá cerca.
0: Sí. Era después el Mangotuy, después la, sí. Lo que era la parada de la línea.
1: ¿Vos sabes que
0: 343 en aquel entonces?
1: Esos mangos se echaron toditos.
0: Sí. Sí. Una empresa compró esa casa y ahora se raló todo ahí. Bueno, haciendo los créditos que correspondan de vuelta al comienzo, decía en la segunda música que cantamos, porque la primera fue Panambi Houd, la segunda, que es Pueblo Uyuicuí, en letra pertenece a Osvaldo Sosa Cordero. Y la música es de Mauricio Cardoso Campos, porque al comienzo decía yo, y tenía luego mis dudas, por eso indagué de vuelta en nuestro archivo al que... recurrimos siempre para compartir con los amigos de Folclorama. Osvaldo Sosa Cordero nace en Concepción, Corrientes, Argentina, un 6 de julio de 1906 y fallece en Buenos Aires un 19 de septiembre de 1986. Nombre completo: Sosa Cordero José Osvaldo del Socorro. Poeta, pianista, director y compositor. Autor, compositor, pianista, director, escritor, dibujante y periodista. Personalidad artística de distintos matices, la suya, que radicado desde niño en la capital federal, fue floreciendo a él en alas de evocaciones, el amor de su tierra correntina y por efecto de la convivencia, su cariño a Buenos Aires, donde fue creciendo con el tango, a tal punto que muchas de sus obras trasuntan temas porteños, tangos, milongas y candombes. Empezó en 1923 escribiendo parodias y décimas. Su labor como autor de motivos guaraníes, donde mejor está, desde Cambacuá, su primera composición, y siguiendo con Anaí, Alma Guaraní, Litoraleña, La Chonga, Naranjerita, Yuyito, El Sierra, Yuyito de la Sierra, El Encadenado, El Caté, El Milagro, Juan Payé, Correntina, Nendivey, Boquita de Miel y otros no menos populares en colaboración con Damaso Esquivel, Pérez Cardoso, Feliciano Brunelli y otros. Mantuvieron enorme resonancia en el público, pinta esa personalidad. En el ritmo porteño se destacó con De Pura Cepa, Milonga, con música de José Seglier, Los Candombes Charol, Mozambique, Yumbambé, Café, Los Tangos Pialando Leguas y también Yo Llevo un Tango en el Alma. Santa Paula, Ahí Va el Dulce, Para Corrientes y Vieja Casoneta. Su inquietud lo llevó a incursionar en el teatro, escribiendo con Manuel Meaños, la rival de Greta Garbo, que estrenó en el Apolo Olinda Bozán en 1932 y Noches del Paraguay. También estuvo en el cine poniendo música a Tierra Extraña. En 1940 se expuso como dibujante en el Salón de Artes del Banco Municipal, una muestra humorística bajo el título El Tango en Caricatura. En 1943 publicó el libro Anclas y Estampas del Bajo. Por el 66 inició una serie de conferencias tituladas El Varieté de Buenos Aires, con miras a la reproducirlas en volumen Historias del Varieté Porteño. Colaboró en canciones en la canción moderna Sintonía Ahora y canciones populares. Formó parte del directorio de Sadaic en varios periodos y grabó discos Odeón con su conjunto Guaraní. Relacionado con Carlos Gardel en 1931, manifestó

0: para la revista porteña Ahora, en una oportunidad. En 1931 conocí por intermedio de Juan Canaro al famoso músico y bailarín armenio Kalikian Gregor, ídolo del jazz en Francia e íntimo amigo de Gardel, que había llegado a Buenos Aires. Bueno, así va relatando Guillermo. No quiero ser muy extenso también, porque nuestros amigos ya están pasando, pero esa es una breve reseña de quién fue Osvaldo Sosa Cordero, autor de Pueblo Vicuí en letra, y Mauricio, nuestro querido Mauricio Cardoso Campo, que es el autor de la música.
1: Espectacular, genialísimo lo. Sí, es importante. Siempre, pues, nosotros queremos educar también. Queremos educar y recordar, y eso por medio de la repetición se consigue la fijación de los conocimientos. Entonces nosotros vamos también compartiendo con ustedes este tipo de cosas para poder ir fijando en la conciencia pública nuestra historia.
0: Así es. ¿Vos recordás cómo se llama Caballero Pueblo que cantamos antes?
1: Guavirapote.
0: Guavirapote, brillante, como diría un periodista deportivo por ahí.
1: Brillante.
0: Guavirapote, sabemos que es de Emiliano R. Fernández, pero sí, vamos, señor, a cerciorarnos con la música también de Mauricio Cardoso Campo, el gran maestro Mauricio Campo. Entonces, Emiliano Rivarola Fernández y Mauricio Cardoso Campo, valgan los créditos para la música Guavirapote. Entonces, con eso ya estamos, creo que casi cubriendo todos los
1: créditos.
0: Los créditos que corresponden, y también mencionar que la fuente y los créditos corresponden también a la página digital de este Portal Guaraní. Así es.
1: Sí, siempre nos da los datos. La precisa,
0: de algún momento. Muy bien, muy bien. Acá me pide un amigo de vuelta agradeciéndote, Diego Salinas, si puedes pasarnos el enlace para que puedan ir viendo la gente también a través de los diversos.
1: Sí, a mí ya me pasó. Sí, ya, ya.
0: Ah, bueno, bueno.
1: Sí, ya, este grado, yo, bebé.
0: Bueno. Hasta el más sabio se equivaca.
1: Mira, alguien vino ya, ¿eh?
0: ¡Oh, nuestro
1: amigo! ¡Qué loco!
0: ¡Qué grande! Muy bien, Marcos Cuenca, dice Lombardo, te estoy viendo a través del programa. Marquito, gracias. Y Diego, ahí me pasó. Sos lento, Guillermo, sos lento. Así que...
1: Anderse ya.
0: Tenderse. ¿Cómo era? Trote alrededor del río,
1: ¿verdad? Trote, cuando se mueve me avisa, bicho.
0: Alrededor del río. Bueno, ahora que me la termino. Muy bien, ahí, mis queridos amigos de Folclorama, todos los contactos que tenemos, entonces el enlace para poder ver a través de la Unión AM. Muy bien, viendo Folclorama, ya estira algo fuerte, dice aquí el pirayuense. Sí, un aperitivo, ¿eh? Bueno, saludo a todos los amigos de Villamorra. Ya habíamos mencionado el sábado pasado, sí, que era el cumpleaños de Atilio Rescalde, y sí, don César Rey Rejalaga estuvo también de cumpleaños hace 8 días. A él no le saludamos, hoy aprovecho la oportunidad para felicitarlo al señor Rejalaga, acá del barrio Villamorra.
1: Rejala, ¿eso me llegó? Rejalaga.
0: Rejalaga.
1: Así sí, que primera vez escuché.
0: Sí, a mí también me sorprendió, porque yo conocía siempre a Rejala, ¿no?
1: Rejala. Fuimos compañeros. El hermano mayor de los Rejala era tu compañero, y el menor era, sí, mi compañero en la,
0: sí,
1: escuela.
0: Sí, sí, así mismo. Bueno. Aquí está desde San Pablo nuevamente, con todas las energías del mundo y con su ironía clásica. Saludos, muchachas, dice Jorge Irán Zárate. Gracias, querida.
1: Ese cree que porque está lejos nomás no le vamos a enviar un tuque.
0: Le respondo entonces también yo. Gracias, querida.
1: ¡Querida!
0: Así mismo, captura de pantalla, MP4, etcétera. Un video espectacular acá que nos está ayudando la producción de la 800 AM. Gracias a todos los amigos que siempre acá nos hacen el aguante en la consola y en la producción de marketing.
1: Sí, está nuestra jefa de marketing ahí atentamente sacando algunas,
0: sí,
1: fotos.
0: Sí, así mismo, sí. Producción.
1: Va, es donde vimos a Folclorama, y nada de loco.
0: Mientras no nos haga un pedido que no sabemos, no hay problema.
1: Allá, no, tranquilo, va.
0: Muy bien, a ver qué tenemos más, algunos mensajes más. Quiero mirar si hay ahí en el... Pasaban por el corporativo, Guillermo.
1: El corporator.
0: Bien. ¿Qué tal si Diego mientras tanto nos pone también una música más por ahí? Para, ¿qué te decís?
1: Sí, ¿estamos preparados? Una o dos musiquitas ahí para un descansillo al garguero.

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0: Estamos de vuelta entonces acá por la Unión R800 AM y Folclorama desde Asunción, Paraguay, para todo el país por medio de X y también todas las redes sociales. Estamos nosotros siempre defendiendo acá la cultura paraguaya con todo lo que significa la música, la danza, la literatura y todas las expresiones positivas de lo que hace a la cultura. También apoyamos a deportistas, incluso a cineastas que tuvimos el privilegio de tener acá también, hablando de toda la producción artística de nuestro país. ¿Qué tenemos, César?
1: Sí, queremos enviar también congratulaciones por el éxito, siempre también de los hijos o hijas de amigos que están siempre luchando, tratando de ser alguien más en la sociedad. Digo alguien más en el sentido de utilidad, de logro, porque hoy día es tan difícil llegar, no solamente hoy día, siempre fue difícil la constancia y la perseverancia para llegar a una carrera, al final de una carrera. En ese sentido quiero saludar a nuestro amigo Damián Arce en primer lugar y a su señora Liduvina Brites por el logro de su hija, creo que Verónica del Pilar, se recibió de psicóloga.
0: Gran pistola, felicitaciones. Entonces,
1: celebramos, querido amigo, contigo. Y
0: te alaje tú, maje, y la asado de
1: Opepe,
0: la
1: Timbo, imagina. Yo pensé que algo se incendiaba, había sido el fuego del asado nomás que está preparando acá, Damián.
0: Sí, señor, la casita que se incendia, con la tatacuapio ya está pues.
1: Así mismo quiero celebrar también y felicitar a la querida sobrina Fabiana Florentín de Amoriza. Ella también se recibió de psicóloga en un acto que fue celebrado ayer a las 15 horas en el campus de la Universidad Nacional de Asunción. Como se dice, fue egresada distinguida por sus calificaciones. Así que, querida Fabi, sabes que por motivos laborales y otras cosas no pudimos estar presentes en ese momento, pero sabes que en todo momento estamos contigo, que te queremos mucho y que estamos orgullosos también de vos porque lo lograste, como se dice normalmente. Un saludo especial a tu papá, a don Bernardo Florentín, y a tu mamá también, María Ángela, que está en este momento por Europa.
0: Pero en el asado seguro que va a matar.
1: Ahí vamos a encontrarnos todos sin falta. Así que felicitaciones, querida Fabi. Dos psicólogas más entonces para el...
0: Sí.
1: Así que María del Pilar, Verónica del Pilar y Fabiana Florentín.
0: ¿Cómo se nota que era de Virgen del Pilar su papache?
1: Muy bien, también nos saluda desde Itapetapunta, o más o bien ahí barrio San Antonio, ahí pegado al barrio Varadero, don Enrique Silguero, alias Don Lomo. Grande Don Lomo.

0: acá nos envía la captura de pantalla que está viendo el programa. Nos alienta siempre a estar y a trabajar mejor. Y por esa ironía del destino, no estoy pudiendo coincidir para la inauguración de su parrilla. Me está invitando a la sindicato y ajena. Está jodido eso.
1: Oña Lumbra, pata la parrilla, no le dejo más egoísta.
0: Bueno, como siempre, la alegría e ironía de nuestro amigo José Alejandro Saldívar. Cara clavaste y con alegría, dice acá.
1: Alejandro José Saldívar, bravo. Alejandro Saldívar.
0: Argelandro.
1: El Yukio Sagen.
0: Bueno, nuestro hermano del alma. Gracias por los mensajes aquí al señor Huevo.
1: Un día esto voy a traer mi bermuda, es una que le gusta. Va
0: a mostrarle. Bermuda, ¿no? Clavaste.
1: Para bueno. Que se eduque. Ese alacrán.
0: Fuerza, Jorge, para toda la familia. Estoy hablando de Jorge Irán Zárate. Fuerza para toda la familia y nuestros reiterados saludos por siempre sintonizarnos en la distancia. Entonces, cuando él así comparte, por ejemplo, Folclorama y los domingos comparte la misa que acupé con la Basílica, ya sabemos, ahí al lado de su mate. Ese ya, sí, es su ese ya es su reporte de que está.
1: Claro que ahí, sí. Y que vivito está y coleando.
0: Así mismo. ¿Qué tenemos, Guillermo? ¿Qué querés preparar para ir cantando un poquito? Ah, el pedido de don Amado Martínez. Desde Itagua.
1: Don Amado Martínez, vamos, sí. Los pijamados.
0: En reverendo. No.
1: Ese es tuyo.

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0: ¿Qué dicen los saludos? Estamos de vuelta, Jacuti.
1: Antes que nada, y que los saludos, queremos dar los créditos pertinentes. El 13 Tuyutí en letra de Emiliano Rivarola Fernández. Y si no me equivoco, porque acá no aparece el autor de la música, creo que es Ramón Vargas Colmán, si no me equivoco en la música.
0: Un saludo muy especial, César. Ahora que desde Jovenau nos están saludando. El amigo Henry de la Feria del Libro está acá prendidísimo. A partir de hoy soy tu seguidor. Ya tengo una radio AM para poder seguir. Gracias, Henry, estimado amigo. Y vamos a estar siempre a las órdenes. Este es un espacio para ustedes. Todas las novedades que tengan, no dudes, por favor, que vamos a estar aquí apoyando.
1: Muy bien. Y parte, así mismo, Ramón Vargas Colmán era parte de la musicalización de esta obra magistral de Emiliano Rivarola Fernández, que tiene casi como 20 estrofas, pero por cuestiones de tiempo en las discográficas permitía solamente cantar cierto tipo de letra, ¿verdad? Entonces acá, por ejemplo, dice: hoy me va en a correr a pename, onera arol laurel tupu ajú, oyupijanguan mi baru ame regimiento 13 eroñe cuambo pu, modelo ore upepe, tuyuti orerera. Mita ipa talam pino cuete, buira haibutu oñe supejeva, orero asabo roja sayave. Entre otras, ¿eh? Esa es una estrofa que no cantamos.
0: Sí.
1: Después, omaje yave, 20 de enero, y con eja ara viene roasu. O juaniba escue a sangre y fuego, oy que pavo ape,
0: ñabolimembu.
1: Coeti uibe ore retendospe.
0: Un rembillocoy.
1: Guay, dicatuy oike. O seguí, japere Rodolfito López en boca ira tape, ojo apete. Umi 105 y pu apenova. Boja pu gendaudio y ju utata. Esa piramita tatio yapova. Nyun haka abuo musununumba. Nyajenduro hina, wiriru oikova. Daya ibo illa y coeta ja. Dai porirupi ipu apopova. O popova. Tapendo Yujuy, Tembiwai, Aba. Entre otros, de Peisha Boy, Aipo, Añanetame, La Amba, Eposí y Función, ya ves, Ojechao, Gendú, Amante, Huerovian, en Nanagua de Gloria, Farra, Carapé. Otro Pito Pú, Nanagua de Gloria, Jerao, Putama, Mandu, Anamí, o escribí su P y tu. Dale, adelante.
0: No,
1: escribí y supe y pude ajuba historia. Y pude ajuba historia. Estamos ñano cuera 13 tuyuti.
0: Espectacular.
1: Muy bien, y eso es otra. Entre las estrofas que faltan todavía. Cantar, por decirlo así, si vamos a cantar todo. Vamos, pues, a lo mejor nos proponemos en una de estas, en uno de estos programas, hacemos todas las estrofas.
0: Sí.
1: Bueno, yo por lo menos de mi parte hoy, Guillermo, ya vamos despidiéndonos del programa.
0: Claro, pues tenemos el otro programa, tienen que prepararse.
1: Sí,
0: nosotros
1: sí,
0: queremos
1: vamos a ver si hay algunos saludos más.
0: Del tiempo,
1: vamos a ver si hay algunos saludos más.
0: Entonces, de pipi cucú, nombre de la. Saludos, cuera.
1: Está muy bien, creo que ya no hay más. Ya hicimos los saludos correspondientes a todos. Gracias a todos también los que nos envían un corazón en el. En el estado de WhatsApp que vemos siempre.
0: Y la tuya. ¿Quién es lo que te envía corazoncitos a vos?
1: ¿Quién es la del corazón? ¿Quién es
0: la del corazón?
1: Sábelo ya, la toxicomanía. Bueno, Víctor Flores y Antonio Estigarribia son los corazones que vemos hoy en nuestros estados. Después tenemos otros amigos que van mirando el estado, que también les gusta. Seguramente que
0: desde por cuestiones. De Cato de está el amigo Estigarribia.
1: Ego Canoa. No llego a vivir, pues a Cupuquere. Entonces no sabemos realmente por dónde anda hoy.
0: Bueno,
1: así está. De mi parte, Guillermo, muchas gracias a todos los amigos por el programa también. Hasta la próxima de mi parte.
0: Bueno, muchísimas gracias por habernos acompañado un sábado más. Y prometemos, si la gracia de Dios nos permite estar en este mundo todavía, vamos a estar siempre cada sábado.

aquí acompañándoles y también disfrutando de la compañía de ustedes en todo lo que es la cultura paraguaya aquí en Folclorama por la R800 La Unión AM. Muchísimas gracias y nos vemos, Dios mediante, el próximo sábado. Chau, chau.

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1: Muy buenos días, queridos amigos. Son las 10 de la mañana. En toda la República del Paraguay, 18 grados es la temperatura actual en Ciudad Capital. Esta es la previa al tempranero de Quiniela Tete Doy, sábado 12 de septiembre del 2026. 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Números limitados para la jornada hoy sábado 12 de septiembre del corriente año. Tome nota, amigo postador. Son el 12, 13, 18, 39, 47 y el 49, reiteramos, 12, 13, 18, 39, 47 y el 49. La fiscalización del tempranero está a cargo de la escribana Silvia Fretes. Ya tenemos en pantalla los diferentes bolilleros. Acaban de ingresar las bolillas en cada uno de ellos y arranca el tempranero. 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Para la centena, el número 4, para la decena, el número 7 y para la unidad. El número 1, 471 para el séptimo premio. 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Desde la mañana con 3 minutos, siguiente juego de bolillas para la centena, el número 1 para la decena, el número 6 y para la unidad, el número 7, 167 para el octavo premio. 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El tempranero está siendo fiscalizado por la escribana Silvia Fretes. Siguiente juego de bolillas, atención. Para la centena, el número 9 para la decena, el número 1 y para la unidad, el número 3, 913 para el décimo tercer premio, décimo tercera ubicación para el 913. Son las 10 de la mañana con 3 minutos en toda la República del Paraguay. Este es el tempranero de hoy sábado 12 de septiembre del 2026. Siguiente juego de bolillas para la centena, el número 0 para la decena, el número 5 y para la unidad, el número 9059 para el cuarto premio. 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Combina tus jugadas, la

cabeza con una redoblona a los premios o invertida. Va creciendo la expectativa. Siguiente juego de bolillas para la centena. El número 6 para la decena. El número 2 y para la unidad. El número 0, 620 para él. El décimo primer premio.

0: 521 para él. El bellísimo cuarto premio. 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El juego compulsivo es perjudicial para la salud. 10 de la mañana con 5 minutos. Siguiente juego de Bolivia para la centena. El bro 8 para la vecina. El bro 4 y para la unidad. El bro 5, 845 para él. Quinto premio. 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Siguiente juego de bolillas para la centena. El número 9 para la decena. El número 1 y para la unidad. El número 3, 913 para él. Sexto premio. El cordial saludo para Andrés Riveros, para Claudio Barrero, para Ángel Cañete, para María Cecilia Yudice, para Dino Acosta, para Ramón Romero y para Coqui Gamarra, que están prendidísimos a través de las redes sociales. Siguiente juego de bolillas para la centena. El bro 1 para la decena. El bro 0 y para la unidad. El bro 7, 107 para él. El décimo segundo premio. Crece la expectativa. Aún no ha salido el primer premio de la cabeza. 10 de la mañana con 6 minutos en toda la República del Paraguay. Este es el tempranero. Hoy sábado 12 de septiembre del 2026. Siguiente juego de bolillas para la centena. El número 6 para la vecina. El número 9 para la unidad. El número 5, 695 para él. Noveno premio. Novena ubicación para el 695, 695. 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Siguiente juego de bolilla, atención. Para la centena, el bro 4 para la decena, el bro 0 y para la unidad. El bro 9, 409 para él. Segundo premio. 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A ver, quedan dos últimas ubicaciones. El primer premio de la cabeza y el décimo premio. Siguiente juego de bolilla, atención. Para la centena, el bro 5 para la vecina, el bro 6 y para la unidad, el bro 4, 564 para él. Décimo premio. 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Y nos queda el último juego de bolilla, que corresponde al primer premio de la cabeza. Atención, atención para la centena. El número 1. Para la decena, el número 7. Y para la unidad, el número 0. 170. La cabeza. 10 de la mañana con 8 minutos en toda la República del Paraguay. 170, la cabeza, el 70 muerto en sueño. 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Atención. A la cabeza, el 170, 170. El 70 muerto en sueño. Otramente el 409, el 093, el 059, el 845, el 913, el 471, el 167, el 695, el 564, el 620, el 107, el 913 y el 521. Reiteramos, 170 la cabeza, el 70 muerto en sueño. Escribana Silvia Fretes, ¿está todo correcto?
1: Sí, está todo correcto.
0: Muchas gracias, escribana. No te olvides que a las 12:30, por supuesto, volvemos con más premios aquí a través de las redes sociales con Quiniela TT. Gracias. Chau, chau.
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0: bien las
1: buenos días a una nueva edición de Visión de Negocios. Gracias por estar del otro lado, gracias por elegirnos. Mi nombre es Miriam Figueredo y bueno, y aquí estamos con invitados súper especiales y por supuesto con mi compañero Javier Bardiñas. ¿Cómo estás?
2: Buen día, Miriam, buen día, país, ¿cómo están todos? Bueno, un placer nuevamente estar hoy acá en Visión de Negocios, así que vamos a meterle adelante.
1: Ahí estamos. Bueno, realmente, primera, antes que nada quisiera agradecerle a nuestros sponsors, que son las marcas que nos están acompañando en este proyecto. 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Noiré, que es una plataforma digital que está haciendo un boom en el mercado. Y LuxPro, que es una empresa de coaching empresarial en donde trabajamos empoderando a los equipos y a los líderes para lograr efectivamente que ese liderazgo sea mucho más humano. Así que bueno, muchas gracias. Y bueno, hoy les quiero contar una historia. Vamos a arrancar con una historia. Hay personas que construyen su liderazgo, su crecimiento profesional, atravesando distintas experiencias, distintos problemas en el camino que pueden surgir. Mi invitado está haciendo así como... pero hablamos de resiliencia, hablamos de poder personal, en donde cada uno de nosotros tenemos ese liderazgo personal y solamente depende del deseo de verdad de crecer. Y bueno, nuestro invitado precisamente, les cuento un poco de su historia porque quiero escucharlo a él directamente, nació en Viña del Mar, en Chile. Qué lindo lugar para nacer, Dios mío. A los 20 años se vino para Paraguay. Paraguay me contó, fuera de cámara, que lo acogió, que le dio herramientas, que lo ayudó a crecer como profesional. Tiene una historia muy difícil de niño, que por supuesto yo quiero escucharlo a él y quiero que él les cuente a ustedes. Pero lo más importante es que creció como profesional y realmente tiene un liderazgo en el país en comunicación. Se dedicó más de 27 años a liderar el mercado de la comunicación en producción televisiva y un montón de otras cosas que realmente yo no quiero contarles todo. Quiero que él mismo les cuente quién es esa persona que está detrás de este liderazgo. Y hoy mismo precisamente es el productor y nos acompaña también, por supuesto, el marketing, y ya la vamos a presentar también, y Human Age Summit. Es un encuentro de varios speakers en donde van a trabajar el talento humano, que es lo que queremos impulsar precisamente desde nuestro programa también. Así es que, bienvenido Andrés Valencia. Espero que te haya gustado la mini presentación, porque... Es que, un montón lo que puedo hablar de
2: casi
1: aquí.
2: Casi lloramos, nadie trajo pañuelo, así que...
3: Yo le estaba secando yo, Andrés.
2: Así que evitamos llorar, sí, muchas gracias por la invitación. Y te faltaron un millón de detalles, pero sí, esa es básicamente mi historia.
1: Exactamente. Y también queremos presentar a Alicia González. Ella es de...
3: OK Agencia.
1: OK Agencia. Sí,
3: estamos como organizadores del evento. El Human Age

0: Summit 2026, que es la primera vez que se, bueno, se hace acá en Paraguay y en Latinoamérica. Y bueno, y de la idea de que vaya creciendo esto y, bueno, acá acompañando un poco al embajador también de la Red Global de Mentores, que es Andrés.
1: Exactamente. Es que Andrés tiene una historia que a mí me, cuando ayer estábamos hablando, realmente me inspiró, me inspiró. Y es lo que desde este lugar con mi compañero Javier queremos hacer, inspirar a las personas a que pueden llegar a donde ustedes sueñen. Solamente es cuestión de ir traspasando esas barreras que la vida nos va poniendo, ¿no? ¿Andrés?
2: Sí, me han convocado, creo que durante toda mi vida en Paraguay me han convocado a inspirar a otras personas, y siempre tuve en mi pensamiento esa dualidad de... escuché alguna vez de algún mentor, de alguien que decía, no hay que hablar de uno mismo en plataforma, en escenario, uno tiene, no, realmente uno no tiene, no se está luciendo para contar una historia. Uh-huh. Pero por otro lado existe también la posibilidad de inspirar a otros con lo que vos viviste, ¿verdad? Con algo que te va a conectar desde las emociones, te va a conectar desde la realidad, lo que posiblemente tu audiencia también está viviendo. Entonces me costó mucho a mí inspirar a la gente desde mi historia, porque yo la miro objetivamente y miro para atrás y digo, quizás otro no hubiera salido adelante, quizás otro se hubiera embarcado en el sufrimiento, hubiera visto todo negro y se queda ahí en el medio del fango. Uh-huh. Y sin embargo, para mí ha sido motivo de poder impulsar a otros en su propio desarrollo personal. No digo el éxito, porque el éxito está aparejado a otras cosas, pero sí que por lo menos la persona que me escucha tenga una herramienta o tenga una noción de que puede desarrollarse como ser humano y tener valores y tener cosas que lo impulsen para arriba.
3: Claro. Cuando hablamos de otros, ¿no es cierto? Nuestro programa está enfocado al emprendedor. Porque el emprendedor tiene muchos obstáculos, más allá de cómo encarar la empresa, sino obstáculos internos o que te rodean dentro de una familia. O sea, ¿cómo podemos inspirar a ese emprendedor para que pueda batallar esos obstáculos?
2: Primero que nada, todos somos emprendedores, todos. Y desde el momento en que nacemos, somos emprendedores del primer llanto que tenemos, ¿verdad? Y cuando conquistamos ese biberón, ¿verdad? Yo empecé un camino de emprendedurismo quedándome con las monedas que sobraban en el supermercado cuando me mandaban a hacer las compras, las juntaba y de vuelta compraba una bandeja de huevos en el mercado y me venía por la calle vendiendo los huevos y llegaba sin huevos, pero llegaba con plata a mi casa, ¿verdad? Entonces como no me reclamaban esas monedas sobrantes porque eran para el helado, para el pasaje o lo que fuere, en realidad yo transformé esos vueltos en un negocio. Entonces cada vez que me mandaban de compra yo me iba capitalizando, ¿verdad? Y empecé limpiando los electrodomésticos, la heladera o la cocina de los vecinos, bañarle a su perro. O sea, siempre en mí estuvo el espíritu emprendedor. La venta me acompañó durante toda mi vida, desde adolescente, desde que me quedaba con el vuelto, la venta siempre para mí fue un eje principal de gestión, ¿verdad? Por eso digo que cualquiera puede ser emprendedor y cualquiera puede potenciar eso y llegar al éxito, ¿verdad? Ahora, ¿quién le impide llegar al éxito a un emprendedor? Es cómo se ve a sí mismo. Generalmente la gente ve la venta, la ve como una actividad económica porque no pude hacer otra cosa, porque no tuve oportunidades para estudiar, porque no tuve que hacer, ¿entendés? No me fui a la universidad, entonces me dedico a la venta. Y no, realmente si entendiera el emprendedor que la venta o la gestión comercial que puede hacer lo puede llevar al éxito en su vida, y si puede entender de que eso es una profesión y que bien hecha sí le va a llevar al éxito, yo creo que todos podrían salir adelante en la vida. Más todavía, y siempre lo hablamos con Alicia, Paraguay tiene una tremenda oportunidad de crecimiento de la mano de más del 90% de gente que es emprendedora o MIPYME. Este país cimenta su economía en ese mercado.
0: El 98% de la economía paraguaya mueve los emprendedores.
1: Exacto.
0: El emprendedor es más fuerte, capaces, y siente que son los empresarios.
3: Los protagonistas de esa historia.
2: Se tienen que

0: empoderar de eso.
1: Se tiene, ¿no?, que empoderar, y yo veo mucho eso de parte del viceministro, que él da ese empoderamiento a la gente. Le hace sentir luego
2: importante.
1: Y nosotros, desde este lado, lo que hacemos es acompañamos también esa gestión para que los emprendedores se sientan bien. Porque al final de cuentas, son los dueños de su empresa.
3: Es que claro, es que hay que erradicar las creencias limitantes.
0: Así mismo.
3: Eso es lo que frena a cualquier persona emprendedora, el no creérsela, el decir, no, yo no voy a poder hacerlo, ¿quién soy yo para crecer? Yo no sirvo para eso. Ser vendedor es algo, no es una carrera, pero el ser vendedor es un carrerón, porque tenés que generar vínculo con las personas para poder vender, y eso habla de inteligencia emocional.
0: Ahora, esas creencias limitantes de las que hablas, que fueron instaladas en nuestra infancia, en realidad las creencias limitantes no las adquirimos de adultos, las adquirimos cuando niños. Sí. Eso, y se llaman así, o las denominamos así en el desarrollo personal, porque realmente le limitan al ser humano. Hay una historia, si me permitís, no la voy a contar con tanto detalle, pero hay una historia que por ahí la habrán leído, de un padre que tenía dos hijos, uno en la cárcel y el otro como un gran ejecutivo en Nueva York, ejecutivo de negocios. Y se va un periodista a hacer la entrevista, y le entrevista al ejecutivo, no, primero al ejecutivo le pregunta, dentro de todo, termina la entrevista preguntándole, ¿cómo es que teniendo el padre que tenías llegaste? No, ¿cuáles son los motivos por los que llegaste a tener tanto éxito en los negocios?, le pregunta. Y el ejecutivo le dice, con el padre que tuve, no podría haber sido de otro modo. Y se va a hacerle la misma entrevista, las mismas preguntas, con el mismo tenor se la hace al otro hermano que estaba en la cárcel. Y le responde exactamente lo mismo, con el padre que tuve, no podría haber sido de otro modo. ¿Te imaginas que en la misma casa, la misma influencia, el mismo padre, el mismo sistema económico, la misma mentalidad, dio dos resultados totalmente diferentes? Sí. Entonces, las creencias limitantes no tienen que ver solamente con el cómo yo me críe, sino cómo yo adopté esas creencias limitantes en mi vida.
2: O sea, lo que me estaban transmitiendo en ese momento mis padres, cómo yo las llevé a cabo.
0: Claro, una persona como yo, y bueno, no me van a escuchar, así que no hay problema, ¿verdad? Pero la gente que se crió conmigo en mi barrio están exactamente en la misma casa, sin cambios, haciendo la misma tarea que probablemente hacían sus padres y viviendo de la misma manera en que vivían cuando yo salía de Chile hace casi 40 años. Nunca hubo un desarrollo en su vida. Yo los miro y me da pena. O sea, las creencias en ese caso le dejaron enclaustrados en una pequeña cárcel mental y emocional. Ahora, cuando vos rompes ese cascarón y decís, no, yo puedo hacer algo más, tiene que haber algo más allá del horizonte, entonces ahí es cuando rompes esa cadena de pensamiento que mencionaste y salís adelante. Y eso es lo que nosotros intentamos hacer a través de lo que hacemos con Alicia, los eventos y la influencia que le podemos dar a los emprendedores y MIPYME, es que puedan romper esas cadenas, ¿entendés?
2: Claro, y esos eventos, porque hablábamos con el viceministro Eduardo, que vino el sábado pasado, que es bueno salir del país y viajar y conocer otras culturas. Sí. Pero los eventos, no vas a viajar, pero vas a conocer personas de otras nacionalidades y te van a contar sus historias, y eso también te ayuda a crecer internamente, emocionalmente, y obviamente después crecer en los negocios.
1: Imagínate que acá en Paraguay, ahora es la segunda edición del Premio Emprendedor del Año.
2: He visto.
1: Que ayer se lanzó, ¿verdad? Sí, sí. Y imagínate que es todos los que participan y todos los invitados se van al evento y no sabes cómo se siente. Y hay marcas privadas que apoyan ese evento con mimarle un poco al emprendedor. Sí. Y la mirada, la forma que le hacen sentir, eso es único. Nosotros, yo siempre le digo, ayer justamente le dije a Andrés cuando nos encontramos, le dije, qué lindo es hacerle sentir bien a la gente, ¿verdad? Y el que está arriba ve todo, entonces voy a hacer un bien sin esperar nada a cambio, pero se sienten felices. Entonces vos decís, pucha, qué gusto. Claro. Entonces el empresario te dice, vos sos la dueña de tu empresa, vos sos el empresario.

0: soy de Hidrodrenal.
1: Tiene un valor muy importante ser el dueño de una empresa.
2: Factor emocional.
1: Sí, tiene un valor importante porque uno va a los eventos y ve las grandes marcas, los stand, gente trabajando ahí. Sí, yo puedo estar ahí.
0: Claro, aspiracionales.
1: Sí, ¿quién te impide eso? Nadie.
3: Claro, porque cuando hablamos de estas creencias, eso se transmite mucho en las empresas también.
2: También.
3: En el liderazgo. Hay una gran diferencia entre una persona que dirige a un grupo de personas versus un líder humano. Ahí me quisiera escucharte, Andrés, a ver qué consejos les das a los empresarios, por ejemplo, que tienen que contratar a líderes. ¿Qué cosas tienen que tener en cuenta para que realmente su equipo sea un equipo de personas que hacen que construyan esa empresa? Porque depende mucho del líder que tienen. O si es un jefe, que da órdenes. Hay muchísima diferencia en eso, ¿no?
2: Sí. El tema es que en la cultura organizacional, hasta como la vimos hasta hace pocos años, antes de la incursión del coaching sí. y todo lo demás, ¿verdad? Era muy verticalista todo. El jefe dijo tal cosa y hay que hacerlo de tal manera y punto. O sea, no tenías opción.
1: No salgas de ese libreto.
2: Claro,
3: Eran órdenes.
2: Eran órdenes, claro. Y no tenías opciones ni siquiera de opinar o de sugerir. Ahora está un poquito más abierto, que te lo diga Alicia, que trabaja con gente, y yo también en la parte de recursos humanos. Yo lo veo desde el factor emocional. Tengo un diplomado en inteligencia emocional y otro en terapias cognitivas conductuales. ¿Por qué es eso de terapias cognitivas conductuales? Porque yo necesitaba, desde la psicología, entender las emociones del individuo. ¿Por qué se comporta como se comporta, sería en realidad? Para mí un título demasiado rimbombante decir terapias cognitivas conductuales. ¿Qué significa eso? Significa, ¿por qué él se sienta como se sienta? ¿Por qué me habla como me habla? ¿Por qué se comporta como se comporta dentro de la empresa? ¿Y por qué de fuera de la empresa se comporta de otra manera? Ahora, si el liderazgo no adopta estas herramientas actuales, digamos, de liderazgo, que tienen que ver con la inteligencia emocional y que tienen que ver con la conducta del individuo, si no las adopta, va a estar ejerciendo esa tarea de jefatura uh-huh. que mencionaste, ¿verdad? Verticalista. El nuevo líder tiene que entender al individuo si quiere que el individuo sea productivo. Imagínate que le contratas a un chico entre 20 y 25 años que pasa la mitad de su tiempo con el teléfono en la mano. Y el jefe tiene más de 60 y para él eso es una aberración. Claro. Para eso, para ese jefe, digamos, hay una distorsión cognitiva tan grande porque hay una brecha generacional, primero que nada, en crianza, en modelo de vida, modelo de comportamiento, modelo social. Todo cambió en los últimos 50 años. Yo tengo 61, así que te puedo hablar con propiedad. Y le contrata a un chico entre 20 y 25 años que pasa la mitad del tiempo con el teléfono y no entiende de que el teléfono es una computadora que le conecta con el mundo y está haciendo su trabajo con el teléfono. Yo la miro a Alicia. Alicia no tiene 60, pero tampoco tiene 20. Pero yo la veo con el...
3: 18. Claro, 18 tiene Alicia. 18.
2: La veo con el teléfono en la mano. Y yo, a mí me causa admiración. ¿Qué quiere que te diga? Porque soluciona todo con el teléfono.
3: Todo con el...
2: Tiene una computadora 24/7 a su disposición que le ayuda. Pero ¿cuál es la diferencia? Que Alicia, a diferencia de la nueva generación que está embobada con la tecnología, Alicia la usa como una herramienta a su favor. No es que la herramienta le domina, ahí nomás está la diferencia.
1: ¿En cómo yo le saco provecho a esa tecnología?
2: Claro. Ahora, ¿cuál es mi experiencia? Ya que querías hablar de mi experiencia, que yo llegué al colegio, estamos hablando del colegio, principio de la década de los 70, la primera calculadora de bolsillo Casio científica la tenía yo y era el ídolo del colegio. Esa calculadora me llevó a ser el representante de mi curso, después me llevó a la comisión del colegio, donde están los representantes de todos los cursos, y me llevó a organizar la gran semana del colegio, no sé cómo le llaman, la gran justa, no sé cómo le llaman acá, donde ocurren todas las actividades de la semana del aniversario del colegio. Yo fui el ídolo porque tenía la primera calculadora de bolsillo del colegio.
1: Bueno, imagínate lo que era, ¿no?
2: Y era la

0: tecnología de la NASA era en mi mano. Claro. Y ahora eso multiplicado por 1,000 lo tiene Alicia en el teléfono. Le da órdenes a sus... Le dije, voy a hablar con mi secretaria, me dice ella. Le da órdenes a la secretaria.
1: Está escuchando, el teléfono está escuchando ahora.
2: Escuchando y grabando y haciendo, haciendo ya un resumen.
0: Y en un minuto, te juro que en un minuto solucionamos problemas.
1: Sí, así mismo es.
2: Es que claro, es así, es que hay que incorporar todo lo nuevo. La IA, por ejemplo, es algo que está instalado y se va a instalar y el que no conozca de IA se va a quedar atrás. Entonces... Cada empleado está utilizando IA y muchas veces lo tiene en el celular. Entonces, creo que la comunicación nuestra sería aprender a reconocer los diferentes estilos que tienen los empleados, ¿no? De acuerdo a las generaciones que tiene y que es aspiracional para cada una de esas generaciones. Por ejemplo, a una generación como la nuestra, no sé, de repente un mimo para generar que se pongan la camiseta es, no sé, de repente un aumento de sueldo, ¿no? Ahora, a una generación más joven, ese mimo es tómate medio día libre o tómate un día libre. Bueno, es como que hay que cambiar la mentalidad de los líderes. Y por sobre todas las cosas, creo que también es... aprender a escuchar qué necesitan cada uno de las personas que componen ese equipo, ¿no? Yo siempre digo, por algo tenemos dos orejas, dos oídos y una sola boca. Hay que escuchar más que hablar. Claro. Entonces, eso también es una reflexión sobre todo esto. Bueno, Alicia, ¿te gustaría hablar del super evento que están armando? Contanos cómo podemos participar, de qué se trata. Sé que tenemos, que tienen un montón de speakers.
3: Sí.
2: Cómo fue que los eligieron, okay. Cuáles son las cualidades que tiene cada uno.
3: Pero sin problemas.
2: Te dejo el mando.
3: Bueno, Human AID Summit 2026 nace justamente para reflexionar entre todos los líderes cómo va avanzando la tecnología y la IA ante el talento humano. De ahí parte esta cumbre, por eso es que les tratamos de juntar a los speakers. También la idea central, siempre decimos con Andrés y con la red global, es que la tecnología y la IA puede reemplazar las plataformas o empresas, pero el liderazgo siempre va a seguir siendo humano. Sí. Por eso es que nosotros le invitamos a todos los profesionales, líderes, emprendedores, dueños de empresas que participen, porque vamos a tenerle a más de 6 speakers con nosotros con toda una vivencia y experiencia que nos va a ayudar a tomar mejores decisiones. Es lo que vos dijiste hace rato. El líder tiene que estar a la vanguardia. Sí. Caso contrario, se queda solo. Sí. Y el jefe, yo siempre tengo un dicho del profesor Facundo de Salterán, que es uno de mis ídolos también, y dice, anteriormente a vos, Alicia, me dice, tu padre te decían, arregla tu pieza. Yo arreglaba mi pieza, pero una vez no me tenía que decir mi abuela a mí que tenía que arreglar mi pieza, ¿verdad? Claro. Y arreglaba, y te venía a controlar. Hoy yo le digo, dice el profe, ¿verdad? Un ejemplo, le digo a mi hijo que arregle su pieza y le dice, papá, es mi privacidad, respétame. ¿Qué le va a decir? Entonces, lo digo que no, lo que dice él es que tenemos que estar adaptándonos de cómo él puede arreglar esa habitación sin que vos le ordenes. Uh-huh. Entonces, por eso es que nosotros, hablando un poco de la casa, pero trasladamos uh-huh. eso a lo profesional, y es, no le voy a decir yo a mi gente, hace esto, hace lo otro, y ten en cuenta, sino que cómo yo acompaño, cómo yo le guío, cómo yo hago, le muestro el camino primero, porque nosotros con Andrés trabajamos en empresas privadas como consultoría integral, y nosotros lo que hacemos es aplicamos esto mismo. Vamos a mostrarte una vez, vamos a mostrarte dos veces. La tercera es tu camino. Ya te mostré, claro. Ya dijiste que entendiste, ahora acompañar.
0: Su camino y su decisión. Vos que sos claro, coach, sabés, sí. Nosotros acompañamos sí. a la otra persona. Somos una guía. Pero no podemos hacer el trabajo del otro.
1: No sos el niñero tampoco.
0: Es una decisión.

0: personal, si quieres
1: Sí.
0: ser productivo en la vida, es tu decisión. Ahora, si quieres ser un don nadie, también es tu decisión.
2: Exacto.
3: Adiós.
2: Y agrego algo más que
3: Perdón.
2: dijiste. El líder se queda solo, dijiste. Y lo peor de todo, que es lo que yo veo, es que realmente excluye o espanta a ese profesional que podría aportar valor a la empresa y se termina yendo.
1: Así mismo.
2: Y pierden potencial. ¿Por qué? Porque hay una persona que no está generando ese liderazgo humano que necesita la empresa.
1: Mira, dijiste algo tan cierto que nosotros vivimos el día a día. Hay personas que dentro del ecosistema empresarial están afectando a todo el ambiente.
2: Sí.
1: Y muchos dueños o directores dicen, no, no le quiero sacar porque vende bien. ¿Y qué vamos a hacer? Pero yo digo, yo siempre, nosotros siempre con Andrés hablamos con, en la reunión de directorio que solemos tener con empresas, es ¿cuánto estás dejando de vender?
2: Exacto.
1: Eso hay que preguntarse. No cuánto estás vas a perder ahora. Porque yo estaba en empresas, salí de empresa y no, por eso la empresa se cerró. Vino otro líder y acompañó, ¿verdad?
2: Claro.
1: Yo me fui a otra empresa y uno va creciendo.
2: Sí.
1: Pero lo que, el temor de varios, ahora que hay mucha rotación de recursos humanos dentro de la estructura empresarial, se tiene mucho temor de que, no, si sale, va a bajar las ventas. No, si sale, no. Si estás dañando a tu equipo, a tu ecosistema o al ambiente, yo comparto plenamente lo que decís, y eso le toca a Andrés siempre en nuestras capacitaciones. Yo soy
2: Claro.
1: la parte más talleres y ventas, entonces yo, él me acompaña y dice, no, vamos a trabajar con el liderazgo. Lo bueno es que hay mucha apertura por parte de los directores y están trabajando en en la parte de capacitaciones.
2: Qué bueno.
1: Por eso es que ahora en el Human Edge nosotros tenemos infinidades de equipos de trabajo. Tenemos directores, esto está dirigido luego a directores, a gerentes, a supervisores, a emprendedores. Yo toco mucho lo que es emprendedurismo porque me gusta, porque me hiciste recordar emprendedores, infinidades. También tenemos gente muy conocida, líderes, que están acompañando esto, este evento también. Por ejemplo, la gente de la ASOMIPYMES, Pymes, la FEDEMIPYME, la CAPACE, APEP. Yo siempre hablo de la presidenta de APEP, que es la señora Iris, una líder, líder nata. Entonces yo digo, ¿por qué no acompañarle? ¿Y por qué los líderes que están hoy en estructura empresarial se quedan ahí en su foco? Que vengan a escucharle a esto. Bueno, te cuento quiénes van a estar. Javier Barbero, que es paraguayo, él va a estar con nosotros. ¿Por qué no venir a escucharle a él con toda su experiencia? Porque es el
0: Sí,
1: número.
0: es el número uno en Paraguay, es un paraguayo de exportación. Él es de coaching sistémico.
2: Sistémico,
0: Sistémico,
2: sistémico,
0: sí.
2: y
0: Sí, es
2: trabaja.
0: el paraguayo mejor rankeado a nivel internacional.
2: Silvia trabaja mucho en Panamá,
0: Está en
2: en el
0: Panamá, en
2: exterior,
0: Costa Rica, en
2: sí.
0: varios países
1: Él va
0: centro,
1: a
0: en
1: ser nuestro.
0: Colombia también.
1: Él va a ser nuestro
0: Sí.
1: anfitrión. Él es paraguayo, entonces está en
0: Nuestra bandera.
1: en la bandera, lo está
2: Muy
1: primerito.
2: bien,
1: Bueno,
2: muy
1: después vamos a
2: bien.
1: tenerle a Renata Veloso. Ella es brasilera.
0: Ella
1: Ella
0: es especialista en desarrollo organizacional.
1: está con nosotros. También María Millaret,
0: María
1: que es
0: Millaret
1: colombiana.
0: viene de la mano de la ONU, está haciendo un trabajo para el Paraguay, de la mano de la ONU, y ella está en la ONUDI, en la
1: ONUDI.
0: Organización de las Naciones Unidas para el Desarrollo Industrial.
2: Wow.
0: Sí.
1: Después, bueno, Andrés Valencia, que está con nosotros,
0: Sí,
1: él
0: no,
1: le conocen.
0: yo voy por inteligencia emocional.
2: Me
0: Sí,
2: encanta.
0: la inteligencia emocional aplicada al liderazgo como herramienta para ejercer un buen liderazgo. Y ahí puedo extenderme un poquitito. Me
1: Sí.
0: hizo acordar nada más que
1: Tenés privilegio hoy.
0: siempre trasladamos el tema y la conversación giraba en torno al líder, ¿verdad? Al liderazgo o al jefe, a la jefatura, ¿verdad? Pero está la contraparte también. Está el empleado, el colaborador, la persona recién contratada de una nueva generación que viene con una fragilidad emocional y con una, en muchos casos, con una masculinidad frágil también. Viene a insertarse en la empresa. Y lo que decía ella respecto a la cama, nuestro psicólogo cuando éramos chicos era en una chancleta. O sea, la mamá te veía que te desatinaste y te tiraba una chancleta. Ahora no, te vienen que mi TDA, que mi pipipi, mi cucucú, ¿verdad? No, no, no sabes si sus emociones están porque el auto le chocó en la esquina, o porque el semáforo no funcionaba, o porque su café estaba frío. No tienen noción del manejo.

0: emocional como una herramienta para poder salir adelante en la vida. ¿Y qué pasó? Que una generación de algodón, papás que no quieren que su hijo sufra, esa generación de algodón generó una generación de cristal. Uh-huh. Ay, no queremos que nuestro niño se rompa, que no se rompa emocionalmente, por lo tanto le tenemos que poner. Y resulta que esa criatura es un demonio que vino a parar a mi empresa y yo tengo que manejar sus emociones. Yo no soy psicólogo, yo no soy especialista en inteligencia emocional, yo soy líder, tengo que hacer que mi empresa funcione. Y resulta que tengo un chico frágil, que no le puedo decir, ¿sabes qué? Hiciste un mal trabajo porque se pone a llorar. ¿Entendés? Sí, sí. Perdón, pero me fui de mambo.
1: Es así, que sí, es que también hizo algo. ¿Cómo
2: decir tú? Quiero la generación de algodón, como que de mi edad. ¿Me entiendes?
1: Pero la forma que dijo, ¿cómo hacía tu mamá antes?
2: Mi viejo con la mirada.
1: Sí, sí, sí.
2: Ah, mi viejo era con la mirada. Mi mamá decía, veníamos del colegio, mala nota, espera que venga tu viejo. Y no podíamos ir a dormir.
0: Ni temblabas. Yo me acuerdo.
2: Queríamos dormir nosotros.
0: Yo me acuerdo una vez con esa amenaza: va a llegar tu papá y tu papá te va a dar con el cinto. No sé quién me habré mandado, ¿verdad? Pero me acuerdo perfectamente que me pasé todo el día arriba de un árbol, de una higuera. Entonces, como no quería bajar para que no me peguen, me alimentaba de higos ahí arriba hasta que ya me cansé. No sé, habría estado 8 horas arriba de la higuera. No.
3: Yo corría, y mi mamá detrás, y yo corría, y de repente me daba uno y seguía corriendo.
2: No, y cuando éramos buenos hijos, éramos hijos de la madre. Cuando hacíamos macana, éramos hijos del padre.
0: Pero lo que no fallaba era la chancleta por la nuca.
2: Nunca.
0: Porque vos salías corriendo, pero la chancleta te alcanzaba.
1: A mí me advertían. Mira, que es la segunda vez que te estoy avisando.
2: Sí.
3: Ahí ya sabes que la tercera.
2: Justamente tocaste un tema de las diferentes generaciones. Hubo un caso muy polémico hace poco, que un empresario, dueño de un lugar gastronómico, empezó a decir que no iba a contratar más a personas jóvenes que iba a tener. O sea, hablamos de esa fragilidad, de la falta de compromiso que estamos hablando. Además, justamente ayer. O sea, yo como líder, dueño de una empresa, manejo eso. Y bueno, para no tomar esa decisión que tomó este señor. O sea, se respeta, ¿no?
0: No, y es lo que te decía. Y por eso vamos a ver, la parte emocional es parte importante del evento, Alicia. Es parte importante porque tiene mucho que ver cómo ejerzo mi liderazgo. Una cosa es que yo te entienda, una cosa es que cree las condiciones, como decía Miriam, ¿verdad? De darte un salario emocional, horas libres, no sé, darte las condiciones para que emocional y ¿cómo se dice? Ecológicamente vos estés contenido dentro de la organización. Pero si aún con todo eso vos no sos productivo o tenés una mala actitud, no queda de otra, que es lo que dijo Alicia, te tengo que desvincular.
2: Claro, dar recursos humanos.
0: Sí. Claro, no me puedo hacer cargo. O sea, tampoco como líderes podemos estar siendo niñeros de una generación tan, tan frágil como la que nos vino a caer a nuestras manos, ¿no?
3: Claro, pero también hay que acompañarlos. O sea, es empezar con el liderazgo desde el coaching organizacional u ontológico, y después seguir con el equipo.
0: Así es.
3: Porque los dos necesitan esa inteligencia emocional para generar esto, ¿no? Sí. Que no te tenga que desvincular, pero que te doy una herramienta para que un profesional venga a trabajar contigo para ver cuáles son tus creencias limitantes, cómo identificarlas, cómo reprogramarlas, y que el equipo sea un equipo realmente anclado, unido, sólido.
1: Sólido. Justamente, continúo con los speakers porque ese tema va a tocar uno de ellos, que es Facundo de Salteray. Facundo de Salteray es argentino, también instructor de Walt Disney, y también es autor bestseller de Loco por las Ventas. Uh-huh. Y también tiene otros libros como Gerencia Exitosa de Ventas. Él va a tocar el tema de liderazgo sistémico.
3: Claro.
1: Justamente eso es súper importante porque él va a estar dando experiencia porque recorrió más de 20 países. Y más de toda yo siempre digo, todo el alimento que tiene para traer y nutrir a nosotros, ¿verdad? Sí. Después está María Millaret, que ya dije, colombiana. Sí. Y también colombiana. Alejandro Mota, que es el presidente de la Red Global de Mentores. Él también va a estar con nosotros. Justamente él viene un día antes porque tenemos otra charla en universidades con él. Y también va a estar

0: una invitada que es María Breton, que ella es española. Yo creo que...
1: María Breton es especialista en inteligencia artificial, que era lo que preguntaba.
2: Qué bueno.
1: Sí. Imagínate. Y ella lo va a tocar desde el lado tecnológico. ¿Cómo eso influye, digamos, en las actitudes de la gente?
0: Claro. Eso ella comentó también en sentido de que hoy la IA viene para ser una herramienta, ¿verdad? Para nosotros. Sí. Una herramienta, un aliado es. Mucha gente lo toma como amenaza. ¿Verdad? No, vienen ya robots, vienen esto, vienen los otros. Entonces, nosotros dijimos con Andrés que va a ser súper importante que gente con experiencia como ella venga también y baje a tierra y nos diga hacia cómo va a ir esto, ¿verdad? ¿A qué rumbo vamos a...? ¿Hasta cómo tenemos que dominar o manejar esa situación?
2: Claro, amenaza es no saber. Sí. Exacto. Amenaza es no conocer todas las plataformas digitales de IA que hay hoy en día, sí, que pueden ayudarte a hacer un trabajo que antes lo hacías en un mes, lo haces en...
3: En minutos.
2: En minutos lo haces. Realmente es así. Sí.
0: Anteriormente decíamos con Andrés que cuando teníamos reunión con directorio, vos tenías que presentar unos trabajos. Yo te hablo de hace 3 años, 4 años, 5. Teníamos que juntarnos, debatir, vos qué opinás, esto, vamos a hacer foda... Esto, lo otro.
1: Y la decisión tardaba 48 horas, una semana.
0: No, y pasás y le tú tienes que definir, vos trabajabas línea y una vez que bajaba, ahí vos te ibas al equipo y le tenías que trasladar eso. Hoy hacemos en 2 horas.
2: Sí, tal cual.
0: Entonces es como que viene una herramienta importante, tenés que estar al tanto, tenés que estar a la vanguardia, como vos decís, Miriam, que es súper importante. Y por eso nosotros decretamos que esta cumbre es ideal para los líderes profesionales, emprendedores que quieren nutrirse, que quieran conectar y que esto le va a ayudar para que tomen mejores decisiones a corto, mediano y largo plazo.
2: Y estar a la vanguardia, porque es un 360.
1: Bueno, eso es importante lo que acabas de decir. Hemos conseguido, ¿sabes lo que cuesta coordinar la agenda de 7 personas? Sí. De 6 países diferentes, ¿verdad? Coordinarlos para un evento único en Paraguay. Nunca se hizo que diferentes disciplinas estén representadas en el mismo escenario por el máximo exponente. O sea, tenemos a Facundo de Saltener. Él trabaja para la industria de entretenimiento más grande del mundo, que es Disney. Imagínate todo lo que tiene para proyectar, para enseñarte, para decirte cómo tenés que llevar tu liderazgo en tu empresa. Escucharle a una persona así es fenomenal. Y el otro, Alejandro Mota, es el presidente de la Red Global de Mentores. Él ha desarrollado más de 100 empresas. Él es desarrollador de empresas. Él te dice cómo tiene que desarrollarse tu negocio, te acompaña en el proceso y te deja, digamos, con el éxito en las manos, ¿entendés?
3: Claro, después depende de cada uno.
1: Es un experto, es un experto. No escucharlo es una picardía.
3: Y por primera vez que se hace en Paraguay y en Latinoamérica, dijiste, ¿no es cierto?
1: Latinoamérica, o sea, es la primera vez.
3: Es un evento único.
0: El que nos den esa posibilidad a nosotros como paraguayos, y coincidentemente todos los speakers aman Paraguay, ¿verdad? Son muy fanáticos también, porque tanto Facundo de Salterán y como Alejandro, cuando nosotros le comentamos, se le dio la idea para que sea inicie por Paraguay, a nosotros con Andrés, ¿no? Sí.
1: Se anotaron enseguida.
0: Estamos, ¿verdad? Sí. Y también tenemos el acompañamiento de todas las asociaciones y gremios. Eso es fantástico para nosotros. También hablamos con AG, que es la Asociación de Jóvenes Empresarios del Paraguay. Qué lindo. Que también se unieron. O sea, demasiado. El Club de Mujeres. También Ledinet, APEP, que ya dije, ASOMIPYME, FEDEMIPYME, o sea, son todos gremios.
1: Y el viceministro de MIPYME se prendió con
2: él. Qué lindo, qué bueno.
0: Porque él está en todas, todo lo que sea para el emprendedurismo.
3: Porque ven la importancia que hay para el manejo de una empresa, de una pequeña empresa, mediana, o sea, porque ellos necesitan ese acompañamiento.
0: Pero también él se preocupa por la gente. Sí. Yo desde que estoy en el ámbito de... mirando de fuera todo lo que se hace en los eventos, donde están otras instituciones, veo que hay mucha dinámica. Sí. Y eso es bueno también resaltar, ¿verdad? Así que estamos para acompañar. Es el 22 de septiembre a las 2 de la tarde en el Dazzler. Así que, y las entradas ya pueden, o sea, sí, pueden seguir comprando en Tiquetea.
3: Vamos a estar nosotros, vamos a estar ahí presentes.
2: Sí, vamos a estar.

0: vamos a estar cubriendo. Y aparte, qué importante es ponernos a la vanguardia el para qué. Paraguay está creciendo muchísimo. Hay muchísimas exportaciones, importaciones, que estuvimos hablando con el viceministro precisamente de Rediex. Entonces, tenemos que estar a la vanguardia del mundo, tenemos que conocer qué es lo que se está utilizando en otras partes del mundo, en las empresas, sí, y cómo ayudar a que nuestro equipo se potencie y que nuestra mentalidad también empiece a crecer, para poder generar esa experiencia de compra en nuestras consumidoras. Porque las mujeres y los hombres hoy en día vienen a buscar una experiencia cuando compran un vaso. Quiero comprar un vaso, pero ¿qué beneficio me va a dar ese vaso? No es solamente venderlo, y más si es que tiene un costo elevado. Entonces, es interesantísimo, así que los invitamos a todos que estén ahí. Recordame la fecha.
1: Es el 22 de septiembre.
0: 22 de septiembre.
1: En el Dazzler a las 2 de la tarde.
0: Ahí estamos viendo. Ahí está. Sáquenle una foto. No se lo pierdan, porque realmente se van a llevar muchísimas herramientas. Por eso quisimos invitarlo a Andrés. Gracias. Y a Alicia hoy. Porque es lo que Paraguay está necesitando, ¿sí? Esas herramientas que van a ustedes alimentarse y emocionalmente, intelectualmente, con todo lo que el mundo está viviendo en el mundo empresarial, valga la redundancia. Entonces ahí estamos, nosotros vamos a estar también, así que estamos realmente presente. Felices y felicitaciones de verdad por este emprendimiento y por este proyecto enorme. Gracias. Que seguramente, como dijeron al principio, no es nada fácil. Alinear siete, ¿no? Agendas. Sí,
1: siete. Súper difícil. Pero claro, logramos. Pero logramos.
2: Se puede. Miria, lo importante también es que te pone en la mirada del mundo, sí, un evento de esta envergadura. Claro. Y con la venida de muchos empresarios, emprendedores, extranjeros, vean un evento que puedan participar, le da mucha categoría.
3: Claro, pero no solo eso, lo que acabas de decir, a mí me llama la atención de que yo he recibido llamadas del extranjero para que el evento se replique en el extranjero. Ya tenemos una conversación bastante avanzada con Argentina. Tengo una persona que me llamó de Perú, de Colombia, de República Dominicana, donde hay una paraguaya que es la que formó la Cámara Paraguaya de Paraguayo-Dominicana de Comercio. Mm. Probablemente lo hagamos con ella. Y otra persona de Honduras. O sea, 5 países que ya se enteraron, que ya vieron el contenido, ya vieron a los speakers. Claro. Y dicen, nos gustaría tener esto acá.
2: Porque Paraguay exporta.
3: Es novedoso. Sí, claro. Es novedoso. Y en nuestro propio idioma, que es lo que más me encanta. Así es.
1: También te quiero dar una primicia, porque también
0: Por favor. Ay, nos encantan las primicias.
1: Les cuento que vamos ese mismo día, Andrés, vamos a lanzar su libro, El Compromiso Lo Es Todo.
0: Justamente quería hablar de ese tema.
1: Sí. Así que ese día vamos a estar haciendo su lanzamiento del libro también. Y yo me siento muy emocionada por ser parte de ese ¿cómo se dice? Del emprendedor que va a lanzar su libro ese mismo día del evento, ¿verdad?
2: Ay, ya. Mira, quedan pocos minutos. ¿Podés en 3-4 minutos explicar de qué es el libro? No, si se puede.
3: Ustedes son unos pesados.
1: Chiquitito.
3: Hablando de emociones, me ruborizan y me emocionan. cuesta mucho una persona como yo, me cuesta mucho hablar de mí mismo, ¿verdad? Y de mis logros y todo eso, pero tiene que ver con mi historia personal, ¿verdad? Nada. Siempre fui el motor detrás de escena. Cuando vos sos director y productor de televisión, vos haces que la gente se luzca, que el conductor sea la estrella y vos pasaste desapercibido. Y así fue durante muchos años. La mayor parte de mi vida fui el ser invisible del éxito de otros, ¿verdad? Entonces me cuesta un poquito pasar al frente y dar la cara. Estoy aprendiendo muchísimas cosas de la mano de Alicia, porque ella es muy cara dura, ¿verdad? Que es lo que a mí me cuesta, pero ahí vamos. Sí. Creo que hacemos una excelente dupla.
0: Señor coach, es creérsela.
3: Es creérsela. Me está costando.
0: Toda tu experiencia. Vos pensás que estuviste 27 años detrás de la persona que estaba brillando, como vos decís.

0: pero ¿quién lo estaba generando eso? Vos. Claro.
1: Uno es el motor ahí atrás.
0: Sos el motor, claro.
2: Yo siempre, ahora, yo siempre digo que la gente tiene que... Todos tenemos nuestros momentos, ¿verdad? Yo siempre digo de éxito y de empuje y de destaque, ¿verdad? Pero también depende mucho de tu alrededor. Siempre yo digo que hay que juntarnos con gente que primero sepa más que vos. Por eso es que nosotros queremos invitar a los profesionales que asistan a esta cumbre, porque vamos a nutrirnos mucho más y vamos a ver mucho más. Claro. Y vamos a poder capacitarnos para poder liderar. Y para que los empresarios paraguayos o extranjeros, a los líderes, le tengan en su empresa como líder de la estructura. Uh-huh. Y no tengan mucha gente afuera. Tenemos también nosotros primero, ¿verdad? Claro. Y en segundo lugar, si vos te rodeas de gente que siempre espera tu bien, no hay forma de
0: que te vaya mal. Exacto. ¿Verdad?
2: Entonces yo siempre digo eso. Y eso aprendo mucho con el profesor Facundo Santelay y también con él. Y me alegra mucho de ser parte de esta historia, de animarse, Andrés, porque él es un emprendedor, porque le costó años hacer su libro, y bueno, hoy sea emocionante que él tenga, ya yo me siento muy feliz por eso, ¿verdad? De que él pueda mostrar toda su capacidad y bueno, y tenga escrito, ¿verdad? Así que...
0: Qué lindo.
2: Yo le hago la marca personal de Andrés, mira, netamente Alicia González, así que... Ahora por eso está...
0: Me encanta.
1: Ella me cuida.
0: Contanos el libro.
1: Bueno, reflexión, el ser humano es indivisible, digamos, en su existencia, en su devenir, uh-huh. Está compuesto de sistemas, el ser humano mismo es un sistema de sistemas, ¿verdad? Pero nuestra vida se desarrolla en más o menos 15 áreas totalmente diferentes, pero en todas, por ejemplo, en tu espiritualidad, tu sexualidad, la relación con tu pareja, con la relación con tu ámbito laboral, etcétera, son más o menos 15 áreas. En todas está subyacente, lo sepamos o no, lo tengamos incorporado o no, seamos conscientes o no, todas esas áreas tienen el compromiso como una base de accionar del ser humano. Y yo siempre le pregunto a la gente, y eso está en el libro, ¿por qué estás viva y ante las dificultades no fuiste y te tiraste de un puente? ¿O por qué cuando ves a alguien que ha sido atropellado, lo primero que haces es correr y tratar de salvar la vida de esa persona? Porque hay un compromiso con la vida que nosotros tenemos.
3: Me preguntaste ayer eso.
1: Te dejé ahí.
3: Me dejé, sí. ¿Por qué?
1: Claro, nosotros tenemos un compromiso con la vida, por eso nos mantenemos vivos, ¿sí? Por eso no nos matamos, por eso no le matamos a otro, por eso le cuidamos la vida a otro ser, etc. Hay un compromiso aunque no lo sepamos. Y así con cada una de las áreas de nuestra vida. Y de eso se trata el libro, desarrolla cada una de las áreas, digamos, es un vistazo desde lo personal, desde mis reflexiones, que entiendo de que sin el compromiso en un área, esa área se te cae.
0: Qué bueno. Qué bueno, qué maravilloso se nos fue el tiempo. Qué maravilloso haberlos tenido a los dos.
2: Gracias.
0: Gracias por semejante evento que están armando. Gracias, Javier.
4: Gracias, Miriam.
0: Realmente, y gracias a ustedes porque están del otro lado eligiéndonos. Queremos hacerle entrega.
4: Acá vamos a tener. Se lo vamos a dejar a ellos para que lo elijan.
0: Ellos lo eligen. Aquí tenemos de Framesí, es un producto shampoo acondicionador. Se lo entregamos aquí y ustedes eligen. Bueno, a ver.
4: Y yo te doy los estos
0: el alfajor.
4: No, wow. Sabes.
0: Los alfajores divinos.
2: Él es dulce, wow. Yo también, pero vamos a
4: repartirlo.
0: Se dividen.
4: Si no, a la gente de alfajores, bueno, que nos manden más para darte más.
0: No. Y bueno, mi nombre es Miriam Figueredo, junto a Javier Pardiñas, les damos de nuevo las gracias, ¿sí? Por estar del otro lado. Y bueno, esto fue Visión de Negocios. Desde La Unión, los sábados de 10 a 11 de la mañana. Muchas gracias.

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Muy, pero muy buenos días. Sábado con clima otra vez invernal. Y eso que estamos a 9 días de recibir a la primavera. Bueno, arrancó la 10ª fecha. San Lorenzo en lo suyo, volvió a perder. Y Libertad dio el golpe en Pedro Juan Caballero, derrotó 2-0 a 2 de Mayo, que venía como puntero.

0: e invicto. Ahora el Clausura quedó sin invictos y tiene nuevo puntero. Me refiero a Libertad, que sobrepasa al 2 de mayo un punto, por un punto. Polémicas contra el arbitraje de Derlis López. Y bueno, también contra la gente del VAR, José Méndez. De eso y de mucho más vamos a hablar aquí en este programa sabatino. Esta tarde un partido muy, pero muy bravo. Uno de esos, no sé si llega clásico, pero por lo menos mini clásico cuando hablamos de Guaraní, Cerro Porteño Guaraní. Profe Edgar Almeida, ¿cómo te va? Buen día.
1: Buen día, Carlito. Buen día para todos, buen día para todos. Ya nos vamos a ir presentando, pero estamos unos cuantos por acá. Sí, la verdad que hubieron una cosa o no. Yo he visto el partido y la verdad que hasta a mí me puso nervioso el árbitro. No sé por qué, yo no era hincha de nadie, ¿no es cierto? Pero me puso nervioso por su propio nerviosismo, por sus propias indecisiones, ¿no? Ahora, no le ayudó mucho el VAR tampoco. No le ayudó mucho el VAR, ¿no? Y este resultado le sirve a la gente que viene desde abajo, ¿no? Claro. Le sirve a la gente que viene desde abajo porque ahí ya ganando sus partidos van a achicar bastante la diferencia con la gente que está arriba, ¿no?
0: Pero una gran victoria de Libertad,
1: sí,
0: porque no solamente tumba el último invicto del Clausura, sino también se apodera de la punta, y no está en riesgo.
1: No, la verdad no, pero sí, sí es importante, porque mirá que a todos les fue difícil ganar a ellos.
0: Efectivamente. José Solís, ¿cómo te va? Buen día.
2: Hola, Carlos, buenos días al profe Ever, a Carlos Aníbal, a Chucho, buenos días a la audiencia. Muy bien, Libertad hizo el golpe. Ganó el partido que tenía que ganar y 2 de mayo, lamentablemente para sus pretensiones, perdió el partido justamente que no tenía que perder. Ayer ganaba y se consolidaba y iba a sacar esa chapa de candidato.
1: Iba a ser el ganador prácticamente, sí, en la primera rueda.
2: Claro, sí. Y perdió ese partido, bueno, pero le pone lindo el torneo. Están todos ahí cerca, si ganan Cerro Porteño y Olimpia. Hoy Cerro y mañana Olimpia, se van a acercar todos, va a estar lindo el torneo, le ponen. Y 2 de mayo tiene intactas sus posibilidades de seguir siendo el protagonista.
0: Sigue dependiendo de sí mismo, porque claro, quedó solamente a un punto del ahora puntero que se llama Libertad.
2: Bueno, que se pone lindo el torneo.
0: Bueno, no podemos estar sin los Pérez nosotros. Faltó el conductor, está aquejado de la garganta. Así que para Juanjo, una pronta recuperación, sí, y a reposar, como corresponde.
1: Lo de Juanjo me hace acordar a una orquesta ecuatoriana,
0: ¿sí?,
1: que se llama La Vagancia.
0: La Vagancia.
1: La Vagancia.
0: El conjunto musical se llama La Vagancia.
1: La Vagancia.
0: ¿Y qué, por qué te hizo recordar
1: a Juanjo? No sé por qué me hace acordar de Jotita.
0: ¿Cómo te va, Chucho? Buen día, bienvenido, gracias por estar con nosotros en este programa de sábado.
3: Buen día a Carlos, al profe, a José, a Carlos Aníbal también y a toda la audiencia de la R800 AM en La Unión. Y bueno, hablar un poco también de lo que fue el arranque de esta fecha número 10, donde realmente el profe lo venía mencionando en el transcurrir de la programación de San Lorenzo, porque realmente San Lorenzo jugó muy buen partido el día de ayer, pero obviamente no se le dio el resultado. Aguantó 84 minutos hasta el penal que le concedieron al equipo de la B Azulada el día
0: pero
3: de
0: ayer. Pero bien sancionado.
3: Bien sancionado,
0: bien
3: claro.
0: Sancionado.
1: Chucho, vos sabés que hablando de eso, siempre le pasa algo de estas cosas a
0: San Lorenzo. Y accidentado, sí, San, sí, Lorenzo.
1: Claro, vos sabés que hablando de ese tema, no sé si ustedes vieron el partido, yo lo he visto, y la mano, por ejemplo, hay en un lugar donde enfocan y es como que le pegan el brazo, pero hay otro que enfocan como que la pelota le pega acá en el hombro,
0: sí,
1: y ese no le mostraron al árbitro.
3: Hay una toma justamente, profe, que va detrás del arco, por eso es lo que estás mencionando, de donde se ve claramente que toca con la mano el jugador de San Lorenzo.
1: Sí, hay una cosa que se ve que parece, que bueno, que con la mano, pero está la otra de costado que le pega acá, porque el jugador le decía al árbitro, acá me pegó, sí, ¿no es cierto? Pero esa no le mostraron al árbitro, le mostraron la otra.
0: Epa, eso hay que, sí, mirar bien. Bueno, saludé a todos mis compañeros que tengo a la izquierda.

0: Y ahora voy a saludar al que tengo a la derecha. Carlos Aníbal Gómez, buen día, ¿cómo te va?
1: Muy bien, ¿qué tal, canciller, profe, Solís, Cucho, a la gran audiencia de la 800? Y la verdad que un partido para la polémica, ¿no? El partido de ayer, ¿no?
2: El de Libertad.
1: El de Libertad, el arbitraje malísimo. Ni siquiera yo voy a la jugada polémica. Yo soy más fino en mi análisis con los árbitros, ¿verdad? En las divididas, en las pequeñas faltitas y todas esas cosas, tiró para Libertad.
0: Vos menos mal que fuiste, menos mal que sos entrenador, que no sos árbitro de fútbol, ¿verdad?
1: Si era el entrenador, yo armaba un lío en la conferencia de prensa. Si era entrenador, el 2 de mayo. De todo decía en la conferencia, ¿verdad? Pero a lo mejor si Gavilán hablaba, también se...
2: Podía ser.
1: También,
2: es más temperamental.
1: Más temperamental, sí. Que el entrenador de mayo. Pero si tenés para quejarte,
0: Ahora, ¿el resultado se ajusta a lo que hizo Libertad en cancha o es un castigo muy grande para 2 de mayo perder en su escenario 2-0?
1: Para mí un castigo muy grande. Para mí el partido fue parejo. Lo que le faltó a 2 de mayo fue fuerza arriba. Siempre intentó de todos los lados, intentó atacar, intentó, pero le faltó gente en el área. El entrenador dijo después nos faltó profundidad, creo que dice. Uh-huh. En la conferencia, para mí le faltó gente en el área.
2: Vos sabés que yo lo he visto de a ratos. Y yo creo que hubo un poco de apuro de la gente de los demás. Estaban como apurados por definir la jugada. No como en otros partidos que tenían un poco más de paciencia. Está bien, de repente, antes del gol, fue un partido muy parejo.
1: Sí, muy hasta, parejo. Hasta te diría más 2 de mayo.
2: Sí, no se veía que, por ejemplo, que Libertad pudiera hacer daño. Insinuaba más, pero fue más insinuación que decisión final de la gente del 2 de mayo. Sí. Al final hubo una pelota que pegó en el palo, pero ya iban
1: Yo creo que a Libertad le confundió el esquema de 2 de mayo. O sea, no es que digo a Edo no miró ni no. Claro, vos planificás, pero en la cancha a veces vos tenés que acomodarte a lo que te hicieron. Y el esquema, ¿sabes qué pasaba? Le llenaban la cancha a Libertad en el medio, le complicaban los dos carrileros.
3: Espínola y Castro,
1: porque cuando uno se abría, el otro cerraba de mediocampista, ¿verdad? Y siempre le llenaba, uno le hacía una superioridad numérica. Uh-huh. Tal el caso que Pachi y Campuzano, que son los que deberían haber manejado la pelota, uh-huh, ellos no tocaron, no pudieron.
2: Y al final terminó bien. Bueno, al final, cuando iba ganando Libertad, fue cerrando el partido. A Edo lo fue cerrando, ¿no? Metió gente en la mitad de la cancha de marca, lo hizo bien. O sea, a Edo lo hizo bien. Lo que haya pasado en la cancha con el árbitro y esas cosas, no, pero como técnico yo creo que lo terminó haciendo bien. Pues lo fue cerrando de a poco, llegado un momento gente que también podía pelear adelante. Entró ese grandote argentino, ¿cómo es que se llama? El que hizo el gol de penal.
1: Luciano.
2: No, Luciano. ¿Sí? ¿Cómo es el apellido?
3: Neuquesquart, puede ser.
2: Algo raro, sí.
0: Nequesor.
3: Ahí está.
0: Sí. Tiene una escritura diferente a la pronunciación.
3: Claro.
0: Vamos a ir a las imágenes, al compacto del encuentro, para que podamos tener la opinión de cada uno de los que vieron el partido, y sobre todo de Carlos Aníbal, que estuvo en la cobertura junto a Juan José Pérez. Ahí está Derlis López, ¿verdad?
1: Derlis López.
2: Sí.
1: El Bar Méndez, y no sé quién es el cuarto. Ahí ya nos va a decir.
2: El cuarto árbitro.
0: A tu criterio fue el que promovió los disgustos mayores, porque, bueno, ya lo vas a explicar. Ahí está, este es el arranque del partido. 2 de mayo insinuando.
1: Sí, pues llegaba hasta ahí nomás también, o sea, sí. Hasta el borde del, sí, área, y ahí se diluía todo.
2: Sí, pero está. Qué buen jugador que es ese Castro, ¿no?
4: Sí.
2: Qué buen jugador que es el lateral izquierdo.
4: Sí.
0: Dionisio Cristóbal.

0: Cristaldo es el cuarto árbitro, me dicen. No sé,
1: dicen que
2: quiere
0: Dionisio Cristaldo.
3: No quiere venir el Olimpia, yo creo que lo ha buscado él.
0: ¿A quién?
3: A Castro.
0: César sí, Castro. A Castro lo han buscado los tres grandes del fútbol paraguayo.
1: ¿Cuál es su tema de quedarse ahí?
3: Y anda a saber hacer algún tema familiar, ¿no?
1: Está diciendo Carlos Aníbal que casi injusto era el tema del resultado.
2: Un empate le hubiese quedado mejor, o tal vez 1-0 si perdía.
1: Sí, pero eso tenés que decirle a la gente de Libertad, a ver qué te dice. Se fue y ganó lo que tenía que ganar.
3: Claro.
1: Punto, no, perfecto. A lo mejor tuvo mala pelota a lo de Mayo, le ganó porque se iba bien Castro, porque Beto Espínola se iba bien y cerraban y hacían superioridad en el medio campo. Pero ganó Libertad y esa es la historia. Y ganó bien, para mi gusto.
0: Imagínate que estamos hablando de 9 fechas disputadas. Y
1: ayer fue la
0: Libertad décima. Tiene una sola derrota.
1: Sí.
0: Después ganó todo su partido.
2: Es que le cambia un poquito el partido a...
3: O sea que no empató ninguno.
0: Yo no tengo en mente empates, no. En Libertad.
2: Viene empatando con Cerro Porteño.
0: Con Cerro. Cierto.
3: Sí, pero estaba mirando ahí eso, yo no he visto. También pegó un tiro en el palo ahí, ¿eh? Mirá.
1: Sí.
3: Y con bastante suerte, porque pegó en el palo y sale hacia el costado por frente al arco, ¿eh?
0: Ese es Rodrigo Villalba. Sí. Qué buen jugador.
2: A ese chuta.
0: Sí, no, ese es del semillero, o sea, de la cantera de Libertad.
3: Pero muchos chicos tienen Libertad.
0: Muchísimo, del semillero. Sí, muchísimo. Yo escuché muchas alabanzas de Nelson Aedo con relación al plantel. Primero dijo de que está muy contento, muy motivado por lo que hoy ve jugar a su equipo y por el estado de ánimo que generan cada uno de los integrantes de la plantilla. Cosa que él dice encontró muy, pero muy decaído cuando llegó al club. ¿Te acuerdas, profe, que nosotros hablábamos mucho que no entendíamos cuál era la razón de ser de que Libertad hiciera una apertura tan, pero tan malo, ¿verdad?
3: Acá era la actitud.
0: Sí, era la actitud.
2: Acá le echa Vera. Para mí mal echado. Después le va a llamar al VAR y le va a... Ahora, hay una jugada en el primer tiempo en donde es amarilla y le plancha, en el primer tiempo le plancha entre el estómago y abajo, en el primer tiempo. Este no es roja.
3: No, él van al VAR y lo habían expulsado.
2: Sí, sí. Le echó.
3: Sí, fueron al VAR y vieron que era para
2: amarilla. Y eso es lo que le calienta a 2 de mayo. Que en la del primer tiempo era amarilla y que no le llama al VAR para que por lo menos se vaya a ver si era
3: roja o no.
2: Por eso en el banco sigue el lío y sí. Dicen el VAR. Sí. ¿Por qué no miraste la primera jugada lo que le querían decir?
3: Sí. Claro, pero fue muy reiterativo este muchacho Cáceres también.
0: Siguió.
3: Aparte, cuando lo cambian sale enojado también. Porque se va a Gavilán y le dice algo y él lo...
0: Claro,
3: lo
0: que pasa ya se calentó el partido.
2: Lo que pasa es que el Cáceres es el que liga la plancha para la expulsión de la primera.
3: Ya. Yo la he visto, esa jugada no he visto.
0: Ahora, poca gente en el encuentro de anoche en Pedro Juan, ¿eh?
2: El clima, mal tiempo.
0: El clima no ayudó.
3: Pero llovió muchísimo en el partido.
0: Sí, en el primer tiempo, ¿verdad?
2: Sí, señor.
0: Está lloviendo mucho en estos días. Toda la semana prácticamente cayeron.
3: Este chico, ¿cómo es el apellido?
2: Franco.
3: Franco. Él, bueno, era de chiquito.
2: Ahí está el lío.
3: Ahora empieza el tema, ¿no?
2: Pero antes ya vino
0: Ledesma.
3: Sí. Ledesma y le saca la amarilla.
2: Ahí está el cuarto.
3: Saca la amarilla a quién, a Gavilán.
2: Ahí está el cuarto.
0: Y él viene, es Matías Cáceres.
3: Matías,
2: ¿para qué viene a discutir el cuarto? Si él le puede decir a su árbitro que le eche a quien él quiera, sacarle al número tanto, expulsarle al técnico, al ayudante o lo que sea.
0: Claro.
2: Al santo con este vino a hacer lío.
0: Claro.
2: ¿Por qué se va a hacer lío el cuarto? ¿Para qué se va a pelear con el banco de suplentes?
0: Sí.
2: Si él puede hacerle echar nomás por el árbitro, si tiene Intercom.
0: Qué interesante, tenemos pactada una nota con el jugador Cáceres, Matías Cáceres, Qué interesante sería si él puede confesar.

0: No, ¿qué fue lo que le dijo al árbitro para que el árbitro abruptamente sacara la tarjeta roja? Porque hay forma y forma de
1: Sí,
0: sacar la
1: pero
0: roja.
1: no, yo creo que no, él no, el árbitro no creo que haya escuchado lo que dijo él. Para mí que
0: De la instrucción
1: viene
0: del cuarto.
1: del
0: Ah.
1: cuarto,
0: Pero
1: porque está lejos.
0: esa es la parte que vos objetabas, Carlos Aníbal, en el sentido de que el cuarto no debió hacer tanto teatro, simplemente informarle por el audio a su
2: Claro, si
0: árbitro.
2: vos tenés el intercom,
0: Claro, y
2: le
0: ahí nomás le
2: decís,
0: decirlo, le relatás.
2: ¿cómo es? Deli, el profe Gavilán Roja, Deli, el número, le mirá de lejos el pantaloncito, el número tanto, ese. Bueno,
1: Ahora,
0: estamos, profe,
1: esa fue
0: estamos
1: penal para
2: en.
1: usted.
2: No, para mí no. Para mí no.
0: Bueno,
1: Para mí no.
0: me disculpan, está en línea Matías Cáceres, el jugador, el que tomó, digamos, se tomó o recibió el peor castigo anoche al ser expulsado por el árbitro. ¿Cómo te va, Matías? Aquí te saluda Carlos Cantero, estamos en Fútbol Club, aquí estamos con el profesor Ever Almeida, estamos con José Solís, con Chucho Pérez y con Carlos Aníbal Gómez. ¿Cómo te va? Buen día.
3: Buen día a todos, ¿qué tal? ¿Cómo están? Súper bien, bien, ya gracias a Dios.
0: Ya estás más calmado hoy, Matías, después de lo que pasó anoche. ¿Podés relatarnos secuencialmente qué ocurrió para que finalmente vieras la tarjeta roja por parte del árbitro?
3: Sí, claro que sí, sin problema. La verdad que creo que fueron más situaciones en el momento, ¿verdad? Situaciones que obviamente te motivan las decisiones que de vez en cuando se toman, pero creo que también son en parte, solo que para mí el día de ayer fue un poco imparcial, ¿verdad? Porque creo yo que en la mayoría de las veces terminamos siendo nosotros los perjudicados, siendo nosotros los que capaz y pedíamos una mejor decisión o una mayor decisión, porque no es nada que todo el mundo no vio, ¿verdad? Solamente eso. Luego después a la hora de salir, la hora de estar ahí afuera al costado, creo que fue más verbal, pero tampoco fue una falta de respeto. Yo solamente le hablé del lado de la personalidad que se había de tener, porque tampoco era el clásico del Paraguay, el clásico del país, como para estar dudando y decidiendo de esa manera las cosas, ¿verdad? Creo que por más que no quiera, o seguramente no sé si no se habrá dado cuenta, creo que se inclinó un poco la balanza, ¿verdad? Después está el tema futbolístico, creo que fue un buen partido, no, tampoco hubo demasiadas cosas, pero justamente lo poco que sucedió fue ya muy decisivo para el resto del partido, ¿verdad? Ahí podían cambiar las cosas.
0: Matías, cuando vos hablabas de que a tu criterio no tuvo la personalidad suficiente, específicamente ¿a qué te referís? ¿Vos te percataste o tus compañeros se percataron de que en las decisiones de pelotas divididas era como que había siempre un favoritismo hacia Libertad? ¿Se sintieron ustedes perjudicados? ¿O hubo algo más que de repente nosotros no observamos?
3: No, la verdad que no, es lo que todos vieron. Para mí es la gravedad de las decisiones a la hora de sancionar, ¿verdad? Creo que una de las dos rojas podía ser tranquilamente, si no las dos, ¿verdad? Porque en la primera justamente una plancha y en la segunda también es otra plancha. Y obviamente de ahí en más no sé cuál sería el criterio para decidir que no sea de vuelta a expulsión, ¿verdad? Después de ahí más el penal para mí ya va ahí en el último tercio de partido donde ya puede pasar cualquier cosa, ¿verdad? Que para mí tampoco y para muchos seguramente tampoco es penal, pero yo voy más por el lado de las decisiones de la expulsión, ¿verdad? La primera roja seguramente podía cambiar el rumbo del partido y por qué no también la segunda, ¿verdad? Que nosotros obviamente sabemos que jugamos contra un grande del país, sabemos lo que es Libertad, lo respetamos por ese lado, pero también sabíamos que la segunda roja de por ahí nos daba una posibilidad más de tener más oportunidades, de poder acercarnos más a su arco, de poder buscar el empate, porque un empate también era un tremendo resultado para nosotros, ¿verdad? Nosotros visualizamos más por ese lado que creo que a la hora de tomar decisiones era un poco más necesario tener la personalidad y no tener tanta duda, ¿verdad? Porque demasiadas dudas a través de imágenes tampoco.

0: puede tener.
1: Matías, ¿qué tal? Carlos Gómez te saluda. Yo creo que ustedes se quedan calientes porque no le llama al VAR para la primera, que es sobre vos, ¿verdad? La plancha es sobre vos.
2: Exacto, yo la verdad que hasta ahora mismo no tengo idea si se revisó, qué jugada no se revisó, pero si de esos tipos de jugadas no revisan, obviamente te va a dejar un poco, porque yo después ya me quedo prácticamente dolido, un poco nervioso, duro. Inclusive luego de esa jugada, creo que una previa antes del gol, yo le reclamo porque a un costado me vuelven a echar ellos, creo que el lateral de ellos, no recuerdo si era Frete o quién era, creo que me mete la mano en la cara, ¿verdad? Previa al gol y nadie le da importancia a eso, ¿verdad? Me dice que nos fuimos a revisar porque justamente fue una jugada casi gol de ustedes, me dice, y no sé si eso tiene la suma importancia como para no revisar un manotazo en la cara. Bueno, de ahí en más, esa situación es lo que más o menos te dan caliente, pero tampoco el día de hoy ya pasó, ya no nos enfocamos tanto en eso, solo que creo yo que para esas situaciones de juego contra esos rivales importantes, creo que capaz y justamente lo que le requiere un poco más de personalidad a la hora de tomar decisiones y nada más.
1: Decime una cosa, cuando hay el lío en el banco, que para mí le jugó en contra a ustedes, porque cuando hay el lío ahí, el lío ahí en el banco, creo que se salen del partido, ¿verdad? Que el cuarto árbitro, ¿qué se fue? ¿Por qué motivo se fue hasta ahí?
2: La verdad que no recuerdo tanto la jugada, pero primero se había agarrado con el profe, creo que era una jugada más o menos cercana hacia el área de Libertad, ¿verdad? La que creo que no cobra, o no sé si no saca de vuelta tarjeta, porque era de manera repetitiva, ya si no me equivoco, sobre el mismo jugador, no me acuerdo qué jugador, no sé si era Tambuzano o quién, pero creo que ya venía de 2, 3, 4 faltas más o menos, y eso más o menos fue el reclamo que hizo el profe, y ahí fue donde nosotros tratamos también de que obviamente ellos hagan caso a lo que nosotros decimos, porque creo que ya se estaba pasando un poco de la línea, ¿verdad? De ahí en más, si somos nosotros, seguramente si es por ahí la primera, segunda, capaz ya te saca una tarjeta, pero bueno, es lo que juega, seguramente, como se dice mucho a nivel país, la camiseta de vez en cuando se respeta, y nosotros también hacemos eso, nosotros también respetamos la camiseta y demás cosas, sabemos el rigor del contrario, su peso, su todo lo que conlleva, ¿verdad? Pero bueno, tampoco es para acelerar, creo que en algunas y otras cosas, como te dije, eran determinantes para nosotros, y nosotros también que venimos estirando el carro de esa manera, ¿verdad? Cualquier cosita mínima seguramente ya no iba a ser útil, no iba a sumar un poco más para poder dar un mejor espectáculo.
1: Ya recuerdo, ¿sabes qué protestan? Ustedes estaban atacando y le cobra un foul de un jugador que le hace supuestamente el caballito a un jugador de Libertad que no existió.
2: Ah, claro, y en ese entonces ya estábamos, como decir, capaz un poco con la cabeza un poco más caliente que fría, ya decidíamos más con el pensamiento, con el corazón, nos íbamos más encima de él que otra cosa, pero bueno, como te dije, eran faltas minúsculas para ellos que eran cobradas, y solamente eso es lo que nosotros terminamos reclamando.
1: ¿No le mostraste la marca de los tapones al árbitro?
2: Sí, claro que sí, ahí en el momento, ahí cuando estaba en el piso, creo que ni tardó demasiado para que me salgan ahí las marcas, pero bueno, él dijo que ya se revisó y demás cosas. Creo que hasta ese entonces, inclusive, nosotros dejamos pasar, tomamos como una decisión suya, ¿verdad? No sé si se revisó, si no se revisó, yo en ese entonces no podía saber, pero para mí después ya la segunda de Elvio con nuestro capitán, creo que ya era también como para tomar esa decisión, ¿verdad? Pero no se tomó de vuelta y ahí creo que ya medio que nos van sacando de partido.
1: Ahora yendo un poquito a lo futbolístico, a mí me gustó de mayo, sobre todo primer tiempo, pero le faltó un poquito más de fuerza arriba, nos hicieron mucho daño.
2: Sí, exactamente, eso estábamos hablando ayer, estábamos analizando, creo que

0: Nosotros como ellos tuvieron, qué sé yo, dos a tres contragolpes máximo. Al final de cuentas nosotros terminamos cometiendo errores por los cuales pagamos los goles, ¿verdad? No son tampoco jugadas claras de ellos, que ellos terminan debajo de nuestro arco. Creo que la jugada del gol, mérito también de nuestro arquero que termina tapando, ¿verdad? Que son situaciones de juego que al final de cuentas salvamos en la primera y la segunda. Creo que sin querer cometemos un error y ahí va adentro, ¿verdad? Así que fue un partido también reñido. Nosotros tuvimos la pelota tanto como ellos, como vos decís, seguramente capaz y nos faltó un poco más de profundidad, pero estos partidos son así. Ellos seguramente también se prepararon para eso, conocían lo que éramos nosotros y lo que podíamos hacer, ¿verdad? Creo que aparte de todo lo que sucedió, fue un lindo encuentro hasta que bueno, creo que la jugada del penal deja un 2-0 que pareciese ser mucho, pero hasta los 85, casi 90 minutos fue un partido, creo, parejo, donde podía suceder cualquier cosa aún.
1: Compañeros. Bueno, Matías, ya se habló en grupo, este triunfo de Libertad, o sea, esta derrota, la pérdida del invicto, que venían muy bien hasta la fecha anterior. ¿No hace mella en el espíritu de ustedes? ¿Son conscientes de que un resbalón no es caída y que pueden recuperar de vuelta el buen nivel que han mostrado hasta la fecha anterior?
0: Exacto, así es. Justamente ahora en la última curva del torneo sabemos los rivales que se nos presentan, que son dos rivales buenos. Era el primero, era Libertad. Lastimosamente los últimos 2 a 3 partidos en nuestra cancha nos costaba un poco justamente eso de mantener los resultados, de poder sacar ventaja. Bueno, después nos fuimos varias veces afuera a recuperar los puntos que no pudimos hacer en nuestra casa y ahora tenemos la misma mentalidad, no cambia nada, estamos ahí nada más. Debemos de saber sobrellevar eso. Creo que, como siempre digo, no es una carrera de velocidad, sino es una carrera de constancia. Hay que saber mantenerse, saber estar ahí y prepararse para cada rival que viene. Nacional es un equipo que también pretende, Nacional es un equipo que juega muy bien también, pero nosotros tenemos lo nuestro, así que a preparar la semana. Seguramente el día de hoy va a doler todavía un poco y el día de mañana ya vamos a estar pensando plenamente en lo que sería el rival del viernes.
1: Matías, te agradecemos este instante con Fútbol Club. Te enviamos un fuerte abrazo a levantar este estado de ánimo, que la competencia y sobre todo el trabajo que están haciendo ustedes en el campeonato Clausura 2026 le hace muy bien al fútbol paraguayo. Fuerte abrazo y será hasta la próxima.
0: Muchísimas gracias, un saludo a todos y un abrazo igual.
1: Muchas gracias. Matías Cáceres, entonces, dejando su verdad sobre lo ocurrido anoche, fundamentalmente en esos episodios donde él se vio involucrado con la tarjeta roja, ya estando en la banca, ¿verdad, Carlos?
2: Ya estando en la banca, sí. Para mí, o sea, para mí bien echado, ¿verdad? En la banca, ¿verdad? Pero, insisto, no había ninguna necesidad que se vaya a hacer todo el circo ese que hizo el cuarto.
3: El cuarto. Pero 2 de mayo pierde con él también, porque él es un jugador importante.
1: Sí, demasiado goleador. Importante en la estructura. Sí, es un jugador que tiene.
3: Y ¿es un yo jugador? Creo que él no se ha dado cuenta hasta ahora de que le puede venir una suspensión importante.
1: Sí, justamente le quería preguntar eso, pero seguramente se está recomponiendo, ¿verdad? Después de lo que pasó anoche. Sí. Son de esos actos que uno después, a veces, horas después o al día siguiente, se arrepiente de haber hecho. Porque quedan esas imágenes que seguramente van a servir para que la comisión de disciplina le dé una sanción mayor a la que debería ser normalmente, claro, de 2 partidos, ¿verdad?
3: Claro.
1: Ojalá que no, ¿verdad?
3: La verdad que la televisación y la repetición de eso continua no lo ayuda a él.
1: No lo ayuda.
3: No lo ayuda, ¿no?
1: Bueno.
2: ¿Hoy juega? ¿Es nuevo el cuarto?
1: ¿Sí? ¿Árbitro nuevo? Sí.
2: No, es lo que suelen... suelen estar.
1: No lo tenemos todavía registrado. Seguramente...
4: ¿Y por qué lo pusieron si es un partido tan complicadito,
1: ¿verdad? Sí, ¿verdad? Y son cosas que a veces quedan ahí en la nebulosa.
3: Lo que pasa es que un árbitro de experiencia, todas estas situaciones la deja pasar así. Sí. Son del momento y chao. No arruinan el partido. ¿Me entiendes? Hay muchas veces que inteligentemente, sin salirse mucho de lo que realmente pueden ser lo que tenga que hacer el árbitro, cobrar o una falta,

0: algún, porque hay jugadores que van al árbitro y le hablan fuerte, le hablan, y el árbitro como no le hace caso.
1: Sí.
0: Y sigue el partido y no se complica y quedan los equipos con 11 y no, y, pero hay gente que es nueva todavía de repente y no tiene la experiencia suficiente. Sí. ¿No?
2: Hay árbitros que entienden hoy entienden más que antes, a sí. lo mejor. Entienden la calentura del jugador en el momento y la adrenalina que tiene. Y que es cierto, no, difícil es dominar la mente. Si vos te sentís perjudicado, no podés. No, es fácil dominar la mente, atajarte. Vos decís, bueno, debería dominar la mente. Pero no podés dominar la mente siempre, ¿verdad? Es muy complicado, entonces.
3: No es fácil.
2: Entonces muchos árbitros a veces dejan pasar más y ya, ¿cómo es? Vos le venís, le retáis y un tiempo tal. Te damos mala vuelta y.
3: No escucha.
2: Pero el cuarto es innecesario. Al santo cuesta. No había necesidad. Quería que se le eche a Gavilán. Bueno, se le echó. No se le echó, lo verdad. Pero quería que se le eche a hacerle echar nomás vos con el Intercom.
3: Bueno, la fecha 9 prosigue hoy. La fecha 9 prosigue hoy.
0: También no hubo otro partido.
3: O ya es la fecha 10.
1: 10.
3: La fecha 10 que anoche cambió de punta. Libertad es el nuevo puntero del Clausura 2026 a un partido de la culminación de la primera rueda. Y ojo con Libertad.
4: Y San Lorenzo.
3: Ojo con Libertad. San Lorenzo. Y ayer decíamos en el arranque del programa, Nacional a lo que nos tiene acostumbrado. Con errores infantiles, si no son expulsiones, Nacional. Son penales, así como ocurrió ayer.
0: San Lorenzo,
3: con lo que nos tiene acostumbrado, perder sus partidos. Uh-huh. Ayer perdió de vuelta un penal que después con las repeticiones y de ángulos diferentes, en una te deja la sensación de que sí fue antebrazo y en otra te queda la duda, pero finalmente...
0: Que parece que fue hombro.
3: Sí, parece que fue.
4: ¿Qué campaña más...
3: Desastrosa. Para el olvido.
4: Un punto de 30 hizo.
3: Para pero, el olvido.
2: No podemos estar nosotros dudando.
4: Petirossi en el 2006 o 2007 también hizo una campaña parecida. Hizo 3 puntos de 33, no sé.
2: No podemos estar dudando nosotros a esta altura con el VAR y decir, bueno, hay una toma que sí, hay otra toma que no. Vos cobrar penal. Tiene que ser penal, claro.
0: Como decís vos, si es penal, es penal.
2: Si es penal, es penal. Pero tiene que ser claro, no podemos estar en otra alta altura con toda la tecnología.
0: Claro, pero fíjate que yo no sé si ustedes vieron.
4: Sí. Para el que tomó la decisión, es claro.
0: Claro, pero lo que pasa, José, lo que yo digo es lo siguiente: yo he visto ayer el partido y he visto las tomas. Hay una toma que muestran que da la sensación como que pega en el brazo, ¿no es cierto? Y después hay otra toma que hacen que se nota como que pega acá.
3: Claro.
0: Parece.
3: Claro.
0: Ahí, pero esa no la pasan.
3: Claro. Pero fíjate, profe, de que Luis Fernando Cáceres.
0: No le pusieron al árbitro esa, no. Yo, porque cuando el árbitro va a mirar al VAR, la televisión está repitiendo sí. la jugada, repitiendo y muestra solamente cuando que le pegan el brazo, parece, ¿no es cierto?
3: Claro.
0: O sea, muestra. Pero la otra que da la sensación que le pega acá, no la pasa.
3: Claro, que es la primera imagen que nosotros vimos también por televisión.
0: Sí.
3: Luis Fernando Cáceres fue el jugador que tuvo el infortunio. Claro, él se arroja con lo que tenía. En ese momento yo ya no puedo sacar el brazo y tirarme para que me pegue en el pecho, ¿verdad? Porque esa pelota, si no la sacaba Cáceres, era gol. Él la saca sobre su raya del arco.
2: Yo soy una persona muy especial.
3: Sí, no, sí sabemos.
0: No. Hablando de especial, yo lo que creo es lo siguiente. El jugador se tira, ¿no es cierto? Por eso yo digo que hay interpretación. A ver si puedo explicar lo que... El jugador se tira, ¿no es cierto? Y la pelota viene. Pero él no le pone el brazo a la pelota. Como que le pega por acá y le pega en el brazo, como le pega. Y no es que le pega directo en el brazo, es lo que no se ve claro. Porque también está el otro tema, que cuando la pelota te pega en una parte del cuerpo y después en otra,
3: no sirve. No,
0: claro,
3: es,
0: entonces si es rebote, claro, no. Claro. Ahí como porque el jugador se tira y él tiene que poner el brazo porque se tiene que apoyar.
2: Apoyar, claro.

0: y parece que en ese brazo puede ser que haya pegado, aunque
1: queda el brazo de apoyo.
0: Es el brazo de apoyo, el que está yendo al suelo. ¿Entendés?
2: Algo pero, similar como había hecho Fidencio Oviedo, por ejemplo, en un clásico, creo que.
3: No, ese no sirve para la comparación.
2: Para hacer
3: Chucho.
2: Entender justamente de cómo está diciendo el profe, nada más, que él, por ejemplo, se tira con la intención de tocar con la mano. Pero en este caso, como dijo el profe,
4: se va cayéndose. Apoyar.
1: Ah, sí. ¿Sabes cómo Fidencio era como. Había sido, se quedaban los reducidos, se quedaban el arco, entonces. Tiró
2: para. Algo también similar con Carles Puyol, por ejemplo. Él sí se tira perfectamente en una jugada similar. Así como vamos a ver en imágenes.
1: Yo lo que digo,
3: vamos a mirar un poco las imágenes que tiene preparado nuestro compañero
0: Nico.
3: Y ahí está Carles Puyol. De los últimos 5 partidos que yo miré, sancionó penales lo que no son penales y le hicieron revertir en el VAR, y lo que ayer tenía que sancionar no sancionó. Y otra vez le hicieron revertir porque le llamaron y ahí se convenció de que era roja. No anda fino Carles Puyol, no. A mi criterio.
0: Mira qué pelota ataja el arquero, eso es suerte total.
3: Le queda ahí, profe.
0: Le quedó ahí, sí.
1: Lo que iba a decir cuando para terminar, nomás cuando dije que yo era una persona muy especial. ¿Verdad? El VAR te muestra la imagen para que vos le cobres lo que él quiere.
0: Claro, yo estoy de acuerdo.
1: Te muestra lo que
0: vos quieres. Porque te repite.
1: Para que cobre.
0: Claro, para que cobre.
1: Para que cobre, así sí. mismo.
0: Porque muy pocas veces cuando el VAR llama, dejan de cobrar por lo que muestra el VAR.
3: Yo conozco 2 árbitros internacionales que en más de una ocasión no le hizo caso al VAR. A nivel local, Juan Gabriel Benítez.
0: Y lo suspendieron.
3: Sí. Y a nivel internacional, Roldán.
1: Roldán.
3: Y Ronaldo es bien visto en Conmebol.
0: Sí. Roldán.
3: Creo de que San Lorenzo lo mejor que generó para el fútbol es el arquero Franco. Ojo con Franco.
0: Es buen arquero, sí.
3: Tiene proyección, ¿verdad que sí, profe?
0: Sí, ataja bien. Ataja bien.
2: Imagínense, ahí la jugada 21 minutos y medio y es el primer ataque del conjunto de Ameliano. Eso quiere decir que San Lorenzo nuevamente tuvo su chance, tuvo sus oportunidades, pero como ya se sabe, no se le está dando las cosas.
0: No hay caso, le cuesta hacer un gol a San Lorenzo.
3: Bueno, acá en minutos, en segundos, vamos a ver la acción.
0: Estamos viendo el partido, ¿no? San Lorenzo y Ameliano. A ver si podemos llegar a coincidir o no. ¿Qué muestran? A ver si acá se ve la jugada donde estábamos hablando recién. Sí.
3: Claro, es el compacto preparado por la gente que tiene los derechos de la televisación. Pero va a llegar.
0: Mira.
3: Ahí está. Mira el gato Montes.
4: Gatito.
3: ¿De dónde salió esto?
1: Vino de la olla, gatito.
3: ¿Esto? No, pero. No,
1: cruzó la vereda.
0: Sí. Ese. ¿Dónde jugaron? ¿La cancha de Ameliano?
3: Cancha Nacional.
1: Nacional.
0: Cancha Nacional.
3: Sí. No sé por qué jugaban cancha Nacional. Ameliano era local.
4: No, porque su cancha no está.
3: Roberto Nani López.
4: Porque el cuerpo técnico le pidió.
3: Mira.
4: Porque los jugadores también, porque no está buena la cancha allá en Ameliano.
0: Ah, sí.
3: Esas son las secuelas de.
0: De la lluvia.
2: Muy poco de Ameliano en el primer tiempo, como lo que se está viendo en este compacto que estamos viendo.
3: Sí.
0: Este muchacho, Quiñones.
3: Sí. Sí, veterano.
4: Sí.
3: Veterano ya.
4: Él ya está con 37, 38 años.
3: Él ascendió con Sport Colombia.
4: 2007, campeón.
3: 2007. Imagínate, son 19 años ya.
0: De haber ascendido. Pero no jugó Franco.
3: No, Franco no jugó ayer.
4: Y Ricky Quiñones tiene un gol de
3: arco.
4: 70 metros, güey.
3: Sí.
0: Sí.
4: Es un tiro libre que él bateó.
3: Sí.
4: Contra Cerro de Franco.
0: Él hizo.
4: Un poco después, fuera de su área, ¿verdad?
3: Sí.
4: Abre Chito y Fu.
0: Hizo el gol.
4: Así. El arquero de Franco estaba adelantado y le entró por encima.
0: No me diga.
3: Nadie esperaba que el arquero iba a tirar al arco.
4: Hizo una gran.
0: Estilo Chilaver, ¿te acordás?
3: Sí.
0: Que le hizo el gol a River, creo que fue.
3: Sí, a River.

0: A Burgos.
1: A Burgos, sí.
2: Pero este de Wilton es más lejos de frente a su área.
1: Sí.
2: Al costado.
1: Sí.
0: ¿Y a quién le hizo?
2: Había un muchacho que era arquero de Río de Janeiro también. Y jugó en Cerro de Franco hace años. Chiquito, ¿verdad?
1: Ahí está la jugada del penal.
3: A ver.
1: En la televisión, ahí ya vamos a tener la primera duda. Fíjense nomás.
3: Ahí como que pega en el pecho y en el brazo, ¿no? A ver. A ver.
1: El rebote.
3: Sí.
1: Ahí va. Directo. Era gol.
3: Ahí no se ve, ¿no?
1: Ahí es donde parece que es pecho,
3: ¿eh?
1: Sí. En esa sí.
3: En esa toma parece que es pecho.
2: No, bro, claramente.
3: A ver. ¿Ve? Ahí parece.
0: Claro, profe.
3: Claro.
1: Te deja la duda.
3: Ahí que ahí va Carlos Polmo, que es pecho, ¿no?
1: Edgar Galeano.
3: ¿Lo viste ahora, Carlito?
0: Para mí le pegan el pecho.
3: ¿Sí? ¿Viste vos?
0: ¿Qué quiere que te diga?
1: Y por eso te dije, sí, yo.
0: ¿Qué querés que te diga?
1: Esas eran las imágenes que teníamos. Mira, nosotros, porque yo estaba viendo este partido. Y dije, no, pues no es penal.
3: Claro, da la sensación que le pega en el pecho. El muchacho.
1: Y ahora vamos a ver lo que dice el profe Eder, de que la imagen que tiene en el VAR, sí, no es la que teníamos nosotros en televisión, en la transmisión,
3: sí, pero
1: de,
3: ahí no la muestran,
1: de la empresa.
3: Ahí no muestran, ahí ya dan el penal, pero no muestran porque cuando él va al VAR, le repiten como que le pegan el brazo.
1: Sí.
3: No le muestran la otra.
1: Sí. Y ¿no? También cuando Cáceres quiere dar su explicación al árbitro, le muestra claramente que le pegó en el pecho.
0: Y después tenés que analizar otra cosa, ¿sabes?
1: Sí.
0: ¿Por qué no le echa no, tarjeta roja? Si es que él entiende que deliberadamente quiere tocar con la mano. Si es el borde del arco.
3: También.
0: ¿Eh?
1: Otro análisis.
0: ¿Por qué no le saca tarjeta roja? ¿Por qué no le saca roja? Si es que él entiende que es deliberado.
3: Y la pelota iba derecho al arco, ¿no?
0: Estaba al arco.
3: Sí. Y bueno.
1: Perdió San Lorenzo. Bueno, tenemos que hacer la primera pausa, 11:53, porque hoy nuestro programa es sabatino, entonces vamos solamente hasta las 12:30. Bueno. A la vuelta ya retornamos con nuestro compañero Diego Galarza, que nos va a hablar de Cerro Porteño. Nos va a hablar de dos cosas. Acá está también el compañero Chucho, que anoche también estuvo en la inauguración del Arena Juan José Zapac, donde Cerro Porteño en fútbol de salón logró su estrella número 11. Impresionante la campaña de Cerro en esta actividad, el futsal FIFA. Y después vamos a hablar del partido de esta tarde, 16 horas, Defensores del Chaco, Guaraní oficiando de local.
3: ¿Puedo
1: frente
3: ser
1: a Cerro?
3: Sarcástico.
1: Sí, claro que sí.
3: Poquito nomás.
1: No, por supuesto, estamos
3: en sábado. Yo creo que Cerro, cuando hace inauguraciones, tiene que jugar primera y reserva.
1: Sí.
3: No hacer la inauguración, porque en la inauguración perdió con Boca, y ahora en la inauguración perdió también el partido.
1: Ya vi varios memes desde anoche en la madrugada circulando. Realmente, y encima perdió con un gol en contra de su capitán. Sí, Martínez, que quiso despejar la pelota, le tomó mal, él es tan zurdo.
2: Uno lo me hizo Martínez.
0: No.
2: No,
0: el gol en contra hizo Espinosa.
4: Espinosa, Jorge.
1: Boca. Espinosa fue. Sí. Espinosa.
0: Espinosa, bueno. el capitán.
1: El capitán. Bueno, yo me equivoqué a apellido. Sí, es Espinosa. Dije bien.
0: Ese Martínez es el que se le echó.
4: El número 9, sí.
0: Pero qué bueno que ese, cómo sabe cobrar y sabe pegar.
1: Bueno, sí. Vamos a la pausa, porque si no ya no me dejan acá. Vamos a la pausa y ya retornamos.

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0: 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Y gracias también por acompañarnos, Carlos Canciller.
1: Bueno, estamos retornando a esta parte del programa del día de hoy. Estamos sobre 12 horas con 2 minutos. Vamos a hablar del partido de esta tarde. Un par de partidos, pero notoriamente trasciende el juego en el Defensores del Chaco, 16 horas, que va a tener, por supuesto, la cobertura de Fútbol Club, con Chucho Pérez en la narración y de quien les habla para los comentarios, y obviamente con Diego Galarza para lo que tiene que ver en el antes, durante y después del partido.
2: ¿Por Colombia juegan? Yo pensé que después Colombia el partido de la fecha es...
1: Después Colombia normalmente hablamos los lunes de acuerdo al resultado.
3: De acuerdo a la cara de José.
1: Exactamente. Sí. Estamos con Dieguito Galarza, otro que estuvo anoche en el escenario, en la inauguración del juego entre Cerro Porteño y USAPE. Yo hago un 30 segundos de mención. Fantástico el emprendimiento, una cancha fabulosa que debe ser un orgullo, no solamente para los cerristas, sino para los paraguayos, porque seguramente ahí se van a realizar varios partidos, incluso eventos que puedan albergar, digo bien, lo que tiene de capacidad ese estadio. Fantástico. Y otro destaque, hay que realmente felicitar a la gente del SATU, de los ex alumnos, digo bien, del Ixatú, de su público que fue a acompañarlo y llenó un sector de plateas que estaba destinado a los visitantes. Unos caballeros realmente dejaron el alma en la cancha, incluso ganaron el partido 3-2, pero como Cerro tenía una ventaja del partido de ida, entonces Cerro por el global quedó y se consagró como campeón. Dieguito Galarza, buen día, ¿cómo estás?
4: Buenos días, canciller. Abrazo para vos, también para Carlito Gómez, para el profe Almeida, José Solís y Chucho Pérez.
1: Bueno, contanos lo de esta tarde, partido trascendente, Cerro Porteño que visita, en este caso, a Guaraní en el Defensores del Chaco a partir de las 16 horas.
4: Lindo partido esta tarde, canciller. Dos equipos que no pierden hace 4 partidos, están invictos con sus respectivos nuevos entrenadores, Gustavo Costas de parte de Cerro Porteño, Francisco Chiquillarse por el lado aborigen. Lindo partido, ya tenemos también ya el posible 11 de ambos equipos, los dos con la necesidad de ganar. Ambos con 13 puntos de ganar van a 16, van a estar ahí nomás del puntero Libertad. Y como decíamos, Cansi, posible equipo de Guaraní y también posible equipo de Cerro Porteño.
1: Bueno, ¿cómo iría Cerro Porteño, que es el equipo visitante en la tarde de hoy?
4: Manuel Rofo en el arco, falso línea de 5, 3 defensores, 2 carrileros, Lucas Quintana, Alexis Cañete y Lucas Merola. Iván Ramírez y la vuelta de Blas Riveros. César Bobadilla, Jorge Morel y Carlito Chena. Arriba, Ignacio Aliceda y Pablo Vegetti.
1: Si no estoy equivocado, hay dos modificaciones aquí. El retorno de Cañete en sustitución de Velázquez, que está sentido. y la

0: La vuelta de Blas Riveros.
1: También la vuelta de César.
0: Hay un tercero, ¿verdad?
1: De César Bobadilla.
0: Cambios con relación al equipo inicial que puso Costas para el partido anterior.
2: ¿Bobadilla de por Gamarra?
1: Por Gamarra, sí, señor.
2: ¿Algún problema o le ganó el puesto?
1: No, le ganó el puesto.

0: Gamota, Derlis Rodríguez, Mateo Klimovic y Jonathan El Bocón Torres.
1: Mi jugador no yo.
0: Sergio Araujo, ya lo decíamos ayer, Carlitos. Yo creo que el primer partido de su regreso va a ser en Copa Paraguay el 30 de septiembre ante Rubioño.
2: Ah, mira, tiene para rato todavía entonces.
3: Pero qué notable, ¿no? Los gustos futbolísticos. O sea, evidentemente que nosotros, en mi caso, voy a hablar de mí. Yo, por ejemplo, tengo la idea futbolística de un jugador viéndolo en los partidos que entra, pero los técnicos lo tienen día a día. Y algo debe pasar en ese aspecto, ¿no? Porque para mí Torres es un buen jugador que tiene mucha utilidad en Cerro. Porque cada vez que entra, hace las cosas bien, es un jugador que te marca, te ayuda, sabe jugar, le quita gente a Vegetti en el área, ¿no? Pero últimamente para los técnicos que estuvieron no es titular, ¿no? Ese, no sé por qué, Carlito, vos que estás más allá.
1: Lo que pasa es que tiene que decidir por el cupo.
3: Ah, sí, ese también es otro tema ahí.
1: Tiene que decidir por el cupo porque yo también digo, así yo pienso igual, Torres le lleva gente a Vegetti. Yo te digo que Vegetti va a hacer más goles con Torres que con
4: Alicera.
1: Que jugando, pero...
3: Claro, o sea, lo prefieren a Alicera. O sea, lo que pasa es que el fútbol actual lleva más a media punta. Vos viste que ahora ya todo es media punta. Casi todos los equipos juegan con un media punta. O lo nombran como media punta, ¿no es cierto? Porque a mí me parece que Aliceda, para mi punto de vista, no, yo no veo muy seguido, pero es más de costado que suelto ahí en delante, ¿no?
1: Yo pienso igual, pero le ponen ahora de punta. O sea, le meten ahí, sí, al lado de cerca. Le hacen jugar cerquita del 9. Pero ayer pasó. Para mí le faltaba más gente en el área a 2 de mayo. ¿Verdad? Pero metió, como dijo Chiqui el otro día, tengo varios 8.5, dice. Que no son 9, digo,
3: sí,
1: son 8.5. Y 2 de mayo metió 8.5 ayer. 4 por ahí. Es
3: que vos te pones a mirar y hay muchos 8.5, ¿no? Sí. En casi todos los equipos.
1: Sí.
3: Sin embargo, bueno, Olimpia tiene varios 9 ya. Ah. ¿No?
2: Diego, concentran de vuelta a Gastón Jiménez y Almendra.
4: Sí, señor. De hecho, Gastón ya viene teniendo minutos. Él vuelve a ser convocado en el partido contra Recoleta. Ingresa contra Nacional, volvió a ser convocado, volvió a ingresar. También Abel Luciati. No está, a ver, Cristian Paredes para este partido. Cristian, que también ya tuvo minutos ante Recoleta. Y a ver, Luciati, que volvió en los 3 partidos siendo convocado. Veremos si hoy vuelve a tener minutos el central argentino de Cerro Porteño.
1: ¿Y el Uru?
4: No, el uruguayo no. Fabricio, y a mí me han dicho el problema, la molestia en el pie de Carlitos, y hasta ahora, al igual que Gatito, lo que no están, o sea, lo que están en fisioterapia en Cerro Porteño, Gatito Fernández, Fabricio Domínguez Huerta, Cecilio Domínguez y Juan Manuel Iturbe.
3: Diego, fíjate que a medida que se vayan apareciendo los muchachos, que se vayan sanando, Cerro va a tener que dejar jugadores de cierto nombre fuera de la lista, ¿no? Porque tiene muchos.
2: Va a comenzar a cambiar la lista de concentrados.
3: Claro, va a tener que dejar algunos fuera. En este caso, fíjate que ahora le entre Cecilio y le entre después el otro.
1: Iturbe,
3: por ejemplo.
2: Sí, Araujo.
1: Y el Uru. Sí, el Uru, claro. Araujo.
3: ¿Me entiendes?
2: El uruguayo es una especie de Carrascal en Cerro. Se repite la historia.
4: Con renovación. ¿A eso te referí, Cansi?
2: Sí.
4: Sí.
5: Estuvo envuelto en un... No ha habido escándalo, con un tema de un video con una chica.
2: Algo que no es muy... Algo que no está relacionado al deporte.
5: Haciendo un
2: guiso. O sea, al fútbol.
5: Haciendo un guiso en una cocina, algo así. Alguien de Cerro ahí dijo algo.
1: Sí, pero
5: no
1: pasó.
5: No, pero para mí no es nada.
1: Usted no puede comer guiso, pero.
5: Claro.
1: No puede estar con mujeres.
5: Claro, para mí no es nada.
2: Yo cuando.
1: Mació, los muchachos son mació.
5: Sí.
2: Sí, y la fina.
1: Y la mació.
2: Y la fina.
5: ¿Sabes? Pero cuando vos estás lesionado.
3: Ah. a la onda nomás.
5: Bueno, la gente es

0: Esperando para decir por qué estás haciendo guiso de lástimo, pero
1: voy a suspender abruptamente esta parte.
0: Qué
1: porque lo nuestro es fútbol club. Exclusivamente fútbol.
2: Ayer era moda.
3: Ayer escuché, no, ya pero lo que pasa es que no es que estamos también tratando de un jugador de fútbol que de repente lo pueden perjudicar por algo que no.
1: Sí,
3: no tiene razón de ser, ¿no es cierto?
1: Y es lo que está expuesto uno hoy día con las redes. Entonces, Diego,
4: sí.
1: ¿Por qué no juega Velázquez? Ni siquiera está en la banca.
3: Pues estaba cocinando.
2: Hizo a Robert. No era de video.
0: Pero Velázquez viene hace tres fechas pues, con el tema.
1: Viene sintiendo.
4: Sí, contra Recoleta.
1: Ya contra Recoleta él no iba a jugar, terminó jugando y por lo visto volvió a sentir.
0: Y salió.
4: Él salió, sí, señor. Jugó, completó 45 minutos ante Recoleta en Itagua. Y de hecho, la información que manejábamos en la previa del partido ante Nacional el día lunes es que él no iba a jugar. Justamente por esa molestia en el posterior que tuvo. Y Gustavo Costa hoy previene por eso el ingreso de Alexis Cañete.
1: Bueno, vamos ahora a lo de Guaraní. ¿Qué anuncia Francisco Chiqui Arce o qué al menos presentó como para que se pueda hablar de un equipo?
4: Sí, tenemos probable equipo de Guaraní. Miguel Martínez en el arco, Armando Méndez, el uruguayo, y Manuel Segovia, Thiago Servín y Leandro Allende. Matías López, Luis Martínez, Giovanni Gómez, Diego Fernández, Carlos Arrúa y el goleador del conjunto aborigen, Juan Manuel García.
1: El argentino.
4: El argentino.
1: El que no llega es Tanda, ¿verdad?
4: Tanda, sí. Patricio Tanda, una lesión que lo deja fuera, va a pasar también por cirugía. Lo vi contra Olimpia porque estuvimos cubriendo ese partido y Tanda para mí es de lo mejor que tiene Guaraní en el medio.
1: Es un hombre que tiene ambas, digamos, cualidades en un volante. Quita y llega.
3: Y pega.
1: Sí.
3: Y como le gusta a Carlitos.
1: Sí, jugador de Carlitos también debe ser.
2: Sí, jugó muy el partido con Olimpia, creo que
3: sí, juega
2: muy
3: bien.
1: Bueno, hay una novedad en la lista de convocados de Guaraní.
4: A ver, vamos a fijarnos, Cancí. Sí, vamos ahora mismo.
1: Hay un nombre conocido, alguien que retornó.
4: A ver. Carlos Rolón. Ex Cerro Porteño.
3: Sí. ¿Y Fernández?
1: Ex Olimpia.
3: Fernández no está.
4: Fernando Fernández, el está. Queso.
2: ¿Está Fernando Fernández?
3: No,
2: el otro
3: Fernández.
4: Fernando Fernández, sí, el queso.
1: Tercero de hacia abajo.
3: El queso.
2: ¿Y el otro?
0: Diego. El titular.
4: Diego Fernández, titular.
3: Él es titular. Sí.
1: Diego Fernández, inclusive, según mi humilde amigo de la toldería.
2: Tú chismoso.
1: Me dijo de que estaba entrenando para ser titular.
4: ¿El queso?
1: Pero que en el último ensayo parece que el Chiqui se decidió por dejarlo en la banca como alternativa. Diego Fernández que viene haciendo o que venía haciendo muy buenos partidos con Guaraní.
2: Para mí no es 90, pero ya jugó.
1: Y yo creo que por ahí viene la razón. Entonces, probablemente Francisco Chiqui Arce lo va a tener como responsable de uno de los cambios en la etapa complementaria.
0: Puede ser lindo partido ese, el de hoy, ¿verdad?
1: Claro, porque son dos equipos que proponen.
0: Porque Chiqui y sus equipos también tienen un rasgo bastante.
2: Ganó Libertad.
0: Y lo de Costa, que
1: sí,
0: intensidad, vamos a ver. Si Chiqui consigue que su equipo.
2: El equipo de Chiqui es más paciente.
0: Y va a tener cortarle la intensidad a Cerro.
2: Va a tratar de cortarle, hacerle un partido un poquito más lento.
0: Eso es interesante.
1: Ahora. Acá, para los compañeros, ambos equipos jugaron el día lunes,
5: sí.
1: ¿Verdad?
2: Sí.
1: Tanto Guaraní como Cerro Porteño. ¿O estoy equivocado?
2: Sí, Cerro jugó lunes.
1: ¿El lunes jugó Cerro?
2: Guaraní no sé.
1: ¿Y sí, Olimpia lunes. Ya jugó el domingo?
4: Lunes.
3: Olimpia jugó el domingo.
1: Sí, y juega otra vez domingo.
3: Sí.
1: No, quiero ver lo de Guaraní. ¿Guaraní jugó el mismo día que jugó Cerro?
4: Sí, señor, el lunes.
1: El lunes. Bueno, entonces, los dos tienen 5 días. 4 por lo menos.

0: Menos de descanso, ¿verdad?
1: Sí.
0: ¿Por qué voy a esto? Porque Gustavo Costa dijo el otro día, después del último partido, que varios de sus jugadores sintieron la fatiga de los partidos sucesivos en el adelantamiento de fecha que se produjo.
2: Sí, pero tiene mucho tiempo, 4 días.
1: 4 días. Pero no es novedad.
2: ¿En serio?
1: No, todos los entrenadores, el que viene dice, sintieron los partidos seguidos, la fatiga de los partidos seguidos, todito. Y el Cerro, lo que viene es el problema físico del anterior.
2: Sí. Ya viene, pero no solamente en Cerro, en muchos equipos pasa eso.
1: El que llega es el problema físico del anterior.
2: Yo recuerdo cuando el profe Córdoba vino a la Olimpia, vino y en reemplazo de Gustavo Benítez. Y Gustavo Benítez le llevó a la Olimpia a hacer la pretemporada, no recuerdo dónde, pero era en Chile, y en un lugar donde hacía frío. Uh-huh. Y Córdoba vino y dijo, no puede ser, es una locura hacer la pretemporada en un lugar frío para venir a jugar acá en marzo con 40 grados.
1: Gustavo. Dice, a Baba le responsabilizan de la que yo estoy de acuerdo. Que se fue al Santo Cuesta a jugar los amistosos en Montevideo, hubiese quedado nomás a hacer la pretemporada.
2: Apuro.
1: A culminar acá. Viene Holland, responsable de la pretemporada anterior. Viene Costa, que dice: tenemos que ponernos bien físicamente. Dijo en dos conferencias ya.
2: Ah, sí. Lo pasa mucho.
0: ¿Con quién empezó eso? De los viajes placenteros para pretemporada.
3: ¿Con Manolo?
0: ¿Con Manolo?
3: ¿Quién sabe que viene a España?
2: A Europa se fueron. ¿Qué?
1: Málaga.
2: A Málaga. Sí. Pero pasa.
0: Ahí a orillas orilla del Mediterráneo se fueron a hacer su pretemporada.
2: Pasa en muchos. No es solamente en la dirección técnica de fútbol. Luego le lleva al mecánico tu auto y te dice,
4: ¿quién tocó eso?
2: O al electricista. Al electricista y te dice, qué irresponsable, ¿cuál es mi auto?
0: Te hizo conexión directa a tu cable, te dice. Acá le puede incendiar el auto, te dice.
1: El doctor mismo te dice, ¿quién me recetó? Esto te dice.
2: Ah, sí.
0: Eso ya está mal, porque el médico pues se supone un universitario y la ética queda muy por debajo.
1: Pero te dice, no, no te dice.
0: Eso digo, que queda mal.
2: Cuando yo trabajaba en un medio escrito, el diagrama de la página te iba a demostrar a otro.
0: Dice, bueno,
2: ¿quién te hizo esto?
0: Para cerrar con Dieguito, y después ya nos encontramos en el estadio, Dieguito, porque nosotros con Chucho ya vamos a almorzar por el camino nomás. Te invitamos si querés por el Lido Bar y después nos vamos al Defensores.
3: Por favor, por supuesto que sí, canciller.
1: ¿Sabes qué es lo que es preocupante? Que andan muy juntos ustedes los tres últimamente.
0: Así como dijo ayer Juanjo, me creo suficientemente masculino para usar la ropa rosada. Bueno, Diego, cerramos contigo, pero danos un pantallazo de lo que ocurrió. El video analista que trabajó 11 años en Racing, ¿lo trajo Cerro Porteño Gustavo Costas?
3: Sí, trabajó con él estos años que estuvo en Racing Canciller. También estuvo un año y medio...
0: Con diferentes entrenadores, Con una decena de entrenadores trabajó en 11 años.
3: Sí, sí, sí. No solamente con el profe Gustavo. También estuvo con Fernando Gago, para dar un nombre nada más, en Racing. Estuvo un año y medio en Independiente Santa Fe, de Colombia. Federico Anastasi. Pedido exclusivo del profesor Gustavo Costas. No sé si funciona mucho esta cosa en Cerro Porteño.
1: Mira, malita sí necesita.
0: Hoy es extraordinario la utilización de la tecnología, ¿verdad?
1: Después va a dirigir en cualquier momento. Después todos los videos analistas se terminan siendo
0: entrenadores.
2: Pero tienen que ser entrenadores, si no, no hay caso.
0: Bueno,
2: un video analista tiene que saber de fútbol, tiene que haber sido técnico, porque no es fácil. Mira que vos te guías después por el trabajo de él, que te tiene que sacar. El técnico de San Lorenzo.
0: Bueno, lo despedimos a Dieguito. Dieguito, nos vemos en minutos y después ya estamos con la cobertura a partir de las 15 horas desde los Defensores del Chaco Guaraní oficiando local frente a Cerro Porteño en el marco de esta fecha número 10. Hasta pronto, Dieguito.
3: Un abrazo grande, canciller.
0: Bueno, ya vamos a estar enseguida con nuestro compañero.

0: compañero Nicolás Rivero, que nos va a hablar de Olimpia.
1: Sí, pero acuérdate que hoy también hay otro partido.
0: El otro partido. ¿Cuál es el otro partido del día de hoy? ¿Nacional? Recoleta Trinidense. Uh-huh. Recoleta Trinidense. Mirá que son dos necesitados. Hablamos sí. de Recoleta, que tiene que revertir este mal momento. ¿Cuántos partidos perdió?
2: Cinco.
0: ¿Ese es el efecto post-copa, profesor?
1: Puede ser, sí.
0: Puede ser, ¿verdad?
1: Puede ser.
3: ¿Le pasó a Dora Mayo?
1: Sí,
4: a muchos les pasó.
1: A muchos les pasó.
0: El año pasado le pasó a 2 de mayo, ¿es verdad? Cuando hizo una gran campaña en Copa.
1: No, a muchos equipos le pasó. Yo lo viví también eso.
0: Bueno, este partido a partir de las 18:30. Recoleta, pero ojo que Recoleta ya juega de vuelta en su escenario preferido, sí. en cancha Independiente, donde sí. tiene la grama especial, ¿verdad?
4: Antes, cuando sintético. No había mucha plata en Copa Libertadores, o sea, no había luego plata de Conmebol. Equipo chico que se iba a jugar Copa Libertadores, al año siguiente descendía.
1: Sí.
4: Gastaba todo, de verdad.
0: Pero yo creo que.
4: Equipo chico, Nacional. No es chico, es una gran institución, pero cuando eso no, la Copa Libertadores no te daba un peso y le tocó jugar en Venezuela. Sí. Irse allá, va el año siguiente se fue a primera
0: y problema
2: te,
0: financiero.
2: ¿Vos te acuerdas cuando te iba una semana a lo fuera de tu país?
4: Y jugaba dos partidos.
2: Jugaba claro. martes sí. y jugaba viernes.
4: Así mismo.
1: Sí, era. Sí, así
0: sí.
1: era.
0: Sí, sí, sí.
1: Pero ¿sabes quién? Estudiante de La Plata, ¿te acuerdas?
4: Sí.
1: Estudiantes, yo creo que me parece, no quiero.
4: Cuando eso, o sea, no había plata.
1: Que me parece que hasta en un presidente, no sé, suicidó una cosa así. Ah, no recuerdo bien yo ese tema.
0: Qué pero, diferente.
1: Sí.
0: Qué diferente era, ¿verdad? Bueno, ¿sabes cómo me gritan en la cuca? Así es cuando le entiendo a Juanjo. Tenemos que hablar del partido de mañana. Juega Olimpia. ¿Qué tenemos de novedades? Ya lo recibimos al compañero Nicolás Riveros para que nos hable del juego de mañana Olimpia-Luqueño. Ese es un partido especial. Siempre los partidos Olimpia-Luqueño tienen un aditamento que se le agrega a lo que es simplemente jugar un partido de fútbol y por los tres puntos. Nico Riveros, ¿cómo te va? Buen día.
5: Buen día, canciller. Saludos a los compañeros, a la audiencia. Sí, señor, el conjunto de Olimpia que se prepara para el encuentro del día de mañana. La primera novedad es que se habló mucho la semana, pero Derly González nuevamente no va a concentrar con el plantel de Olimpia. Ahí vamos a tener en pantalla el probable equipo de Olimpia, el famoso 4-4-3-3 que está preparando Pablo Vitamina Sánchez. De nuevo para mañana, ahí está con Gastón Olveira en el arco. La vuelta de Raúl Cáceres, otra vez Raúl Cáceres toma esa posición. Brian Bentaverri, Mateo Gamarra y Alan Coyote Rodríguez. En el medio, Fernando Cardoso es el que se perfila otra vez para arrancar. Se habló de Juan Fernando Alfaro, pero él ya está a disposición, ya trabaja de manera normal, pero Vitamina al parecer todavía no considera que esté óptimo para poder arrancar en el 11 de Olimpia. Richard Ortiz y el último partido Eduardo Delmas antes de sumarse a la selección sub-20 para los Juegos Odesur. Arriba, Rodney Redes, Gabriel Ábalos y Romeo Benítez. El 4-3-3 que prepara nuevamente Pablo Vitamina Sánchez para el encuentro de mañana.
4: 4-3-2-1, de verdad, profe.
1: Sí, diríamos que sí. Pero a veces puede quedar 4-5-1 también.
4: Claro, claro.
1: 4-5-1. Sí.
4: Bajan.
0: ¿Se ganó Ábalos el puesto, Nico?
5: Sí, sí, sí. Sí, se ganó Gabriel Ábalos el puesto. El hincha de Olimpia también, hay opiniones divididas, porque también dice que en partidos como este, Sandoval merece también una oportunidad de titular, pero bueno, Pablo y también Sánchez considera que Gabriel Ábalos es su número 9, por lo menos ya en este segundo partido como titular.
4: El que ganó también, me parece, la pulseada por el puesto de Coyote Rodríguez.
0: Sí,
4: él está,
0: sí,
4: está continuado.
0: Está demostrando eso. Está siendo nominado como titular.
4: No, por derecha que están cambiando siempre, ¿verdad? Pero por izquierda no está cambiando más. Está jugando Coyote.
0: Pero bueno, no jugó bien. Tenemos que irnos. Fantástico sábado. La fecha prosigue hoy. Arrancó ayer con dos partidos que ya hablamos, que ya analizamos. Y hoy tiene continuidad un par de partidos. Mañana también.

0: Así que, compañeros, nos vamos. Será hasta el próximo lunes, Dios mediante.
1: Saludos a la audiencia.
2: Saludos a la barra.
0: Carlos,
3: chau.
2: No, saludo
0: a Chucho, gracias por venir.
3: Nos vemos más tarde.
2: A Cotita, y que tome mucha vitamina C, porque mira sí. Que se enferma seguido ese muchacho.
0: Yo creo que él se perdió llevar todos los medicamentos que necesita su cuerpo, ¿no?
2: Sí, tiene que llevarlo y usarlo. Bueno. Y después que tome todo, le puede servir el tubito también.
0: Bueno, nos vamos con Fútbol Club. Ya se viene la quiniela TET.

¿Qué tal, queridos amigos? Son las 12:30 en toda la República del Paraguay. La temperatura actual en Ciudad Capital es de 21 grados. Esta es la previa al matutino de Quiniela TT, hoy sábado 12 de septiembre del 2026. Como siempre, te recordamos que queda prohibida la participación de menores de edad en la Quiniela TT. El juego compulsivo es perjudicial para la salud. 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La escribana Silvia Fretes tiene a su cargo la fiscalización del matutino. Ya tenemos en pantalla los diferentes bolilleros que acaban de ingresar las bolillas en cada uno de ellos. Y el matutino de Quiniela TT hoy sábado 12 de septiembre del 2026. Como siempre, te recordamos que queda prohibida la participación de menores de edad en la Quiniela TT. El juego compulsivo es perjudicial para la salud. Estamos en vivo y en directo a través de las redes sociales, te recordamos.

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La escribana Silvia Fretes tiene a su cargo la fiscalización del matutino. Ya tenemos en pantalla los diferentes bolilleros que acaban de ingresar las bolillas en cada uno de ellos y arranca el matutino. Bikini Latete, reiteramos, es el matutino de hoy sábado 12 de septiembre del 2026. Atención, primer juego de bolillas. Para la centena, el número 1, para la decena, el número 6 y para la unidad, el número 767 para él. 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Quiniela TT, juega legal y gana seguro. 12.31 minutos, nos estamos yendo por el siguiente juego de bolilla. Atención. Para la centena, el número 2 para la decena, el número 8 y para la unidad, el número 4, 284 para él. El décimo premio, aumenta tus posibilidades de ganar combinando jugadas. Combina tu jugada en la cabeza con una redoblona a los premios o invertida. Siguiente en juego de bolillas para la centena, el número 2 para la decena, el número 9 para la unidad, el número 2, 292 para él. Cuarto premio, hacer tus jugadas para el día siguiente es muy fácil. Solo tenés que ingresar luego del nocturno en la web www.quiniela.com.py. Siguiente juego de bolillas para la centena, el número 3 para la decena, el número 7 para la unidad, el número 6, 376 para él. El décimo primer premio. 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Siguiente juego de bolillas para la centena, el número 5 para la decena, el número 8 y para la unidad, el número 1, 581 para el noveno premio. Novena ubicación para el 581, 581. Te recordamos que queda prohibida la participación de menores de edad en la quiniela TT. El juego compulsivo es perjudicial para la salud. Siguiente juego de bolilla, atención. Para la centena, el número 4 para la decena, el número 8 y para la unidad, el número 9, 489 para él. Séptimo premio. 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Siguiente juego de bolillas para la centena, el número 0 para la decena, el número 9 y para la unidad, el número 5, 095 para el octavo premio. Este es el matutino, hoy sábado 12 de septiembre del 2026, crece la expectativa, uno salido. El primer premio a la cabeza, el matutino está siendo fiscalizado por la escribana Silvia Fretes. Siguiente juego de bolillas para la centena, el número 4 para la decena, el número 8 y para la unidad, el número 0, 480 para él. Sexto premio. El cordial saludo para María Rojas, para Claudio Barreiro, para Lorenzo Verón, para Víctor Luis Colmán Galloso. Están prendidísimos a través de las redes sociales. Siguiente juego de bolillas para la centena, el número 3 para la decena, el número 9 para la unidad, el número 4, 394 para él. Quinto premio. 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Quiniela TT, juega legal y gana seguro. 2:34, crece la expectativa. Atención, para la centena, el número 3, para la decena, el número 4 y para la unidad, el número 1, 341 a la cabeza. 12:35 en toda la República.
del Paraguay, 341-341, la cabeza, el 41.

0: Bueno, el cuchillo. Usted sabe que el resultado lo va a encontrar en nuestra fanpage en Facebook, buscando Quiniela Tete. No te olvides que a las 4 de la tarde se viene el vespertino y a las 8 de la noche el nocturno, por supuesto, aquí a través de las redes sociales. El matutino está siendo fiscalizado por la escribana Silvia Fretes. Siguiente juego de bolillas para la centena, el número 5 para la decena, el número 4 y para la unidad, el número 1, 541 para él. El 13º premio. Aumenta tus posibilidades de ganar combinando jugadas. Combina tu jugada a la cabeza con una redoblona a los premios o invertida. Siguiente juego de bolillas para la centena, el número 8 para la decena, el número 7 para la unidad, el número 7, 877 para él. Segundo premio. A ver, quedan dos últimas ubicaciones. El 12º y el 14º premio. Reiteramos, 341 la cabeza, el 41 el cuchillo. 2:36. Siguiente juego de bolillas para la centena, el número 4 para la decena, el número 13 para la unidad, el número 5, 435 para él. El 12º premio. Y nos queda el último juego de bolilla que corresponde al 14º premio, parte final del matutino. No te olvides que a las 4 de la tarde se viene el vespertino y a las 8 de la noche el nocturno, por supuesto, aquí a través de las redes sociales. Aquí está el último juego de bolilla que corresponde al 14º premio, parte final del matutino. Para la centena, el número 8 para la decena, el número 7 para la unidad, el número 5, 875 para él. El 14º premio, parte final del matutino. 2:37 en todo el país. El resultado final, atención. A la cabeza el 341, el 41, el cuchillo. Otro 20, el 877, el 167, el 292, el 394, el 480, el 489, el 095, el 581, el 284, el 376, el 435, el 541 y el 875. Reiteramos, 341 la cabeza, el 41 el cuchillo. Escriban a Silvia Fretes.
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0: Buenas tardes a todos, siendo las 12:40, damos inicio al segundo programa de El Toque Deportivo aquí por la Unión 800 AM Radio TV. Ya quiero saludarle a mis queridos compañeros con remera roja, con cuello, el hincha ñuense, el que siempre pone buena cara aunque está en un mal momento, Río Ñu, el señor Quique Vera. Hola, Quique.
1: Buenas tardes, Joseca, Rodol, Elías, Fede, y contento de compartir un sábado más aquí por la Unión TV.
0: ¿Qué tal, Quique? ¿Tranquilo?
1: Tranquilo.
0: ¿Todo bien?
1: Todo bien. Mañana un partido trascendental contra Nacional. Vamos a ver qué tal.
0: O sea, que el público se renueva y tenemos mucha gente de Trinidad. Gracias, Quique Vera.
1: Sí.
0: Gracias al señor Quique Vera.
1: Sí, saludo a todos mis amigos de infancia, compañeros de colegio, de escuela, todo.
0: A tus fans.
1: A mis fans.
0: Excelente, Quique Vera. Bueno, ahora voy a presentar al que pone el equilibrio, el 10 del equipo, el que pone la pausa cuando todos gritan, el señor Federico Hacha. Hola, Fede.
2: Hola, ¿qué tal, Joseca? Un saludo aquí a los compañeros del Toque Deportivo. Contento de estar en este segundo sábado aquí en los estudios de la Unión.
0: Tranquilo, Fe.
2: Tranquilo, Joseca, tranquilo, muy entusiasmado, con mucho por hablar. En un programa más del Toque Deportivo.
0: ¿Qué tal los fans después del programa? Del primer programa. Muchos mensajes positivos.
2: Sí. Muy sorprendido, gratamente sorprendido, porque realmente no esperaba la respuesta de tanta gente, tantos conocidos, familiares. Muchísima gente, José.
1: Durante el programa anterior, yo recibí el reporte de sintonía.
0: Impresionante.
1: La fotografía gente de la TV. Primer plano de los muchachos.
0: Impresionante. Y muchos mensajes no pudimos leer.
2: Así sí mismo.
0: Después nos bajaron también. Qué pucha, ahora que están en la Unión. Y bueno, muchos mensajes agradecidos a los amigos, familiares y a los nuevos seguidores. Pues siempre se renueva la audiencia. Estamos por TV, estamos por la radio, por todos lados. Hola, señor Rodol Urachi, el serio del grupo. El que te dice en la cara, no estoy de acuerdo. Así te dice, se sorprende. Pero así es, Rodol. Es directo.
3: ¿Qué tal, Joseca? Compañeros de toda nuestra teleaudiencia que nos sigue. Presto para un nuevo capítulo del Toque Deportivo.
0: Tranquilo, Ron.
3: Tranquilo.
0: ¿Todo bien?
3: Bien.
0: En serio, Ron. Es serio. Tenemos que hacernos conocer a nuestra querida audiencia. Me presento una vez más al que se suma. Yo soy Joseca Noguera, es el conductor del Toque Deportivo. Nos puedes ver también por Canal 23 de Tío, 17 de Flow y por Copaco Canal 28. También estamos en vivo en Ciudad del Este por 95.7 FM y en Caguazú por 104.1 FM. Ahora voy a saludarle al que maneja lo audiovisual, el que nos maneja todos los detalles. Él está en todos los detalles. El señor Elías Junior. Hola, Elías.
4: Buenas tardes, Joseca, Rolf, Quique. Un gusto compartir con ustedes otra mesa más acá en la Unión Radio TV. Y bueno, tenemos varios temas que tocar. Te puedo tirar ya uno, que es el tema Alfaro, selección paraguaya. Entonces, así damos inicio, ¿verdad?, al programa.
0: Damos inicio, pero antes que todo quiero... Nosotros somos un programa que hace años venimos juntos y siempre queremos mimarles a los señores.
2: Hoy hay una sorpresa.
0: Queremos mimarles a los oyentes, queremos que se sientan a gusto, porque es un horario del almuerzo. Mucha gente nos vio almorzando, comiendo la milanesa los sábados, una pasta, comiendo y mirando el Toque Deportivo. 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
5: Salud, se acercó. Ahí estamos, ¿no?, viendo en nuestra cuenta.
0: Ah, ahí qué bueno.
1: Ahí está.
0: Ahí está, mira, subiendo lo que vamos a regalar hoy para los queridos seguidores, oyentes, a los televidentes. En caja, una sandwichera
1: espectacular,
0: ¿no?, de Cristina Comercial. 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Y nosotros siempre queremos mimarle a nuestros oyentes, seguidores, televidentes. Entonces hoy, al final del programa, realizamos el sorteo. Bueno, muchachos, ¿qué semana?
1: Sí.
0: ¿Qué semana movida? ¿Qué semana que todos hablan? A veces crees que cuáles son las fuentes de los colegas, ¿verdad?
1: ¿Vos querés saber qué es lo que dice eso? ¿Qué?

0: ¿Cuáles son las fuentes? Porque
1: Gustavo Alfaro firmó contrato hasta el 2030.
0: O sea, en realidad ya está
1: confirmado. Ya va a firmar.
0: Falta de la firma.
1: Robert Harrison no se dio el contrato. Personalmente estoy muy contento.
0: Yo igual.
1: Después puedo manejar el caso, pero personalmente estoy muy contento.
0: Porque darle continuidad a un proceso que se fue bien.
1: Y vamos a analizar, y quiero medir un minuto, y para resumir lo que es, para mí fue Gustavo Alfaro. Lo que yo no quiero, muchachos, tener memoria corta. Porque hoy todos hablan. Pero nadie se olvida cuando agarró en el combo de Uruguay-Brasil. Estábamos entre los últimos puestos. De pasar papelón tras papelón, de no irnos a mundiales. Parece que es la memoria corta. Y tendrá sus errores. Claro que tiene sus errores. Tuvo su error ante Australia, podemos decir. Tuvo su error ante Estados Unidos. Pero tuvo más aciertos que errores. Y yo no me olvidé, muchachos. Y a todos los colegas que parece que buscaron esto para... Hay una frase que siempre Fede dice en nuestro anterior programa. ¿Qué son los periodistas, Fede? ¿Formador?
2: Formadores de opinión.
1: Formadores
0: de opinión.
1: Y me quedo con eso y con esa frase de Fede porque... Que muchos tiraron que quería el 70% más. Parece que querían que se vaya Alfaro. Te soy súper sincero. Porque yo no sé de dónde sacan la fuente que quería 70% más tu sueldo, quería renovar por... ¿De dónde sacan esos montos? Vamos a ver ahora. Pero personalmente, muchachos, yo estoy muy contento. Y también le hago la pregunta a ustedes. Quiero saber su opinión ante la renovación de Alfaro. Y el concepto del hincha. Muchos dicen, había que cambiar, hay que atacar. Muchachos queridos y a los seguidores. Hace tres mundiales no nos vamos. Hace tres mundiales no defendemos bien. Ahora los muchachos quieren atacar. ¿Cómo vamos a atacar? ¿Tenemos para atacar? ¿Qué jugadores tenemos en nivel top para atacar? En sí son la Premier, después Sudamérica, Avalon, Olimpia, Arsenal, Independiente, Rivadavia. O sea, yo escucho mucho y leo en los comentarios de la gente qué tenemos. Primero hay que ser realistas para ver qué queremos. Pero ni defender más teníamos. Entonces, paremos la pelota, seamos agradecidos y meterle para adelante. Pues parecía que yo personalmente en toda esta semana vi que colegas querían que se vaya Alfaro. Es mi opinión. No sé si usted comparte lo mismo. Quique, te doy la palabra.
0: Bueno, antes que nada también comparto tu alegría. Yo tampoco voy a tener memoria corta. Yo soy... A mí, mis padres me enseñaron lo que es el ser agradecido en la vida. Yo como hincha del fútbol, yo estoy eternamente agradecido a Gustavo Alfaro. ¿Por qué? Porque nos sacó del pozo. Volvimos a hacer esa selección temible. Hoy en el Defensores, nadie te gana. Gracias Alfaro, nadie ganó en el Defensores después de que él asumió. Todos venían a subir acá. La Argentina de Messi, última campeona del mundo en aquel entonces, vino a perder acá. Y su última derrota fue esa, antes del partido contra España. Nos sacó del pozo. Volvimos a ser el Paraguay de siempre. Entonces, cuando nos fuimos al Mundial, no me voy a olvidar nunca la conferencia de prensa de Alfaro al término del partido contra Perú. ¿Qué dijo él? Nos falta mucho. Y es verdad. Nos falta mucho. A la respuesta, tenemos para atacar y no tanto. Nuestros nueves pasaron desapercibidos en el Mundial. Entonces, ¿cómo le podíamos competir o acortar la brecha con lo europeo? Jugando a lo paraguayo, jugando a lo nuestro. Jugando a la marca, apretando, pressing en toda la cancha y esperar algún error de ellos o salir de contra. Es lo que nosotros jugamos y nos fue relativamente bien. Le eliminamos a Alemania, no le eliminamos a cualquiera. Sí, ganamos por venta, pero le eliminamos. Alemania sufrió con nosotros.
1: Le peleamos a Francia. Te puede gustar o no,
0: pero le peleamos a Francia. Sufrió Francia para ganarnos. Y que lo diga Mbappé. O que lo diga Olise. Que lo diga Dembélé, que lo digan cualquiera.
1: Porque si la lógica del fútbol te da, Francia no tenía que golear.
0: Sí.
1: Si ves plantel con plantel. O sea, yo creo que dentro de este programa seamos serios y seamos responsables de hablar. Y hacerle nomás acordar. Porque como dice Fede, somos formadores de opiniones. De todo lo que pasó antes de Alfaro. Fede.
2: Bueno, yo contento principalmente por el hecho de que se da continuidad a un proceso. A un proceso que si se llegaba a cortar, que si no se arreglaba la continuidad de Gustavo Alfaro, me preguntaba yo y me surgían muchas dudas, ¿quién podría agarrar la batuta? ¿Quién podría continuar? Quedan, uno mira y ve que particularmente en Sudamérica no hay muchos nombres para seleccionador que puedan llegar particularmente a entender la mentalidad del futbolista paraguayo, a comprender el fútbol paraguayo y a seguir continuando y mejorando esto. Era mi principal temor. Bueno, ¿qué recuperamos con Alfaro? Así como dijeron ustedes, recuperamos principalmente la solidez defensiva. Paraguay hacía aguas en defensa, recuerdan las últimas eliminatorias en los mundiales que no nos fuimos, habíamos perdido por completo esa fortaleza que nos caracterizaba, la recuperamos con Alfaro. Y ahora queda, por decir así, como materia pendiente, como lo mencionaste, Joseca, el juego asociado. O sea, así como hemos recuperado fortaleza atrás, necesitamos mayor juego asociado, necesitamos mayores combinaciones.
0: Mayor desdoble también.
2: Necesitamos principalmente mayor potencia ofensiva. Es decir, necesitamos lastimar más arriba. Bueno, pero ¿qué pasa? Alfaro es consciente de eso. Ya lo manifestó anteriormente en su conferencia de prensa. Y también es otra cuestión que me parece muy interesante. Alfaro tiene un plan. Es decir, más allá de toda esta novela que se armó, Alfaro, lo que sí está perfectamente, por decir así, comprobado, es que Alfaro le acercó un plan a la dirigencia de la APF, en el cual él impone ciertas condiciones, en el sentido de, yo quiero esta libertad para poder trabajar de esta manera. Es decir, él tiene un plan para mejorar el fútbol paraguayo en sí. Entonces, si nosotros queremos mejorar la selección, es obvio y es lógico que primero tenemos que partir de la base de mejorar el fútbol local. Si queremos recambio generacional, si queremos ir variando, si no queremos quedarnos estancados, necesitamos primero que surjan nuevos valores. Y para que surjan nuevos valores, necesitamos crear esas condiciones. Ese plan es el que tiene Gustavo Alfaro, y eso es lo que me gusta de esta renovación que haya alcanzado con la APF.
1: Totalmente, Robert.
3: Sí, contento también por la renovación, y como dijo Fede, cuando estaba en el tira de afloje, como se dice, se pasó también la cuestión, la incógnita de si no es Alfaro, ¿quién? ¿Quién podría ser? Realmente no me venía ni un nombre. Pensando en el fútbol paraguayo, no sé nomás si está capacitado todavía para la selección, pero el primer nombre que me venía era el de Pedro Sarabia, ¿verdad? Pero por el estilo de juego.
1: Claro.
3: Pero no tiene, digamos, una trayectoria todavía, así como la de Alfaro, por ejemplo, para agarrar una selección mayor.
1: Pero no es porque esté en esta radio, pero si yo me decía estilo, Pedro Sarabia, Erwood Media, o sea, yo sé que Erwood ya se está dedicando acá a los medios, pero...
2: No, pero son conocedores del fútbol paraguayo.
1: Son conocedores del fútbol paraguayo y buscan un estilo como el fútbol paraguayo.
3: Pues por ahí
1: adecuado al fútbol paraguayo. Ser conocedor y conocer al paraguayo no es lo mismo.
0: No es lo mismo.
1: Porque por eso nos quedamos sin dos mundiales, ¿eh? Porque tuvimos un técnico paraguayo, Francisco Arce, que no le fue bien. Y le tuvimos también a Arnero, que ganó mucho campeonato, que ganó, es el máximo técnico extranjero, que ganó mucho campeonato en Paraguay, y le costó.
0: Y le costó.
1: Una paupérrima Copa América.
2: Pero eso es lo que Alfaro entendió. Potenciando la mentalidad, claro, del jugador paraguayo.
3: También me vino en segundo orden, me vino el nombre de Julio César Cáceres.
1: ¿Qué podría ser?
3: Que fue de mayor a menor en su carrera ahora como técnico últimamente, ¿verdad?
1: Lastimosamente no le acompañó la suerte de estar en grandes equipos, ¿verdad?
3: Salvo Olimpia.
1: Claro, en Olimpia fue campeón.
2: Claro. Pero ahí hay una
1: cuestión. Después le toca a Luqueño.
2: Claro.
1: Es lo pero, mismo a Sarabia. Sarabia fue bicampeón de Libertad, semifinal de Sudamericana. Y después no tuvo mal salto en un equipo grande, no estuvo en Cerro, no estuvo en Olimpia.
2: Pero ahí está, José, disculpame la interrupción, lo que menciona Rol, en el sentido de que son todos buenos nombres, pero hay un plus que tiene Alfaro otra vez en relación a su nombre, Rol, que es el seleccionador.
1: Claro.
2: Y ahí hay otra vez, claro, una cuestión.
1: Sí,
2: hay
1: sí.
2: Una cuestión aparte.
0: No es solo técnico, es seleccionador.
2: Exactamente.
0: Vos tenés que seleccionar, tenés que dar en la tecla.
2: Así mismo, claro.
3: Pero era nomás lo que yo estaba pensando.
2: Llevar un equipo a llevar una selección.
3: No se arreglaba con Alfaro.
0: Y claro,
3: buscando nombres, digamos, en el plano local.
0: Pero de todas formas, estoy contigo, Rod, en el sentido de que la ventaja que Sarabia tiene sobre Julio es que ya dirigió la sub-20.
3: Sí, que no le fue bien.
0: Pero ya tiene una experiencia a nivel de selección menor.
3: Claro.
0: No le fue bien, pero ya lo tiene.
1: Porque también estuvo Gustavo Mourinho y no le fue bien.
0: O
1: sea, si la solución es un paraguayo, por decir que es paraguayo.
3: Yo no me cerraba a que sea un paraguayo. Pensaba nomás a técnicos del medio local.
1: Y
3: que tengan el claro. Paraguayo o que ya hayan pasado por acá, ¿verdad? Pensando en eso. O sea,
1: claro.
3: Tenés que buscar uno totalmente otro, ¿verdad?
2: Y hay un tema también. Yo no quiero caer en las comparaciones, en el sentido de. Hemos vivido un ciclo exitosísimo a nivel histórico por llegar a cuarto de final de un mundial con Gerardo Tata Martino.
1: Sí.
2: Tata Martino luego de la final de la Copa América en el 2011 da un paso al costado y dice hasta aquí llegué. Pero Alfaro quiere continuar en base a un plan que ni siquiera en ese momento, por eso te digo, no quiero desacreditar, mucho cuidado, no quiero desacreditar el trabajo de Tata Martino, pero el Tata es como que se quedó sin plan en ese momento. Alfaro, él tiene un plan. Entonces, muchas veces buscamos resultados muy rápidos y somos muy presentes. Si se gana, que se quede. Si
1: claro,
2: se pierde, que se va.
1: Totalmente.
2: Entonces, no es así. Tengamos un poco de paciencia. Estamos avanzando. Estamos adquiriendo una identidad propia y estamos avanzando.
0: Y de hecho, la APF ya dio los primeros pasos para seguir el plan de Alfaro. ¿Cuál es el cambio de sistema de campeonato? Ya el año que viene.

0: Pero para el 2028 serían los cambios, creo.
1: Sí, pero el año que viene empieza con la intermedia para que la cantidad de equipos en primera para el 2028.
0: Para el ascenso, sí.
1: Sí. Aparentemente, es lo que yo. La versión que yo tengo es que el año que viene no habría descensos.
0: Y van a subir 4.
1: Y van a subir 4.
0: Y para hacer 16.
1: Para hacer 16.
0: Y te acuerdas que muchas veces planteamos en el programa que se suprima el descenso y que haya más ascenso en todo caso, sino quien.
1: O en todo caso que haya dos descensos y 6, pero se está estudiando. Claro. Y es la fusión de la primera B con la primera C.
0: Sí.
2: Elías. Yo adhiero con la palabra de cada uno de ustedes, ¿verdad? Es lo acertado la continuidad del Faro. Ahora bien, lo que creo que muchos piensan, ¿verdad? ¿Qué evolución puede haber de lo que ya vimos hasta ahora? Está lo que dijo Quique, un equipo imbatible en el Defensores. Pero saliendo del Defensores, ¿qué va a hacer Paraguay después, verdad? En el Mundial estuvo esa eliminación histórica contra Alemania. Pero en esta próxima Copa América mismo, vamos a ver un Paraguay diferente, un Paraguay que puede salir victorioso en tiempo normal, que no tenga más que arrastrarse hasta los penales. Ese déficit de ataque muy ligado también a eso, ¿verdad? Que se pueda desarrollar algo diferencial con lo que ya él sacó jugo, que era el juego defensivo de Paraguay. Una identidad que se recuperó, que eso celebramos.
3: Disculpame, Elía, que me meta en tu. Que me parece correcta lo que estabas diciendo. Pero también le ganamos jugando al fútbol a Argentina. También le ganamos jugando al fútbol a
1: Brasil.
3: A Brasil.
2: Claro, yo no me acoto que.
3: Trato de entender. O sea, parece que. La memoria del paraguayo es el mundial y después nada. O sea, parece que la memoria se grabó el partido ante Australia, que golpeó y la Estados Unidos, pues Australia, capaz porque el fixture iba a ser distinto, a Paraguay le tocaba equipos menos complicados.
4: Sí, le tocaba a Egipto, en
3: teoría. Le tocaba a Egipto, ¿verdad? Entonces capaz Argentina. Molesto y se entiende, el hincha y quiere ganar. O sea, eso es categórico. Nosotros no podemos pensar de repente, como dice Fede, que todo es catastrófico. Se gana, wow, somos campeones del mundo y se pierde. Pero el hincha es hincha, ¿verdad? Y es pasional, ¿verdad?
2: No, claro, yo justamente decía, nosotros ya logramos eso, pero en el Defensores. Ahora, vamos a ver cómo evoluciona el Paraguay al Faro, saliendo del Defensores o enfrentando
0: claro, otro desafío. Esa Copa América se va a jugar en cancha neutral.
2: Justamente, nosotros nos sentíamos indignados de repente, no entendiendo mucho el planteo contra Australia, ¿verdad? Después resultó como resultó. Pero, ¿de qué manera Paraguay puede plantear un crecimiento en su fútbol, ¿verdad? Ya justamente vamos a depender mucho del recambio ofensivo, del recambio de otros nombres. Porque hasta el momento, claro, lo de Alfaro impecable en recuperar esa confianza y potenciarle al Paraguay que sabía jugar más con garra, con sacrificio. Ahora el tema es de cómo evolucionamos algo más para ser más competitivos, nada más. Para ser más competitivos.
3: Bueno, quiero que la gente se sume a la. Si está de acuerdo o no con la que sigue Alfaro. Pues hay mucha gente que tiene. Queremos atacar. Y por eso hay que respetar. Somos un programa diplomático. 0986-800-086. 0986-800-086. A los televidentes, a los seguidores. Lo están echando por la 800 AM. ¿Querían o no que siga Alfaro? Directa la pregunta. Y ahora tenemos que enfocarnos.
4: José, sí, las condiciones de Alfaro. Sí. Eso es lo que te quería.
3: Sí, por favor.
4: Quería poner a conocimiento. Mejorar los campos de juego, estabilidad de entrenador en los clubes, mayor influencia en las formativas, implementación de más tecnología.
3: ¿Y qué va a ayudar? Ahora hay que enfocarse y vamos a analizar también, muchachos. Creo que analicemos qué se busca acá. 2030, Copa América. ¿Cuál es la idea de todo esto? Porque si yo me decís que la idea es sumar más equipos, como una del APF, 2028 acá. Y no hay que olvidar que nosotros sacamos un técnico por la Copa América. Carnero en su momento, Ramón Díaz, que le iba bien a la eliminatoria. O sea, quiero saber cuál es el objetivo. Y no podemos saber si la APF no habla, si nadie de los dirigentes de la APF hablan. ¿De cuál es el objetivo real? ¿Es 2030 o Copa América 2028? ¿Qué hay que enfocarse? ¿Buscar nuevos jóvenes? ¿Qué hay que priorizar estos dos amistosos que tenemos? ¿Cuáles son los amistosos que se vienen en el día?
2: Bolivia, Colombia.
3: Enfocarse a los mismos. Renovar, que aparezca un del más. ¿Qué se debe buscar a partir de ahora? Porque el cambio generacional de cancha, eso va a llevar tiempo, no es de aquí a la mañana.
1: No, y acá, y bueno, y acá es cuando.
2: Hay tiempo de trabajo porque Paraguay está
1: clasificado.
2: Anfitrión, ¿verdad? Entonces, eso le respalda al Faro para ir probando, ¿verdad?
3: Y última pregunta, y después ya le dije a ustedes, muchachos. Capaz el hincha, capaz los colegas, sabiendo que Paraguay ya estaba clasificado, querían otra cosa.

0: si Paraguay jugaba eliminatorias, capaz no iba a ser tanto.
1: Pero parece que Paraguay va a jugar la eliminatoria.
0: Pero sí, pero ya clasificado. Claro, estamos hablando. Claro. ¿Qué pasaba si Paraguay? Fue como la eliminatoria pasada. Paraguay no estaba clasificado. ¿Ustedes creen que le toque a Alfaro se vaya?
2: No.
0: Ese es otro punto que le doy.
2: Sí, es un buen punto. O sea, acá lo que yo quiero dejar en claro es que, particular, bueno, no puedo hablar en por cada uno, pero para mí es importante que Alfaro renueve para seguir con el proceso, pero no en las mismas condiciones. Eso es lo que quiero dejar en claro. Claro. O sea, él tiene un plan que para mí, si lo ejecuta la APF, que es la que debe ejecutarlo, va a mejorar el fútbol paraguayo. Y eso implica que también mejore el nivel en la selección.
3: ¿Pero cuál es la diferencia ahora? Que Alfaro, cuando agarró Alfaro ahora en el 2024, la urgencia era levantar y clasificar.
2: Sí.
3: Ya no era la cuestión de ir probando ni nada, sino que con lo que teníamos, sacar resultados nomás.
2: Claro.
3: Era cuestión del momento.
2: Ahora
3: es lo que discutimos el sábado pasado cuando hablamos de Cerro, ¿te acuerdas? Que hay que hacer ya como sea. La vez pasada, a partir del combo de Uruguay-Brasil, era levantar esto y tratar de llegar al
2: mundial. Claro. ¿Y ahora qué es?
3: Y ahora es un proceso que inicia y que tendría que terminar en el 2030, pasando previamente por la Copa América 2028.
2: Claro. ¿Pero qué es lo que buscamos? Reducir esa brecha, agregarle más juego a Paraguay.
3: Y eso es lo que...
2: reducir esa brecha, o sea, no más partidos, porque es lo que la gente busca, es lo que la gente quiere, no más partidos como el que hicimos contra Estados Unidos. En el primer partido del Mundial, no más partidos como el que hicimos contra Australia, donde jugamos prácticamente buscando... Jugamos al empate.
3: Sí.
2: Jugamos al empate.
3: Para clasificar.
2: Para clasificar. O sea, ¿qué es lo que quiere la gente? ¿Qué es lo que queremos todos? Un Paraguay que, sin perder la solidez defensiva, también lastime un poco arriba.
3: Lastime un poco arriba.
2: Un Paraguay que busque la victoria, no que busque no perder. Claro. Eso es lo que quiere la gente.
3: Que busque la victoria.
2: Yo creo que ahí voy a lo que dice Joseca. Hay mucha gente que está que no le tiene consideración a Alfaro, en el sentido de que la gente piensa Alfaro es un técnico que juega a no perder y nosotros lo que queremos es ganar. Yo entiendo ese punto, es cierto, pero Alfaro tiene sus razones también por las
3: claro,
2: que
3: juega. Claro, es lo que él
2: siempre esa es dijo. La parte en la cual Alfaro, yo creo en el proceso.
3: Claro, yo también creo en el proceso de Alfaro, y es más, hay que recordarle a la gente que Alfaro siempre fue sincero en sus conferencias de prensa. Y vuelvo a repetir, vuelvo a traer a colación lo que dijo al terminar el último partido de la eliminatoria contra Perú. Estamos lejos. Lo dijo. Entonces se trabajó para disminuir la brecha o disimular que disminuimos la brecha. Contra Estados Unidos, mejor olvidarse de ese partido. A partir del partido contra Turquía, que ganamos 1-0, recuperamos la garra, el tesón, todo lo que quieras. Mal partido contra Australia, después el partido contra Alemania y contra Francia, fueron partidos planteados inteligentemente, y es la forma en que un equipo que tiene una jerarquía mucho menor como la nuestra disminuye la brecha con selecciones de élite.
0: Y también hubo planteamiento en la eliminatoria que fueron hace menos de 2 años frente a Bolivia, que Galarza terminó jugando de en todas las posiciones del medio, sí. O sea, él hasta en una línea
3: pero hay,
0: de tres.
3: Pero hay una virtud.
0: Un momento que cambió.
3: Pero hay una virtud.
0: Un momento que frente a Colombia, hubo un momento que cambió el equipo para bien. O sea,
3: claro.
0: No puedo olvidarme.
3: Claro, de ahí está.
0: Solamente nuestra cabeza del hincha, de los colegas, el partido contra Australia, Estados Unidos, estamos mal, muchachos.
3: Pero contra
0: eso más yo quiero decir, yo no me puedo olvidar de todos los otros. O sea, hace 2 años Tony Sanabria no era Batistuta, hermano.
3: Contra
0: esa es la realidad. Hablamos antes del toque deportivo, teníamos delantero, yo dije, le pongo a Enciso de punta, dije, y me pusieron en todos lados que estoy loco, si no teníamos delantero de nivel, se demostró en el Mundial, hermano, Tony Sanabria se fue al Inter de Porto Alegre, si iban a balotando Olimpia, o sea, si nosotros no somos realistas, ¿qué es el proceso? ¿Qué vamos a hacer con el proceso? Tenemos para el proceso, tenemos para atacar.
3: ¿Y ahora?
0: Porque mentimos y le mentimos a la gente, si tenemos que, ¿quién es el mejor jugador nuevo hoy? Ale Arce y Carlos González, que ni se fue al Mundial, ayer Ángel Romero, después de muchísimos partidos, metió 2 goles,
3: Y esta, no, y justamente
1: fue considerado por tal nombre Robert Morales
3: también. Ahí está, a eso iba. Este proceso va a servir justamente para ver nuevos jugadores que le pueden dar una mano a la selección. Ejemplo, Carlos González. Ejemplo, Robert Morales, que allí hizo un gol otra vez. Ejemplo, Huguito Quintana.
0: Que
3: la está rompiendo en Independiente
0: del Valle. Hizo un buen partido de Flamengo.
3: Hizo un buen partido.
2: Lo que vos mencionás, Joseca, es muy válido. Y justamente forma parte de lo que se busca de mejorar el fútbol paraguayo. ¿En qué sentido? Si miramos, vamos a mirar aquí en Sudamérica nomás, y tenemos a una selección para mí muy sólida, y que yo particularmente digo, ¿por qué no podemos jugar como yo, que es Ecuador? Totalmente. Ecuador es una selección muy sólida, ha dado pasos muy, muy agigantados, del último Mundial con Alfaro y
3: lo malo que tiene poco gol nomás.
2: Sí, de Qatar 2022 a 2026, ¿verdad? Pero, ¿qué pasa con Ecuador? Pues la mayoría de sus figuras juegan en Europa también.

0: Y están ellos, consolidadas.
1: Ellos en Europa, sí hicieron un proceso de las inferiores. Ejemplo, Independiente del Valle.
0: Claro,
1: la mayoría.
2: Base más sólida.
0: Claro. Pero claro, eso es lo que forma parte.
1: Y jugó la final
0: plan que quiere desarrollar, claro, Alfaro.
3: Y fue acompañado Alfaro. Porque Alfaro con Ecuador llevaba una Kendrick.

0: poco gol. Pero Ecuador es una selección muy sólida que hace una buena transición defensa-ataque. O sea, Ecuador no se cuelga al travesaño.
1: No.
0: Cuando propone y cuando ataca es peligrosa.
1: Es peligrosa.
0: Entonces, por eso más yo tomo ese espejo.
1: Ataca.
0: Porque también hay que ser realista.
1: Ataca no cuando.
0: Decir, que quiero jugar como argentino. Ataca. Como Brasil. No podemos
2: Ecuador
0: decir.
2: Ecuador es una buena competencia. Sí, es un juego muy físico.
0: A eso
2: claro. ¿Qué pasó? Y también hay que ser realista. Quisimos cambiar una forma de jugar y nos quedamos sin tres mundiales. Esa es la realidad.
0: Sí.
2: Entonces busquemos jugar al Uruguay, pero, busquemos jugar al Ecuador, ya trabajo al juego físico.
3: Ya que tocaron lo de Ecuador es a la inversa. Porque Ecuador fue un equipo siempre de buen trato, que es lo que nosotros queríamos hacer, y ellos le agregaron lo físico.
0: Sí. Sí.
3: Ecuador era un equipo liviano antes.
2: No tan liviano como Colombia, Perú, Venezuela. Era un equipo duro.
1: No, Alfaro volvió a una selección de ecuatoriana muy dura.
3: Claro,
1: es más,
3: Alfaro sí.
1: El problema es que Ecuador.
3: Yo creo que
0: con Bolillo le dio más juego.
3: Con Bolillo Gómez ya empezaron a ser una selección más dura.
1: Sí.
3: Que fue la primera que ganaron.
1: Yo creo que.
2: ¿Pero por qué le falta a Volki? Porque no tiene 9. Su 9, Ener Valencia, que ayer metió su primer gol en Boca.
1: 35 años.
2: El ecuatoriano mete un gol en Boca. Ener Valencia erró muchísimos goles, pero él no tiene ese 9. Lo que a nosotros nos pasa, no tenemos 9 jerarquía. No tenemos 9 jerarquía. Y usted, quiero que me
1: definidor,
2: que
1: uno 9
2: tenemos
1: definidor.
2: 9 en Europa. Tenemos Luca Barrio, no tenemos a Eo, tenemos Tacuara, tenemos Roque. No tenemos, hermano.
1: No tenemos.
0: Es cierto.
2: Sí, cierto. Porque si no somos realistas, tenemos o no tenemos. Tenemos un volante tapón que no sea Cuba.
1: No.
2: Quiero que me llenen acá en la cara y en la mesa.
0: No, es algo que debatimos. Y dijimos cuando fuimos al Mundial, ¿quién es el reemplazante natural de Cubas? No había. No le puedes pedir a Brian Ojeda que desempeñe esa función.
2: No tenemos.
0: Es otra característica. Es un futbolista diferente.
1: ¿Conste qué? Las veces que no jugó Cuba, en la eliminatoria, los que lo reemplazaron cumplieron dentro de todo.
0: Sí.
1: No, pero no es su característica.
0: Claro.
1: Acá, eso es lo que digo. Está pasando. No tenemos volante tapón reemplazante de Cubas.
2: No tenemos.
1: Lastimosamente. Los que podrían reemplazarlo como... Te doy un ejemplo. Richard Ortiz, Piri Damota, que son volantes como Cuba.
0: Claro.
1: No juegan afuera. No juegan ahí.
2: Ya tienen su edad.
3: Ya se lesionan mucho.
1: Se lesionan mucho. Ya perdieron su oportunidad.
3: No tienen ya la velocidad para la alta competencia.
1: Exactamente. Y uno que era potencial, que de la sub-23, Marcos Gómez, lastimosamente se vino abajo.
0: Sí.
1: Ya no es el mismo de antes. O sea, esos 4 casos más te quiero nombrar. Después son todos mixtos. Volante ofensivo mixto. No tenemos un volante 6 tapón.
3: Y del medio local.
1: Bueno, yo creo que el medio local
3: Campuzano podría ser. Tiene 29, 30 años de allá. Pero te puede seguir para un proceso.
2: Pero tiene que dar un salto en un equipo grande.
1: Claro,
0: principalmente jugadores que son fijos y que demuestran buenos rendimientos vistiendo la camiseta de Paraguay. Tampoco dan el salto a ligas muy competitivas. Es
2: totalmente.
0: Decir, esperábamos que Galarza vaya a Europa.
3: O a la MLS. O sea, fue la MLS.
4: Al final el único
0: Orlando Gil, uno de los arqueros
4: con premio fue Gil.
0: Sí, pero otra vez el equipo francés a donde fue es un equipo que es cierto, es el último campeón antes de esta seguidilla que encajó PSG de 5 títulos consecutivos. Pero aún así es un equipo que ahora está disputando la Champions, pero no es un equipo competitivo. Y aparte competitivo en Europa, ¿verdad? No.
2: Y aparte no hace titular. Por lo menos lo que se ve.
0: Por lo menos ya no arrancó de titular.
1: Todavía no. Pero en la Copa de Francia va a jugar.
4: Buena plataforma para probarse inicialmente.
0: Sí, claro, sí.
3: Pero igual
0: nuestros jugadores no tienen ese salto aquí.
4: Pero yo creo que el ejemplo así más grande es Enciso, porque hasta ahora no dio el salto.
0: Y por eso, es lo mismo. Entonces, tenemos también esa dificultad.
2: Después podemos decir la injusticia de Enciso, ¿verdad? Enciso, ahí para mí sí es la nacionalidad. Enciso tiene un nivel que todos no pueden creer que se gastó por eso los equipos de la Premier, lo que está rindiendo. Bueno, a él afecta la nacionalidad.
1: Un punto de comparación.
2: Tiene el nivel para dar el salto a un equipo grande de Europa.
1: Un punto de comparación. Cuando el Racing de Estrasburgo lo compró, el Grupo Blue, lo compró. Pensamos que después iba al Chelsea. Pero al final, ¿quién se fue? Se fue Valentín Barco. Y no quiero ser malo, es buen jugador, pero casi no jugó el Mundial. Entonces se fue, ¿por qué? Porque es argentino.
0: Sí, claro. Pero podría haber también ahí una... no quiero hablar sin conocimiento de causa, pero, o sea, Enciso es un jugador sumamente desequilibrante. Y se nota que no le pesa para nada.
1: La responsabilidad no.
0: La responsabilidad.
1: Ya con 19, 20 años se ponía la selección al hombro.
0: Pero sí se sabe que en Europa prima mucho el orden táctico y quizá por ahí venga alguna dificultad, en el sentido de que Enciso es un hombre acostumbrado a romper ese orden táctico que le suele gustar.
3: Para mí Barco tampoco
0: está en ordenado.
3: Sí, más ordenado que Enciso. Uh-huh. Y Barco lo que tiene es ida y vuelta y un jugador metedor también.
0: Claro.
3: Pero...
4: Creo que
3: sí, están ordenados
0: un factor.
4: Creo que
0: analizando.
4: En el último

0: tiempo es que un poco más fue ganando con Paraguay sí. y con Estrasburgo. Eso de dar un poco más de sacrificio también para claro. la recuperación.
1: Ahora es un jugador un poco más maduro.
2: Pero un jugador al que no le pesa la responsabilidad. Para nada. Es el club que tiene
1: en sí. Para nada. Es más, sí. en estas últimas dos derrotas de su equipo fue el más destacado.
2: Sí, es así.
3: Y es distinto el caso de Galarza, ¿verdad? Porque Galarza sí es un jugador de selección.
2: Sí.
3: Pero lastimosamente no está ayudando su unidad en los equipos. Y no solamente River, porque no solamente está que River... con la palabra, le cago la carrera. Uh-huh. Se fue al Atlanta United y no hizo la acción de compra, bien, no le fue bien. Entonces, al Larsa tiene que analizar. A nosotros, como paraguayos, hincha de la selección, nos encanta que sea jugador de selección, que me importa lo que haga afuera. Pero si queremos nuestros jugadores estén en las grandes ligas, tienen que mostrar algo más.
2: Claro.
3: Porque al Larsa, la Juventus, Racing Estrasburgo,
1: sí. No Bolonia, sé, Bolonia.
3: Bolonia. Y después termina el Inter Miami. Con todo respeto, va a jugar con Casemiro, con De Paul, todo bien. Pero para mí, un retroceso. Disculpen que le diga, muchachos.
2: Y creo que Galarza, por el nivel que mostró en el Mundial, aspiraba más.
3: Sí.
2: Claro, merecía más.
1: Merecía más.
2: El salto de Europa. Quedamos todos con un mal sabor de boca.
4: Getafe. Pero dentro de lo malo, por lo menos, o sea, del retroceso que decimos que es la MLS, por lo menos no queda colgado.
1: No, eso sí. River iba a quedar colgado. No queda colgado. Y yo tengo la esperanza, y ojalá suceda con Galarza, que sea el mismo caso de Diego Gómez. Que después eso dé el salto.
4: Y ojalá.
1: Ojalá que sí. Ojalá que sí, realmente.
3: Tenemos mensaje 0986-800-086, 0986-800-086. Comunicate si querés o no que siga Alfaro. 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
4: Justamente.
3: Para la familia nuevita que el sábado que viene puede venir a retirar acá en la radio.
4: Hablando de mensaje, mandó un mensaje del amigo Cristian Mesa, más conocido como Amberé. Manda saludos y éxitos para todo el grupo.
3: Saludos. Saludos.
4: Gran cerrita, Cristian.
3: Amberé,
4: gran asadero.
3: ¿Cuándo venía a hacer un asado acá?
4: ¿Verdad? 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
3: Gran cerrita. Elías.
0: Sí, acá Nelson Aveiro nos manda saludos desde Ceballos Cue.
3: Sí, que saluda Nelson.
0: Él lo que estaba planteando es si de repente... Justamente lo que estábamos diciendo de la prensa, pero acompañado también de la gente, ¿verdad? Si algo afectó esta especulación de Alfaro para renovar, si, ¿cómo, qué tal ahí la simpatía, ¿verdad? Con lo que él representa también. Y si por su sistema táctico ya dio todo o hay algo más para dar.
3: Buen punto. Eso hay que analizar.
0: Tenemos también un mensaje acá en nuestra página sí, de Toque Deportivo en Facebook.
3: Sí.
0: Saludos de Gabriel Gauto, dice.
3: Saludos a Juanca. A Juanca, Joseca. Sí. Joseca, saludos a Gabriel, gran hincha de San Lorenzo. Bueno, ¿qué se hace en esta Copa América? ¿Qué se hace con Gustavo Gómez? ¿Qué se hace con Junior Alonso? ¿Qué se hace con Hugo Albuena? ¿Se mira la edad? ¿Se mira el rendimiento? ¿Se pisa 2030? ¿Qué pasa en los más 30? Es un buen punto. Porque también es parte del proceso,
4: no te
3: ¿verdad?
4: Te puedes hacer de todo nomás.
3: Y claro,
4: de
3: y es complicado.
4: Algunos porque, ya no van a estar, yo creo, pero otros sí.
1: Y esta es la oportunidad para hacer un proceso tranquilo, de irme echando a la columna vertebral que ya estaba en la selección. De irme echando con jugadores nuevos para ir renovando a poco. Hay algunos que ya no llegan por una cuestión de edad.
4: Yo creo, por ejemplo, Ávalos ya no llega.
1: No, Ávalos ya no.
3: Esa es la pregunta, Quique. No, llega para 2030, pero si está metiendo goles, Ávalos, y no tenés 9.
4: Para 2028.
1: Sí, 2028 sí.
3: O sea, ¿qué se va a pensar? ¿Un mundial 2030 o se piensa el momento?
0: Así como fue Tacuara en 2019, ¿verdad? Que se resucitaban cuando eso.
3: Claro.
0: Porque estaba rindiendo muy bien en libertad.
1: Inclusive se habló de que vuelva Roque, ¿te acuerdas?
0: Sí.
1: Se volvió tan...
3: Porque mucho se cuestiona la Copa América en Uruguay. Contra Uruguay en la Argentina, con Tata. Que porque Tata siguió, si esa Copa América, esa Copa América parece que fue el eterno problema de tres quedarnos sin tres mundiales. Esa es para defenderla o indefendible. Por cierto, se hablaba mucho de esa Copa América. ¿Qué pasa en esta Copa América 2028?
2: Y debe
3: ¿qué ir, hay que hacer?
2: Y debe ir a competir, es lo que se dijo
4: en un principio. Hay que ir a tratar de ganar la Copa América.
1: La Copa América, sí.
4: Que un Brasil en baja, una Argentina que ahora se va
3: con
4: a ir
3: con experiencia, si Messi Junior también. Sigue rindiendo, hay que llevarla a Junior. Hay que ya probar concentrarle con
4: Ronaldo. No, y hay que hacer ya un mixturado.
1: Un mixturado, hay que ver. Eso te digo.
2: Es que
1: es difícil saber, José.
2: Es difícil saber. Claro, hoy, dependiendo del nivel
1: que tengan para
2: ese momento.
1: En ese momento hay que ir planteando la cuestión.
3: Claro, pero yo estoy seguro que Junior puede llegar para el 2028, pero no va a llegar para 2030. Entonces, ¿qué haces?
0: Yo creo que ahí, José, hay que ver qué piensa Alfaro. Si él realmente tiene una aspiración de conseguir un título, o si va con esa mentalidad de ir ya mechando justamente, como se decía, con jugadores nuevos, con...

0: jugadores que no tuvieron su oportunidad en el Mundial. Depende también de la cabeza de Alfaro, creo yo, ahí de cómo encarar. Nosotros podemos decir que se dispute la Copa América, que se pelee. También, como dijo Robert, con selecciones un poco ya pasando también por el desgaste, pero hay que ver qué plantea él también.
1: Porque la Copa América 2016, muchachos, la de Estados Unidos, le hizo echar a Ramón Díaz. Y Ramón, previa a la Copa América, dijo, vamos a llevar jóvenes.
2: Sí.
1: Y se apostó por jóvenes. Y se hizo una mala
3: pero Copa América. Yo no creo que se haya echado por eso.
1: Pero
3: o sea, bueno, ya había interna y se puso ese argumento y se le echó.
1: Pero fue un buen justificativo
4: para claro, darle. La Copa América.
1: Pero Ramón Díaz dice abiertamente que vamos a probar jóvenes. Entonces, ¿qué vamos a hacer ahora?
4: La Copa,
1: ¿qué debe hacer Alfaro?
4: La Copa, mira, antes que nada, lo de la Copa América 2000 fue una excusa para echarle a Ramón, nada más.
1: Bueno, está bien.
4: Fue una excusa. Así
1: mismo. Pero dijo que iba a llevar jóvenes y llevó jóvenes.
4: Y llevó jóvenes. Y aparte ahí es cuando hubo el cambio de que Alejandro se fue a la Conmebol y bueno, todas esas cuestiones. Eso ya sabemos lo que pasó. ¿Qué debe hacer Alfaro? Si vos querés ir a ganar la Copa América, tenés que apostar con los que están.
1: Con los mejores.
4: Con los mejores.
1: No importa la A si no lleva 2030. ¿No?
3: Exacto. Claro, lo mejor es en cuanto a rendimiento.
4: En cuanto a rendimiento en ese momento.
3: Exacto.
4: En ese momento.
3: Coincido totalmente.
4: No porque tuvo el mundial ya tener el cartel, no. Tratar de no jugar con la cédula. Eso es categórico.
2: Además hay otro punto también.
4: Tratar de no jugar con la cédula.
2: Además hay otro punto también. O sea, dependiendo de cuál sea la situación que no está bien definida, si va a haber eliminatoria. ¿Cuál va a ser el sistema? ¿Qué va a pasar de aquí al 2030? ¿O solo se van a jugar amistosos? ¿Qué se va a hacer? Entonces, dependiendo de eso también, yo creo que Alfaro va a apostar y va a poner, como se dice, la carne al asador en la Copa América, ¿verdad? Dependiendo de cuál sea la situación.
4: Claro.
2: Que vamos a ir, ese panorama se va a ir aclarando seguramente con el tiempo.
4: Con el tiempo se va aclarando. Es más, yo no descarto que estos nuevos jugadores que no estuvieron en el Mundial vayan a la Copa América.
2: Sí.
4: Porque
2: Alfaro tiene, lo que está claro es que Alfaro tiene más espalda que Ramón Díaz en ese momento.
4: Sí, ahora sí.
2: Ahora sí.
4: Ahora sí, porque ahora
2: Paraguay
4: sí.
2: Ya está clasificado.
4: Además, porque él
1: claro. juega con otra
4: tranquilidad. Claro. No, y aparte, la dirigencia que lo extrajo está todavía. Lo de Ramón fue una fatalidad en el sentido que hubo un cambio. Y la Copa América 2016 fue una excusa para echarlo, porque claro. Hay gente que...
3: Sí, porque Alejandro Domínguez lo trajo y él salió después.
4: Él salió después.
3: Con la Conmebol y quedó...
4: Harrison.
3: Interino,
4: Oscar Ramón. González. Ramón González, después asumió Oscar, después, Robert Harrison.
3: Harrison asumió después.
1: A partir de ahora y cerramos este bloque, el proceso se debe pensar únicamente 2030. Pensar 2034, pensar 2038, porque hay algo que yo me quedo y me... Que es verdad, y hablé con un compañero de trabajo, saluda a Italo, que me dijo algo muy cierto. Los equipos grandes no sacan 9. Hay un déficit de 9 en Paraguay, que es terrible, muchachos. Que no tienen oportunidad y se trae de afuera. Y vamos a dar el caso de los
3: no Ale Arce. No se saca 9, no se saca arquero.
2: Sí. Olimpia Libertad.
1: Arquero, una posición.
2: Olimpia Libertad y Cerro no tienen 9.
3: Laterales
2: nacionales.
1: ¿Hace cuánto?
2: Ahora Ábalos en Olimpia.
1: Sí, ¿hace cuánto no saca Cerro?
4: Bueno,
1: Olimpia Libertad, un 9.
2: Sí.
1: Guaraní sacó a Ramírez. Pero es un déficit del fútbol paraguayo. Entonces, ¿qué pasa?
4: Sí, va mal.
1: O no hay 9, no se selecciona bien. Porque no hay 9 y eso afecta a la selección paraguaya.
4: El 9 hay. El problema es que esos 9 que surgen no tienen oportunidad.
1: Claro, pues vamos al caso de Ale Arce, no tuvo oportunidad en Cerro.
4: Se fue afuera.
1: Isidro Pita se fue afuera y ahí rindió. Y Ronaldo Martínez que está metiendo gol en Vélez. Pero no hay 9. Entonces, si realmente el cambio tiene que ser reunirse Robert Harrison con los 12 presidentes, decir, vamos a apostar en serio a estos muchachos reserva a jugar en primera. Porque vamos a sufrir y vamos a seguir sufriendo. Porque si vamos a depender toda nuestra vida de Tony Sanabria...
4: O vamos a ir nacionalizando.
1: Sí.
4: Vamos a ir nacionalizando.
1: Porque es preocupante. No sacamos 9, hermano.
4: No sacamos 9.
1: En buen punto, pues es cierto. Si analizan, no tenemos 9.
4: No tenemos 9.
1: Los equipos grandes no sacan 9.
4: Espera, 9 y volante tapón.
2: Claro, no tenemos 6 tampoco.
1: Y arquero tampoco. Arquero nada. Lo de Giles, toda una acertada de San Lorenzo Almagro.
3: Claro.
1: Sí, no nos íbamos a ir a Gil y nos íbamos a tapar frente a Alemania. La realidad.
3: Laterales nos cuesta sacar también.
4: Pero también.
1: O sea, es mucho
3: por los dos lados.
4: Por los dos lados. A pesar de que.
2: O sea, jugamos con central improvisado.
3: Claro.
1: Sí. Es mucho más profundo esto, muchachos. O sea, sí. No es solamente cambiar cancha, para mí es mucho más profundo. Es analizar qué nos falta y reunirse. Che, tenemos potencial los 9. Vamos a hablar y vamos a hacerle. Al final te vamos a apoyar, así, pues todo es política también dentro de la APF. Te vamos a apoyar, pero ponerle un 9, le te dice. ¿Verdad? Creo yo, ¿verdad? Porque no es que hablo. Está a la vista.
2: Pues bueno, antes de irnos dale, nada más, domingo 27 de septiembre frente a Bolivia en Washington, 17:30 hora paraguaya.
1: Qué lindo horario.
2: Sí, y posteriormente sábado 3 de octubre, 21 horas de Paraguay ante Colombia en New Jersey.
4: Mejor horario todavía.
2: Esos son los amistosos que se vienen los más próximos. Hay que también un dato que...

0: Llama poderosamente la atención, renueva Alfaro con todo su equipo hasta el 2030, menos el psicólogo.
1: Sí, que se despidió ya, sí, públicamente.
0: El psicólogo se despidió, ya había trabajado con él en Boca, trabajó también con él en la selección de Ecuador, pero no continúa. No, no se han revelado mayores motivos, pero bueno.
2: ¿Del MAS tiene que irse en el combo?
3: El de noviembre, sí.
2: ¿Sí?
3: Noviembre, sí. Noviembre, sí. Y también Robert Morales y Coco Liso.
2: Pero el caso del MAS. Mauro Coronel, el de Nacional.
3: ¿Por qué no?
0: Sí, pero ya lo vamos a ver primero.
2: Porque ya, ese sí,
3: pero
2: una...
3: Lo vamos a ver
0: en Nodesur. Pero vamos a verlo en Nodesur.
3: Lo vamos a ver en Nodesur.
0: Hay talento muy interesante para verlo en Nodesur.
3: ¿En Nodesur?
0: Sí.
3: Si es por eso también Alexis Cañete. No es malo tampoco.
1: Están tan... Chaparro también, si se recupera.
3: ¿Quién?
1: Chaparro.
3: Chaparro. Chaparro, sí, por
1: supuesto. Que obviamente está volviendo por una lesión, ¿verdad? Y ahora...
3: Ahí, por ejemplo, un ejemplo.
0: Es
3: un ejemplo.
0: Niño también es un talento.
3: Lateral izquierdo tenemos ahí, ¿eh?
0: César Miño.
1: Pero César Miño. Pero el caso de Olimpia, el caso de Chaparro es...
0: Pero se lo puede ver ya en lado de sur, ¿no? Si es que se le da oportunidad, podemos ver su condición ahí.
2: En el caso del MAS,
0: es una buena vidriera.
2: Olimpia, Chaparro titular en Cerro.
3: Del MAS es titular y capitán de la sub-20.
0: Pedro Zarza también va a lado de sur.
3: Ah, también.
0: También.
1: El caso de Chaparro, imagínese, si juega lateral izquierdo en Cerro, pero es, él era un enganche derivado a lateral, como tantos casos pasó el Arzamendia, por ejemplo, también, y como mucho pasa. Por eso yo voy a que nos cuesta sacar lateral.
3: Lateral de oficio, sí.
1: Claro.
3: Ahora, jugadores volantes de venido a lateral y central, hay muchos acá.
1: Sí.
3: Eso sí.
2: Bueno, nos vamos a una pausa y antes nos regalamos una sandwichera de Cristina Comercial, una para hacer mixto, para hacer todo hoy al final del programa, gracias a la gente de Cristina Comercial. 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Pausa y volvemos con más del Toque Deportivo.

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0: estoy aquí por la Unión 800 AM. Realmente estamos haciendo un gran bloque, le metimos hablando al Faro, con la pasión que es la selección paraguaya, realmente.
1: Y hablando objetivamente, sobre todo.
0: Tratando de ser súper objetivo, no tener memoria corta y pensar a futuro. Mejorando lo que hay que mejorar y no olvidando lo que hacíamos bien, porque eso no hay que olvidar, ¿verdad? Bueno, nos metemos en el torneo local. Qué lindo el torneo local, muchachos. Porque Libertad agarró la punta.
1: Y va a haber más cambios todavía en la punta. Yo creo que esto va a ir fecha a fecha.
0: Olimpia está ahí. Cerro empezó a ganar.
1: Hay que ver cómo le va hoy con Guaraní. Qué lindo partido hoy.
0: Hoy ante Guaraní.
1: Un partido clave para los dos. Con la derrota de 2 de mayo ayer, el partido de Cerro Guaraní cobra mayor importancia todavía.
2: Lo de 2 de mayo no sé si se dimensiona que durante 9 partidos tuvo 6 victorias y 3 empates.
1: Sí.
2: Realmente una campaña fantástica.
1: Y yo creo que 2 de mayo, no sé si le vas a alcanzar para salir, yo creo que 2 de mayo va a pelear el título.
2: No, claro, pero es muy bueno para el fútbol paraguayo que empiecen a surgir equipos.
1: Del interior sobre todo.
2: Y que peleen el campeonato. Yo tengo, muchachos, una curiosidad, algo, porque realmente no, o sea, es una sorpresa para mí. Con las nuevas reglas en las cuales se pide, o sea, se exige que se juegue más, ¿verdad? No se pitan tantas infracciones como antes, no se interrumpe tanto el juego. Uno dice, bueno, esto va a favorecer a los equipos grandes. Es decir, que se juegue más, ¿verdad? Que el juego no se enrede, no se trabe, no se pierda tiempo. Sin embargo, uno ve este campeonato y ve a equipos como 2 de mayo, a Nacional, a Trinidense, en la parte de arriba. O sea que al final...
3: No es que tampoco
2: le ha perjudicado a ellos, al contrario, ellos son hoy día también.
1: O sea, va para todo la regla.
2: Claro,
1: va para todo.
2: Pero ¿qué es lo que uno decía? Bueno, esto va en contra de los equipos chicos que juegan a perder tiempo, que juegan a tirarse, que juegan. Sin embargo, la competencia está abierta.
1: Ya se empiezan a acostumbrar de que no tienen más que perder el
0: claro.
1: tiempo.
0: Claro. Pero sí, la competencia queda abierta. En ese sentido no le afectó a los equipos chicos.
2: No
0: pero
2: le afectó.
0: Sigue afectando al sistema de campeonato.
2: No, eso sí.
0: Porque después se cae.
1: Sí.
0: Y lastimosamente así, terminan cayéndose y ganan lo que tienen más.
2: Claro, pero eso
1: más ocurre
2: no solamente en el campeonato, Joseca.
0: Sí,
2: eso ocurre en todos lados.
0: Se hace por zona.
2: Claro, pero
0: se busca la forma.
2: Entiendo.
0: Un platense en nuestro campeonato
2: claro, va a salir campeón. Pero a lo que voy es, todos aquellos torneos que tienen formato de liga, siempre se imponen.

0: es grande. O sea, tiene mayores chances.
1: No, el fútbol español. Siempre claro. Es Real Madrid, Barcelona y rara es el Atlético.
0: Así mismo, bueno.
2: Pero si también queremos mejorar nuestro campeonato.
0: No, es debatible. Claro, es debatible. Vuelta, es debatible. Sí, porque también es injusto para un, porque la liga es el todo contra todos.
1: Claro.
0: Dentro de todo. Y es el campeonato más justo.
1: Y vos, los campeonatos de élite tienen formato de ruedas corridas.
0: Claro.
1: Todos los campeonatos europeos, el brasileño.
0: Yo coincido contigo, pero ahí es donde vos decís, bueno, ¿cuál es el sistema que premia la regularidad?
3: La liga ahora. Torneo de liga
1: ahora.
3: El torneo de liga, y para mí, por ejemplo...
0: Pero sí. También es cierto, un torneo de liga es altísimamente probable que te gane un equipo con un poderío económico.
3: Claro, y también ahí entramos en la discusión otra vez. Sí es bueno meter liguilla, y sí, pero tiene su desventaja, porque la liguilla tiende a premiar al menos al menos regular.
0: Claro.
3: Porque uno
0: y ahí es lo que dice Joseca, sí. Ahí tenemos el fútbol argentino.
3: Claro.
0: Tenés a Belgrano, tenés a Platense.
3: Que salieron campeones. Bueno.
2: Y después te dicen, pasa otra Copa Paraguay. Si querés darle oportunidad.
0: Sí, sí. Sí, sí, sí.
2: Pero hay que analizar porque nuestro campeonato ya.
3: Y hay,
2: 2 de mayo perdió la punta.
3: Y la Copa Paraguay, sí. El año pasado se cometió una injusticia. Y no digo por el hecho de que haya salido campeón General Caballero, sino porque General Caballero la regla no le permitió competir en la Copa Libertadores, un premio que para mí se ganó en la cancha. Y 2 de mayo entró porque General Caballero descendió.
1: Sí, pero sí, algo de Conmebol.
3: Y lastimó, sí. Y bueno.
1: Ya no es de la ABF.
3: Eso yo creo que una excepción a la regla debería ser eso, porque sí. En Europa, uno de la segunda de Portugal va a jugar la Conference. O la Europa League, no sé, uno de los dos torneos. El Torrense. Entonces.
2: Quiero mandar saludos al arquitecto Sánchez. Escuchando el toque deportivo de Trinidad, fanático de Rubén, un gran saludo.
3: Está escribiendo, está. Arquitecto Sánchez, sí. Estamos rumbo a la intermedia, arquitecto Sánchez.
2: Oh, tranquilo, aquí, no vaya a sentir.
0: Falta mucho todavía.
3: Sí, pero
0: hay que. No tire la toalla.
3: No, y la vez pasada
2: tenemos. Vamos a hacer un momento acá en la mesa
0: de reflexión.
2: De reflexión. Apoyándola a Quique.
0: Exactamente.
2: Es un mal momento.
0: Así mismo.
2: Fuerza, Quique.
3: Sí.
2: No vaya a llorar, Quique.
3: No.
2: ¿Tenés como Paraguay? Después no, dar el batacazo.
0: ¿Sabes? Pero ¿sabes qué es lo positivo? Que suman y siguen los seguidores ñuenses.
2: Sí, aquí eso sí. Ya, gracias a Quique Vera. Menos los hinchas trinidenses, güey. Vuelve a atacar a los hinchas trinidenses.
3: No, yo no lo ataco nunca a los hinchas trinidenses. No. Tengo grandes amigos hoy. No.
2: Totalmente.
3: Totalmente.
2: Excelente, Quique Vera. Bueno, pues, como siempre digo, la audiencia se renueva. Quique Vera es un gran hincha de Ruiño. Y solo Ruiño.
3: Así mismo.
2: El famoso laureado.
3: Laureado. El equipo que tiene más títulos de ascenso.
2: Saca pecho.
3: Eso es cierto.
0: Y él
2: saca pecho, Quique Vera.
0: Claro, y Quique reúne la condición que se busca. Es decir, hincha del club del cual es vecino, en el cual reside.
2: Claro,
0: que él reside en Trinidad.
2: Y eso no afectó a Ameliano. Ameliano tiene que lograr que el barrio ahí.
3: ¿Qué billeta?
2: Que billeta le apoye. ¿Cómo logra eso? Pues al final.
1: Bueno, como Sol en Villa Elisa. No prendió tampoco tanto ahí.
2: Como tres, pero en Ciudad del Este.
0: Claro.
2: O sea, ¿cómo haces? ¿Qué campaña de marketing hacer para que Ameliano? Porque el estadio de Ameliano es hermoso, pero no hay gente. Entonces, sí. ¿Para qué?
1: Bueno, pero también llegó hace un año y medio que fue ahí.
2: Pero bueno, Quique Vera el ejemplo
1: de pero eso. De hecho, Ameliano parece que está tratando de captar eso. Porque fíjate, su remera alternativa tiene la selección villetana, por ejemplo.
3: Sí.
2: Ah, buen punto.
3: Homenaje.
1: La final de los torneos.
3: Tiene tres camisetas y una de ellas es la de la selección villetana.
1: La final en los torneos de billetas se suele jugar en la cancha de Ameliano.
3: Ah, sí, ahí está.
1: Vale, va buscando la vuelta.
3: A empezar, ahí va a competir con un club de Villanueva, hijo de mayo.
1: Héctor Melgarejo dijo, Ameliano ya, la gente tiene que considerar que Ameliano ya es de Villeta, dijo.
3: Sí.
2: Con 2 de mayo se logró eso. O sea, el hincha de Pedro Juan es, por lo menos lo que se ve, es fanático de 2 de mayo.
3: Sí, es que lleva mucha gente. El partido contra Santos, por ejemplo, se llenó el estadio.
1: Bueno, pues hay muchos brasileños.
3: Claro, pero también, pero
1: lamentablemente. Pero los partidos contra el equipo
2: peruano hubo gente. Tampoco nos hace mucho para que haya gente, porque el horario de Cerro Nacional fue paupérrimo.
3: Sí, horrible.
2: El horario, ayer el estaba Libertado de Mayo.
3: Sí.
2: Hermano, solo dos. El puntero contra el segundo,
3: viernes.
2: Estadio vacío.
3: Y viernes.
2: Y viernes.
0: Pero de eso.
2: Horario laboral prácticamente todavía.
0: Eso se quejó, y creo yo se quejó con razón el presidente de Libertad, diciendo justamente: ¿quién puede ir a Pedro Juan
3: un viernes?
0: Horario. Y es cierto, ¿verdad? O sea, es. Hay ciertas cuestiones que hay que revisar.
3: Y bueno, y ya espero que con los nuevos derechos de televisión ya se termine ese tema de los horarios. Que se jueguen simultáneo. ¿Cuál es el problema? Tener tres canales de deporte que podés hacer.
1: Sí, es que sí, es la misma empresa.
3: Y
1: a ver si no cambia también. Sí, si no hay otra empresa que agarra los derechos.
3: Yo lo único que te digo que.
4: Compartido.
3: Ahí está, compartido. Yo prefiero que se termine el monopolio de la.
1: No, a mí también me gustaría eso. Y como si, de hecho, si se puede ir por canal de aire, por lo menos algunos partidos. A lo mejor no todos, sería buenísimo que
3: lo dijimos una vez.
1: La población pueda
3: ¿Cuál es el término, Joseca? Abastecimiento simultáneo.
2: el

0: premio licitatorio, ¿verdad? Sí. Que tenga muchos canales. O sea, que un canal claro. haga tres partidos, el otro partido dos. Y bueno, claro. En Libertad puntero. Y la pregunta es clara acá, muchachos. Y les pregunto a ustedes, porque todos lo conocemos a Edo jugador. Quiero escuchar su opinión sobre Edo técnico. Por lo que hasta el campeonato, que es muy prematuro hablar, porque se escuché comentar que hasta por la selección veían por Nelson Aedo. No. ¿Cómo es Aedo como técnico? Lo que vieron hasta ahora.
1: Más motivador que estratega. Eso es lo que vi.
2: Y trata de que sea un equipo intenso.
0: Más motivador que estratega, dice sí. Jarigoacha.
3: Yo creo que.
1: Pero eso no significa que esté mal.
3: Yo creo que tiene todo. Yo le voy a agregar más. Motivador, estratega y que le sabe llegar al jugador. Se nota eso. Este equipo de Libertad es prácticamente el mismo que hizo una sí. campaña paupérrima en la apertura.
0: Eso es cierto. Que hizo 0-18.
1: Por eso te digo más motivador. Porque levantó a este equipo anímicamente. Equipo juega al fútbol. Quiere competir Libertad.
3: Nelson Aedo Valdés no es solo... Por lo que yo estoy viendo y lo que estoy notando, es más que un técnico para los jugadores de Libertad. Ahí te digo todo ya. Es
0: no,
3: uno más.
0: No es prematuro decir eso, Guillermo.
3: No, yo lo que vi hasta ahora. Dije, perfecto. Lo que vi hasta ahora.
0: Yo también pregunté
3: eso. Lo que vi hasta ahora... A mí me gusta, me parece muy interesante la faceta de técnico de Aedo. Primero porque este Libertad tiene intensidad.
0: Sí, juegan, eso mejoró.
3: Te juegan toda la
0: Libertad
3: cancha.
0: Es mucho más intenso que Libertad.
3: Es más.
0: Sin reforzar prácticamente.
3: No, es más.
2: Sí, muy poco.
3: Jugadores que estaban a préstamo en otros clubes volvieron y están sí. demostrando buen nivel. Y te da un ejemplo, Elvio Vera.
0: Qué buen nivel de Elvio Vera.
3: Elvio Vera no estaba, esta es su tercera etapa. Sí. Y en la anterior etapa no mostraba absolutamente nada. Y hoy le está sacando el jugo.
1: Parecía que su casa era Ameliano. Sin embargo, está rindiendo. Y creo yo, eso es factor positivo para Aedo.
3: Justamente
1: es
3: por eso.
1: Es de Aedo, es responsabilidad de Aedo.
3: Es toda Aedo.
1: Claro, es lograr que el jugador rinda. Por eso te digo, a mí me parece que él como motivador está haciendo un gran trabajo, de verdad.
3: No solamente es motivador, también tiene implantativo. Tiene un ayudante alemán.
2: Alemán,
3: que lo trajo del Werder Bremen. Y él es su asistente técnico. Con él hacen los cambios, arman el equipo. Y a mí, hasta donde yo vi, me está sorprendiendo gratamente en eso. Hasta ahora por lo que yo vi. Y es más, y vuelvo a recalcar, para mí es más que un técnico para los jugadores. Hasta ahora. Y se nota eso.
1: Es, o sea, otra de las de los atributos positivos que podemos citar para Aedo es el hecho de que agarra un plantel, así como dijimos, sin muchas incorporaciones, un plantel que no había realizado una buena campaña, y este Libertad hoy está puntero. Es decir, o sea, es un Libertad.
4: Quiero nomás hilar con lo que dice Fede. Estamos hablando de Aedo, ¿verdad? Como técnico, como... cualidades de motivador,
1: sí,
4: ¿verdad?
1: Motivador, sí.
4: Pero qué tanto influye también lo que le pasó a Olimpia Cerro, competencia internacional. Un Guaraní también que no está metido en la lucha.
2: Buen punto del día.
4: Sí. Punto del día. De 2 de mayo está por buen trabajo de Diego Gavilán también.
3: Sí, técnico paraguayo, profesional paraguayo. Sí.
4: Pero qué es lo que le sitúa también a Libertad ahí en la punta hoy. Si es toda de Aedo o... Bueno, no. Objetivamente no podemos decir así porque... Otra cosa capaz era un Olimpia sin competencia o un Cerro sin competencia.
3: Y no, y a ver, siempre dijimos que los buenos técnicos hacen mucho con poco. Y Libertad no tiene tanto como antes.
2: No.
3: Y por eso te digo, no cambió mucho este equipo. Y este mismo equipo que hizo una paupérrima campaña en el primer semestre en Copa Libertadores, Torneo de Apertura, está haciendo una gran campaña ahora. Entonces vos buscás la explicación, buscás las razones. Y yo creo que la razón viene por el tema del cuerpo técnico o quién o cómo lo motiva.
0: O también por la mala campaña que hizo en el torneo pasado y porque Aedo. Porque yo te soy súper sincero, Libertad, nosotros en el toque deportivo desde 2019 al 2025, Libertad fue campeón de toda la apertura.
2: Desde 2025.
0: Sí. Son 6
3: este
0: años.
3: Año, este año se rompió esa tradición.
0: Se rompió. Sí. Y parece que siempre los técnicos que dirigían Libertad era una obligación ser campeón. Sí. Y siempre se le trataba de menos. O sea, es increíble, o sea, lo que hizo el técnico que salió de Guaraní.
2: Galeano.
0: Sí. O sea, se le trata de menos, porque libertad. Pero ahora porque es Aedo, creo yo. Porque es Aedo y porque es una mala campaña, hoy Aedo del futuro técnico de la selección paraguaya.
3: No, ese no.
0: O sea, yo creo que paremos la pelota.
1: No, claro, pero analizando nomás lo que dice Elías, sí. Yo creo que ese factor tiene que pesar un poco, el hecho de que Olimpia y Cerro estén, por decir así, con la atención puesta quizá en competencias internacionales. Pero yo me quiero centrar en cómo

0: juega Libertad, en el sentido de cómo jugaba antes de Aedo y cómo juega ahora con Aedo. Y yo veo un equipo que quizá no brille y no deslumbre tanto, pero es un equipo mucho más competitivo que el torneo pasado, y es un equipo claramente candidato a ser campeón.
1: No, y no solamente eso, Libertad, yo te voy a decir una cosa, el juego de Libertad aburrido antes, porque no te luchaban toda la cancha.
2: Un equipo sin alma.
1: Ahí está. Un equipo sin alma. Ahora es un equipo, es un equipo,
2: claro, espíritu de lucha, de combativo.
1: Y justamente, ¿qué es lo que él tenía antes? ¿Qué es lo que él tenía antes?
2: Tenía como jugador.
1: O sea, a él le transmite lo que él tuvo como jugador, el espíritu de lucha. Ahora, hoy Libertad es un equipo combativo. No es un equipo que te juega así con todo, que no te va a apretar en toda la cancha, que te va a jugar, ¿cierto? No. Te aprietan toda la cancha y es un equipo combativo, o sea. Es diferente. Ese es el
3: mucho más intenso.
1: Es mucho más intenso.
3: En síntesis.
2: Que vamos. Él recalca siempre que quiere lograr eso.
3: Claro. Cerro Guaraní hoy. ¿Qué se define en Cerro Guaraní hoy? ¿Que Cerro va a seguir en la pelea?
1: Y que Guaraní se meta.
3: Que Guaraní se meta.
1: Sí.
3: ¿Qué mejoró con
2: Chico? Tienen los mismos puntos, ambos.
3: Categórico.
1: Un empate.
3: Guaraní mejoró con Chico Arce.
1: Un empate les perjudica a los acá. Hoy tiene que haber un ganador. Cerro gana y se mete. Guaraní gana y se mete.
3: Con la tajante Nacional en el último minuto. Hablamos el programa pasado del caso arquero Cerro Porteño. Rofo. ¿Se ganó el lugar o no?
2: ¿Y a quién lo va a poner ahora si Gatito está lesionado?
3: Pero si Gatito vuelve y está Martín ahí.
2: Pues sí, ahí sí.
3: Le faltaba ese partido a Rofo.
2: Yo creo que Rofo, por más que cuando Gatito esté.
1: Yo creo que Rofo.
2: Algo que tenga errores garrafales, no creo que.
1: Yo creo que Rofo va a mejorar con Costas.
3: Hoy Cerro juega en una línea de tres.
2: Que lo viene haciendo.
3: Que lo viene haciendo. Partidos. Cañete, Quintana, Lucas Merola. Merola que vino calladito, se lesionó, mucho cuestionamiento a Holland por traerlo.
4: De hecho, que llamaba la atención ese fichaje porque bueno, era una característica que le faltaba a la saga de Cerro, altura.
3: Claro, físico.
4: Pero ahí también decíamos, Matías Pérez, inamovible. Gustavo Velázquez, inamovible. ¿Qué va a hacer Holland con Merola? Y bueno, aparte del tema físico, tardó luego en ganarse su lugar y bueno, hoy... ya con un Lucas Quintana y con un Cañete también que está emergiendo bien, se está consolidando un poco esa defensa.
1: Interesante el medio,
3: Suena Quintana para el Cruzeiro.
1: Lucas Quintana.
4: Ya se estaba cerrando el mercado.
2: Ayer cerró.
3: Sí.
2: Sería para el año que viene.
3: Para el año que viene. Ojalá que el saldo. Futuro selección. Creo que sí. Quintana tuvo una buena decisión.
1: Capitán
3: a quedarse en Cerro
1: Porteño. Capitán de la
2: última. Fútbol Árabe es donde podía ganar bien, pero sí. Se iba a perder en lo deportivo.
1: Ahí está cuando yo. ¿Te acordás cuando yo una vez te dije a vos que el futbolista tiene que pensar, tiene que poner un equilibrio entre lo económico y lo deportivo? En Arabia vas a ir a ganar plata. Pero Lucas Quintana, con la edad que tiene, prefirió lo deportivo. Porque sabía bien que se iba a Arabia y capaz que se perdía. Bueno. Él pensó así.
2: Claro, aparte es joven todavía. No,
1: es joven todavía. 30, no te...
2: 35 sí. Años me voy a ganar plata.
1: Claro, nomás, ya 30, 31 no carrera. Te digo, ¿verdad? Pero Lucas Quintana, 20, tiene. Último capitán de la sub-20.
2: Sí. El mundial.
3: De carrilero, Iván Ramírez por derecha y Blas Riveros por izquierda. Que está jugando. Vamos a ver hasta cuántos partidos juega Blas. Pues, qué jugador que está acompañado a las lesiones. Lastimosamente, se quedó sin mundial por las lesiones.
4: Y le sigue persiguiendo. Por eso, Gustavo Velázquez está otra vez con molestias. O sea. De repente, por eso
2: está
4: el
2: equipo.
4: Sí. No hay muchos cambios,
0: y por eso,
4: porque siempre lo físico le
0: persigue. Por eso es tan difícil para Costas también. Siguen y suman y siguen los problemas físicos.
1: Ese es un problema que tiene Cerro de hace años.
2: Años.
1: Entonces, yo no quiero juzgarle a los jugadores, pero hay dos razones por las cuales vos podés poner problemas físicos. Uno es la mala preparación y el otro es la falta de cuidado. Uno de los dos está fallando. Si no es la falta de preparación física, entonces ¿qué puede ser?
2: ¿No te cuidando ya privando? Sí, o sea, hablo con desconocimiento. Para mí es la falta de cuidado, porque no puede ser que hace años siga el mismo problema. Ay, y no puede ser que todos los preparadores físicos estén fallando en la preparación.
4: Exactamente, arribó ahora hace poco, hace unos días, un brasileño, Luis Felipe Sinforoso, que trabajó en Botafogo, de ahí le conoce a Gatito, trabajó
2: Botafogo en Vasco
4: con Vegetti, o sea... La nueva incorporación que tuvo, ¿verdad? En la parte física, de preparación. Bueno,
3: pero la falta de cuidado, porque le dejan. Pues si el club también, claro, permite que no te cuide, es culpa del club. O sea, es responsabilidad del club.
2: O sea, culpa del jugador y del club.
4: Y claro. Decía regar el tema de un poco de la. No sé si totalmente multa, pero manejarse un poco ya más exigente en ese tema también.
3: Después el medio, Bobadilla, Morel, Chena el otro.
1: Me gusta.
3: Está emergiendo Chena con el más.
0: Está mostrando.
3: Mauro Coronel. Para mí son jugadores Cañete. Son jugadores menos de 23 años que.
1: Mauro Coronel.
3: Sí, por eso está
1: hablando de menos. Me gusta. Pero me gusta
2: Chena, Chena no fue convocado a lo de su.
1: No.
3: Qué raro.
1: Pero qué jugador. Qué jugador.
3: Ese fue el cuestionamiento del caso del más.
0: Sí.
3: ¿Por qué a Chena no?
0: Y del más sí.
1: Chaparro está, ¿verdad?
2: Chaparro está.
3: Chaparro. Arriba, Alicia Vegetti, que volvió a meter y

0: buen punto lo que dijo Costa en la conferencia. Algo la orden que dejarle. Y terminó metiendo el gol clave. Bueno, vamos a Olimpia. Hay que hablar de vitamina. Que muchos habló de Erly González por lo que hablamos de Erly. En sí, toda esta semana. Derly subió un comunicado donde explicó la situación. Derly está para jugar. Vitamina es el que
1: todavía
0: decide. El que decide al final. ¿Cómo hace Vitamina para motivarla a este grupo que ya fue campeón de la apertura? ¿Y cómo hace para motivar? Ya tiene a Libertadores. ¿Cómo hace? Porque Olimpia ve que Olimpia quiere ser campeón nuevamente. Yo por lo menos veo eso.
2: Pero sin que sus figuras muestren el nivel que mostraron en el semestre pasado, porque es un problema que está teniendo Olimpia.
0: Pero con eso le alcanza, Fede. Está peleando el campeonato.
2: Sí, pero no está puntero.
3: No está puntero,
1: está lejos todavía.
3: Ahora Olimpia va.
2: Y gana sin mostrar un
1: ahora
2: rendimiento.
1: Ahora tiene la posibilidad de quedar 3 puntos
3: ojo, esta fecha con la ojo que Libertad. El calendario Olimpia ahora le toca al comienzo de la Santa Rosa Libertad después de 2 de mayo.
2: Sí.
1: Pero ahora tiene en teoría 2 rivales accesibles, por llamarlo de una manera, que es Luqueño y San Lorenzo.
3: Y Luqueño
1: para cerrar la primera ronda.
3: Y Luqueño 2 veces por Copa Paraguay.
2: Sí, así mismo. Y mira.
3: Pero a San Lorenzo no le ganó todavía.
2: San Lorenzo.
3: Ya que San Lorenzo no le ganó.
2: El pasado fue el único con el que Olimpia no pudo
3: increíble.
2: Sumar una victoria.
1: Pero yo creo que este San Lorenzo está peor que el del semestre pasado.
0: Mucho peor.
2: Sí, es cierto. Es un equipo está totalmente a la deriva.
1: Como y aparte, dice, San Lorenzo. Hay partidos que vos sí no merece, pero no tiene tampoco suerte. De por ahí hace un partido correcto.
0: Ayer igual pierde. El problema de esto que llegan a primera. A Ruñón le falta. ¿Cuándo partido Ruñón jugó bien? De verdad, sin porque vos seas mi amigo, sí, que verdad.
3: Muchísimo.
0: No, es más, en el clásico, Triniense ya sabe jugar primera.
2: Claro.
0: Sí, Triniense es el claro ejemplo que ya sabe lo que es primera.
1: Ameliano también.
0: Claro,
2: obvio.
0: Capaz la forma.
1: Recoleta también. Más allá del bajón de ahora, Recoleta también.
0: Sí, yo le quiero un año más Recoleta. O sea, yo creo que Ameliano ya tiene regularidad de campeonato, Triniense también.
3: Claro, pero ojo, acá hay una cosa nomás, que sabemos bien cuál fue lo que pasó en Rioño. Yo al menos lo dije 1000 veces acá. El error fue
0: Cambiar todo. Y hasta el técnico.
3: Cambiar al técnico. Y si querías traerle a Cardoso Lucena, a William Mendieta, a Rodrigo Rojas, traerlo, pero fortalecer la columna vertebral de tu equipo campeón de la intermedia. ¿Para qué lo desarmas? Y ahí estamos pagando. Estamos. O sea, te voy a decir una cosa. Nosotros, los luqueños, tienen que estar agradecidos con nosotros. Porque sí, si luqueños no descienden, es porque nosotros no ganamos nomás. Es increíble.
0: Luque está mejorando con Rodrigo López.
3: No, que va mejor.
0: Alterna, pierde uno, gana
3: sí,
0: uno.
3: Sí, pero
1: ¿tiene cuánto? 10 puntos. 10
3: puntos. Sí, pero ¿qué? En el promedio está ahí nomás. Imagínate si Rubio Ñu tenía regularidad en esta clausura. Hace rato le pasábamos a Luqueño en el promedio.
1: Tiene 27. Ahora va a jugar contra Olimpia y es probable que pierda y van a ser 10 puntos en 10
0: puntos. ¿Tiene más plantel que Rubio Ñu?
3: Sí.
0: Tiene más plantel.
3: Sí, más nombre.
1: Nombre por lo menos, sí.
0: Quiero mandar un saludo a Barrio Obrero, a Pablo Sudaca, que está viendo, me mandó la foto en sintonía.
1: Gran amigo de Pablo.
0: Gran amigo de Pablo. Dale, decí los mensajes antes de cerrar. Hay que leer los mensajes. Lee, por favor. Fanático
1: Gardelito.
0: De Maradona.
4: Ahí dice alguien, Hugo dice, pregúntenle a Fede si quiere que gane Guaraní hoy.
0: Bueno, qué pregunta.
2: Ustedes ya saben, bueno, un gran saludo a Hugo Díaz, mi suegro.
0: Ya sabemos la respuesta. Hincha fanático.
2: Sí, él.
0: Fanático
2: de
0: Guaraní.
2: Gran saludo. Fanático de Guaraní.
0: Te puso.
2: Gran conocedor del fútbol local. Perfectamente puede estar en esta mesa.
0: Creo que él hizo la pregunta aquí en algún lado del fútbol.
2: Exactamente. Estamos hablando Olimpia del torneo, el programa pasado. Y él preguntó, o sea, estamos hablando del déficit delantero. Olimpia preguntó, o sea, ¿quiénes son los goleadores del campeonato?
3: Puedo preguntarle.
2: Son dos.
3: ¿Puedo hacerle una pregunta a tu cero al aire?
2: Sí.
3: Así que contesta. Si le gusta Juancho. Conchón es Juan Manuel García, el goleador de...
1: Bueno, Chiqui, a ese le gusta, ¿verdad?
2: Yo creo que sí.
0: Sí, el hincha Guaraní le queda Chiqui.
2: Sí,
0: le
2: queda claro Chiqui. Que sí. Pero es que Chiqui...
0: Y el Guaraní fue bien, claro.
3: Y mira que mejoró, ¿eh?
0: Sí, mejoró.
3: Guaraní mejoró.
0: Sí, 4.6. Claro. ¿Qué otro mensaje el día antes? Tenemos 10 minutitos.
4: Excelente programa, José, que equipo. Vamos al ciclón, dice Fer Peso.
0: Saluda a gran Fernando Pesolani, el tenista más conocido de un club muy capitalista del Paraguay. Saluda a Fernando.
3: De la
0: alta sociedad.
3: De la élite.
0: Sí, de la élite. Él ahí se juega tenis con la grande.
3: Te pongo una pista.
0: Creo que el único programa de fútbol que he escuchado, Fernando, es el nuestro. Entonces le agradezco, porque él escucha tenis.
3: Espera, ¿está su Marica López o Madalincha?
0: Hace Marica López. Bueno, Roland Garros, él está a otro nivel. Saluda a Fer Pesolani.
4: Qué grande Libertad, no paramos hasta salir campeones. Saludos desde Lima. Hoy es el clásico Alianza Lima versus Universitario, dice Jorge Leo.
3: Qué grande espalda, saluda a Lima, va Jorge Leo.
1: Universitario,
3: gran hincha liberteño, familia liberteña. Uh-huh. Hincha, ¿qué club lo que ya es, Jorge? Saluda a España.

0: la querido.
1: Se queja por la carne. No le dice no le gusta, la carne, pero no le gusta la carne. No le gusta.
2: Bueno, después Diego Servín dice: buenas tardes, amigo del toque. Ayer se inauguró con un partido final el Polideportivo de Cerro con presencia de Juan José Zapac y el resultado final del partido fue como lo fue en la reinauguración de la nueva olla. Perdió Cerro 3-2. Conclusión: la mufa Juan José Zapac.
1: No, muy fuerte, muy fuerte.
0: Coincido con Dios.
1: No, Rol, por favor, no.
3: Bueno, convengamos que es.
1: Pero fue campeón.
3: En todas las ediciones de fútbol.
0: Fue la diferencia del primer partido.
1: Contá un poco, por favor, Rol. Contálo.
3: Pero 11 ediciones, Rol. 11 ediciones del futsal, las 11 las ha ganado Cerro.
1: Así qué hermoso mismo, polideportivo. Sí.
4: Felicidades a Juan José Zapac y a la dirigencia. Ponte que el año pasado estuvo a punto de perder porque. ¿Te acordás que perdió 5-1 con Olimpia? Sí, sí, la ida.
3: Sí.
4: Después lo retomó y por penales salió campeón.
3: Bueno, este torneo de fútbol. Hubo veces en que se ha jugado a un solo torneo, hubo veces que se jugó apertura, clausura, ya hubo otros ganadores en apertura, clausura, pero el absoluto es todo ahora, Cerro, todas sus ediciones.
0: El año pasado se jugó solamente a un torneo.
3: Así mismo.
0: El año pasado fue porque justamente creo que había el mundial y se jugó solamente un torneo.
1: Pero sí. qué hermoso polideportivo.
3: Muy lindo.
1: Qué hermoso polideportivo.
4: Y cómo nos ayuda ahora. Estamos viendo ahora.
1: Estamos viendo. Cómo nos ayuda el deporte paraguayo.
0: Y o sea, tenemos
1: todo ahora. Básquet. Cerro puede armar su equipo de básquet nuevamente.
4: Bueno, creo que va a volver.
1: Va a volver básquet.
3: En su momento estuvo en primera.
1: Sí, estuvo
3: año
1: en primera.
0: Llegó a ser campeón.
1: Llegó a ser campeón.
4: En la cancha de Sudamérica.
0: Ahora tenemos el Cerro y la SNE. Creo que son los dos más lindos del país.
1: De Sudamérica siempre.
0: Sí, pero creo que los otros están un escalón encima.
1: Y el Libertad de Olimpia está un poco.
0: Olimpia
1: no tiene más, ¿cierto?
0: Y el Libertad se había mejorado también mucho.
1: Pero de pero ese
3: libertad
1: tamaño.
3: De jugar, libertad dejó de jugar.
4: El León Condú también es lindo.
3: También,
4: no,
3: bien.
1: También, también. Vamos hablando.
2: Otro de... Bueno, para cerrar un poco los mensajes, la respuesta llegó. Juanchón está todavía en veremos. Chiqui sí me gusta. Dice.
1: Grande.
4: Saludos.
2: Tenemos un mensaje en Facebook.
1: Sí, lee por favor.
2: Fátima Abogada, hola, saludos. Quiero participar en el sorteo. Sí. Excelente programa. Ana Jiménez, buen fin de semana, chicos.
1: Saludos a toda Ana
2: y Víctor Fernández, quiero participar del sorteo. Excelente programa, el mejor.
1: Saludos a Chopin. Saludos a Chopin. Vamos a hacer, al terminar por lo menos arriba va a salir el ganador. Entonces, vamos a estar avisando en las redes el ganador de la sandwichera de Cristina Comercial. 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Bueno, hablamos de lo que es el torneo local, hablamos de los equipos que gracias a Luqueño, gracias a Ruyuñu, Luqueño no se está yendo.
4: Sí, así mismo, es que la verdad.
1: Y Luqueño, desde que existe el toque deportivo, que vamos a cumplir 10 años entre distintas radios, Luqueño no tiene camino. Y lastimosamente tengo muchos amigos de Luque.
0: Cierto.
1: Me dicen, José, que hablaba de Luque, y es complicado hablar de Luque. Porque Luque no
0: se salva, ¿a qué apunta?
4: ¿A qué apunta?
1: Parece que se busca una solución, se tapa un parche y después se sigue. Y así todos los campeonatos. Y me da pena porque Luque tiene que pelear el campeonato.
3: Porque
4: sí, claro,
1: eso es lo que
3: queremos.
1: Claro, o sea,
4: tiene que pelear el campeonato.
1: Y tiene todo, tiene estadio, tiene gente. Lo que hablamos en el bloque anterior, el luqueño hincha de Luque.
0: Sí. Recuerdo, no sé
4: si fanático,
0: hace, hace uno o dos años que Luqueño llegó a una semifinal en la Copa Paraguay y se eliminó contra Libertad. Libertad terminó siendo campeón, entonces fue 2013. La semi se jugó en cancha de Guaraní y mayoría de luqueños total hubo ese partido. Para que vean lo que prende cuando el luqueño está motivado.
4: Bueno, ¿para qué? Y vamos más atrás. La final de la apertura 2007 contra la última fecha contra Tacuarí. Llenó el estadio de Defensores solo.
0: Sí, yendo más atrás, pero te hablo de lo más reciente, sí. Digamos que Luque peleó algo.
4: Y sería interesante también que muy pronto pueda reinaugurar su estadio también.
1: Tiene una política de trabajo en Luque. No se puede más seguir así.
4: No.
1: O sea, se echa un técnico, se trae otro. Se echa otro técnico, se trae otro.
4: Repite lo mismo, repite errores.
1: O metele experiencia, o mete jóvenes, o jugar con un técnico, pero no vaya cambiando cada 6 meses. Porque realmente, te aseguro, hay mucha gente de Luque que está escuchando el programa y afecta que Luque esté así.
4: Sí, afecta.
1: Afecta. ¿Por qué Luque no puede pelear? ¿Por qué Luque no puede ser un ejemplo como Nacional? Nacional es un equipo que mantiene un campeonato. Te pelea, no sale campeón, pero siempre pelea campeonato con su arma.
3: Claro.
1: Y, un y, equipo, no, y no tiene un gran plantel.
3: Y un equipo durísimo.
1: Es durísimo. Sí. Entonces, creo que tiene que tomar ejemplo lo de Nacional.
4: No, inclusive los equipos que tienen menos gente que Luque, ejemplo Trinidense, ejemplo Ameliano, que te pelean ahí. 2 de mayo, ¿cómo está ahora? O sea, es preocupante lo de Luque. Luque es pueblo. Luque debería pelear el título y debería participar siempre en torneos internacionales. Siempre.
1: Hablando de otros jugadores que están afuera. Qué mucho abucheo recibe Tony Sanabria en el Inter. Ayer 2 goles de Ángel. Muy contento. Bien partido. Fue figura. Sí. Ronaldo que llegó a verle 2 goles.
3: Sí.
1: Pero en el caso de Tony.

0: ni Brasil
1: metió su señora el Mbappé. Sí.
2: Sí, en el último minuto.
3: Ya, hablando los futbolistas paraguayos. Hay protesta, voces de protesta contra Tony en Brasil.
4: Pero ¿sabes lo que pasa con Inter?
1: Está en zona de descenso.
4: Está en zona de descenso y no hay paciencia.
3: Claro.
4: Porque si esto no estaba, si Inter por lo menos estaba un poquito más arriba, esto no iba a pasar. Pasa que, primero, se eliminan con Gremio de la Copa de Brasil, con su rival. Están en zona de descenso nuevamente.
3: Sí.
4: Está mal. Entonces, es un efecto contagio. Obviamente, al que viene y no está rindiendo, no está respondiendo, te van a...
3: Claro, pues se lo presenta como refuerzo, se lo presenta como un goleador. Y como vos decís, sí, consecuencia de la mala situación del equipo, es muy difícil y termina lamentablemente... Sí. Centrándose todo en él.
4: Sumado al hecho de que Tony hace rato no es el mismo. También.
0: Realmente no es casualidad. O sea, lo de Tony no es la culpa. Si vamos siempre a culparle a los equipos donde está Tony, no estamos por el camino correcto.
1: No,
0: o sea,
1: a mí personalmente.
0: En Italia porque está en un equipo malo. Ahora en el Inter porque está. Hermano, o sea, ¿qué pasa con Tony?
1: Para mí,
0: o sea, no rinde en Italia. No rindió en el Cremonese. No rindió en el Inter.
1: A mí, Tony, será Tony el problema. Que nunca me gustó, personalmente. Que tuvo una buena racha en la selección, hizo goles muy importantes. Pero a mí,
0: pero
1: Tony,
0: con Alfaro no mejoró. Me con Alfaro mejoró.
1: Y después cayó otra
0: vez. Pero cayó.
1: Con el propio Alfaro.
0: Antes del Mundial ya cayó. Pero, sí, pero ahora
3: pero Tony viene mal. Había perdido la titularidad en Cremonese también.
0: Claro, o sea, no, sí, es casualidad todo.
1: Claro, claro.
0: O sea, si siempre es el culpable el equipo donde juega Tony. Y lo Ángel, o sea, no su lugar, jugó después de mucho.
4: Y contento también con Carlos González y con Robert Morales.
1: Y Robert Morales convirtió para...
4: Convirtió, Robert Morales está recuperando nivel de a poco de lo que era antes también.
0: Y claro,
1: Carlos... Y ahora Robert Morales tiene chance en la selección.
3: Hoy jugó Enciso también, ¿no?
5: Hoy jugó Enciso. Estaban ganando. Estamos hablando, Mauro Coronel, el rumor de posible interés de la Premier, y hablando de la Premier, ganó el Ipswich Town.
4: Bien.
5: Hoy esta mañana 3 a 2.
4: Bien el IPS.
0: Fue titular Enciso.
5: Enciso completó el partido. Y para esta tarde, el Sunderland Alderete recibe al Arsenal desde las 4. Y mañana el equipo de Diego.
0: Alderete titular. Porque
5: Alderete perdió,
0: no, perdió el puesto. Y perdió el puesto porque no está rindiendo. Tuvo unos cuantos errores en los partidos, le tocó. Y Diego Gómez sí está muy bien.
5: Y mañana juega el Brighton, le visita al Coventry City de Lampard. Equipo que también está ahí complicado todavía en este inicio, pero bueno.
3: No ganó todavía el Coventry.
5: No, hasta ahora ningún punto. Y Brighton, que bueno, hizo un partidazo contra el Chelsea, ¿verdad? Pero terminaron perdiendo y bueno.
4: Se rumorea que el Brighton está siguiendo a Mauro Coronel.
5: Justamente.
0: Bueno, lo que pasó, excelente. Bueno, estamos cerrando, muchachos.
1: Para finalizar, ¿sí?, los partidos de la fecha. Recordemos que arrancó el día de ayer con la victoria 1-0 de Ameliano ante San Lorenzo en el Arsenio Arico. 9 de mayo en el Río Parapití cayó 2-0 ante Libertad, perdió la punta a mano del Gumarelo. Hoy 16 horas en el Defensor del Chaco Guaraní recibe a Cerro Porteño y 18:30 en el Ricardo Oreo Recoleta ante Trinidense. Mañana, la fecha también en el Defensor del Chaco a las 16 horas, Olimpia recibiendo al Luqueño, y se cierra a las 18:30 en la Arboleda el encuentro entre Rubio Ñuy Nacional.
0: Bueno, gracias muchachos, gracias Fe, gracias Rob, gracias Quique, gracias Elías, gracias Iván y a Diego en los controles, gracias a toda la gente que se sumó en ese... Quiero agradecer nuevamente por post primer programa, increíble los mensajes, las fotos con la viendo el programa, toda la buena onda que sentimos como equipo, y estamos muy contentos en la radio. Y nuevamente gracias a los directivos por confiar en el Toque Deportivo. Nos vemos el sábado que viene de 12:30 a 14:00. Chau, chau, chau. Chau. 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
1: Como todos los sábados de 14 a 16 horas. Profe Epifanio, ¿me dice para?
2: Don Juan, se ya se desapama se pone en TI. Pero yo vende por ahí. El saludo cordial a todos y para los ciudadanos de esta república y Allende. A todos los amigos, a los extranjeros, porque se nos ve. Dale, así que si tenemos la dicha, dentro de poco vamos a tener una visita desde la Argentina, allá en la zona no lejos, ni muy cerca tampoco de Buenos Aires. Después le vamos a decir de dónde es este cantautor, que está en camino también, que ve el programa, le interesa. Entonces imagínense un poco, ¿verdad?, lo que estamos trascendiendo, que es lo importante, ¿verdad? A todas las personas que nos ven en España, por ejemplo, que tenemos muchos conciudadanos que están trabajando allá, en los Estados Unidos y en cualquier parte del mundo, puede ser en Alemania, sí, puede ser Taiwán.
1: Estuvimos enviando un saludo a Alemania reciencito nomás.
2: Sí. Entonces, el saludo, yo creo que están viendo, y hay acontecimientos, por ejemplo, de ayer en Boejara, que después vamos a describir un poco, porque no deja de ser un acontecimiento que prácticamente cambió el mundo, dijo ayer en el homenaje que estaba viendo. Yo le voy a contar dónde estaba en ese momento, el detalle le voy a contar después de que nos salude también don Juan.
1: Así es, buenas tardes don Juan Holguín, Bahía Chapande, Asayé.
3: Maiteí, profe Elvira, profe Epifanio.

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0: especial a Pepe Jaica, tú me hayas de ella, Peña Comunicador, el día de Perucaba, y mensaje.
1: Ahí está, por supuesto que sí, los mensajes al 0983-233-723, Pepe Perucaba, Pepe Japón, Pepe Carura, Etena,
2: Pepe Carura, se ve con Lupe,
1: ay,
2: a veces da hipori.
1: A veces da hipori, pero ya anda, tenemos...
2: Ojo, ojo, ojo, ojo,
1: no, estamos en Jagüeya.
2: A Malicia, ha habido Ueruá, y no, Pepe, y Caraíra. Caraíbe te
1: sí.
2: J Peñi por un lajera.
1: J Wi.
0: Escalera y pojillete, hija, recuperar y
2: recuperar fuerza.
1: Sí. Muy bien, agradecemos entonces a nuestros presentadores de la tarde. 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
2: Espectacular. Se guarda la coquita, o sea.
0: Upea don Rogelio Naipori Intejina.
2: Ah, don Rogelio, han hombre, usted anda ahí.
1: Va con la coquita.
2: O pase y lo vea. Van a oír la sacado. La segunda y tibu.
1: Pero Andy, ¿has llegado hoy Dani Bella, un calán de coquito?
2: Da eso, caímos la semana, ¿cuál es
1: no? No. Muy bien, agradecemos también a Diego, a Santiago y a Gustavo, que está con nosotros a partir de hoy.
0: Trabajando, sí, y un supuesto. Saludo cordialísimo a Dionisio González, Peluquería Galán. Este saludo muy especial para toda la familia.
1: Muy bien. Y rápidamente vamos a nuestro homenajeado de la fecha, nuestro homenajeado póstumo, como todos los sábados, aquí en Mainumupe, por Upibe, este espacio para los grandes artistas, poetas, compositores, que formaron parte del acervo cultural de nuestro país. Y hoy nada más y nada menos, estamos hablando de un grande amigo de ustedes, fue, ¿verdad?
2: Sí,
1: ¿sí? ¿Usted claro. le llegaron a conocer a nuestro homenajeado?
2: Sí, sí, ¿sí? Juan ¿sí? tiene, yo también.
1: Anécdotas con él, ¿verdad?
2: Sí, sí, claro, de hecho que compartimos tanto, compartimos con lo que tanto le gustaba también, jugar al truco, cenar, anécdotas. Fue un tipazo, sí. como todos los, yo creo, Leo Juan, que los músicos
0: sí.
2: tienen un espíritu más para coger y dos corazón y la peteño me están después entre y allá, Juan.
0: No, en realidad es así, porque tenía este señor, y como todos los músicos, un corazón tan grande que me tenía también un aprecio impresionante, y tuve el honor de organizarle un festival cuando él ya estaba
1: enfermito.
0: Muy entonces bien. Le brindamos esa parte, lo cumplí en 10 y quedamos también con la conciencia tranquila con López Simón, y un saludo cordialísimo también a Víctor Simón y a toda la familia.
1: Muy bien, excelente. Y realmente su nombre, como decía hoy el profe Epifanio, llegó la jera o llamarse la atención porque su nombre es Simón López,
0: sí,
1: sin embargo su nombre artístico López Simón,
0: sí.
1: Simón Wenceslao López Escobar. Él nació el 28 de septiembre de 1950. En 1965 integró su primer grupo, Quique Leo y los Colegiales. Estudió canto con Sofía Mendoza y en la Escuela de Bellas Artes con Carmen Almirón. En la década del 70 formó parte del conjunto Las Voces de Luque, y desde 1976 de Los Indolatinos de Juan B. Mora, con el que participó de giras por Europa.
0: En España estudió teoría y solfeo. Imagínense, España me ojo llegó. Hoy quién es ahora.
2: Aprovechó su gira por Europa.
0: Sí, aprovechó. Entonces, solfeo y canto con el profesor Del Castillo, un gran maestro también que le conozco.
2: Para
0: sí, a la impresionante.

0: cantante.
1: Ay, te mañas en duda lo que es Los Paitines.
0: Sí. Más tarde formó el trío de Los Tres Ángeles, que ahí estaban mis grandes amigos.
2: Eso integraba con Mariano Mora, ¿verdad?
0: No, ese era otro todavía. Los Tres Ángeles, ahí estaba Víctor Simón también. Estaba también Juan Torale, un gran maestro también. Y bueno, fue desde 1980 hasta 1991 tenor solista de la Orquesta Sinfónica de la Ciudad de Asunción.
2: Nada más y nada menos.
0: Imagínense, la Oca estaba como tenor. Y entonces, era un orgullo este gran maestro,
1: sí,
0: profe Elvira.
1: Claro, integró además el grupo Los Bohemios Paraguayos de Pedro Ortega, actuando por temporadas en Europa. Es autor de canciones como Madre Mía, El Sueño Terminó, Luz de mi Alma, entre otras. Falleció en Asunción el 12 de abril de 2019, no hace mucho tiempo.
2: No hace mucho, sí. Sí, justamente de hecho que compartimos y mucho nosotros con los amigos que tenemos, porque a la par de la actividad, muchas veces pues la gente le quiere tener al artista como lejos, ¿verdad? Tipo inalcanzable, y no, es así. Ellos son familiares, son amigos, ¿verdad? Y quieren divertirse. ¿Quién picó el que no quiere jugar truco?
1: ¿Verdad?
2: Y comer,
1: sí,
2: un asadito al lado, ¿verdad? Que lo... Nosotros somos expertos. Experto en quemar los asados y la mandioca.
1: Porque...
2: Igual ella, poja.
0: Vaya.
2: Guapo y pama, oigo, no me tengo. Yupe. Ay, pero para la mandioca, yo y pa.
1: Es el mandioca, pero caitando de güey.
2: A mover la olla. Mi chica me ambuque. Aguacu, allá la. A mover, ahí más de Tacuba.
1: Sí.
2: Ahora es Sara, yo. Pese allá. O caipai, te lo le mandió. A un pez en Duma la hora de asado.
0: A la puta.
2: Usted viene a dietar ese truquista,
1: ¿verdad?
0: Bueno, tenemos algunos mensajitos y
1: vamos ya a compartir con nuestra audiencia, con nuestros televidentes.
0: Bueno, Carlitos Espínola, muchísimas gracias por estar ahí. También nos envió un mensaje desde Itagua, Gertrudis Rolón. Un saludo para todos y muchas bendiciones. Siempre le veo desde Itagua. Entonces, a toda la gente que nos está viendo, un saludo cordialísimo.
1: Así es. Yo voy a aprovechar también para enviarle un saludo muy especial a mis fans número uno. Así me comentaron,
2: sí,
1: la otra vez.
2: Alarmia.
1: Sí, es de la ciudad de Capiatá y estoy hablando, por supuesto, del señor Antonio Flores. Caray, Antonio, de Guapuyayepi, Telerenón de Pesado, Caru, de Benguanache, Maitei, Aguilleveten, de
0: Ben. Saludos, de Benguana, Antoñito. Ese geek en la Pepe y me brandí,
1: Ella es de fan número uno.
2: Ella es pregunta, muy bien.
1: Va, pan de celoso, va.
2: No vendía
1: la salud a vender acá la salud. De mi ventana, en Bajaracana, mote, para Bahía Negra.
2: Bahía Negra, Bahía Negra, tú ya la caena. Allá de Oluca, Bahía de Coil, allá de Puchimbol.
0: No.
2: Sí, no para verla. Bahía Negra,
1: porte. De
2: zapato.
1: O dibujaba con la olla, güey.
0: Sí, dibujaba y
2: Elena pende celoso. Bueno, aprovechar un poco, sí, Juan Mainumbu, audiencia, porque amigo es amigo hoy y siempre.
1: Sí.
2: Así como le recordamos a López Simón, gran artista, de los grandes estamos hablando.
1: Sí.
2: Quiero hoy este programa dedicar a Benito Lugo Chávez.
0: Ah, el desaparecido hoy.
2: Sí, señor.
0: Ayer falleció.
2: Él. ¿Qué? Él es de mi promoción 89 de árbitro, fue árbitro internacional de FIFA, igual que yo. Y Benito, hermano querido, ¿qué te puedo decir ya? Taña compartí, taña, y ese es el recuerdo que va a quedar en mí, hermano querido.
0: ¿Qué?
2: Entonces, todo este programa para ti, Benito, ahí donde estés. Ya en el lugar donde el bendito Dios Todopoderoso tiene para nosotros y para cada uno, ¿verdad? Entonces, amigo, que Él, en su infinita bondad, te tenga en su santa gloria, Benito.
1: Amén. Bueno, y vamos a una pequeña pausa para seguir aquí. Baño,
2: Ayer urecé. Lo para nada. Sí.
0: Lo devolvé y pañandé.
2: Lo devolvé y pañandé. aunque se ahí pide, pues. Bueno, va a ser ella en dudo música de López.
1: Ya, sí, claro. Ayer, que sí, Diego.
2: Nuestro

0: tú estás preparado.
1: Yo ahora con
0: papá. Ya, escucha, compa, ya, escucha, Jerry Urenta, ya muy bien.
1: Entonces ya en dudo música mientras la Outa Gimnas.
0: Y ahora justamente estoy viendo que vino una visita espectacular también.
1: No,
0: sí, hoy el programa va a estar genial, genial, genial. Pero ahora sí, quédense ahí que vamos a continuar con ustedes en el próximo bloque aquí en Mailumbupe por UPIDE.

0: espera con un ratito, está acá nuestro sonidista.
1: No, tranquilo.
0: Ya está. Bueno, ustedes ya saben que este es un programa en vivo.
1: Pasamos por acá la imagen.
0: Muy bien, volvemos aquí en Mind Un Buffet por un video, siendo exactamente 14:30 de la tarde, la temperatura es de 21 grados y acá hay un colgorio total, una emoción
1: total,
0: de más de... Ya ataco a mí, ¿no? La
1: mañana,
0: sí, espectacular, entonces un clima sensacional en los estudios de Unión TV y la R800 AM, como todos los sábados en Mind Un Buffet por un video. Y tenemos una visita grata. Pero primero, ¿sabes dónde me quiero ir primerito? Para dar una pista.
1: A Jomandaina juega al lado cuera.
0: Ya está jugando al lado cuera. 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
1: También.
0: Ya te sensacional.

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1: ¿Qué almorzaste hoy, Juancito?
2: Se mandó a vender
0: Gina. Ah, sí. Sí, oye,
1: ¿cuál es el al CIE de pelea por más de camisa motor en el
2: Ahí está. 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
0: sí,
2: panadería, porque confitería, rotisería, PAME. Ahí tenemos
1: Diego, oye, Andrés.
2: No, pero irresistible nuestro producto.
0: ¿Verdad?
2: De
0: Eso
2: panadería,
0: sale.
2: Rotisería, PAME. Irresistible.
0: Acá todo por
1: ahí. Peña, Peña del grupo, Oñeina y proveedores de rotisería, de Guille, yo puedo decir.
2: Así que.
1: En la paitina, ¿verdad?
2: Hoy hay tema en la agenda, hoy hay tema.
0: Bueno, y hablando del grupo que nos acompaña hoy, ya terminamos
2: ahí los saludos a Peluquería Galán. Un saludo cordialísimo a don Dionisio González y a toda la familia que está ahí esperando su turno.
1: Mira mi cabello ahora, Juan.
2: Sí.
1: Ya, que había sido después el lucho que me hizo.
2: Dejo, baby, mi, amor.
1: No,
2: dejo, baby.
1: Ayudó a mi queen y mi hijo, o sea.
2: Bueno, entonces, hoy Mainumbupe por Upide se va a lucir, profe.
0: Sí, es un grupo ganador.
2: Un grupo con proyección nacional e internacional.
0: Sí, este es un grupo que nació hace poquito nomás, a finales del 2021, a inicio del año 2022, y es de la ciudad de Itagua, de la cuna del Ñanduti.
2: Sí, de tu ciudad.
0: De mi ciudad.
1: De Itagua, pero hay que descuidar. A los Itagua ya la mandé llevar ahora que ande.
2: O sea, hay muchos artistas en Itagua.
0: No, realmente en Itagua hay muchos artistas. Sí.
2: Hay nuestros grandes amigos.
0: Músicos,
2: tenemos
0: compositores, así como está diciendo el profe también. Hay muchos profes de música, ¿verdad? Y ni qué decir las artesanas, ¿verdad?
1: Sí.
0: Las guapas artesanas.
1: Me gusta la avenida que tiene y donde están los héroes, se puede decir, ¿verdad?
0: Sí, ahí los ilustres.
1: Creo los que ilustres.
0: Se llama, sí, Paseo Ilustre se llama ahora.
1: Paseo
0: sí, ahí es de los ilustres, ¿sí? Así mismo es. Bueno, a lo largo de su trayectoria, este grupo ya participó en varios escenarios, siendo, por ejemplo, ganador del festival. Este me encanta, porque es mi debilidad. Ellos ganaron. Yo creo, ¿por qué no trajeron su trofeo, por ejemplo? Sí, mi debilidad. Festival de la Chipa Barrero, ganadores de la Chipa Argolla de Oro 2026. Oye, Pope, te mando una de ellos de
2: escuela. ¡Qué lindo!
0: Sí.
1: Mira que una grande valor.
0: Sí.
1: También,
0: También participaron del Festival de la Sábana Expo Iguazú y el Festival de Cuero y la Artesanía en la ciudad de Atena. Sí, ya recorrieron varios escenarios y van a seguir Atena.
1: Atena.
0: ¿Ara?
1: No, a ti, ¿verdad?
0: Sí.
2: Ra. Sí. La ciudad más limpia.
1: Hablando, mirad, ya tenés un deber con este amigo que va a venir de la República.

0: argentina, sí, Mojara, el cantautor, Agendú Leymus, canta en guaraní.
1: ¿También?
0: Pero Baltasio es la corrección de Mico, se porta allá. Ajá,
1: pero un dedo nunca ande aprendiendo, porque a veces me lo explican. Ella es la sala de guaraní.
0: ¿Cómo que la maestra es tan linda siempre está explicando?
1: Ah, ni que nada. Que aprendan eso, está inauguré.
2: Bueno, entonces.
1: Bueno, vamos a ponernos serio otra vez, ¿sí?
0: Es que somos serios, ¿qué te pasa?
2: La gente que está esperando es impresionante.
1: Demasiado, los mensajes que llegan.
0: Bueno, sean que imagen.
1: Están expectantes porque quieren escucharle a nuestro. Claro.
0: A la pie.
1: Este día me callé. Te aprendí ahí la lección, la de pelle y la antes más
2: para no aprendí, no iré igual, la mujer está ahora.
1: Bueno, entonces recibimos con un fuerte aplauso a este grupazo que nos acompaña desde la ciudad de Itagua y es 4:32. Yajare, y ya te voy a decir.

0: Adiós.
1: ¡Excelente! ¡Bravo!
2: Y no te interés.
1: Va, es para ese bravo.
2: Lo primero que me llama la atención, voy a dejar a es el nombre.
1: El nombre, sí, vamos a preguntarle por qué se llama el profe Alcides Jara, ¿verdad? Bienvenidos al programa.
3: Muchísimas gracias por este espacio. Nos estamos muy contentos con los muchachos de estar en este programa que realmente es muy visto, ¿eh? La gente nos está siguiendo a través de las redes sociales también. Agradecer este espacio porque a través de este espacio también nosotros podemos...

0: expresar nuestro arte y por sobre todas las cosas poder expresar nuestra cultura y nuestra música por sobre todas las cosas.
1: Esa es la idea, profesor. Esa es la idea, Samio Mí. Hay mucho talento, como siempre defendemos nosotros. Acá se nota y la juventud llegó a un auge, Juan.
2: Sí.
1: Tan grande, impresionante. Uno, cada cual a su estilo.
3: Claro.
1: Cada uno tiene que tener su estilo, pero un estilo pulcro es lo que yo al menos suelo constatar, ¿verdad? Y mediante eso creo yo, los muchachos, que es lo que queremos, muchas actuaciones son, ¿verdad? Son muy aceptadas esas actuaciones. ¿Por qué? Porque hay calidad.
3: Claro.
1: Hay calidad. Así de sencillo. Hay gusto ñandulado por ahí cuadras.
3: Sí.
1: Se puede andar por ahí, viejo.
2: Y también con este.
1: Ella.
2: Cada uno con su estilo y con esa versatilidad de artista nacional.
3: Sí. Es lo que siempre también decimos.
2: Sí,
3: el artista paraguayo es versátil. Oye,
2: canta e interpreta cualquier género musical y lo hace con maestría, como este grupo que hoy nos privilegia y viene a compartir con nosotros Mainumbu Peporupi.
3: Claro que sí. Bueno, queremos saber por qué 432.
0: 432, así como está mencionando, profe, inició a finales del siglo XXI, prácticamente.
3: Siglo XXI.
0: El siglo XXI. Año. De
1: 2012.
3: Está bien. El siglo XXI. Estamos en vivo y emociones nos ganan.
1: Está bien. Estamos en el siglo XXI, ¿o no?
3: Sí, claro. Estamos todavía
1: bueno,
3: en el siglo XXI. Entonces
1: está bien.
0: Todavía.
3: Sí.
0: Justamente hubo esa confusión porque terminando la cuarentena con el tema de la pandemia y nos reunimos nosotros los muchachos, obviamente teniendo la idea de, bueno, aparte de esto, tomamos como un compromiso también el folclore y nuestra música paraguaya. Entonces nos reunimos en ese entonces, era aquí mi mano derecha que está Canahuel, Javier, nos reunimos en casa y empezamos a hacer música paraguaya y tratar de reversionar y por qué no también actualizar nuestro cancionero en canciones nuevas, con producciones propias. Y de ahí nace la famosa pregunta, ¿cómo nos vamos a llamar?
3: Que es todo un tema.
0: Que es todo un tema, sí. En realidad. Y en realidad teníamos otro nombre, que también era el número, pero quedamos en 432, que lo tomamos como una inspiración. 432 en realidad es una frecuencia que se utilizaba anteriormente en la música, se sigue utilizando un término físico.
3: Ah.
0: Entonces de ahí trajimos ese... si bien no lo utilizamos netamente con números, también utilizamos letra porque es 4 en número y 32 en letra. Luego nosotros dejamos como una especie de nombre simbólico y nosotros le dimos un sentido a ese nombre, que sería el 4, que sería la fecha fundacional del grupo, el 3, que simboliza en ese entonces, éramos 3 los que estábamos iniciando este proyecto, y el 2 el mes de febrero, o sea que el mes de febrero, 4 de febrero es nuestro aniversario. Cumplimos 5 años, Nahuel, este año.
1: 5 ya.
0: Entonces de ahí viene ese, digamos, la explicación del nombre, pero en realidad 432 puede significar muchísimas cosas. Dejamos ya a criterio del que escucha nuestra música.
3: Sí, claro.
1: Mucha sensación positiva, ¿verdad? ¿Escuché o no escuché mal? Hasta en Brasil fueron ya actuar, ¿no?
3: No, todavía.
0: A la Argentina fuimos.
3: A la Argentina,
1: Iguazú. Yo confundí, sí, Iguazú.
0: Iguazú es una colonia que queda prácticamente poquito antes de llegar a Ciudad del Este. Estuvimos el año pasado justamente compartiendo y estuvimos ahí en el Festival del Asado que se realizó un domingo.
1: Es el que es para mil y eso, mil costillas y eso, esa tan grande.
0: Exactamente, sí. Nos re divertimos también, llevamos nuestra música. Estuvimos en el Festival Ñandutí también en Buenos Aires. También aquí en Paraguay, o sea que tratamos siempre de estar en los festivales importantes y el último festival justamente que estuvimos fue en Barrero, que es donde pudimos traer el mayor premio, que sería el Chipa Argolla de Oro. Justamente estuvimos por ahí.
2: Qué lindo.
3: Espectacular, muy bien. Entonces, ¿puedes presentarla a tus demás compañeros?
0: Sí, claro que sí. Aquí en la primera, segunda voz, primera, a veces segunda guitarra también, Nahuel Aguilar, que es mi compañero fundador de este grupo. Aquí en el bajo también está Javier Vareiro. Está también en la batería José Roche de la ciudad de Capiatá, pero ya es prácticamente itagüeño también.
3: Sí.
0: Y el último que se incorporó y prácticamente se está inaugurando en este programa es nuestro compañero Isaías.
3: Isaías.
0: Se está inaugurando aquí en este programa.
3: Muy bien, entonces, Mañana se van a presentar también en la ciudad de Itagua. Hay mañana.

0: Mañana se festeja el Día del Artista Itagüeño. Te voy a facilitar este micrófono.
1: Sí, sí, sí.
0: Permiso, acá estamos en vivo, así que puedo pasar. A veces nos preguntan, ¿ustedes qué hacen su programa en vivo, ¿verdad? Entonces, hacemos cosas para que se den cuenta que sí es en vivo el programa. Bueno, acá te voy a facilitar.
1: Sí, sí.
0: Mañana tenemos un festival también en la ciudad de Itagüí.
1: Mañana tenemos una actividad artística que sería por el Día del Artista Itagüeño.
2: Sí.
1: Cada 13 de septiembre se conmemora el Día del Artista Itagüeño. Mañana al mediodía en un conocido paseo, que sería el Paseo Guaraní, vamos a estar ahí con varios artistas. Entre esos también van a estar los artistas itagüeños, Los Moyano, Richel Palma, la arpista Laurita Ortiz, y entre otros artistas, y obviamente 432
0: no
1: también va a estar presente. Se recuerda el 13 de septiembre por la fecha del fallecimiento de un gran poeta, músico, Félix Fernández. Mañana también va a haber un
0: el autor de Llanera Moja.
1: Exactamente, el autor, y de la Tupicuá y otros temas. Exacto, la escucha. Che, teníamos que preparar eso los muchachos. Para la próxima vamos a preparar ese tema musical. Bueno, están todos invitados mañana a partir del mediodía, domingo 13, y disfrutamos de buena música y también disfrutamos del lugar, por sobre todas las cosas, ahí en Paseo Guaraní.
0: Ahí entonces nos vamos a ver todito mañana.
1: Claro que sí.
2: Ya en
1: domingo
2: una vuelta ahí más de coña.
1: La vuelta, sí.
0: La vuelta quiere hablar, sí. Ahí las...
1: Él es el que vas a hablar.
0: Sí.
3: Recita.
0: ¿Tenés modo de locutor?
3: Sí. Eso dice, no, no me sale, yo no sé hablar.
0: Bueno, contanos, ya escuchamos que están hace 5 años en el grupo.
1: Sí.
0: ¿Qué más puedes contarnos? La aceptación de la gente, ya sabemos también. Tienes muchas actuaciones, muchas presentaciones.
3: Sí, tratamos siempre de estar en movimiento, siempre de estar activos, hacer un poco variado de lo que es el repertorio para que la gente pueda disfrutar un poco también de no solamente la música para poder, sino de otros estilos musicales.
0: Sí, claro que sí, y tiene
3: así
0: mucha
3: que,
0: aceptación,
3: sí,
0: que es importante.
3: Que en eso estamos batallando hace 5 o 6 años, hace, creo.
0: cinco años. Sí.
3: Bueno, así que pueden seguirnos en las redes sociales como 4-32.pi, Facebook, Instagram y YouTube. Ahora termino en TikTok, así que síganos, denle me gusta la página.
0: Y el número de teléfono también es importante.
3: Número de teléfono,
0: sí.
3: Javi.
0: Así
2: es. Sí. Él tiene micrófono. Así tiene micrófono.
1: Sí. Yo tengo el micrófono. Bueno, el número de celular es el 0992-800-664. Así como estaba mencionando también Nahuel, estamos muy...
2: Así, un poquito más despacio porque...
0: Sí, viste que la señora escuchó el número de teléfono y se fue a través del micrófono. Ahí entonces, para que anoten el cuadernito.
1: 0992-800-664 para las contrataciones allí. También, como había mencionado Nahuel, en el grupo 432 tiene sus redes sociales, 4 en número y 32 en letra, tanto en Instagram, Facebook, que seguramente estamos recompartiendo también acá el live de este programa. Así
0: ahí
1: que
0: está.
1: Síganos, que estamos expectantes siempre.
0: Perfecto, bueno, y yo me voy atrás a sentarme. ¿Qué les parece si nos vamos con otra música, con 432 y de ahí a la pausa?

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10: Ahí vamos.

Buenas tardes, sean bienvenidos a esta nueva jornada de transmisión de fútbol. Hoy estamos con el compromiso que van a protagonizar las representaciones de Guaraní y Cerro Porteño, partido que se va a estar disputando en el Estadio de los Defensores del Chaco, donde va a estar jugando de local el equipo de Guaraní para recibir al conjunto de Cerro Porteño. El partido estaba inicialmente programado para el Estadio Luis Alfonso Yani de Villa Elisa, se cambió justamente esta semana y se llega justamente el encuentro entre el conjunto aborigen y el ciclón de Barrio Obrero. Ambos equipos están con 13 puntos en la tabla de posiciones. Se verán hoy justamente en el Estadio de los Defensores del Chaco a partir de las 4 de la tarde, a partir de las 16, este compromiso entre los equipos de Guaraní y Cerro Porteño, encuentro que va a estar relatando para la gran audiencia de Fútbol Club y la R800 AM. Chucho Pérez va a estar comentando, Carlos Canciller Cantero, este compromiso de prosecución de la décima fecha del campeonato clausura del fútbol paraguayo.

vestuarios. En esta transmisión va a estar trabajando Diego Galarza, el técnico en cancha Rubén Jiménez. En la locución comercial nos va a acompañar Elpidio Peralta. En la cabina técnica, por de pronto, está

Guaraní Cerro Porteño es la propuesta, por supuesto, para la gran audiencia de Fútbol Club y la R800 AM. Este partido va a estar dirigiendo el señor David Ojeda Tarán, como asistentes Eduardo Britos y Nancy Fernández. Cuarto árbitro, Marco Franco. En el VAR, Carlos Figueredo. A VAR, Cristian Sosa, para este encuentro que va a comenzar a las 4 de la tarde en el estadio de los Defensores del Chaco. Por supuesto, ya está Guaraní en el Defensores, Cerro Porteño también ya está en el estadio de la Asociación Paraguaya de Fútbol. Ya al instante, por supuesto, probamos comunicación con Diego Galarza para que nos informe justamente desde allí donde se va a estar disputando este gran partido entre Guaraní y Cerro Porteño. Hoy van a estar jugando también Recoleta y Sportivo Triniense en el estadio Ricardo Gregor. Desde las 18:30 será este juego entre Recoleta y Sportivo Triniense. Va a ser el cuarto partido correspondiente a esta fecha 10 que comenzó.

Ayer con la victoria de Ameliano, agónica victoria de Ameliano ante Sportivo San Lorenzo en el estadio Arsenio Erico por el marcador de 1-0. Después ganó Libertad. Sí, señor. El primer gol de Libertad.

Con eso, el 2 de mayo, Pedro Juanino se quedó sin el invicto en este campeonato clausura. Era el último equipo que estaba invicto y ayer el fútbol, en este caso el torneo clausura, se quedó sin invicto. Mañana dos encuentros, mañana va a estar jugando Olimpia. Olimpia va a estar recibiendo al Sportivo Luqueño del Estadio de los Defensores del Chaco a partir de las 4 de la tarde. Juan Gabriel Benítez es el designado para dirigir este partido. En el VAR va a estar José Armoa. Otro compromiso programado para mañana, Rubeñú con Nacional en la Arboleda. Debe la 18:30 y con ese compromiso se va a completar la décima fecha, penúltima fecha ya de la, en este caso, de la primera rueda del torneo clausura.

último día de la jornada de hoy se disputaron dos partidos también por el campeonato semiprofesional de nuestro fútbol. Vamos a ir comentando también todos los marcadores que se van registrando en el marco del desarrollo del apasionante torneo de la división intermedia. En la mañana de hoy se jugaron dos partidos. Ganó General Caballero de Juan León Mallorquín, el líder del torneo. Ahora va a 50 puntos en la clasificación. Está cerquita de su regreso a la primera división el conjunto de General Caballero de Juan León Mallorquín. Decíamos, le ganó por 3-0 a Guaireña. El partido se disputó en el estadio municipal de la ciudad de Carapeguá. Y bueno, ahí fue la victoria contundente del conjunto de General Caballero, líder del campeonato, ante Guaireña Fútbol Club. Bueno, otro compromiso se desarrolló en el estadio del Deportivo, no, en el estadio Emiliano Gessi fue este partido, entre Resistencia y 3 de Noviembre. Bueno, ahí está el resultado, 3 de Noviembre ganó este partido por el marcador de 2-1 a Resistencia. Firme está el equipo del 3 de Noviembre, está con todo para mantenerse en la categoría semiprofesional de nuestro fútbol. Ganó hoy, tiene ya 22 puntos el conjunto del 3 de Noviembre en 24 partidos. Y en la siguiente fecha puede llegar a promedio 1 si es que consigue ganar el conjunto del 3 de Noviembre, que tiene todo para quedarse en el campeonato de la división intermedia si sigue así el conjunto del barrio San Pablo de Asunción. 15:11 en todo el país. Ya está Diego Salinas en la cabina técnica de la R800 AM. Gracias, Iván, por el apoyo, por supuesto. Ya tomó la posta Diego Salinas. Ya en instante con Diego Galarza del Estadio de los Defensores del Chaco. Igualmente con Chucho, con el canciller Carlos Cantero, desde el Estadio de los Defensores del Chaco, donde se va a estar disputando este juego entre Guaraní y Cerro Porteño.

Muy bien, vamos a hablar también del fútbol internacional. Hoy ganó el Ipswich, sí señor, ganó el equipo de Julio César Enciso. A propósito, el compatriota Julio Enciso tuvo una buenísima actuación en este encuentro, en esta victoria de su equipo, el Ipswich, que venció al equipo del Crystal Palace de visitante por el marcador de 3-2. Ahí está Emerson, marcó el primer gol. Asistencia de Davis y luego el segundo gol anotó Davis precisamente. Y el tercero, Fleming, para el conjunto del Ipswich, que le ganó al Crystal Palace por el marcador.

Marcador de 3-2 en la jornada de hoy. Decíamos, jugó de titular el compatriota Julio César Enciso y tuvo una buenísima actuación en esta victoria de su equipo. Completó el partido Julio Enciso con la camiseta número 10. Muy bien, y se viene el partido de Sunderland con el Arsenal. Este partido va a comenzar a las 4 de la tarde, sí señor. Ahí está Omar Alderete, el compatriota en el conjunto de Sunderland. Bueno, anunciado en la banca de suplentes el futbolista paraguayo Omar Alderete con la casaca número 15 para este compromiso entre las representaciones de Sunderland y el Arsenal. Esto por la Premier League. Más resultados en el fútbol de Inglaterra. Aston Villa va a estar jugando, o ya terminó este juego, ganó el Nottingham Forest al Aston Villa de visitante por el marcador de 2-1. El Bournemouth empató 2-2 con el Brentford en otro compromiso. El Chelsea empató con el Hull 2-2, también terminó este juego 0-0. El encuentro entre el Liverpool y el Fulham, y ahora están empatando 0-0 también Tottenham y Everton, ya minuto 87 del partido, y a las 4 de la tarde juegan Sunderland y Arsenal por la Premier League. En Inglaterra el City está con 9 puntos, el Arsenal con 9, el Hull City está con 8 puntos, el Chelsea está con 7, el Brentford está con 6 puntos, el Liverpool con 6, el Everton está con 6 puntos también, igualmente el Ipswich, el equipo de Julio César Enciso, con 6 puntos.

0: bien, probamos comunicación con Diego Alarza desde el Estadio de los Defensores del Chaco. Diego, bienvenido, buenas tardes.
1: Buenas tardes, Genaro, abrazo para vos. Nosotros ya ubicados en el Estadio Defensores del Chaco, donde están llegando los hinchas. Pero te digo, Genaro, a falta de 45 minutos aproximadamente para que arranque este compromiso, si hay 200 personas, es mucho. Lastimosamente, sábado, 4 de la tarde, clásico se podría decir, Cerro Porteño, Guaraní, Guaraní, Cerro Porteño. Los dos vienen de ganar, ambos con 13 puntos, lindo partido, pero el margen de público que hay aquí en el estadio es muy poco.
0: Sí, señor, pero bueno, Cerro está jugando de visitante, Dieguito, ¿eh?
1: Sí, sí, de visitante, pero los precios eran los mismos que puso Guaraní y Genaro. Es decir, gradería sur y gradería norte, 30.000 guaraníes, y el sector de preferencia, preferencia E y preferencia D, que le toca a Cerro Porteño, 90.000 guaraníes, mismo precio también para los hinchas de Guaraní en este sector. No se habilitó platea.
0: Sí, señor, pero sí pagan, pues, hoy. Entonces es difícil de repente tener mucha gente. Y hay que tener en cuenta que cuando juega Cerro de local, ahí se van los socios de manera gratuita. Los socios al día, por supuesto, van de manera gratuita. Y son como 10.000 por ahí los socios al día en Cerro, Diego.
1: Sí, un aproximado,
0: sí, sí, Genaro. Sí. Sí, sí. Lo mismo ocurre con Olimpia. Cuando juega de local, tiene mucha gente. Pero cuando juega de visitante, sea cual sea la hora, poca gente. Entre 4 a 5 mil espectadores. Y yo creo que esa cantidad vamos a tener hoy en el Estadio Defensores del Chaco, en este compromiso entre las representaciones de Guaraní y Cerro Porteño. Aunque es temprano todavía, Diego, quedan todavía 43 minutos para el comienzo del partido.
1: Sí, sí, falta aún. Yo creo que la gente va a llegar, la gente de Guaraní en Gradería Sur, ubicando las banderas, la gente de Cerro Porteño en Gradería Norte también llegando de a poco en el sector de preferencia. Como habíamos dicho, el sector de platea no se habilitó. En total 15.000 entradas se habilitó para el compromiso.

0: de esta tarde. Y bueno, vamos a ver qué ocurre. Decíamos que el conjunto local guaraní llega a este partido con 13 puntos en el campeonato clausura. Hace 4 partidos que no pierde Guaraní en el campeonato local, 3 empates, y viene de ganarle 2-0 a Recoleta el lunes. Fue este partido, y Cerro Porteño también, 4 partidos sin caer, 3 por Liga, 1 por Copa Paraguay. Viene de derrotar 1-0 a Nacional también el día lunes.
1: Muy bien, correcto, Diego. En el próximo contacto, por supuesto, ya vamos a tener las configuraciones de los equipos, en este caso de Guaraní y del conjunto de Cerro Porteño.
0: Excelente, Gennaro.

0: Muy bien, 22 grados la temperatura en este momento en la capital paraguaya, 10 y en este caso 15 con 19 minutos en este momento en Asunción. Ya le damos también la bienvenida a nuestro compañero Elpidio Peralta, quien tendrá a su cargo la locución comercial en esta transmisión del compromiso entre las representaciones de Guaraní y Cerro Porteño, partido que va a comenzar a las 4 de la tarde. Elpidio, bienvenido, buenas tardes.
1: Buenas tardes, mi querido Genaro, el placer, el gustazo poder compartir los micrófonos de la R800. Aquí estamos firmes como rulo de novio, claro que sí. Ahí va a estar Dieguito, por supuesto, con el soporte técnico correspondiente para poder de esta manera entonces hacer nuestro trabajo impecablemente.
2: Muy bien, hacemos el cambio. Ahí está, sí señor. Ayer Luis ya estaba usando este. Espectacular, mi querido Diego. Bien, bien, bien, bien. Allí estamos, sí señor, cómo no, cómo corresponde. Para lo que va a ser el pregón publicitario a partir de este momento, damas y caballeros, bienvenidos tengan todos ustedes muy, pero muy buenas tardes. 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
0: Sí, señor. 15 con 22 minutos, 22 grados la temperatura en este momento en nuestra ciudad capital, y con este clima se va a estar disputando este encuentro. Tenemos justamente un ambiente fresco, sí. Cielo mayormente nublado, viento moderado del sector sur, sí. Estamos teniendo en este momento a 28 kilómetros por hora, bastante chévere. interesante, ¿eh?
2: Sí señor,
0: sí. Eso justamente ya
2: velocidad que se va
0: a que tengamos este clima, el fresquito
2: agradable, bueno, sí 22, señor,
0: 22 grados en este momento, ahora son las 15 con 20.

0: 23. Muy bien, ya nos vamos hasta el estadio de los Defensores del Chaco, por supuesto con Chucho, ya desde este momento comanda desde el reducto de la APF para este compromiso entre las representaciones de Guaraní y Cerro Porteño. Chucho, bienvenido, muy buenas tardes.
1: Muy buenas tardes, Genaro, para vos, para el Pidio, para toda la audiencia de la R800 AM, la Unión Fútbol Club. Ya estamos aquí desde el principal coliseo futbolístico de nuestro país, como lo es el Defensores del Chaco, para lo que va a ser el partido entre Guaraní y Cerro Porteño. Cerro Porteño-Guaraní, un partido bastante atrayente, digo bien, para lo que va a ser esta fecha número 10, porque ambos equipos vienen jugando mejor justamente tras el cambio de técnico que tuvieron posterior, porque ambos equipos, sus entrenadores son nuevos prácticamente, ni un mes no tienen el mandado de los dos equipos. Por eso digo de que va a ser un partido atrayente, como si fuera que Chiqui Arce estuvo hace varios tiempos, maneja al dedillo a su equipo aurinegro, y por otro lado también Gustavo Costas, que levantó los ánimos de un Cerro Porteño que venía bastante golpeado en el arranque del torneo clausura. Y bueno, hoy se ven nuevamente las caras estos dos equipos. Estuvieron justamente hablando fuera de aire con lo que iba a ser este encuentro, con el tema de la afición del público. No se espera justamente mucha gente aquí en este hermoso reducto que tenemos, como lo es el Defensores del Chaco. Todavía a falta de 35 minutos no tenemos ni 1000 personas, ni 1500, digo bien, porque vemos que fuera del estadio hay un poco de movimiento, pero ya Diego había mencionado que 15.000 entradas se habilitaron, no el sector de plateas. Por eso digo que hoy va a ser un partido tranquilo en el aspecto del público, pero esperemos que cuando los protagonistas entren al terreno de juego veamos un buen fútbol, porque eso venimos a transmitirle a ustedes, a la audiencia de la R800 AM, la Unión Fútbol Club, para lo que va a ser entonces este compromiso primero del día sábado, porque posterior a ello vamos a tener otro encuentro también que corresponde a la fecha número 10, pero nosotros nos centramos específicamente para lo que va a ser Guaraní-Cerro, Cerro-Guaraní. Recordarles que este partido estaba previsto para jugarse en Villaliza, en cancha de Sol de América, pero hubo un cambio justamente de última hora prácticamente, por eso se mandó al Defensores del Chaco este encuentro entre Guaraní y Cerro Porteño. En los últimos enfrentamientos entre estos dos equipos, en lo que va de este 2026, se enfrentaron dos veces. Esta es la tercera vez que se van a enfrentar en el año. En la primera había sido en el torneo de apertura, en la primera rueda, donde Cerro le había ganado por 2-0. El partido se había disputado el 7 de marzo, resultado favorable entonces para el conjunto azulgrana por 2-0. Posterior año, en la segunda rueda ya del torneo apertura, habían igualado 0-0 en lo que ves justamente en la nueva olla, habían empatado 0-0, y hoy es la tercera vez que se ven en el año estos dos equipos. Y vamos a ver, esperemos que haya goles en este compromiso. Aquí los protagonistas están haciendo la entrada en calor. Y algo habitual, ya Carlos también va a mencionar, es que no están entrenando dentro del gramado, sino que están justamente al costado de las bancas. Es algo llamativo realmente, porque se suele justamente, o en este caso cuando se hace aquí en el Defensores del Chaco, siempre se maneja la parte, los tres cuartos de cancha, donde se suele entrar en calor, pero hoy ambos equipos están justamente en unas esquinas, Cerro Porteño en el banco que le corresponde y Guaraní también. Por eso es lo que me llama la atención, pero también cuidando un poco lo que es el césped aquí en el Defensores del Chaco. Nosotros ya hacemos el saludo correspondiente a nuestro comentarista de la tarde de hoy, Carlos Canciller Cantero. ¿Cómo te va, Carlos? Muy buenas tardes.
2: Buenas tardes, Chucho. Un cordial saludo para vos, para los compañeros de Fútbol Club. En una tarde que parece va a ser en familia, porque a media hora del partido, bien lo dijiste, yo miro y miro, trato de ubicar, de contabilizar personas, y de repente me da la sensación de que los jugadores, cuerpo técnico, staffs de ambos equipos que están sobre el gramado, como que equiparan la cantidad de aficionados en un en tres sectores, norte.

0: norte, Preferencia y sur, donde está la hinchada de Guaraní. Porque el sector de Platea, como bien lo dijiste, no fue habilitada por la gente de Guaraní, porque parece ser de que tenían el presagio de que el hincha de Cerro, naturalmente, como dijo Diego en estos días en programaciones normales de Unión Fútbol Club, de lunes a viernes de 11 a 13 y de los días sábados 11 a 12.30, de que al hincha azulgrana no le gusta venir a este escenario. No sé, hay algún tipo de negación para venirse hasta el Defensores del Chaco. Mucha gente prefiere escuchar nomás los relatos, las transmisiones de Unión Fútbol Club, mirar por televisión, enterarse en casa y no precisamente venir a alentar a su equipo en este juego, que particularmente considero es un partido de inflexión para ambos, porque los dos equipos llegan en las mismas condiciones, es decir, con 13 puntos, recordando que Libertad con su triunfo ayer no solo trepó a la primera posición del campeonato con 22 unidades, sino que también dejó sin invictos. Y hoy cualquiera de los dos que logre ganar se va a ubicar con 16 puntos y se va a quedar ahí a 6 del líder, faltando todavía un partido de esta primera rueda y todo lo que tiene que ver con los 11 juegos que tiene calendarizado el Clausura en su segunda rueda. En fin, vamos a esperar de que los aficionados sigan sumándose a los diferentes sectores, repito, norte, Preferencia y sur, que son las habilitadas, y que podamos tener un compromiso, que podamos tener un juego entretenido con dos equipos que juegan bien al fútbol, con dos equipos que, como bien lo dijiste, Chucho, tiene hace muy poco tiempo como nuevos entrenadores, tanto al Chiqui Arce, equipo local, y lo de Gustavo Costas en el equipo azulgrana, en algo que sí podemos coincidir es de que son dos técnicos con facetas totalmente diferentes. Mientras lo de Gustavo Costas pasa mucho más por lo emocional, pasa mucho más por la motivación a todos y cada uno de sus jugadores dentro del plantel, sabemos que lo del Chiqui Arce es mucho más trabajado, es mucho más, digamos, dedicado a la parte de saber lo que tiene el rival para neutralizar, saber lo que son puntos débiles del rival para intentar sacar fortaleza, para sacar ventajas por esos sectores. Por eso uno supone de que esto puede resultar en un partido agradable, mucho más aún si tomamos en consideración el día nublado y esta temperatura realmente más que agradable que tenemos aquí en la ciudad de Asunción.
1: Ahí ya estuvimos escuchando los primeros comentarios de Carlos Canciller Cantero cuando nosotros ya hacemos el saludo correspondiente a nuestro cronista Diego Galarza. ¿Cómo te va? Buenas tardes.
2: Buenas tardes, Chucho. Abrazo para vos, también para Canciller, para Rubén, para todos los muchachos. Nosotros ya ubicados en la zona ahora de pupitre, estamos anotando ya el equipo oficial que pondrá Francisco Chiqui Arce y también el profesor Gustavo Costas para lo que será este clásico del día sábado.
0: Diego, ahí lo veo acá en la misma dirección de la cabina de Unión Fútbol Club a Velázquez, que hoy no juega, y a su lado vestido con ropa oscura, parece ser negro, parece ser también oscuro, azul muy oscuro, a Cecilio Domínguez. ¿Para cuándo lo de Cecilio? Porque hace tiempo que no aparece ni siquiera en la banca, no hay ninguna información con relación al proceso evolutivo de su lesión. Y otro jugador que se suma a la nómina de lesionados del equipo azulgrana.
2: Sí, a ver, Cancil, el último partido de Cecilio Domínguez con Cerro Porteño fue el 12 de agosto. Estamos hablando hace un mes.
0: Un mes.
2: Un mes, sí, contra Palmeiras, en San Pablo. Fue el último partido oficial de Cecilio, luego él es cambiado por una molestia y ya no volvió a ser considerado tampoco. Él se está recuperando, a mí me decían que más o menos para el 25 de septiembre él ya va a estar trabajando a la par de sus compañeros y eso me hace pensar de que estará disponible para el partido contra Rubio Ñu el 30 de septiembre por Copa Paraguay.
0: ¿Es problema muscular el que tiene Cecilio Domínguez?
2: Problema muscular.
0: Bueno, de aquellas que prácticamente no le sueltan a Cecilio.
2: Se recupera
0: con lo mucho que le cuesta recuperarse y retornar y no puede tener una continuidad interesante en el equipo. Realmente debe ser quebrantoso para la

0: institución, tener un jugador de los quilates suyos, un jugador que tiene un salario altísimo y que no juega.
1: Sí, Cansi, de hecho en esta temporada Cecilio no completó más de 3 partidos y eso ya te dice algo, misma situación que Juan Manuel Iturbe.
0: Sí, es otro caso. Iturbe tampoco está en la banca para el día de hoy.
1: No está.
0: Bueno, el hospital que se generó con Baba tuvo continuidad en la época de Holland y parece que esto va a seguir con Gustavo Costas, sin que probablemente sean los entrenadores los responsables de estas lesiones.
1: Claro, esto empezó con Diego Martínez, de hecho, no echando la culpa al técnico, por supuesto, pero ya Juan Iturbe y Cecilio ya venían con estas lesiones de la época de Diego Martínez. Estamos hablando a principios de año 2025.
0: Por eso te dije, Diego, yo considero de que el arrastre de lesiones con 4 técnicos, con cuatro ex entrenadores de Cerro, entonces el problema ya no es con el profesor, ya no es con el entrenador, ya no es con el preparador físico. Ya es una cuestión personal del jugador en cuanto tiene que ver con su cuidado, con su alimentación, con su buen descanso, etcétera, etcétera, etcétera.
2: Concuerdo contigo realmente, Carlos, en ese aspecto de que mencionaste 4 entrenadores y los jugadores siguen siendo lo mismo. Es justamente algo personal ya, algo del cuidado.
0: Entiendo que vos decís lo mismo, Chucho, cuando te referís a que son siempre los mismos actores quienes se lesionan, se recuperan, vuelven, crean esa gran expectativa de que retornan al equipo para aportar lo que ellos saben hacer y resulta que no pueden tener una continuidad de media docena de partidos. Algunos ni siquiera pueden completar 3 partidos seguidos. Es el caso de Iturbe, precisamente, que es lo último que estamos hablando. Lo de Cecilio ya es un escándalo. Para mí particularmente ya es un escándalo porque realmente el jugador está percibiendo salarios como corresponde mes tras mes y sin embargo no aporta absolutamente nada a la institución en materia de fútbol para el equipo.
2: Sí, así mismo como está mencionando, no completan 3 partidos y cobran su salario al día prácticamente, porque Cerro está al día, ¿no?, con sus jugadores, Diego. Bueno, ya en instante entonces vamos a
1: retornar. ¿Te escucho?
2: Sí, Diego, te escucho. La consulta mía era si Cerro está al día con sus jugadores. Me imagino que sí, ¿no? Bueno, ya entonces en instante volvemos con Diego Galarza, ya también para ir con las alineaciones porque ya están totalmente confirmados los 2 equipos, se siguen moviendo justamente Cerro Porteño, ya Guaraní ingresó al vestuario para ya ponerse justamente prestos para salir al terreno de juego ya iniciar el compromiso. El reducido que está haciendo Cerro Porteño sale a presionar Bobadilla, Morel y el otro es Chena.
0: Sí, son los 3 hombres anunciados en media cancha. Morel, Bobadilla y Chena. Perdió el puesto Gamarra porque seguramente Costa observó de que tiene mayor movilidad, más entrega y más potencia física en el juvenil Bobadilla.
2: Ya nosotros vamos a cumplir también contigo el pidio. Buenas tardes, ¿cómo te va?
3: Bien, Chucho. El saludo cordial para vos, para su excelencia, el canciller Carlos Cantero. A Dieguito también estamos firmes como rulo de estatua para el pregón publicitario, mi querido Chucho.
2: Excelente el pidio. Aquí ya también va ingresando los árbitros. Ya lo vemos a David Ojeda ingresar ya en la zona de vestuario, ya para ponerse también presto para ya salir al terreno de juego y para dar inicio a este compromiso. Mientras nosotros cumplimos contigo el pidio.
3: 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Tengo abundante de potasio, el querido Genaro me dijo para tu postre y me regaló una banana, porque almorcé pero no postré, así que estamos para llegar hasta la medianoche. 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Y de ahí estamos viniendo.

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1: Excelente el pidio. Bueno, ya en instantes vamos a retornar con los compañeros. Ya en instantes va a volver nuevamente Dieguito Galarza. Ya acá también Carlos ya tiene hambre de postre. Sí. Por eso ya se fue también a buscar para postrear un poquito.
0: ¿Alguna factura? ¿Algún, qué sé yo, flancito? Algo por allí que pueda comer, ¿no?
1: Sí, pero por el momento lo único que estamos viendo es chipa y algo para tomar aquí en el Defensores del Chaco. Bueno, ya ingresó Cerro Porteño, ¿no?, al vestuario. Ya Cerro se va para ponerse ya la indumentaria oficial y de esa manera salir al terreno de juego. Ya vemos que Cecilia Domínguez y Gustavo Velázquez también ya ingresaron, pero por el otro portón, al vestuario que corresponde a Cerro Porteño. Ya vamos a ir con Diego Galarza, cuando ya esté nomás el compañero Diego Galarza, para ir con las alineaciones que ya están totalmente, Chucho, confirmadas. Sí, Genaro.
2: Ya estamos, Chucho.
3: Muy bien, adelante entonces ahí con Diego, mi querido Chucho.
1: Vamos con la información, el pidió.
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1: ¿Cómo sale el equipo aurinegro al terreno de juego, Diego Galarza?
2: Sí, señor, en el arco, con la camiseta número 31, Miguel Martínez. Línea defensiva, con la 4, Armando Méndez. Con la camiseta número 2, Imanol Segovia.
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2: Con la camiseta número 15, Thiago Servín.
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2: Con la 33, Leandro Allende.
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2: Con la camiseta número 8, Matías López.
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2: Con la 36, Luis Martínez.
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2: Con la 25, Giovanni Gómez. Con la 26, Diego Fernández. Miguel Martínez, Armando Méndez, Imanol Segovia, Thiago Servín, Leandro Allende, Matías López, Luis Martínez, Giovanni Gómez, Diego Fernández, Carlos Arrúa y Juan García.
1: Excelente, Diego. Ahí está entonces totalmente confirmado el equipo de Francisco Chique Arce para el terreno de juego. Y ya obviamente vamos a ir nuevamente con la información, el pidió.
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1: ¿Cómo sale el azulgrana al terreno de juego, Diego Galarza?
2: En el arco, con la camiseta número 1, Manuel Rufo. Con la 16, Iván Ramírez. Con la camiseta número 14, capitán de equipo, Lucas Quintana.

camiseta número 32, César Boadilla. Con la 5, Jorge Morel. Con la 34, Carlos César.

0: las 19, Pablo Vegetti, Manuel Rofo, Iván Ramírez, Lucas Quintana, Alessi Cañete, Lucas Merola, Blas Riveros, César Bobadilla, Jorge Morel, Carlos Chena, Ignacio Aliceda y Pablo Ezequiel Vegetti.
1: Ahí está entonces el equipo de Cerro Porteño también, que ya está totalmente confirmado. Tres modificaciones es lo que entonces preparó Gustavo Costa para este compromiso. La salida del capitán de Gustavo Velázquez, Guillermo Benítez y Ariel Gamarra. Son las tres modificaciones entonces que estaba realizando el profe Gustavo Costa para este compromiso. Ahí ya vemos a los árbitros que están en la boca de salida, para que puedan justamente ya ingresar al terreno de juego la afición que ya se va quedando. Creo que los que están aquí ya después de esto no va a ingresar más nada. No sé si tenés alguna información, Diego, sobre eso.
0: Vamos a consultar el tema de las entradas, Chucho, para ver un aproximado de cuánto público vamos a tener esta tarde aquí en Sajonia.
1: Chucho. Sí, Genaro.
2: Sí, señor, para ir comentando, por supuesto, a la audiencia, goles de compatriotas en el fútbol argentino. En este momento finalizó la primera fracción del compromiso entre Independiente Rivadavia y Aldo Civi. Aquí se registraron dos goles paraguayos. En este caso, marcó José Florentín Bobadilla, uno de los goles para el equipo de Independiente Rivadavia. Y cuando no, anotó Alex Arce, otro gol para el conjunto de Independiente. Es el capitán del equipo de Independiente Rivadavia, estamos hablando de Alex Arce, goleador en este caso del conjunto argentino. Está ganando por 3-1, decíamos, con dos goles de compatriotas, José Florentini y Alex Arce. En este encuentro está jugando también Iván Villalba, de titular con la casaca número 40 en el conjunto Independiente Rivadavia. Había tres paraguayos en este juego que se está desarrollando por el torneo argentino, la de primera división. Y es importante destacar también, anoche hizo un doblete Ángel Romero. Bueno, se hizo sentir Ángel Romero, marcó el segundo, el tercero para Boca. Fue un golazo realmente el que anotó el compatriota, en este caso Ángel Romero, para la victoria de Boca por el marcador de 3-1 ante Barraca Central. Y otro gol paraguayo se registró ayer en el partido entre Newell's y Vélez, partido que terminó con el marcador de 1-1, pero para el conjunto de Vélez marcó Ronaldo Martínez. Producción de compatriotas en el fútbol argentino, Chucho.
1: Excelente, Genaro, y sí, también el golazo de nuestro compatriota Ronaldo Martínez.
2: Sí, sí, también, sí, anotó que... para Vélez, justamente estábamos comentando el primero, pero después lo empató el equipo local, Newell's, y así culminó ese partido. Estaba por ganar Vélez, pero en la última parte logró empatar el equipo rosarino, el equipo de Newell's. Y bueno, anoche anotó, como ya estábamos señalando, un doblete Ángel Romero. El tercero, ¿llegaste a ver el tercer gol de Boca, el segundo de Ángel Romero?
1: Sí, un verdadero golazo, inclusive el árbitro y todo le pasó la mano felicitándole.
2: Sí, sí, sí, espectacular realmente. El gol realmente fue muy festejado por la calidad del gol que logró el conjunto Xeneize en esta victoria ante el equipo de Central Córdoba.
1: A lo que iba de lo de Ronaldo, justamente lo que mencionaba, lo que iba a mencionar justamente es que está pagando con goles. Cada partido, sí, prácticamente está convirtiendo gol nuestro compatriota Ronaldo Martínez. Y esperemos nuevamente que para esta fecha y FIFA, Chucho, pueda estar siendo tenido en cuenta. Sí, Genaro.
2: No, y nada más para agregar un detalle, y primeramente del pretendía contratar a, en este caso, al hoy jugador de Olimpia, a, en este caso,
1: Ábalos,
2: a Gabriel Ábalos, y bueno, no se pudo, entonces contrataron a Ronaldo Martínez, y bueno, está rindiendo el futbolista compatriota Ronaldo Martínez, quien estuvo justamente jugando algunos partidos en las eliminatorias sudamericanas, pero no llegó a jugar el Mundial. Bueno, otra chance más se viene para Ronaldo Martínez si sigue con esa producción.
1: Sí, señor, así mismo. Ahí entonces nuestros compatriotas.

0: Que están por el mundo y están haciendo lo mejor de sí para que el profe Gustavo Alfaro, que ya fue justamente mencionado en las redes sociales que va a continuar como estratega de la selección, lo tengan en cuenta, porque están teniendo un muy buen rendimiento en sus respectivos equipos. Y bueno, esperemos entonces que el llamado para ellos aparezca, porque realmente en la zona de ataque Cerro Porteño, nuestra querida selección lo va a necesitar y bastante a estos jugadores, como el caso de Ábalos, Romero y otros demás. Ya está ingresando Guaraní, ya están justamente los suplentes, ya vemos que esa línea de suplentes que va ingresando va cerrando Ferfer. ¿Será que va a tener minutos hoy Carlos el jugador Ferfer en el conjunto de Chiquiarce?
1: Y puede tener, porque si lo trae convocado y está en la banca, significa que está para jugar en algún momento conforme a las necesidades o el resultado, el trámite del juego y la decisión final que pueda tomar Francisco Chiquiarce.
0: Ya nos preparamos para el comentario previo de Carlos Canciller Cantero, que es presentado por
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1: Bueno, se nota la ausencia del ingeniero. Creo que no está el ingeniero RR. Bueno, partido que, así como dijimos en el arranque de este trabajo previo aquí desde el Defensores del Chaco, se va a jugar en familia. Se va a jugar en familia porque no hay 1000 personas. Definitivamente les digo que hay 200 personas en la bandeja norte. No sé si después el grupo de la barra organizada va a engrosar eso. Tenemos 300 personas acá en el sector preferencial y tenemos 100 personas en la bandeja sur. 200, 500, 600. Vamos a ser optimistas. 700 personas para observar un partido que tiene características de clásico, por lo que representan en los últimos años enfrentamientos entre Guaraní, Cerro Porteño, Cerro Porteño, Guaraní. Lamentablemente el público no acompaña. Se respeta la idea, la decisión del soberano, que es el público. No sé si fue una equivocación traer este partido a este escenario, que va a resultar o que ya resulta gigantesco para un partido que sí espero de alguna forma regenere, recompense a la gente que sí vino para observar este partido aquí en el Defensores del Chaco. Guaraní de local con Miguel Martínez en portería, Armando Méndez, Segovia Servini, Allende en la zona defensiva, media cancha para Matías López, para Luis Martínez, para Giovanni Gómez y para Carlos Arrúa. Ahí cerca de Carlos Arrúa se va a tirar Diego Fernández, que es un media punta que le gusta arrancar de media cancha, para dejarlo al argentino Juan Manuel García como el único referente de área para ir a pelear las pelotas allí con los defensores rivales. Cerro Porteño que repite la línea de tres con dos carrileros, es decir, para conformar una línea de cinco a la hora de defender y poder soltar tanto a Riveros, que arranca el partido sobre la izquierda, e Iván Ramírez, que repite sobre el costado derecho. Rofo en portería, de muy buena actuación en el último partido, responsable de acallar un par de situaciones que pudieron haber terminado con el gol del rival y que después le sirvió ya en los minutos finales del partido. Estamos hablando del juego frente a Nacional. Le sirvió a Cerro Porteño sumar de a tres en esta temática que tiene Gustavo Costas, comisión directiva, jugadores y todos, absolutamente todos del entorno azulgrana, de ir levantando cabeza para posicionarse de la mejor manera en la tabla de posiciones. Decía Rofo en portería, Alexis Cañete, Lucas Quintana, Lucas Merola, los tres centrales para hacer una línea de tres. Iván Ramírez va a estar tirado sobre la derecha y Blas Rivero sobre la izquierda en función de carrilero para las salidas que va a proponer Cerro Porteño. Y a la hora de marcar, bueno, se tienen que desdoblar y venirse para acompañar a los compañeros de la saga de Cerro Porteño. Media cancha para Morel y Bobadilla en esa tarea de recuperación. de salida incluso que tienen ambos jugadores, porque sabemos que Morel es un jugador que se desdobla, que tiene buena marca, que tiene quite y que también tiene salida para jugar con los compañeros de arriba. Lo mismo ocurre con Bobadilla, que es un jugador muy pero muy bueno en cuanto a la entrega total, de eso que más le gusta, que le encanta, diría yo, al entrenador argentino, que hoy están

0: Pero porteño Gustavo Costas. Carlos Chena, que viene demostrando en cada partido su capacidad de juego, de manejo de pelota, de entrega, de juego asociado, y que seguramente lo va a ir consolidando en la media cancha del conjunto azulgrana. De hecho, uno puede mirar la nómina de jugadores que quedan en la banca, y por ejemplo Piris Damota queda en la banca, lo cual refleja de que ya hay un fijamiento, tanto con Bobadilla como Chena, para esa media cancha, en el afán de acompañar la tarea de Jorge Morel. Aliceda, media punta, que viene mostrándose en cada partido, que el último juego, por ejemplo, ya terminó los 90 minutos en una demostración de que físicamente ya está alcanzando lo que seguramente pretende el jugador y también el cuerpo técnico liderado por Gustavo Costas. Pablo Vegetti, que viene en racha, jugador que me parece debería tener más alimentación, debería ser más fijo como un referente de área y no generarle tanto derroche físico en ese desgaste que él produce para ser el hombre o el primer jugador de Cerro Porteño que sale a presionar sobre la salida de los rivales. Me parece que metido ahí en el punto penal, en el corazón del área del equipo rival, va a ser siempre más motivo de preocupación para los rivales y no precisamente que él se preocupe de salir a cortar las salidas que pretende el equipo adversario. Pero son cosas que seguramente Gustavo Costas y su equipo de trabajo van analizando, van viendo, y probablemente creo de que en un corto tiempo eso va a ocurrir. Porque está reflejado de que cuando Pablo Vegetti está dentro del área, tiene más situaciones para definir. Y que es un jugador que indudablemente tiene esa ubicación ideal, como siempre, para terminar las jugadas. Y si no, díganme lo que pasó en los instantes finales del partido anterior frente a Nacional. Una pelota que parecía terminaba en la nada, en un rebote, aparece él metido entre dos defensores del equipo de Nacional para empujar la pelota y decretar el 1-0, con el cual Cerro Porteño llegó a 16 unidades. Este es el partido de dos equipos en las mismas condiciones. Ambos llegan con 13 puntos, digo bien. Ambos tienen en la mente ganar el partido para subir a 16 y quedar a 6 puntos del puntero, que es Libertad, en lo que marca esta tabla parcial de la décima fecha del Clausura 2026 en su primera rueda.
1: Ahí ya escuchamos el comentario previo de Carlos Canciller Cantero, que fue presentado por
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1: Ya están los protagonistas al terreno de juego, ya está Guaraní, ya está Cerro Porteño. Guaraní, que sale con la camiseta tradicional, justamente la aurinegra, y Cerro Porteño, que va totalmente de blanco al terreno de juego. Sí, Carlos, te escucho.
0: Bueno, vos me señalizaste y te leí rápidamente. Juli Rosábal en el sector preferencial, campera negra. Este dato para Dieguito, para el entretiempo. Diego Irrazábal, que está realizando una campaña fantástica con Deportivo Santaní.
1: Viene con la indumentaria del Deportivo Santaní, porque a su
0: viene
1: lado está
0: con
1: su
0: la
1: colaborador.
0: Claro, viene con la indumentaria del Deportivo Santaní, pero no viene a observarlo a Guaraní, viene a observarlo a su querido Cerro Porteño.
1: Así mismo, viene a verle a Cerro, porque aprovecha que Santaní está, o debe de jugar aquí, si no me equivoco, jugó hoy, si no me equivoco.
3: No, va a estar jugando
1: mañana.
3: Sí, señor. Sí. Mañana a las 10 de la mañana ante el conjunto de Capiatá, ahí en el Estadio del Deportivo.
0: Va a ser el estadio que él conoce a la perfección también, ¿verdad?
3: Mañana a las 10.
0: Bueno, la tarea ya estaba.
3: Estuvo como técnico también ahí por el Deportivo Capiatá, justamente en este año, y después
0: el año pasado se le fue de la mano la clasificación, la llegada primera de vuelta, cuando en dos partidos dejó la chance, y producto de aquello fue Deportivo San Lorenzo que ascendió.
3: Sí, señor, así mismo fue.
1: Ahí está entonces, ya Guaraní haciendo la foto correspondiente. Ahora ya están aguardando por los capitanes, porque ya lo vemos a Martínez ahí para... Sí, Diego.
4: Luis Martínez, capitán de Guaraní, del lado Cerro Porteño, Lucas Quintana.
1: Sí, estamos aguardando por Quintana para el sorteo correspondiente. Y creo que...
4: Te paso a hablarle al Chiqui.

0: Sí, ahí va justamente saliendo del banco de suplentes que corresponde al profe Francisco Chiqui Arce. Te escucho, Carlos.
1: Morel y Lucas Quintana fueron a saludarlo al cuerpo técnico que lidera Francisco Arce. Ahí estaba el messenger Cristaldo. Y bueno, ahora sí se suma junto a los árbitros y el capitán de Guaraní para el sorteo correspondiente.
0: Ahí ya está justamente saludándose los capitanes Luis Martínez por el lado de Guaraní, Lucas Quintana por el lado de Cerro Porteño y David Ojeda, que va a querer también la foto del recuerdo, pero no sabemos para dónde va siempre esa imagen.
1: Y para la venta a los árbitros nomás, porque no hay publicidad, no hay radio, no hay revista que... Perdón, no hay diario, no hay revista que publique la foto de los árbitros con los protagonistas del encuentro.
0: Ahí vemos que van justamente algunos colegas allá a hablarle rápidamente a Irrazábal, Carlos.
1: Claro, por supuesto, por eso, claro. Siempre es importante charlar con alguien que en su momento fue figura gravitante en Cerro Porteño y que está ligado al fútbol a través de la profesión que es la de entrenador.
0: Ya está todo listo, vamos a ver la pelota Guaraní. Arco norte para Martínez, arco sur para Rofo. Ya está todo listo entonces, ya se lo ve a Juan Manuel García, acompañado de Carlos Arrúas, para dar inicio al compromiso. Pone el cronómetro en cero, el árbitro David Ojeda. Ya guardamos justamente el silbatazo inicial. Falta justamente segundos para que inicie este compromiso que está pactado a las 16 horas. Ahora sí, en punto entonces, movió en la pelota Guaraní. Ya se pone en marcha los primeros 45 minutos. Esto es fecha 10 del torneo Clausura 2026.
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0: Va saliendo del fondo ahora Cerro Porteño, pelota larga de Alexis Cañete, buscando Vegetti, va ganando en el medio sector, como podía Martínez, cubre bien ahí por la zona izquierda el equipo de Guaraní, que va teniendo, vamos a ver, va con García, mete por el medio para Rúas, pero ya va quitando del fondo esa pelota Cerro Porteño, va peleando Vegetti, atención, se va llevando Liceda por delante y avanza Cerro por la zona derecha, va Liceda que sigue, la marca es del jugador Allende, pero ya se va recuperando Guaraní, va recuperando la pelota por la zona izquierda y atención con Pablo Vegetti, que está bastante sentido y el juego sigue. Por eso va teniendo Morel para Cerro. Ya está por la zona derecha el conjunto azulgrana. Va teniendo ahí por esa zona como puede Bobadilla. Mete el pase para Super Ramírez. Va llegando hasta el fondo Ramírez, que va. Sigue Ramírez. Puede pasar. Viene Servín. No tiene nadie. Vamos a ver. Ahí va Ramírez. Se trabó. Sigue Ramírez. Pasando de uno. Ramírez que va a lograr un punter. Ahora sí. Mete el centro. Le pasa a todos esa pelota. Le va a quedar el rebote ahora para que pueda tener Riveros por la zona izquierda. Lo tratan de desacomodar frente mismo al banco de suplentes. De Gustavo Costa va teniendo la pelota Cerro Porteño. Va retrocediendo un poco más atrás el conjunto de Cerro Porteño, Carlos.
1: Bueno, arrancó muy bien Cerro, queriendo tener el manejo de pelota. Muy bien lo de Iván, 2, 3, 4 veces para dejar los marcadores en el camino e intentar lanzar el centro para la búsqueda de contacto con algún compañero. Cuando vemos que Vegetti de vuelta se sienta, se acomoda, ahora se levanta, sintió el golpe en aquella jugada donde cayó en media cancha en el primer ataque que promovió Cerro en el arranque del juego.
0: Cuando va a corresponder tiro libre de esquina para el conjunto de Cerro.
3: Saque de arco, Chucho.
0: Finalmente dio saque de arco.
3: Saque de arco para Guaraní. Ahora van a ingresar los hinchas de Cerro Porteño. Están aproximadamente 100 personas afuera con las banderas. Ahora ya va a entrar la murga de Cerro Porteño, Chucho.
0: Excelente, Diego, va a corresponder salida del fondo para el equipo de Guaraní.
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0: Viene avanzando Guaraní por la zona derecha. Ya va teniendo la pelota Matías López. López que va, prefiere habilitar la pelota por la zona derecha para Armando, que mete el centro. Cabezazo, no pudo Rojo, atención, viene el rebote. Afuera. Afuera el remate de Martínez. Qué mal Rojo en la salida. Le salvó Cañete, que puso la pierna izquierda. Si no, pudo haber sido el primero de Guaraní, Carlos.
1: Bueno, pero hay que también tener en cuenta de que hubo un desacierto en la cobertura sobre el costado izquierdo. Creo que fue Chena que no llegó, permitió el lanzamiento. Lanzamiento que cayó ahí enfrente al área chica. Rojo en la indecisión de salir o de quedarse. Y después estuvo a punto de obsequiar el primero de Guaraní.
0: Va teniendo la pelota Cerro Porteño con Jorge Morel. Atención, se complicó solito. Va recuperando Martínez. Ahí va teniendo Matías López. Pero Quintana ya va tocando para Medolla. Ya se le va el balón. Se va por el

0: Cortado saque de mano que va a corresponder al conjunto azulgrana.
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0: Saque de mano que va a corresponder para Cerro Porteño frente mismo al banco de suplentes de Francisco Chiquearse. Ya está Blas Riveros para realizar, se va acercando a Liceta, también lo hace Baguetti. Y viene la pelota buscándole a Pablo, va ganando bien Imanol Segovia, le va quedando el rebote a Carlos. Este Chena va retrocediendo un poco más atrás para Quintana. Vamos a ver, se esfuerza Quintana, ganó bien Juan Manuel. Y avanza Guaraní, viene Juancho García, se equivocaba en el pase, tenía un campo libre, pero se apuró Carlos.
2: Le está preocupando a Costa en la falta de cobertura de la ciudad izquierda. Le están rebasando con facilidad a Blas Rivero, que no encuentra el acompañamiento de Chena para ser el hombre que, el primer hombre que destruye cualquier movimiento de ofensiva del rival. Aquí el centro fantástico, buscando a quién, al argentino que juega en el área de Cerro Porteño, me refiero a García. Este se equivocó en el pase, porque no hizo otra cosa sino que enviarle la pelota cómodamente a las manos de Rojo.
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0: Ya va saliendo del fondo el equipo de Cerro Porteño.
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0: Mueve la pelota Lucas Benelli, atención, se equivocaba en el pase, trata de desviar y recuperar. Va Rivero metiendo la pelota larga, muy larga. No va a llegar el jugador Bobadilla, tampoco lo hace el jugador Baguetti. Ya va teniendo la pelota Martínez para Guaraní.
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0: Marcamos el tiempo de juego, el pidió
1: Fútbol Club con el tiempo de juego. 5 minutos, primera etapa, y el marcador Atlántica de Inmuebles indica Chucho Pérez.
0: 0 para Guaraní, 0 para Cerro Porteño.
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2: Bueno, Gustavo Costa preocupado, tendrá que corregir un defecto que está mostrando su equipo en defensa. La línea de tres con Merod ya tirado sobre el costado izquierdo no es para marcar la velocidad que imponen los volantes y los delanteros de Guaraní. Y también hay una dificultad de elección para que Merod ya sea el hombre que distribuya pelotas. Le cuesta caminar, no tiene muy buen físico, no tiene muy buena presencia, no tiene elegancia al caminar, mucho menos al correr, y es lento. Ojo con ese detalle, que Guaraní puede sacar ventaja con la velocidad de sus volantes y de sus delanteros.
3: Y algo que agregar, que dos ocasiones tuvo Guaraní y fue por el lado izquierdo, donde está Melodia.
2: Claro, claro, por eso. Está sufriendo Blas Rivero, no está teniendo el acompañamiento hasta aquí de Chena, que tiene que ser el que juegue más cerca de Blas Rivero para que no sea fácilmente desbordado, porque lo que hace Guaraní es recuperar la pelota y tocar rápidamente a profundidad.
0: Viene teniendo la pelota Cañete, va retrocediendo para Rojo, va saliendo con los pies, va Rojo, pelota larga, buscándole a Baguetti, vamos a ver, va desviando esa pelota, queriendo Bobadilla, pero aparece para interceptar Thiago Servín. Ya va teniendo Imanol Segovia para Guaraní, viene habilitando por la zona derecha para Armando. Este es Méndez, Méndez con la pelota, sigue Méndez, ahí va tocando para López. Este es Matías, prefiere retroceder un poco más atrás para que pueda tener Imanol. Ahora con Martínez, que va jugando con los pies, que levanta esa pelota ahí para que pueda salir Servín por la zona izquierda de Guaraní.
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0: Bien, habilitando bien la pelota por la zona izquierda para Giovanni Gómez, no pudo cerrar ahí la segunda, cuando va recuperando como puede rápidamente Iván Super Ramírez por la zona derecha. Atención, presiona alto Guaraní, hace rebotar esa pelota en Ramírez, saque de manos para el conjunto aurinegro, que quiere jugar rápido, pero se equivocaba en el pase, desviaba Quintana. Vamos a ver, queriendo Gómez, ya viene recuperando Jorge Morel para el conjunto azulgrana.
4: La temperatura en este momento 21 grados, y con este clima se está disputando el partido. Sensación térmica también de 21 grados, sopla viento del sector sur a 28 kilómetros por hora.
0: Ahí está la temperatura que estamos teniendo en este preciso momento aquí en el Defensores del Chaco, cuando viene teniendo la pelota Guaraní por la zona derecha con López, que va reventando, ya va a recuperar Lucas Merola para el conjunto azulgrana, que deja que esa pelota se vaya por el costado. Saque de mano que va a corresponder al conjunto azulgrana.

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1: Va jugando Blas Rivero buscando la Vegetti, que no pudo conectar de lleno a esa pelota. Ya viene a recuperar.

0: Coleman, que está cerca de la zona izquierda, no sé si te fijaste. Pero cuando viene avanzando Guaraní, pero no iba a llegar. Ahí Juancho García ya va teniendo Rofo, que va saliendo muy mal Cerro Porteño, Carlos.
1: Bueno, Cerro arrancó muy bien el partido en aquella primera insinuación que generó. Parecía que había ingresado al terreno de juego decididamente a buscar el arco de Martínez. Martínez hasta aquí, en 9 minutos y medio, tocó una sola pelota ahí en el arco norte.
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0: Tiene la pelota Servín, mete el pase entre líneas para Giovanni. Vamos a ver Gómez, que va a la marca de Morel. Viene recuperando Cerro Porteño por esa zona derecha. Cuando va pasando ahora en campo contrario con Vegetti, que lo quita Morel y se enoja Jorge Morel cuando sigue teniendo igual. De todas formas la pelota al conjunto Segurana con Chena. Chena que viene habilitando bien por la zona izquierda para las Riveros. Riveros que se quiere meter por el medio en la marca de López. Sigue Riveros, pone el físico. Vamos a ver Riveros que va, pero a Riveros le está faltando y mucho. Físicamente le está faltando y mucho a Blas Riveros, Carlos.
1: Claro, le falta. Sabemos de que viene de una lesión, de que fue teniendo paulatinamente tiempo. En el juego anterior, por ejemplo, había jugado en el segundo tiempo y hoy arranca el partido.
0: Cuando viene avanzando Guaraní por la zona izquierda, vamos a ver, el ataque prometedor puede ser el primero. Viene el remate de Zurda. Remate afuera de Allende, que llegó hasta la línea del área. Y qué mal Cerro Porteño, porque Meriola salió hasta el campo rival a presionar. Lo dejó mal parado a ese equipo. No lo aprovechó Guaraní en esta, Carlos.
1: Bueno, Guaraní sale muy bien, anticipa el juego lento que hasta aquí está demostrando Cerro Porteño. Sale sobre los costados, en esta le tocó a Leandro Allende, el que se proyectó decididamente sobre la izquierda. No sé qué quiso hacer, si quiso sorprender al golero con un remate colocado o si buscó la cabeza de alguien que cerrara el poste izquierdo del arco sur. Ninguna de las dos cosas, la pelota se fue afuera.
0: Hay falta sobre Blas Riveros, la infracción de Armando Méndez va a corresponder tiro libre para el conjunto de Cerro Porteño.
2: Fútbol Club con el tiempo de juego, ahora 11 minutos, primera etapa y el marcador Atlántica de Inmuebles indica Chucho Pérez.
0: 0 para Guaraní, 0 para Cerro Porteño.
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0: Va a corresponder tiro libre para Cerro Porteño, frente mismo al banco de suplentes de Gustavo Costa. Va a ser esa zona izquierda, vamos a ver, lo vemos a Liceda, aparece también ahí Blas Riveros y el otro es Chena, el que está también para ejecutar este tiro libre cuando Vegetti está en el punto penal, viene autorizando el otro. Vamos a ver a Liceda que va tocando ahora, jugada preparada de Cerro, vamos a ver, viene el remate afuera, afuera el remate de Iván Super Ramírez. Va a corresponder salida desde el fondo para el equipo de Guaraní.
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0: Ahora hay falta de Alexis Cañete. Va a corresponder tiro libre para el conjunto aurinegro en el medio campo.
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0: ¿Quién está en el banco de la expectativa del conjunto de Francisco Chiquiarce, Diego?
3: Gustavo Dionisi, Jorge Recalde, Maximiliano Añasco, René Rodríguez, Víctor Cepeda, Javier Velázquez, Miguel Jaquet, Jesús Llano, Martín Maldonado, Patricio Coronel, Carlos Rolón y Fernando Fernández.
0: Viene recuperando la pelota Cerro Porteño. Vamos a ver con Jorge Morel. Va tocando para Riveros, que quiere cambiar hacia la zona derecha, buscando a Vegetti, que va interceptando esa pelota. Le va a quedar ahora Iván Super Ramírez. Ramírez con el balón. La devolución para Vegetti, que está como extremo en este preciso momento. Vegetti con la pelota. Sigue Pablo. Ahora se va metiendo lentamente por el medio. Vegetti que quiere buscar el pase entre líneas, pero se equivocaba Pablo. Ya viene saliendo ahora como puede Guaraní. El contragolpe. 3 contra 4. Vamos a ver, está mal parado, ¿no? Cerro Porteño, no. Ahora sí, ya se repone nuevamente el conjunto azulgrana, porque Vegetti inclusive bajó a defender también. Viene cambiándose la zona derecha del conjunto aurinegro. Cuando va teniendo López, López que va habilitando bien ahora para Armando Méndez con la pelota, mete el centro, segundo palo, afuera, afuera, señoras y señores, el remate de Fernández. No se puede creer el conjunto de Guaraní lo que acaba de desaprovechar. Hubo un remate claro en esta, Carlos.
1: Claro, y tenía destino de red. Se desvían un hombre de

0: porteño. Por eso la pelota va por un costado, va a seguir en posesión de la pelota al conjunto de Guaraní. Realmente mucho mejor el equipo de Chique Arce, anticipando, jugando con mucha dinámica ante un equipo de Cerro Porteño confuso, enredado, con pocas ideas, no ha logrado desnivelar sobre los costados.
1: Cuando viene el centro, Fernández, vamos a ver, quita ahora Melola como puede, va ahora saliendo Cerro Porteño con Rofo, que ya se va quedando con el balón.
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1: Vamos con la información.
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3: Gol paraguayo del fútbol de Indonesia, anotó Danilo Santa Cruz, uno de los goles para su equipo, en este caso Madura United, que venció por el marcador de 3-1 al equipo de Lehman en la primera división de Indonesia, Chucho.
1: Ahí está entonces Santa Cruz, convierte para su equipo en Indonesia y nosotros marcamos el tiempo de juego.
2: Fútbol Club con el tiempo de juego. 15 minutos, primera etapa y el marcador. Atlántica de Inmuebles indica Chucho Pérez.
1: Que aquí en el Defensores del Chaco siguen igualando 0-0.
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1: Muy malo de Merola, Carlos.
0: No, feísimo. Un jugador que no ofrece ninguna garantía, que es lento, que tiene un tranco prácticamente de jugador de categoría seniors. Realmente un riesgo para la defensa soberana, sobre todo cuando abandona el área, porque dentro de la misma él impone el físico, la estatura, la corpulencia física que tiene. Pero repito, al caminar ya muestra falencias, dificultades de tener pies firmes sobre el terreno de juego y sobre todo criterio a la hora de jugar, muy limitado técnicamente.
1: Diego, ¿quién tiene Cerro Porteño en esa posición de zaguero central?
4: Abel Luciati, Emilio Acosta y ellos dos nada más, Chucho.
1: ¿Y es Luciati el otro mencionaste?
4: Emilio Acosta, juvenil, 19 años.
1: Acosta, entonces, creo que desde el punto de vista mío es más para Acosta que para Luciati también, si es que hace una modificación en la zona defensiva.
0: Claro, se puede dar. También hay que tener en cuenta que Jorge Morel puede bajar a la zona defensiva para hacer la función de zaguero central y está Piris Damota en la cancha para un virtual cambio de posición de jugadores que están jugando en esta parte del partido. Escuché Gustavo Dionisi. Gustavo Dionisi, arquero suplente de Guaraní. Bueno, qué bien, me alegro por Gustavo, un chico que se formó en la cantera de Guaraní, que en época de pandemia llegó a Guaraní, poco antes de pandemia. Él fue arquero canterano de Cerro Porteño, un arquero que tiene más de 1.90 de estatura. Después fue a Guaraní, no tuvo muchos partidos, no tuvo la oportunidad de ser titular, de hacer una campaña interesante. Fue prestado en algún momento al Sportivo San Lorenzo, en otro momento al Fernando de la Mora, acá de la categoría intermedia. Y hoy, bueno, con beneplácito escucho su vuelta a la institución, donde podría, por qué no, llegar a jugar en la categoría profesional.
1: 22 años, 1.90 para Gustavo Dionisi. Ahí va teniendo la pelota Guaraní, ya se le escurrió, protestó Costas en la última cuando va quitando Morel esa pelota. Alice que va reventando buscándole a Vegetti, que va pelando las alturas, gana bien Vegetti, pero no va a llegar el apoyo de Bobadilla cuando va cubriendo ahí Manol. Se va el balón por el costado, saque de manos que va a corresponder para Guaraní cuando vamos con la información.
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3: Gol paraguayo del fútbol chileno, anotó Fernando Ovelar, en este caso el único gol para su equipo, el Ñublense, que perdió ante el equipo de Everton por el marcador de 3-1, Chucho.
1: Ahí está Fernandito Velar, que en su momento había convertido el gol más rápido en un clásico y siendo bastante joven. A los 15 años había convertido y había sido furor en aquel año donde Cerro Porteño le ganó justamente el clásico aquí en el Defensores del Chaco. Había sido ese compromiso.
0: Sí, recuerdo el gol justamente aquí en este arco norte donde va a estar sentando plaza el jugador de Guaraní. Me refiero a Miguel Martínez. O sea, acá creo que hubo una equivocación del árbitro, porque fue el jugador de Guaraní el que

0: conteo y después termina señalando Ojeda de que finalmente se desvió en el jugador de Cerro. No lo estoy viendo seguro, no lo estoy viendo firme a Blas Riveros. Y eso seguramente ya es preocupación para Gustavo Costas, para el propio jugador, que no está entrando entero a las pelotas divididas y no está aportando eso que él sabe muy bien. Imprimir velocidad a ese costado izquierdo para tratar de sorprender con sus buenos lanzamientos.
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1: Y ahí se va reponiendo lentamente el jugador de Guaraní, que estaba sentido. Era Juancho, sí, te escucho.
3: Sí, Juan García, el jugador que estaba sentido en Guaraní.
1: Ahí está Juan Manuel García, entonces, que ya se repuso. Va quitando Armando Méndez. Esa pelota se va por el costado. Saque de mano que va a corresponder al conjunto azulgrana.
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1: Viene avanzando Zorro Porteño. Linda habilitación ahora para que tenga Bobadilla por la zona derecha. Vamos a ver Bobadilla que llega hasta el fondo. Puede ser o no el centro de Bobadilla. Sigue teniendo la pelota. Ahí va Bobadilla. César, que hace la individual. Pasa bien. Bobadilla de dos. Sigue Bobadilla. Tocó para Ramírez, vamos a ver, viene o no el centro del jugador Iván Ramírez, ahora sí el centro de Zurda, Liceta que desvía, esa pelota que impacta a Imanol Segovia, ganó bien a Liceta, llegó Cerro Porteño por la zona derecha, Carlos.
0: Bueno, la primera aparición, 20 minutos de juego y recién se puede hablar de una jugada gestada, elaborada, costado derecho, ahí participaron los hombres que juegan en esa parte del terreno de juego en Cerro Porteño en este primer tiempo, el centro de Zurda de Iván buscando la cabeza de Vegetti y el que aparece más chiquito, Aliceda, después cabecea buscando colocar la pelota, desvía un hombre de Guaraní. Tiro libre de esquina, costado izquierdo para Cerro.
1: Va a ser tiro libre, punto en derecho, arco norte. Vamos a ver, viene el centro de Aliceda, cerrado, manotazo de derecha para desviar esa pelota de Miguel Martínez porque venía bastante cerrado el centro. Le va quedando el rebote ahora para Riveros. Riveros con la pelota, viene el remate de Zurda. Casi, fue un golazo. Yo ya lo veía dentro ese remate de Zurda de Blas Riveros, Carlos.
0: Bueno, y esto seguramente le va a reconfortar la mente a Gustavo Costas. Porque no solamente Cerro insinuó un par de veces en un corto lapso de tiempo, sino que aquí Blas Riveros mostró que está perfectamente en lo físico, que no teme a los lanzamientos, a los disparos. Un zapatazo de aquellos que realmente parecía anidarse en el arco norte, pasó muy cerca del travesaño del arco defendido por Martínez.
1: Ya va quitando la pelota del fondo el conjunto aurinegro.
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1: Va teniendo la pelota Ramírez, se mete por el medio. Sigue Ramírez buscándole a Liceda, que logra interceptar esa pelota, pero ya va recuperando Guaraní como puede. Va teniendo la pelota Leandro Allende, que va despejando como puede esa pelota. Viene habilitando ahora por la zona derecha para que pueda salir el Uruguay. Este es Armando Méndez. Méndez que se equivocaba en el pase, recuperaba Cerro Porteño, pero también no llega a conectar correctamente el conjunto azulgrana. Va teniendo Morel, atención, caía tras la presión de Arrúa y el árbitro dice que hay infracción sobre Jorge Morel, por eso va a corresponder tiro libre para el conjunto de Cerro Porteño.
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0: ¿Te fijaste en la pelota que quiso parar con el pecho Merolla? Parece que tiene resorte en el pecho. Le rebotó 10 metros. Quedó directamente en los pies de un rival.
4: Y conste que pide mucho la pelota Merolla para jugar con los pies.
0: Se muestra. Parecería ser de que se trata de un excelente jugador.
1: Cuando viene el centro, justamente de Lucas Merolla buscando el Abeghetti. Pero estaba atento Miguel Martínez para quedarse con el balón.
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1: Ya va saliendo del fondo el equipo de Guaraní, va teniendo Miguel Martínez el balón. Martínez que va habilitando para Imanol Segovia por la zona derecha. La devolución nuevamente de Imanol, no se va apurando el conjunto de Guaraní para salir del fondo. Va teniendo Thiago Servín ahora, va Servín cambiando para Imanol Segovia ahora con el balón para el conjunto aurinegro. Que va saliendo por la zona derecha con Armando Méndez, que va buscándole a Martínez. Vamos a ver, viene para Luis Martínez que va ahora Matías López. Viene ahí Armando tocando el pase largo para que llegue García. Vamos a ver por la zona derecha, pero se va. Reviene el capitán Lucas Quintana para...

0: interceptar esa pelota. Si va por el costado, saque de mano que va a corresponder a Guaraní.
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0: Ya viene teniendo la pelota ahí como puede García. Vamos a ver, va Juancho, bien el centro de Juancho, pero ya va a quitar a Lucas Merola. Esa pelota se va nuevamente por el costado. Otro saque de mano para el conjunto aurinegro.
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0: Saque de mano que lo va a hacer Armando Méndez. Vamos a ver, va el Charrúa, va metiendo juntos esa pelota, buscándole a García. Desviaba Merola, quería Fernández. Le queda el rebote, pero remate largo de Allende, se va por línea final. Va a corresponder la salida del fondo para el equipo azulgrana.
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0: Nosotros marcamos el tiempo de juego aquí en el Defensores del Chaco.
1: Como no, caballero, escuche Fútbol Club con el tiempo de juego. 25 minutos 15 segundos, primera etapa. Y el marcador, Atlántica de Inmuebles, indica Chucho, Chucho, Chucho.
0: Que Guaraní y Cerro Porteño igualan 0-0.
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0: Chela que va habilitando ahora para Cañete y avanza Cerro con Aliceda. Vamos a ver Aliceda, que no pudo controlar bien esa pelota. Recupera Guaraní con Servín. Va saliendo Thiago. Este Servín queriendo pasar de Lucas Cañete. Recupera Cerro Porteño, va teniendo Jorge Morel en el medio sector. Estancan por rival el conjunto azulgrana con Jorge Morel. Ahora va cambiando para Lucas Merola, que va Merola en la devolución para Jorge Morel. Morel que va teniendo la pelota, que quiere hacer circular la pelota en el conjunto azulgrana. Vamos a ver, ahora va teniendo el número 34, Carlos Chena. Va retrocediendo para Lucas Merola, de primera para Jorge Morel. Moviliza para el capitán ahora Lucas Quintana. Quintana con el brazalete de capitán el día de hoy, tras la ausencia de Gustavo Velázquez. Va teniendo Riveros, pero se equivocaba Riveros. Vamos a ver, presiona alto el equipo de Guaraní. Sigue teniendo Cerro Porteño con Merola, buscando el pase largo. No leyó bien en la última chena. Ya va saliendo del fondo el equipo de Guaraní.
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0: Viene queriendo ganar la zona izquierda el jugador Leandro Allende, pero ya va saliendo Zorro Porteño del fondo con Cañete, que hacía rebotar en Diego Fernández. Se va por línea final, por eso va a corresponder saque de portería para Zorro Porteño.
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0: Viene teniendo la pelota el capitán Quintana, buscándole a Vegetti, pero se equivocaba en el pase. Cerro que no tiene ideas, Carlos.
2: Sí, por el momento parece que fluye un poco más cuando ahí en media cancha se encuentran Morel, que conduce muy bien la pelota, que quiere distribuir con Rivero, que ha tenido alguna participación sobre la izquierda. Y ha sido Iván Ramírez el que ha trabajado mucho más sobre el costado derecho, el que no está entrando en la sintonía de generar jugadas de peligro para el adversario, para la zona defensa del rival, es Aliceda. Muy, pero muy opaca la gestión de Aliceda, sin hacerse ver, sin hacerse notar y mucho menos trascender en el partido.
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0: Vamos con la información, el pedido.
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3: Sí, gol paraguayo del fútbol mexicano. Robert Morales anotó uno de los goles para el conjunto de Pumas, que le ganó por 3-1 al León en la primera división de México, Chucho.
0: Ahí está Robert Morales entonces, que vuelve a aparecer con su equipo en la Liga MX. ¿Cuándo va a corresponder aquí? Saque de manos para el conjunto azulgrana.
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0: Va teniendo la pelota Cerro Porteño con Cañete. Vamos a darse perfila para pegarle. Cañete, que está a tres cuartos de cancha, ya viene avanzando más Cerro Porteño con Ramírez. Ahora que se perfila para meter el centro, de derecha prefiere retroceder para Lucas Quintana. Se enoja toda la preferencia tras la decisión tomada por Super Ramírez. Cuando va moviendo Merola por la zona izquierda, ahora para Chena, Chena buscándole para Aliceda. Y vamos a ver a Aliceda que va, sí, Aliceda va, Ignacio remató arriba y afuera. Afuera el remate de Nacho Aliceda. Se va por línea final, por eso

0: va a corresponder la salida del fondo para el equipo de Guaraní.
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2: Intenta hacerlo, pero no hay asociación, no hay juego colectivo trascendente como para en algún momento dado decir Cerro está manejando las acciones y es cuestión de minutos para que llegue el gol. Hay intenciones, insinuaciones fundamentalmente por los costados. Repito, Iván Ramírez está haciendo buen partido. Chena se quiere sumar a eso. Lo mismo ocurre con el jugador que hoy reaparece, Bobadilla. Pero está faltando la complementación ideal. Es decir, aquella última pelota de media cancha o de los costados para quienes llegan de frente hasta el área rival para que pueda empujar y materializar en gol. Eso le falta a Cerro.
0: ¿Quién está caído, Diego?
3: Cerro Porteño, Alexi Cañete en Guaraní. Ya te confirmo, pero creo que fue Giovanni Gómez, Chucho.
0: Diego Fernández, ahora se está reponiendo porque ya me estoy fijando justamente por la vincha que tiene Diego Fernández.
3: Cerro Porteño, Alexi Cañete.
0: Sí, señor, Cañete que se llevó la peor parte aparentemente en esa pelota dividida en la última con Diego Fernández. Ahora ya se reponen ambos jugadores, ya se va reanudando nuevamente el juego aquí en el Defensores del Chaco.
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0: Que Guaraní y Cerro Porteño siguen igualando 0-0.
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0: Viene recuperando Jorge Morel, atención cuando hay falta. Hay falta de Juan Manuel García, dice el árbitro. Por eso va a corresponder salida del fondo para el equipo de Cerro Porteño.
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0: 31 minutos con 30, Carlos. Muy poco de ambos equipos.
2: Muy poco. Guaraní se ha frenado muchísimo también. En esos primeros 10 minutos había insinuado cosas interesantes, fundamentalmente por anticipar y por salir rápido con la pelota buscando las conexiones largas. A Cerro Porteño le ha costado muchísimo. El costado derecho hasta aquí ha sido el más buscado, es decir, con Iván Ramírez, pero tampoco logró meter pelotas importantes el carrilero de Cerro Porteño sobre la derecha, y se sigue esperando mucho más de Blas Rivera sobre la izquierda.
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0: Cuando avanza Guaraní, vamos a ver, va teniendo Martínez, va Luis, sigue el capitán, metió el pase entre líneas para Rúa. Rúa que va con la marca de Mediola, pero ya logró justamente ganar un córner. Carlos Arrúa, el último en tocar fue Mediola. Va a corresponder tiro libre de esquina para el conjunto de Guaraní.
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0: Va a corresponder tiro libre de esquina, punta izquierdo, arco sur. Vamos a ver, ahí vemos a David Ojeda que va conversando con García y con Riveros, que se van tomando dentro del área. También hace con Imanol Segovia y el otro es Quintana cuando se van agarrando los centrales. Ahora sí, viene autorizando el otro, viene el centro, primer palo y va desviando esa pelota. Iván Ramírez se va nuevamente por línea final. Otro tiro libre de esquina para el conjunto Guaraní.
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0: El encargado es Fernández de ejecutar esta pelota parada que va a tener punto izquierdo, arco sur. Viene autorizando Ojeda. Vamos a ver, viene el centro de zurda de Fernández. Va quitando Vegetti esa pelota, como puede, va a pelear ahora Chena, que no pudo, ganaba bien las alturas Giovanni, quería ir Ramírez. Va queriendo sacar Cañete esa pelota que logra interceptar en el camino, pero le va ganando bien Giovanni. Vamos a ver Gómez que mete el centro al medio, va quitando del fondo ahora Ramírez de zurda, que revienta esa pelota. Le puede salir un pase para Liceda, pero intercepta bien ahí Serrín. Se va para Cerro Porteño el balón. Va a corresponder para el conjunto de Guaraní el saque de mano. Cuando vamos con la información,
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4: El número de WhatsApp habilitado para reporte de sintonía: 0986 800 086. Reiteramos: 0986 800 086. También los oyentes nos pueden

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1: Excelente para toda la audiencia, entonces, para el reporte de sintonía y también para todas las plataformas que nos podrán escuchar lo que corresponde a este compromiso de la fecha número 10 del torneo clausura temporada 2026.
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1: Avanza Cerro, disculpame el pillo, viene el centro, no pudo Meguete, apareció cerrando bien Allende, va teniendo la pelota como puede Chena, va descargando ahora para Cañete, que mira el área, mete el centro, segundo palo, Liceda, no pudo conectar de lleno a esa pelota Ignacio Liceda, que apareció solito en el segundo palo. Increíble lo que acaba de desaprovechar Cerro Porteño. Llegó bien en esta al conjunto azulgrana, Carlos.
3: Con pelotas cruzadas en ataque, el equipo de Cerro le hace daño a Guaraní. Primero fue por izquierda, balón por la derecha, apareció Lucas Quintana para lanzar un centro que buscaba la cabeza de Vegetti, que por arriba no le gana a nadie. La pelota que se rebasó la zona central de la defensa aurinegra y aparece Aliceda, que aplica un cabezazo intencionado contra el césped para intentar descolocarlo o al menos dejarlo mal parado a Martínez. Y la pelota se va afuera. No le dio de pleno al cabezazo. Por eso el partido sigue 0-0.
1: ¿Cómo se vivió en la última jugada en tu sector, Diego?
4: El que se agarró la cabeza fue Gustavo Costas en la última, Chucho, frente al arco, lo de Nacho,
1: Por poco no entró a cabezar Costas en la última.
4: Desde que arrancó el partido no se quedó quieto, Chucho.
1: Es algo que ya se viene viendo en él y es justamente algo pasional que lleva en todos los equipos que dirige. ¿Cuándo va saliendo Guaraní por la zona izquierda? ¡Qué bien la hace Gómez! Vamos a ver Gómez que va pasando de dos, pero del tercero ya no pudo, que era Jorge Morel. Va saliendo del fondo Cerro Porteño, pelota larga de Rofo, buscando ahí como puede Bobadilla, para mí lo hace Vegetti. Vamos a ver, va Vegetti y va descargando esa pelota para Bobadilla, toca por el medio para Chena, va cubriendo bien Carlos Chena, que va saliendo va el Cacupeño Chena, que viene habilitando ahora por la zona izquierda para Blas Rivero. Vamos a ver, alcanza Rivero. La marca de Armando Méndez, sigue Rivero, Blas Rivero que mete el centro, segundo palo, Vegetti por el medio, no cerró nunca el jugador César Bobadilla. Qué bien nuevamente Cerro Porteño y haciendo peligro por los costados en esta ocasión, Carlos.
3: Claro, apareció Blas Rivero para lanzar un centro a la medida, a la cabeza de Vegetti, que aplica un cabezazo en paralelo a la línea de sentencia del arco norte. Y tampoco pudo cerrar Bobadilla. Un ataque bien hilvanado.
1: ¡Viene el centro! No hay nada sobre Vegetti, que bajó con el pecho. Salió mal Martínez en la última al conjunto de Guaraní, Carlos.
3: Sí, salió mal Martínez. Se regaló y dejó una pelota servida para la gente de Cerro, que tampoco aprovechó.
1: Viene teniendo la pelota, atención ahora para Guaraní. Puede ser Fernández, remató de zurda. ¡Rofo! ¡Rofo, señoras y señores! Logra contener ese remate de Diego Fernández cuando Cerro Porteño quedaba mal parado. Y logró justamente Juancho García meter un pase entre líneas para de esa forma habilitarle a Diego Fernández, que remató de zurda, no dudó. Pero estaba atento Manuel Rofo para interceptar ese balón, Carlos.
3: El primero que falla es Merolla, porque no llega para interceptar la intención de pase del jugador argentino, y después le llega a Fernández, que saca un latigazo, pero muy bien el arquero Rofo sobre su poste.
1: Cuando viene el centro, gol, gol de Guaraní. Fernández, Diego Fernández de cabeza, tras un centro espectacular de la zona derecha, apareció solito, sin marca, de cabeza. De esta manera rompe el cero aquí en Sajonia. Guaraní, el indio, que logra flechar primero aquí en el Defensores del Chaco, con un cabezazo de Diego Fernández. Recientemente logró contener Rofo ese remate de zurda, pero ahora de cabeza, a pique fue ese cabezazo, por eso lo complica Manuel Rofo. Y de esta manera Guaraní, aquí en el Defensores del Chaco, pasa a ganar por un tanto contra cero.

0: la opinión de Carlos Canciller Cantero.
1: Y era Guaraní, indudablemente, el que estaba realizando el mejor partido, más allá de algunas insinuaciones que ha tomado también partido el conjunto azulgrana en los últimos minutos de juego. Aquí, mal parados los centrales. Rofo, que no tiene capacidad para salir porque no tiene estatura, no tiene altura para salir a pelear las pelotas aéreas. Después termina reclamándolo al número 6, al compañero, estamos hablando de Lucas Merolla, que tiene 1.94. ¿Cuánto tiene el que le cabeceó? 1.72. Me refiero a Diego Fernández. Gana bien Guaraní 1-0, porque en el trámite de lo que va del primer tiempo ha manejado mejor las acciones ante un timorato Cerro Porteño, ante un Cerro Porteño que tiene problemas defensivos, porque cuando no retornan los laterales, Merola es un peligro sobre la izquierda y solo Lucas Quintana no puede con todos los rivales.
0: El gol se produjo, el pidió a los 38 minutos de esta primera etapa.
2: Gol 145 en el torneo clausura, un décimo tanto de Guaraní, décimo que le convierten a Cerro Porteño, segunda anotación de Diego Fernández en el campeonato.
0: ¿Cómo se vivió en tu sector, Dieguito?
3: Lo festejó toda la hinchada aurinera. Chucho, 66 partidos para Diego Fernández con la camiseta de Guaraní, 14 goles, el quinto que convierte en esta temporada.
0: Ahí está entonces Diego Fernández, el autor del gol que parcialmente lo está dando el triunfo al conjunto de Guaraní cuando va a corresponder tiro libre de esquina para el conjunto azulgrana.
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0: Va a corresponder tiro libre de esquina para Cerro Porteño, puntín izquierdo. Ya está Riveros, también lo hace Aliceda. Levanta las manos tanto Aliceda como también Blas Riveros. Vamos a ver si está o no Cerro Porteño cuando viene jugando Aliceda, que mete el centro. Merola, que no pudo pegarle nunca esa pelota de lleno. Increíble lo de Lucas Merola. Se salva Guaraní en esta, Carlos.
1: Bueno, te digo, ni en el Exa se define tan mal. Una pelota ahí en la línea de la cabecera de la área chica, venía para que el corpulento Merola le pueda aplicar de frente al arco. El remate se va y se pierde cerca del banderín costado derecho del ataque azulgrana. Lamentable la producción futbolística de Lucas Merolla.
0: Va teniendo la pelota Vegetti. Vamos a ver Vegetti que va descargando para Chena. Chena que va cambiando ahora por la zona derecha para que pueda tener Iván Ramírez. Este súper que mete el centro. Va quitando como podía el capitán Martínez. Va desviando el jugador Gómez. Va recuperando Cerro Porteño nuevamente con Cañete. Ramírez ahora. Sigue Iván. La marca de Fernández, se va frenando Iván. Súper Ramírez va tocando para Cañete. La marca de Giovanni Gómez. Vamos a ver. Va queriendo Cañete caer encima del balón. Y el árbitro, vamos a ver qué determinación da. Si da o no tiro libre para Cerro Porteño. Y si lo hace, va a ser tiro libre para el conjunto azulgrana.
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0: Ahí está, va a corresponder tiro libre para el equipo de Cerro Porteño. Mensaje recibido del Pidio, correctamente, ya está. Ahora va a corresponder para el conjunto de Cerro Porteño. Vamos a ver, está para pegarle Nacho Aliceda. También lo quiere hacer el jugador de Cerro. Vamos a ver quién será. Será Rivero, son Aliceda. Viene el centro de Aliceda. Segundo palo, cabezazo. ¡Gol!

defensa, logra igualar en el marcador. Aquí en el defensor del Chaco. Ya antes del cierre del primer tiempo, Cerro Porteño lo iguala en el marcador al equipo de Guaraní. Y de pelota parada, otro gol de cabeza, pero en este caso es para el conjunto azulgrana. Lo hizo Alexis Cañete, nada que hacer para Miguel Martínez, que se estiró como pudo, pero esa pelota fue a pique y lo complicó y bastante al arquero de Guaraní. Por eso pudo ingresar en ese poste derecho del arco norte, y aquí en el defensor del Chaco.

0: Tenemos nuevo marcador ahora. Y sí, Cerro Porteño 1, Guaraní 1.
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0: La opinión de Carlos Canciller Cantero.
2: Guaraní se había replegado intentando defender los últimos minutos que le queda a este primer tiempo. Y eso aprovechó muy bien Cerro Porteño. Lanzamiento de pelota quieta desde el costado derecho. Muy bueno. Centro largo que rebasa las posibilidades de los centrales del equipo de Guaraní. Y aparece sorprendiendo como un punta sobre la izquierda el jugador Alexis Cañete para aplicar un cabezazo entre lo que fue el esfuerzo estéril de Martínez, el portero del equipo de Guaraní, y el poste derecho del arco norte para decretar la igualdad. Por ahora, muy cerca del final del primer tiempo, Guaraní 1, Cerro Porteño 1.
0: El gol se produjo, el Pidio.
3: A los 43 minutos de esta primera etapa.
4: Gol 146 en el torneo clausura, tanto 13 de Cerro Porteño, noveno que le convierten a Guaraní, segunda anotación de Alexis Cañete en el campeonato.
0: Y Diego Galarza, ¿cómo se vivió el gol del empate en tu sector?
5: Chucho, festejo en Granería Norte también aquí, en el sector de preferencia. 7 partidos para Alexis Cañete con la camiseta de Cerro Porteño. El segundo gol que marca con la camiseta del Ciclón. 3 goles tiene el fútbol paraguayo, de los cuales 2 hizo en Cerro Porteño, 1 en Nacional. Asistencia de Nacho Alicea, 7ª asistencia para Nacho Cerro Porteño.
0: Ahí está un poco de los números también de Aliceda, con lo que corresponde en las asistencias. Más corresponde el tiro libre para el equipo de Guaraní en tres cuartos de cancha. Vamos a ver, viene o no la jugada preparada. Arrúa que quiere para Armando, pero ya va cubriendo bien esa pelota el jugador Chena. Por eso se va a Podriña final y va a corresponder la salida del fondo cuando David Ojeda dice final. Final de los primeros 45 minutos aquí, más lo agregado, se jugó un minuto más del tiempo correspondiente aquí en el Defensores del Chaco. Y la paridad de 1-1 entre Guaraní y Cerro Porteño aquí, final del primer tiempo.
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0: Ahí está entonces el final del primer tiempo. Ya se va retirando las autoridades de este compromiso. Así también Cerro Porteño y Guaraní, que se lo ve bastante preocupado. Realmente ahí quedándose en el punto medio del terreno de juego. ¿Podemos ir contigo, Diego, en tu sector?
5: Sí, Chucho. Vamos a repasar rápido los suplentes de ambos equipos. En Guaraní, Gustavo Dionisi, Jorge Recalde, Maximiliano Ñasco, René Rodríguez, Víctor Céspedes, Javier Velázquez, Miguel Jaquet, Jesús Llano, Martín Maldonado, Patricio Coronel, Carlos Rolón y Fernando Fernández, el queso. En Cerro Porteño, Ángel Martínez, Abel Luciati, Emilio Acosta, Josué Servín, Guillermo Benítez, Gastón Jiménez, Agustín Almendra, Ariel Gamarra, Robert Pérez de la Mota, Derly Rodríguez, Mateo Klimovich y Jonathan Torres.
0: Ahí está justamente un poco de las alineaciones también de lo que corresponde al banco de suplentes de estos dos equipos. ¿Podemos hablar con algún hincha o algo en tu sector, Diego?
5: Diego, vamos a conversar ahora con los hinchas en el sector de preferencia, Chucho.
2: Diego, está aquí frente a nuestra cabina, está siendo entrevistado por colegas, compañeros tuyos, en este caso Irrazábal. Si es que te podés acercar y hacerle un poco una nota, saber un poco de su momento, de esta conducción al frente del Deportivo Santaní, aquí frente a nuestras cabinas.
5: Sí, por supuesto, Chucho. No, canciller, no vamos.
0: Excelente. Mientras nosotros vamos a ir hasta estudios con Genaro, ya después venimos nuevamente con Diego y ya con el comentario de entretiempo de Carlos Canciller Cantero.
4: Muy bien, así finalizó la primera fracción en el estadio de los Defensores del Chaco. Están empatando uno por uno los equipos de Guaraní y Cerro Porteño. Tercer partido correspondiente a esta décima fecha del campeonato paraguayo de primera. Recordamos, ayer el equipo de Ameliano le ganó a San Lorenzo por el marcador de 1-0 en cancha de Nacional, donde jugó de local el equipo de la B Azulada. Otro compromiso que se disputó ayer protagonizaron

este caso el conjunto del 2 de mayo de Pedro Juan Caballero recibió a Libertad en su reducto en el Estadio Río Parapiti. Triunfo del conjunto Gumarelo por el marcador de 2-0 y es nuevo líder del torneo. Ahora parcialmente están empatando 1-1 los equipos de Guaraní y Cerro Porteño en el estadio de los Defensores del Chaco. Ya se vendrá el partido de Recoleta con Trillense a partir de las 18:30 del estadio Ricardo Gregor. Mario Díaz de Vivar va a ser el conductor principal en este juego. Estarán como asistentes Roberto Cañete y Jeremías Coene. Cuarto árbitro Juan López. En el VAR va a estar Ulises Mereles, Avar Carmelo Candia en este compromiso entre Recoleta y Sportivo Trillense. Mañana se va a completar la décima fecha con dos partidos. Van a estar jugando los equipos de Olimpia y Sportivo Luqueño en el estadio de los Defensores del Chaco. Desde las 4 de la tarde será este partido de Olimpia y Sportivo Luqueño. Y a las 18:30 van a estar jugando Rubeñú y Nacional. Olimpia con Luqueño. Va a dirigir Juan Gabriel Benítez, estará en el VAR el señor José Armoa en este encuentro. En el juego Rubeñú con Nacional va a estar como árbitro principal Blas Romero y en el VAR va a estar el señor Fernando López. Actualizamos la tabla de clasificaciones en nuestro campeonato con este resultado parcial de 1-1 entre Guaraní y Cerro Porteño. Libertad es el puntero con 22 puntos. En el segundo lugar está 2 de mayo con 21 puntos. Olimpia, que juega mañana ante Luqueño, está con 16. Si gana mañana Olimpia, se va a poner a 3 del líder Libertad, que tiene 22. Otro partido. En este caso Sportivo Ameliano está en el cuarto lugar con 16 puntos también. El Nacional, que va a estar jugando también su compromiso correspondiente a esta fecha, tiene 15 puntos, ganando se va a poner nuevamente a 4 puntos del puntero. Sportivo Trinidense está con 14. El equipo de Guaraní está con 14 con este empate parcial ante Cerro Porteño. El Ciclón también está con 14 puntos. Ahí está, con 14 Cerro Porteño con este empate parcial de 1-1. Luqueño con 10, Rubeño con 8, Recoleta con 7 y San Lorenzo último con un solo punto. Actualizamos también todo lo relacionado al campeonato de la división intermedia. Se vienen los encuentros en el marco de esta fecha 24 que arrancó en la jornada de hoy con dos partidos. El triunfo del conjunto de General Caballero de Juan León Mallorquín, el puntero ante Guaireña por el marcador de 3-0 en la ciudad de Carapeguá. Se disputó este partido en el Estadio Municipal. En otro juego, Resistencia perdió ante el 3 de noviembre por el marcador de 2-1. Reaccionó el equipo del 3 de noviembre del barrio San Pablo, ya tiene 21 puntos. Bueno, ahí está el equipo del 3 de noviembre. 22 puntos tiene el equipo del 3 de noviembre. Ya al instante vamos a verificar también la tabla de clasificaciones. Mañana 13 de septiembre, dos partidos, Deportivo Capiatá con Santaní. También van a estar jugando los equipos de Sol de América y Fernando Velas Mora. Los dos partidos desde las 10 de la mañana. El día lunes, dos encuentros. Benjamín Acebal con Paraguarí desde las 4:30 de la tarde. Y desde las 19 van a estar jugando Independiente de Campo Grande y el conjunto de Encarnación. El día martes se va a cerrar esta fecha 24 con dos partidos. Tempestarí con Carapeguá desde las 4:30 de la tarde y desde las 19 van a estar jugando los equipos de Tacuarí y 12 de junio. Acá ya se va modificando un poquito el horario, ¿eh? El horario, sí señor. Ya se utiliza en la intermedia, se utiliza el segundo horario, en este caso para el segundo partido, a las 19 y para el primer partido 16:30. Sí señor. Bueno, así están los partidos entonces para este fin de semana, para el lunes, para el día martes, por el campeonato de la división intermedia. A propósito de este campeonato.

0: muerto. El líder es General Caballero de Juan León Mallorquín con 50 puntos. Faltando 6 fechas para la finalización del campeonato semiprofesional, con 50 puntos está General Caballero de Juan León Mallorquín. Camina firme hacia el ascenso del conjunto rojo del este del país. 12 de junio está con 45 puntos. Santaní con 42. Benjamín Acebal con 39. Sol con 34. Resistencia 32. Independiente y Carapeguá están con 31 puntos. Temetaré con 30. Paraguarí con 29. Fernando de la Mora 28. Capiatá con 27 puntos. Guaireña con 24. 3 de noviembre con 22. Tacuarí con 20. Y el equipo de Encarnación está con 19 puntos en el último lugar de la clasificación. Muy bien, vamos a retornar nuevamente hasta el estadio de los Defensores del Chaco para escuchar el comentario intermedio del canciller Carlos Cantero en una presentación de
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0: Gracias, Diego. Final del primer tiempo aquí en el Defensores del Chaco, con una igualdad de 1-1. En cuanto al score se refiere, mejor Guaraní, mucho mejor desde el arranque mismo, intentando siempre recuperar la pelota del rival y saliendo rápido por los costados, utilizando muy bien el trabajo de Matías López, del propio Luis Martínez. Arrúa entró poco en la conversación, pero fue un nexo siempre también para ser pasamano de pelotas, pasapiés en este caso, de pelotas que le llegaban. Fernández, incisivo sobre la izquierda, es el que promueve precisamente una acción que termina en una lucida de Rofo para el tiro libre de esquina, que posteriormente de dicha ejecución se encargaría de anidar la pelota en el fondo del arco sur para el primer gol del equipo de Guaraní. Hablo de Diego Fernández con golpe de cabeza. Mal parada la defensa azulgrana, no estaba en su lugar el arquero Rofo, tampoco actuó, es decir, indecisiones, falta de conversación, de diálogo entre los jugadores como para resolver una situación de pelota quieta que uno sabe se tiene que dar en los entrenamientos. Esto ya debe ser mecanizado, de cómo tomar al referente de área del rival, de cómo tomar a los que llegan por sorpresa desde atrás, y así sucesivamente, en algo que después se vio de que el arquero le terminó reclamando a Meroya en el gol del equipo de Guaraní. Pero le duró muy poco al equipo de Guaraní el triunfo parcial, porque llegó a los 38 y después, ¿qué pasó? 4 minutos después, cerró con la misma receta, un tiro libre desde el costado derecho, buscando la cabeza de Vegetti y de los compañeros que en racimo humano se fueron frente al marco de Martínez, y aparece sorpresivamente como un punta cerrando sobre la izquierda. Adelante, Diego. Adelante, Diego.
1: Sí, Cansi, estamos con Julio Riazabal, actual entrenador del Deportivo Santander. ¿Qué tal, Julio?
2: ¿Qué tal? ¿Todo bien? Tranquilo.
1: Sí, viendo un partido acá de Cerro Porteño, esperando lo que va a ser el partido de ustedes también el día de mañana contra Capiatá.
2: Sí, aprovechando un poco, estamos aquí cerca en la concentración y bueno, viniendo a ver un lindo partido, ¿verdad? Para mirarlo, para ver un poquito a Cerro también, que hace rato no le veo, ¿verdad?
1: Siempre atento a los resultados de Cerro, siguiéndole. Bien, dijiste que es por tu trabajo que ahora tú estás viendo el partido, pero siempre siguiendo a Cerro Porteño.
2: No, siempre siguiendo a Cerro, mirando a ver cómo va, así que hoy después mucho vengo a verlo de vuelta en vivo, así que estamos aquí en eso.
1: Mañana partido crucial ante Deportivo Capiatá, mañana de ganar Santaní, ¿estará en puesto de ascenso, Julio?
2: Sí, estamos ahí a la expectativa, mañana si Dios permite y podemos sacar un buen resultado, quedamos segundos, esperando a ver cómo le va a 12 el martes. Pero bueno, lo importante es que estamos ahí en la pelea. Quedan 7 partidos, pero bueno, como la intermedia...

0: sabemos, era muy difícil cada partido, una final, y bueno, esperemos nosotros mañana poder estar a la altura, ¿verdad?
1: ¿Mañana en Capiatá?
0: En Capiatá, en Capiatá.
1: ¿Contra tu ex equipo?
0: Sí, mi equipo, un club que tengo mucho cariño. Este año no les fue seguramente como ellos se habían preparado. Creo que están muy lejos de poder pelear hoy día ya un lugar para el ascenso. Un rival difícil, ¿verdad? Un reducto difícil, muy buen plantel, un entrenador que conoce muy bien esta categoría como Araña, así que un partido difícil.
1: Muchas gracias, Julio.
0: Dale,
2: gracias, Diego. Así pasó Irrazábal, Julio Irrazábal. ¿Quién no lo recuerda? Tremendo lateral derecho. Se hizo conocer en el River Plate, en el Quelito. Después por Guaraní. Después pasó por Cerro Porteño, otros clubes. Incluso jugó en el exterior. Un lateral que tenía una característica impresionante de recorrido, de velocidad para pasar de defensa a ataque. Y que hoy conduce como entrenador al Deportivo Santaní, que está realizando muy buena campaña en esa búsqueda de ser también equipo de la categoría profesional. Decíamos de que en el minuto 38 el gol de Fernández, el 1-0 para Guaraní, que le duró muy poco porque 4 minutos y segundos después, minuto 42, antes de llegar al minuto 43, ya Cerro empataba con aquella acción de pelota larga buscando la cabeza de Vegetti en el punto penal y cerrando muy bien, atropellando como un punta sobre el costado izquierdo. Aparece la figura de Alexis Cañete para aplicar el cabezazo entre el golero y el poste derecho del arco norte y de esa forma darle la alegría a este público azulgrana que vino a observar este partido y logrando la igualdad con el que finalmente fueron a vestuarios, seguramente en la reflexión de los entrenadores y la conversación con sus dirigidos de mejorar, de tener mayor vigilancia sobre los jugadores en los lanzamientos de costados. Porque allí se vio que sufrió Cerro, y lo sufrió en el gol de Fernández, y también sufrió Guaraní. Entonces, vamos a ver qué proponen en este segundo tiempo que está por arrancar, porque ya los protagonistas han vuelto sobre el terreno de juego, lo mismo que el árbitro David Ojeda y sus colaboradores.
3: Ahí ya escuchamos el comentario de entretiempo de Carlos Canciller Cantero, que fue presentado por
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3: Diego, te escucho en tu sector. Primera modificación en Cerro Porteño.
5: Y ya vamos a confirmar, Chucho, porque estamos dando la vuelta para ingresar a la zona de pupitre.
2: Ingresó Gamarra y se fue Bobadilla.
3: Ahí está la modificación en el conjunto de Cerro Porteño. Ingresó con la 18. Gamarra salió. Bobadilla cuando movió la pelota chena. Ya se pone en marcha la etapa complementaria. Esto es Guaraní Cerro Porteño, fecha 10 del torneo clausura.
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3: Cuando ya rápidamente hay infracción sobre Chena, va a corresponder tiro libre para el equipo de Cerro Porteño.
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3: Va a corresponder tiro libre para Cerro Porteño. Vamos a ver. Lo vemos a Gamarra, Riveros y Aliceda. Ahí justamente es en la zona izquierda para la jugada preparada o no en el conjunto de Cerro Porteño. En el punto penal lo vemos en posición adelantada previo a este tiro libre a Morel. Cuando viene el centro, caía Vegetti dentro del área. No hay nada, dice el árbitro. Va a corresponder la salida desde el punto para el equipo de Guaraní.
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3: Va teniendo la pelota Chena de primera, va descargando ahora para Lucas Meroya. Va teniendo Meroya que va tocando para Lucas Quintana. Ahí va teniendo el capitán. Este es Quintana, va ahora para Cañete, el autor del empate de Cerro Porteño, buscándole a Gamarra que no pudo interceptar en el medio. Ahí aparece para conectar Fernández, pero ya va recuperando Quintana. Va teniendo para Cerro Porteño Lucas. Ahí va descargando para Cañete, que mete la pelota larga, buscando la Vegetti que desvía. Viene para Gamarra, pero apareció Giovanni Gómez para desviar esa pelota y va a corresponder saque de manos para el equipo de Cerro Porteño.
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1: Viene teniendo la pelota el equipo de Guaraní por la zona derecha con Armando Méndez. Hay falta. Infracción de Jorge Morel, bastante sentido. Se lo ve el número 8, Matías López, y va a corresponder tiro libre para el conjunto de Guaraní.
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1: Viene movilizando la pelota el conjunto aurinegro, por eso va teniendo por la zona izquierda con Allende, ahora con Giovanni para Fernández, pero se le fue el balón a Diego Fernández. Ahí va a corresponder ahora saque de mano para Cerro Porteño, frente mismo al banco de suplente de Gustavo Costas.
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1: Viene movilizando la pelota Cerro Porteño en el arranque de este segundo tiempo. Va teniendo la pelota Quintana. Quintana que va descargando para Lucas Meroya. Va teniendo Lucas. Va saliendo como puede. Con pelota dominada el zaguero central. Meroya que quiere cambiar de ritmo y no puede. Aparentemente va nada más en primera el jugador de Cerro Porteño. Va movilizando la pelota ahora para Iván Ramírez. Ahora va tocando un poco más atrás para que pueda empezar con Rofo.
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1: Y ya me imagino lo que vas a decir en esa jugada.
2: Sin comentario, realmente esto ya resulta vergonzoso. No puede un club como Cerro Porteño tener un jugador con estas movilidades. Se llama Lucas Meroya.
1: Viene cambiando justamente Meroya, pero se equivocaba en el pase. Ya va saliendo Fernández. Fernández quien mete la pelota larga para que corra el jugador de Guaraní, pero viene cerrando el zaguero central argentino. Meroya va tocando para Rofo, que va reventando esa pelota, buscándole a Iván Ramírez, que desvía esa pelota. Vamos a ver, no puede servir en primera instancia, pero no esperó esa pelota Vegetti. Cuando va quitando del fondo el guardameta Martínez, pelea Gamarra, también lo hace Giovanni Gómez. Vamos a ver, queriendo Fernández, que logra interceptar, jugando para Giovanni de primera para que pueda salir con Armando. Giovanni ahora va teniendo el impacaraense Giovanni Gómez. Vamos a ver, logra apuntar esa pelota como puede el jugador de Cerro Chena. Va teniendo ahí como puede Cañete. Chena ahora, Chena que va siendo un poco más libre en este segundo tiempo. Por eso se lo ve más participativo al jugador de Cerro Porteño, Carlos.
2: Claro, con el cambio realizado, el ingreso de Gamarra. Gamarra se queda a trabajar en la recuperación con Morel y tiene más espacios para trascender.
1: Atención, ganó Gamarra, viene el centro para Vegetti. Se va alejando, se queda sin ángulo Vegetti, que quiere meter el centro, pero salió, hizo todo mal Vegetti en la definición, pero gana un tiro libre de esquina el conjunto azulgrana.
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1: Va a corresponder tiro libre de esquina para el conjunto de Cerro Porteño. Vamos a ver, está para ejecutar Ignacio Aliceda. También se va acercando Blas Riveros en el puntín izquierdo, arco sur. Ya va Riveros, el encargado, porque tiene el balón en las manos. Ahora sí, acomoda esa pelota lateral izquierdo a su grana, dorsal número 15 para él. Se va armando las parejas dentro del área. Ya lo vemos, Emanuel con Vegetti. Segundo palo también aparece Meroya. Va autorizando el árbitro, David Ojeda. Bien el centro, el segundo palo para Meroya, que mete por el medio. Martínez que ya se va quedando con esa pelota.
0: Fútbol Club con el tiempo de juego. 6 minutos. Segunda etapa. 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
1: Guaraní Cerro Porteño igualan 1-1.
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1: Epa, tiene que ser tarjeta amarilla, sí señor. Con mala intención ya lo de Diego Fernández.
2: Claro, porque lo siguió de atrás. Sintió la calentura de que tuvo que picar de atrás cuando parecía que Fernández le ganaba en el mano a mano a Iván. a Iván Ramírez aparece Alexis Cañete, que tiene un sprint corto y otro largo más que interesante, sale con pelota dominada y entonces ¿qué produce? El enojo de Diego Fernández

0: que le juega al pie derecho, lo tira al piso, no hay violencia, pero es una incorrección que termina con la sanción de la falta y el tiro libre, y además la tarjeta de amonestación para Fernández.
1: Avanza Cerro por la zona izquierda con Rivero, se barre bien Armando Méndez.

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1: Va saliendo del fondo como puede el equipo de Guaraní, pelota larga de Servín, buscándole ahí a García, hay falta, hay infracción de Jorge Morel, dice el árbitro, va a corresponder, tiro libre para el equipo de Guaraní.
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1: ¿Quiénes están en la banca de la expectativa del conjunto aurinegro, Diego?
2: Gustavo Dionisi, Jorge Recalde, Maximiliano Añasco, René Rodríguez, Víctor Céspedes, Javier Velázquez, Miguel Jaquet, Jesús Llano, Martín Maldonado, Patricio Coronel, Carlos Rolón y Fernando Fernández.
1: Ahí están los que están en el banco de la expectativa del conjunto de Guaraní. Cuando va saliendo del fondo, en este caso Cerro Porteño con Rofo, va teniendo Rofo. Ahora para Lucas Meroya. Lucas Meroya, la devolución para Rofo. Ahí va teniendo Manuel, pelota larga de zurda, buscándole a Vegetti. Vamos a ver, peleaba Vegetti, ganaba bien en el medio sector Martínez. Le va quedando el rebote a Cañete para Cerro Porteño. Va movilizando para Lucas Meroya. Meroya con el balón, ahora para Rofo. Va Rofo con el balón, presiona alto como puede el equipo de Guaraní para que Rofo trate de equivocarse en el fondo, pero metió el pelotazo largo, va peleando ahí como puede Gamarra, le va a quedar el rebote para que pueda tener el jugador Allende, Leandro que quiere, va tocando para Fernández, recupera Cerro con Gamarra, va Ariel, punteó esa pelota Ariel, pero no tenía nadie cerca, por eso ya va recuperando el capitán Martínez, va tocando la pelota Guaraní que está en campo rival, tres cuartos de cancha del conjunto aurinegro, mete el pase a Rúa, pero se equivocaba en el pase, apareció para intercitar el jugador Rivero, va saliendo Cerro ahora con Jorge Morel, va teniendo Morel la marca de Rúa, sigue Morel, atención, sí, perfecto, la recuperación de Carlos Arrúa. Va teniendo el jugador ex Olimpia, ex Nacional también. Va movilizando el balón por la zona derecha para que tenga Armando Méndez. Ahora para Martínez, cambiando hacia la zona izquierda. Va para Fernández, que va metiéndose por el medio. Que bien la hizo Fernández. Fernández que deja pasar. Vamos a ver. Va teniendo Arrúa. Arrúa remató. Apareció Cañete para interceptar en la última.
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1: Cuando quería meter el centro Martínez, apareció Fernández ganándole a Iván Ramírez en la última, Carlos.
3: Efectivamente, está volviendo a ganar Guaraní sobre los costados, tanto como por la derecha, también por la izquierda. El centro final, el cabezazo de Diego Fernández, autor del primer gol, que no tuvo potencia, por eso Rufo se quedó con la pelota. Reitero, Guaraní comienza a mostrar de vuelta algunas acciones del primer tiempo que lo condujeron hacia el gol del 1-0 de Diego Fernández.
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1: El tiempo de juego, marcamos el vídeo.
0: Fútbol Club, con el tiempo de juego 10 minutos 40 segundos, segunda etapa y el marcador. 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
1: Guaraní, Cerro Porteño igualan 1-1 aquí en el Defensores del Chaco.
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1: Viene teniendo atención, el pase espectacular era del jugador Arrúa, se equivocaba en el pase, no llegó a conectar Juancho García, va queriendo salir del fondo Cerro Porteño. Hay Gamarra que pierde la pelota, se enoja Costas en la última porque fue frente mismo a su banco. Vamos a ver, moviliza Martínez, va tocando para Rúa, habilita para Armando Méndez por la zona derecha, avanza Guaraní, mira al área Méndez que mete el centro, pero se fue abriendo bastante ese centro de Armando Méndez, por eso va a corresponder salida desde el fondo para el equipo de Cerro Porteño.
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1: ¿Quiénes están en el banco de la expectativa del conjunto de Cerro Porteño, Diego?
2: Ángel Martínez, Abel Luciati, Emilio Acosta, Josué Servín, Guillermo Benítez, Gastón Jiménez, Agustín Almendra, Robert Pilla Mota, Derlin Rodríguez, Mateo Klimovich y Jonathan Torres.
1: Si no me equivoco, ¿Klimovich vuelve después de mucho en el banco de la expectativa?
2: Sí, la última vez que tuvo como suplente fue contra Palmeira en la vuelta, el 19 de agosto.
1: Cuando viene teniendo Guaraní, atención, está dentro del área, quiere despejar, pero se complica solo Cerro Porteño. Va teniendo la pelota Martínez, vamos a ver, viene el centro de López. En las manos de Rofo, qué mal Cerro Porteño en el fondo, la última, Carlos.
3: Bueno, Matías López, el número 8,

0: lo bailó literalmente a quienes salieron en el paso, dentro del área, casi en posición frontal, después se corrió un poco a la derecha, no tuvo el perfil como para rematar, porque creo de que si lo hacía, tenía el segundo de Guaraní. Descontrolado Cerro en la marca en media cancha, y sin capacidad de resolución para quitar los balones que llegan hasta el pórtico de Rojo.
1: Va movilizando la pelota el equipo de Guaraní por la zona izquierda. Servín va tocando ahora nuevamente para que pueda tener el jugador Allende. Va Leandro, la devolución para que tenga Servín ahora para Martínez. Martínez que va tocando para Imanol Segovia. Segovia que viene habilitando para Armando Méndez. Méndez que va por la zona derecha. La marca de Rivero se viene bien Méndez. Vamos a ver Armando que va. Puede pegarle de zurda. Nunca se pudo perfilar para pegarle con la pierna menos hábil. Por eso también no se quiso atrever a pegarle a ese balón. Por ahí va teniendo Guaraní por la zona izquierda que sigue con el ataque. Vamos a ver. Va teniendo ahí como puede Allende que llega hasta el fondo. Rojo que desvía ese remate de zurda y apareció Leandro Allende que llegó hasta el fondo, remató de zurda, quiso cerrarle en el primer palo, pero estaba atento el guardameta argentino en esta jugada.
0: No están retornando los carrileros de Cerro. Ocurre sobre la derecha con Iván Ramírez, que está perdiendo mucho en este segundo tiempo, y lo mismo con Blas Rivero sobre la izquierda. Creo que es momento en que Costas tendrá que resolver esta situación.
1: Va a corresponder tiro libre de esquina. Vamos a ver. Viene el centro de Arrúa. Ganaba bien en las alturas Thiago Servín, pero esa pelota iba por línea final. Por eso va a ser saque de portería para el equipo de Cerro Porteño.
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1: Cuando quería la pelota ahí, el jugador Ignacio Liceda se va por el costado y nosotros vamos con la información.
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3: Fútbol argentino, y anotó dos goles, en este caso Alex Arce, el compatriota, para la victoria del conjunto de Independiente Rivadavia. Doblete de Alex Arce y uno de los goles también anotó otro paraguayo. Hablamos de José Bobadilla. Y bueno, Alex Arce tiene 7 goles, es el segundo goleador del fútbol argentino. Primero está Módica con 8, segundo Alex Arce con 7, y otro goleador paraguayo en Argentina es Junior Marabel con 5 tantos, Chucho.
1: Ahí está Florentino.
4: Chucho.
1: Sí, te escucho, Diego.
4: Llamado Robert Piri de Mota.
1: Ahí está llamado Robert Piris. Hablar un poquito también de Florentín, que en su momento también sonaba en Cerro Porteño, pero tenía un problema con la justicia argentina, por eso no llegó a concretarse lo de Florentín a Cerro Porteño. Va saliendo del fondo el equipo de Guaraní, pelota larga, vamos a ver, va recuperando como puede en el medio sector. Ignacio Liceda va teniendo Nacho, ahí va descargando para Lucas Quintana, va el capitán, Quintana con el esférico, va metiendo por el medio, vamos a ver, Chena que viene habilitando bien a Rivero, se avanza Cerro, Rivero que está por la zona izquierda, mete el centro, bajo, pero muy mal Rivero es el centro en esta. Va saliendo del fondo como puede Guaraní.
2: Fútbol Club con el tiempo de juego. 16 minutos, segunda etapa, y el marcador Atlántica de Inmuebles indica Chucho Pérez.
1: Y aquí en el Defensor del Chaco igualan 1-1 Guaraní Cerro Porteño.
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1: Cuando va teniendo Cerro por la zona derecha con Ramírez que mete el centro, va quitando como podía servir, va peleando Menoya que parece que le quiere quitar el puesto a Jorge Morel, el zaguero central de Cerro Porteño, Carlos.
0: Yo creo que lo que él tiene comprometido es su puesto dentro del equipo en base a rendimientos. Se va a ir seguramente Blas Rivero para permitir el ingreso de Benítez. Y vamos a ver a quién sustituye Piris da Mota, porque me está flotando en la cabeza la posibilidad de que se vaya Meroya para que ingrese en la media cancha, algo que dije en el primer tiempo, Piris da Mota que estaba en la banca para jugar en el puesto de Morel y Morel bajar como central.
1: Diego Galarza, te escucho en tu sector.
4: Sí, Chucho, dos cambios. En Cerro Porteño se retira

0: Luca Merola con las 6, ingresa con las 26. Robert Pirida Mota, el 7 cambio. Se fue Vlad Rivero con la 15, ingresó con la 13. Guillermo Benítez.
1: Ahí está entonces, ingresó con la 13 Guillermo Benítez y con la 26 Robert Piris en el conjunto de Cerro Porteño. Reiteramos, salieron con la número 6 Lucas Meroña y con la número 15 Blas Riveros en el conjunto de Cerro Porteño.
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1: Ahí va teniendo la pelota Cerro con Robert Piris. Vamos a ver, bien habilitando para Ramírez, que quiere meter el centro, pero apareció para cerrar bien el jugador de Guaraní. Estamos hablando de Allende, cuando ya va jugando rápido Cerro, porque quiere ganar este compromiso. Va teniendo Ramírez por la zona derecha, le va pasando la espalda a Robert Piris. Viene teniendo Ramírez, Ramírez que sigue, se queda un poco sin ángulo. Ramírez que va, toca ahora para Cañete. Vamos a ver también cómo se posiciona Cerro Porteño tras las modificaciones. Va teniendo Cañete, Cañete con la pelota, va cambiando ahora para Lucas Quintana.
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1: Vamos a ver, va ganando un tiro libre de esquina el conjunto de Cerro Porteño.
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3: La línea de tres queda ahora con Alexis Cañete sobre la derecha, con Lucas Quintana sobre el medio, y por izquierda aparece Jorge Morel.
1: Va a corresponder tiro libre de esquina, puntín derecho, ya está Liseta para pegar. Vamos a ver, va a ser centro. Jugada preparada, no. Vamos a ver, ahora sí, levanta las manos. Viene el centro de Liseta, cerrado. Va quitando como día en el segundo palo. El jugador Hernández se va por línea final y va a corresponder nuevamente tiro libre de esquina para el conjunto de Cerro Porteño.
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1: Para recalcar nomás lo que mencioné sobre Florentín, era Olimpia. Acá justamente ya nos están mencionando que era Olimpia lo que iba a venir, pero el tema personal que tenía con la justicia argentina era lo que le impedía. Va a corresponder córner, puntín izquierdo en esta ocasión. Está Liseda, viene el centro, segundo palo, le pasa a todos esa pelota, le va a quedar el rebote a Carlos Chena. Va teniendo Chena que quiere meter el centro, pero rebota esa pelota a Matías López, se va por el costado, saque de mano que va a corresponder a Cerro Porteño.
2: Fútbol Club con el tiempo de juego. 20 minutos, segunda etapa, y el marcador Atlántica de Inmuebles indica Chucho Pérez.
1: Guaraní 1, Cerro Porteño 1 en esta fecha 10 del torneo clausura.
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1: Va saliendo del fondo el equipo de Guaraní, pelota larga, te escucho Diego.
0: Jorge Recalde, Guaraní.
1: Y ya se prepara el pollo entonces en el equipo aurinegro, cuando va teniendo Ramírez buscándole a Vegetti, pero no va a llegar a esa pelota Vegetti, tampoco pudo Aliceta en la última. Recupera bien Guaraní porque va teniendo ahora por la zona media con el jugador Juan Manuel. Este es García, Juancho acaba metiendo para Rúa. Vamos a ver si está o no en posición adelantada. Sigue ahí a Rúa, Rúa que va metiendo para López, López, López, se le trabó el balón, sigue López, quiere rematar pifiando. Le pegó a esa pelota y por eso se va con línea final y se salva en esta el conjunto de Cerro Porteño, Carlos.
3: Bueno, y menea la cabeza al Chiqui Arce, porque sabe de que es otra opción desperdiciada por Luis Martínez, el número 8, el buen jugador, perdón, Matías López, el buen jugador que tiene el conjunto de Guaraní, cuando precisamente va a producir un cambio. Se va a ir el argentino, si no estoy equivocado.
1: Esa Rúa.
0: Con la 21, Rúa. Canciller Carlos Rúa con la 21, ingresa con la 9, Jorge el Pollo Recalde.
3: El Pollo Recalde. Y bueno, este sí que es un pollo bien robustito, ¿eh?
1: Va a corresponder la salida del fondo para el equipo de Cerro Porteño.
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1: El Pollo Recalde sería el famoso 8.5 que mencionaron.
3: Sí. No sé si ni siquiera llega a eso. Porque en los últimos tiempos le ha gustado mucho más jugar en media cancha, elaborar, asistir, pero ya le cuesta muchísimo llegar hasta el pórtico rival.
1: va teniendo

0: la pelota hacia Roberto por la zona derecha con Ramírez. Ahora va tocando para Robert Pires. Va Gamarra, Gamarra para Ramírez. Va Ramírez, Ramírez que mete el centro buscando la Vegetti y dejó pasar esa pelota. Vamos a ver, aparece o no Benito por la zona izquierda. Sigue Benítez, se mete por el medio. Buscaba la falta, pero no hay nada, dice el árbitro. Va saliendo del fondo el equipo de Guaraní, pelota larga. Va a recuperar Quintana para el conjunto de Cerro Porteño. Ya va tocando el capitán azulgrana, va buscándole a Rojo. Este es Manuel, Rojo con la pelota. Rojo que va movilizando el balón con el jugador Quintana. Ahora buscándole a Robert Pires, la marca de Recalde, no pudo el pollo. Vamos a ver, va Gamarra, viene ahora Vegetti. Vegetti que va saliendo del área, saliendo de su zona de confort el delantero de Cerro Porteño, pero se equivocó en el pase.
1: Se equivocó y después mira para atrás como para hacer entender de que él sacó ex profeso la pelota del terreno de juego para que sea su atendido su compañero. Yo creo de que es un buen momento, promediando el primer tiempo, digo el segundo tiempo, de que Costa vaya pensando en alguien que le dio solución en el partido anterior. Me refiero a Derlis Rodríguez, jugador con capacidad de velocidad, de dribbling, incluso seguramente con confianza, tras la jugada que promovió para aquel triunfo agónico frente a Nacional.
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0: Y no está Vegetti hoy.
1: Vegetti hace varios partidos que no está, pero tuvo tanta fortuna que en la última acción del partido frente a Nacional encontró una pelota para anidarla en el arco rival. Tiene muchísimas dificultades para ganar por arriba. Parece que tiene también un problema en los pies porque permanentemente al primer paso o al segundo para ir a recibir o para forcejear pierde el equilibrio y va al piso.
0: Va teniendo la pelota como puede Armando Méndez, va tocando ahora para Martínez. Este es el capitán Luis, el pollo Recalde. Va Jorge, va Martínez ahora. Moviliza con Imanol Segovia. Segovia que va cambiando hacia la zona izquierda. Vamos a ver si alcanza a Leandro. No se fue esa pelota. Va teniendo Allende, mete por el medio sector para Giovanni. Va Gómez, Gómez para que pueda tener el lateral izquierdo. Estamos hablando de Leandro Allende. Allende que va tocando para Servín. Thiago, Servín para Imanol. Imanol nuevamente para Thiago Servín. Va teniendo Thiago, vamos a ver, controla como puede la presión de Gamarra, lo pasan con mucha facilidad. Ariel Gamarra mete por el medio el conjunto de Guaraní para que aguante Recalde, va cambiando hacia la zona derecha esa pelota para que pueda tener el conjunto minero con López que mete el centro. Aquí tanto Alexis Caliente como puede pelea Recalde, que gana bien las alturas, le va quedando el rebote Armando Méndez, que va tocando para Matías López, se perfila dos López. Vamos a ver Matías que va, tocó para Recalde, Recalde que aguanta bien, descargó para Armando, mete el centro, sale Rojo, atención, salió mal, viene el remate, no Recalde, que tiene Robert Pires para quitar. Increíble lo de Rojo. Increíble lo de Rojo. No te puedo creer lo que acabo de ver. Salió a cazar mariposas, se diría.
1: Sí, es el término utilizado. No tiene confianza. No tiene estatura para salir a buscar pelotas como esta última. Y es un riesgo. Realmente es un riesgo para cada ataque del rival cuando levantan la pelota en el área del conjunto azulgrana. Yo creo que si no se recupera Gatito, el próximo arquero de Cerro Porteño ya podría ser Ángel Martínez.
0: ¿Cómo se vivió la última jugada en tu sector, Diego?
3: Y por el sector del lado de Cerro, se salvó Cerro porque Jorge tuvo el en medio del segundo para Guaraní, Chucho. Y ya lo decíamos lo de Ángel Martínez, le consultábamos al profe Acosta, luego del empate ante Libertad, qué va a pasar con Ángel Martínez. Y nos decía que depende de él ser titular en Cerro Porteño.
0: Cuando va recuperando la pelota ahí Robert Pires, atención, lo sujetó el jugador Giovanni Gómez, se pinta de amarillo el volante que tiene el conjunto aurinegro, el mediocampista joven que está teniendo minutos en el conjunto aurinegro. Va a corresponder tiro libre para Cerro Porteño.
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0: Está acercándose Aliceda y el otro Gamarra para la jugada preparada de Cerro Porteño. Aparentemente va jugando ya Cerro, va teniendo Gamarra, va tocando ahora para que pueda cargar Chena, que mira el área, mete el centro al segundo palo, desviaba ahí como podía Quintana y Giovanni que desvía esa pelota porque aparecía solo Jorge Morel, que se toma de la cabeza la última. Va a corresponder saque de manos para el equipo de Cerro Porteño.
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1: Ya se va jugando el lateral que tiene Cerro, frente mismo a las Vipas y Rojas, va tocando la pelota y como puede Guillermo Benítez, que va tocando para Gamar, ahora para Morel, que se perfila, no, Morel que va, Morel de zurda, remató afuera, afuera el remate de Jorge Morel, se va por línea final, va a corresponder salida del fondo para el equipo aurinegro.
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1: Viene la pelota larga de Miguel Martínez, buscándose la zona derecha con el jugador El Pollo, y avanza Recalde, vamos a ver Recalde que amaga, sigue Recalde, tardó una eternidad realmente en esa última El Pollo Recalde, por eso se repuso Jorge Morel.
2: Sí, le cuesta muchísimo la velocidad y también el control de la pelota. Vos lo dijiste hace unos minutos en aquel ataque que pudo haber terminado en el segundo de Guaraní. Él se demoró y la pelota prácticamente se le escurrió debajo del pie. Y allí perdió tiempo, se repuso la defensa de Cerro Porteño cuando la situación era más que propicia para llegar al segundo gol del conjunto aurinegro.
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1: Y Guaraní que prepara tres modificaciones, Diego.
3: Señor Martín Maldonado, Patricio Coronel y el Queso Fernández.
1: Cuando va teniendo la pelota ahí como podía Juancho García, va a corresponder córner, lograron puntear de él esa pelota. ¿Se va a realizar la modificación para que ingrese Ferfer primero en este tiro libre de esquina? ¿O se va a esperar en el próximo? Y aparentemente se va a esperar las modificaciones en el equipo de Guaraní. Va a corresponder tiro libre de esquina para el conjunto aurinegro.
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1: Va a corresponder tiro libre de esquina, puntín izquierdo, arco norte, vamos a ver, están todos dentro del área chica, ahí viene el centro de Fernández, primer palo, se va por línea final, nadie tocó de Cerro, dice, va a ser salida desde el fondo para el equipo de Cerro Porteño.
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1: Te escucho, Diego Galarza.
3: Sí, Chucho, se retira tres cambios a Guaraní. Ya te confirmo quién es.
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3: Ya tenemos, Chucho, lo que se retiran son Giovanni Gómez con la 25, Diego Fernández con la 26 y Juan García con la 11. Ingresa Fernando Fernández con la 40. 38, Patricio Coronel, y la 17 para Víctor Céspedes.
1: Ahí están las modificaciones, cumplimos contigo el vídeo.
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4: Fútbol internacional, en Brasil se registró otro gol paraguayo. Matías Villasanti marcó el gol para el equipo de Gremio, que le está ganando a Vasco por el marcador de 1-0 en 73 minutos del encuentro, Chucho.
1: Ahí está Villasanti, que vuelve a aparecer con gol en el conjunto del Gremio. Cuando va saliendo ahora Guaraní con Ferfer, atención, se complicó solito Ferfer, recupera Quintana, vamos a ver, atención que está caído un jugador de Cerro, ahí está caído un jugador de Cerro, cuando sigue el ataque a Zubiana, tres cuartos de cancha va teniendo Ramírez, Ramírez que va tocando ahora para Guillermo Benítez, se juntan los laterales a Zubiana, va Benítez que mete por el medio, Gamarra que no llegó, Gamarra en la última, va saliendo ahora el conjunto aurinegro, va teniendo la pelota, atención, se complicó solito Ferfer, tiene ahora ahí como puede Ramírez, va teniendo súper, Ramírez que va metiendo, buscándole a Liceda, pero no va a llegar, no llegó a Liceda, esa pelota se va por línea final, por eso va a corresponder saque de portería para el equipo de Guaraní.
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1: Ahí lentamente se va acomodando Martínez, cuando, atención, primero se va a hacer modificación en Cerro, Diego.
3: Chucho, se retira Ignacio Aliceda con la camiseta número 31, ingresa con la 27, Jonathan Torres.
1: Ahí está entonces, ya se realiza otra modificación en el equipo de Cerro Porteño. Es el ingreso entonces del Bocón Torres en el equipo azulgrana, Carlos.
2: Claro, porque Costa entiende de que necesita fortalecer la zona de ofensiva. Torres es un jugador que tiene esa capacidad de arrancar de media cancha,

0: de limpiar el camino y de ser un asistente para Vegetti. Lo ha hecho en otros partidos, no veo la razón para que hoy no sea lo mismo. Entonces Cerro también busca con los cambios encontrar la fórmula para llegar al gol del desnivel en este 1-1 transitorio.
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1: Ahí está siendo asistido dentro del terreno de juego Miguel Martínez. ¿Quién es el arquero suplente aurinegro, Diego?
3: Gustavo Dionisi, con la camiseta número 12.
1: Ahí, porque ya lo veo que se va movilizando justamente al arquero Dionisi, pero aparentemente va a continuar el guardameta Miguel Martínez en el equipo de Guaraní.
4: Chucho.
1: Ahora sí, ya se reanuda el compromiso. Aquí te escucho, Genaro.
4: Sí, señor. Fútbol internacional en Brasil. Está perdiendo, en este caso, el conjunto de Internacional. Está jugando de visitante ante Chapecoense. Está ganando por 1-0 en 36. En la banca de suplentes está el compatriota Tony Sanabria, Chucho.
1: Ahí está el Tony, que no tiene mucha participación, que es un poco criticado en su llegada al Internacional de Brasil cuando va perdiendo la pelota Chena, pero viene a recuperar. Atención, hay falta. Hay infracción sobre Chena. Sí, era falta en primera instancia y el árbitro retrotrajo, por eso va saliendo del fondo el equipo de Cerro Porteño.
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1: ¡Atención, viene el pase al medio! ¡Vegetti! Penal, piden los de Cerro. Vamos a ver, apareció Segovia para poner el físico. Va teniendo la pelota ahí, como puede Cerro. Hace un taco para ganar un saque de mano. Increíble lo que acaba de desaprovechar Cerro Porteño, Carlos.
0: Bueno, el origen de la jugada. Qué error del lateral izquierdo de Guaraní, que permitió la arremetida del jugador sobre el costado derecho del avance azulgrana. El balonazo que llegaba frente al pórtico cruzó el área del golero Martínez. Remate directo al arco, franco por parte del brasileño, y en este momento está siendo objeto de análisis en el VAR. A nosotros nos queda lejísimo el arco sur, pero ahí están rodeando Vegetti. Desde el comienzo señalizó de que hubo una mano o un brazo del jugador rival que se puso en el camino de la pelota.
1: Genaro, ¿nos puedes ayudar en la imagen de describir un poco, sí, la última jugada?
4: Sí, señor. Estamos justamente viendo la repetición. Bueno, aparentemente... Sí, puede ser penal porque tenía abierto el brazo.
1: Y atención, que ya lo llama Carlos Figueredo al árbitro David Ojeda. Y atención, que si se da penal, ay, ojo con Cerro Porteño.
0: Pero ya está prohibido que Torres ejecute. Está en la cancha Pires, otro que también tiene capacidad.
1: Sí, te escucho. Sí,
3: justamente iba a mencionarlo, Robert Pires tiene 4 penales ejecutados en Cerro Porteño y convirtió los 4.
4: Por el codo se fue la pelota, pero tenía abierto el brazo, ¿eh? Justo movía el brazo y el codo tenía un poco abierto el jugador de Guaraní.
0: Ahí lo que se tiene que interpretar, Genaro, es de que tenga el brazo abierto, es decir, que no tenga pegado al cuerpo. No importa que sea el codo o el antebrazo, pero si tiene abierto, separado del cuerpo, tiene que ser penal.
1: Vamos a ver qué determinación dan el árbitro David Ojeda cuando Carlos Figueredo, que está en el VAR, lo llamó tras la última jugada de Vegetti con ese remate. Y vamos a ver, pudo haber sido el segundo realmente del conjunto de Cerro Porteño. Vamos a ver qué determinación da el árbitro David Ojeda en esta jugada, que se toma su tiempo. En el partido de ayer, Ameliano San Lorenzo, donde Ameliano ganó por 1-0, 6 minutos tardaron en tomar la decisión, Carlos.
0: Sí, estuve mirando también ese partido y realmente se demoró muchísimo porque son jugadas finas, entonces hay que tener mucho cuidado para tomar la decisión.
1: Y atención, ya tomó su decisión el árbitro David Ojeda. Penal para Cerro Porteño. Penal para Cerro Porteño, dice David Ojeda, Carlos.
0: Sí, y amonestación para Imanol Segovia, si no estoy equivocado, porque interpreta el árbitro que hubo alguna intención de poner la mano allí para impedir de que ese remate de Vegetti llegue al fondo del arco defendido por Martínez. No hay mayormente protesta de los jugadores de Guaraní. Esa es una señal de que ellos están...

0: digamos, de acuerdo con lo que se sanciona, porque caso contrario vos sabés cómo son revoltosos los jugadores cuando saben de que no fue una falta para penal.
1: Diego, te escucho.
2: Que agarró la pelota fue primero Robert Pérez, pero le cedió al Pirata.
1: Y vamos a ver entonces penal para Cerro Porteño. Se perfila Pablo Vegetti. La gente que se toma de su cabeza acá en la preferencia, Carlos.
0: También, porque tiene fresca todavía en la memoria el jugador o el hincha azulgrana aquello que se produjo en Villeta.
1: Va a corresponder penal para Cerro Porteño. Lo quiere cambiar penal por gol Pablo Vegetti. Bajo los tres palos lo tenemos a Miguel Martínez, que está ahí con la atenta mirada a la pelota.
0: Ojo que Miguel Martínez es atajador de penales.
1: Vamos a ver, arco sur, abre los brazos Miguel Martínez. Ahí el árbitro David Ojeda, que está quitando una botella que tiraron los hinchas que están detrás de ese arco. Penal para Cerro, vamos a ver, está Pablo Vegetti. Autoriza David Ojeda, se toma su tiempo Vegetti. Ahí está el número 19, va el Pirata. Vegetti, afuera. Afuera, señoras y señores. Penal errado de Pablo Vegetti.
3: Fue arriba.
1: Arriba del travesaño, Carlos.
0: Bueno, para cerrar un pésimo partido el brasileño. Quiso fusilarlo literalmente a Miguel Martínez, que tiene buena estatura, que se paró en el centro de su arco. No se decidió por colocar a ninguno de los dos costados. Vegetti optó por el remate fuerte, tan fuerte que la pelota se fue ahí donde está la hinchada, la raza aurinegra.
1: Diego Galarza, ¿cómo se vio en la preferencia?
2: Hincha de Cerro Porteño, no puede creer, Chucho.
1: Cuando avanza Guaraní, vamos a ver, va teniendo Ferfer solo, lo tiene hasta Patricio, viene el remate. Increíble lo que acaba de desaprovechar Ferfer. Lo tenía solo a Patricio Coronel. No se puede creer lo que acaba de acontecer. Por eso se salva en la última el conjunto de Cerro Porteño. Va a corresponder saque de mano cuando hay algunos incidentes aparentemente en el sector de norte.
0: Sí, claro que sí. Hay incidentes ahí en la parte baja. Creo que lo traen detenido a un... Sí.
2: Sí, son dos detenidos.
0: Le traen detenido a dos jóvenes. Dos jóvenes. Y entonces están los guardianes del mismo, que quieren hacer justicia por moto propio. Se acercaron ahí al sector tratando de increpar a los efectivos policiales, que ya se lo llevaron seguramente hacia alguna celda de alguna comisaría cercana.
1: Vamos viendo la pelota, ¿cómo puede Cerro Porteño con Morel? Increíble lo de Cerro. ¿Tenés alguno de los datos de los penales cerrados de Cerro Porteño en esta temporada?
2: Y tres penales en esta clausura y los tres cerrados, Chucho.
1: Estamos hablando de Pablo Vegetti, pero de Cerro en general.
2: En general.
1: Ahí está entonces un poquito de lo que acontece. Vamos a ver.
2: Inconveniente en Gradería Sur.
1: Sí, señor, eso justamente iba a mencionar también. En Gradería Sur hay algunos inconvenientes. Hay algunos inconvenientes aquí del Defensores del Chaco, específicamente en el sector sur donde están los hinchas de Guaraní. Y el juego que se sigue disputando, Carlos.
0: Yo creo que están los efectivos policiales pidiéndole a la gente de Guaraní que retiren una bandera que está ahí colgada en el límite de lo que es la bandeja sur con el de platea, que hoy no tiene asistencia alguna.
1: Y atención, que los de Cerro rápidamente ya empiezan a quitar también sus banderas. Esperemos que esto no pase a mayores realmente. Aquí el partido ya pasó en segundo plano, Carlos.
0: Pasó en segundo plano como consecuencia del enojo del público azulgrana al penal malogrado nuevamente por Cerro Porteño. Estaba Torres, Torres ni asomó la nariz hacia el punto penal. Se fue Piris, parecía que iba a ser el encargado. Aparece Vegetti, que se tiene una confianza bárbara, pero que tiene que entender que no está pasando un buen momento futbolístico, más allá de que cualquiera me puede esto retocar diciéndome. Y el gol que marcó en la fecha anterior, el gol del triunfo, y bueno, son cosas de los goleadores.
1: Ahora ya me estoy fijando, en la platea VIP pasa de sur a norte, y ahí es donde aparece el incidente, donde no tenemos una muy buena visualización, pero si te das cuenta, ahí en la salida, la segunda salida, están ingresando, y es el trayecto que pasa de una punta a otra punta, Carlos.
0: Bueno, entonces son los hinchas de Guaraní quienes vinieron hasta el sector de la bandeja norte para algún tipo de encontronazo con sus pares azulgrana, pero meterse en la hinchada de Cerro, que están por lo menos entre 400

0: 500 tal vez contra
1: Chucho.
0: 2, 3, 4 suicida, ¿verdad?
2: Sí, Diego.
1: Ojo que pasaron ya los hinchas de Guaranía, plantea bien y esto puede ser grave.
2: Y hay que ver justamente, porque lo que estaba mencionando, en esa platea VIP tiene conexión con gradería sur y gradería norte. Ahí vemos, mira, ahí vemos cómo justamente en la salida 1 se empieza a arrojar cosas.
0: Bueno, así como nos reímos de Meroya en el primer tiempo por su displicente movimiento, acá también da para reírse de los policías con sus displicentes movimientos en la idea de proteger o de resguardar de que los hinchas de Guaraní lleguen hasta la bandeja norte. Y ahora ya hay represalia de la gente de Cerro, que ya están trepando ahí la zona del alambrado que divide con plateas. Vergonzosa la actuación de la policía. Si no podés controlar esta cantidad de público, lo que sería controlar un clásico con 30.000 personas, ¿verdad?
2: Y el juego ya está paralizado aquí en el Defensor del Chaco, el Pidio.
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2: Atención, que ingresó un hincha en el terreno de juego y rápidamente lo sacaron. No sé si te fijaste de eso, Diego.
1: Sí, Chucho. Sí, al parecer en Granería Norte mostraron una bandera robada a la gente de Guaraní y eso generó malestar.
2: Sí, porque rápidamente los de Cerro quitaron sus banderas. Rápido.
0: Bueno, pero fíjate en un detalle. Acá derechito nuestra cabina, acceso de salida del sector VIP. Una dama con vestimenta rosa, desafiando a la hinchada de Cerro. Estas son mujeres paraguayas y no macanas.
2: Increíble lo que estamos viviendo hoy aquí en este compromiso. Como ya mencioné, el partido ya pasó a segunda plana, por eso vamos contigo, Genaro, con la información.
4: Sí, señor, nada más para aclarar, en este caso, Fernando Fabián Fernández tuvo una chance de, bueno, una chance ahí frente al arco y no acertó el arco, y no acertó porque la pelota se desvió por la pierna de un jugador de Cerro Porteño, por eso hubo esa protesta airada por parte de Fernando Fabián Fernández.
1: ¿Escuchó?
2: Sí, Diego.
1: Definitivamente mostraron una bandera de la raza, barra organizada de Guaraní, Gradería Norte, y eso generó, se podría decir, malestar de los hinchas aurinegros.
2: Y atención, que Cerro va a preparar su última modificación porque rápidamente Chena se lo ve sentido al jugador cacupeño, que está ahí, o es súper. Vamos a confirmar justamente ya en instantes, porque ya se va a reanudar el juego aquí en el Defensores del Chaco.
3: 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Exactamente 46 minutos tiempo cumplido. 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
2: Que Guaraní Cerro Porteño igualan 1-1.
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2: Te escucho, Diego.
1: Sí, señor, se retira Carlos Chena con la 34 e ingresa con la 30 Gastón Jiménez.
2: Ahí está entonces Gastón Jiménez, que era uno de los que estaba en el closet, que estaba guardadito. Vino Costas y cambió totalmente de la noche a la mañana realmente para Gastón Jiménez, y ahora está teniendo minutos en este compromiso.
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2: Cuando va saliendo Ramírez, va recuperando rápidamente el equipo de Guaraní. Va teniendo Coronel, que zafa bien de su marca. Sigue Coronel, se barra ahí Gastón Jiménez para recuperar, pero le queda el rebote ahí para que pueda tener Allende. Ahora va cambiando por la zona derecha y avanza Guaraní. Vamos a ver que mira el área y quiere meter el centro. Aparece Ferfer dentro del área, también lo hace el Pollo Recalde. Prefiere tocar esa pelota por la zona derecha para que tenga el jugador. En este caso estamos viendo que Guaraní también hizo una última modificación. Cuando viene el centro, va directo a las manos de Rofo. Ya se va quedando con la pelota Rofo. Pelota larga buscando la Vegetti. Vamos a ver, queriendo Torres también, que va a pelear en la última. Vamos a ver Torres, que va. Llegó primero y mano el Segovia. Recupera la pelota Guaraní. Va teniendo por la zona derecha con el jugador, en este caso Céspedes. Va teniendo ahora Cerro Jiménez.

0: Vélez moviliza la pelota. ¿Cuánto más se va a jugar, Diego?
1: Ya te confirmó, Chucho.
2: ¿7 minutos?
0: Sí, por eso, 7. Sí, por eso justamente estaba preocupado por los minutos que se paralizó también el compromiso aquí, Carlos.
3: Efectivamente, son 7 minutos entonces lo que se va a jugar a partir de ahora en un partido que está en manos de cualquiera. Los dos han demostrado tremenda inoperancia, pero más notoriamente Cerro Porteño con el penal malogrado por Vegetti.
0: Desde el punto de vista mío, lo que es el resultado en este compromiso está muy bien, porque ni Guaraní ni Cerro demostraron un buen fútbol en este compromiso.
3: Y en el análisis de quién intentó jugar mejor y por ráfagas dentro de cada fracción de juego, primero y segundo tiempo, fue Guaraní. Cerro muy distante, muy disociado y solamente llegó al empate por una pelota quieta bien usufructuada por Alexis Cañete cuando terminaba el primer tiempo y después muy poco. En cambio, Guaraní tuvo situaciones para un segundo gol. Lo tuvo el Pollo Recalde recién ingresado, lo tuvo Ferrer ahí pisando como en una baldosa, como en el futsal, y el remate que fue colocado al poste izquierdo de Rojo fue desviado por un zaguero azulgrana. El árbitro no se percató, el asistente tampoco, vinieron las protestas, pero globalmente un partido donde el empate sirve solamente para sacar conclusiones de que ninguno de los dos equipos están bien en el campeonato.
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0: Vamos con la información.
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2: En la próxima fecha el conjunto de Guaraní va a estar visitando al Sportivo Triniense el viernes 18 de septiembre desde las 4 de la tarde del Martín Torres. Por su parte, Cerro Porteño va a jugar el día sábado 19 en la Nueva Olla ante el equipo de Rubio Ñu, Chucho.
0: Ahí está entonces, se van a disputar para estos dos equipos la próxima fecha en la jornada decimoprimera de este torneo clausura. Cuando viene la pelota para el Pollo Recalde, aguanta bien Recalde, que bien la hizo para Patricio, atención, se puso el físico, se puso en el camino Gastón Jiménez, lo impidió a Coronel para que pueda pegarle esa pelota, o pudo haber sido el segundo realmente, Carlos.
3: Claro, pudo haber sido.
0: Roja para Robert Piris.
3: No me pareció, creo que hay un error visual del árbitro. Vamos a ver qué instrucciones, qué observaciones recibe del VAR. Para mí llega la pelota y después hay un contacto físico con el jugador de Guaraní, con el 36 Luis Martínez. Pero repito, me quedan serias dudas de que esto sea para tarjeta roja.
0: Ahí vamos a ver lo que va a acontecer, porque Robert Piris ya está dejando el terreno de juego. Sí, muy enojado, muy caliente realmente Robert Piris. ¿Cómo se ve en tu sector, Diego Galarza?
1: Sí, va el chequeo, va el árbitro Chucho.
0: No, para mí no era roja, máximo una tarjeta amarilla.
3: Te dije sobre la marcha de que no era para tarjeta roja. Barrió el jugador de Cerro, pero llegó a la pelota.
0: Claro.
3: Después, por esa barrida, llega un contacto mínimo que ni siquiera es violento contra el físico del número 36, Luis Martínez. Y el árbitro va a tener que retrotraer.
0: Sí, revierte su decisión.
2: No es para roja.
0: Ahí está, ya revirtió la decisión, sí. Le mostró finalmente la tarjeta amarilla al jugador de Cerro Porteño. En este caso es a Robert Piris Damota. Cerro continúa con 11 en el cierre del partido.
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0: Va a corresponder, pelota larga, vamos a ver, viene el centro, va quitando Jorge Morel, le queda el rebote a Patricio Tanda, va queriendo pelear por la zona derecha, vamos a ver, va reventando Robert Piris la pelota, va a pelear ahí el número 14, ingresó en la etapa complementaria en el conjunto aurinegro, vamos a ver, va teniendo la pelota el conjunto de Guaraní por la zona izquierda, cuando Thiago Servín va reventando esa pelota como puede, pelota larga, ya va recuperando Iván, super Ramírez, Ramírez con el balón, ingresó la última modificación René Rodríguez en Guaraní. Cuando nosotros estábamos percatándonos de lo que acontecía con los hinchas, ingresó el René Rodríguez. Se te pasó tanto a vos como a Diego y a todos los que estamos trabajando en la jornada
3: del día. ¿Y en sustitución de quién ingresó René Rodríguez?
0: Armando Méndez, por la zona derecha.
3: Hay que recordar de que el campeonato arrancó con René Rodríguez. En la época de Ariel Galeano, el lateral derecho era precisamente René.

0: Rodríguez. Después vino Armando Méndez, que hizo muy buenos partidos, incluso recuerdo que hizo un golazo.
1: Cuando va teniendo la pelota, cerró por la zona izquierda. Vamos a ver, aguanta bien como puede ahí Jiménez. Va descargando esa pelota un poco más atrás para Guillermo Benítez. Benítez que va, toca para Gastón. Ahora avanza Cerro como puede. Ya está en campo rival, pide esa pelota que pueda cargar toda la preferencia. Ya se levanta y vamos a ver, viene el centro buscando la Vegetti, pero no va a llegar Vegetti. Esa pelota se va por línea final. Y otro centro errado por parte de Guillermo cuando el árbitro dice no da más aquí en el Defensores del Chaco. Igualdad, paridad de a uno entre Guaraní y Cerro Porteño en esta fecha 10 del torneo clausura.
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1: Ahí está el resultado final entonces. Uno para Guaraní, uno para Cerro Porteño y Cerro nuevamente desaprovecha un penal. Nuevamente Cerro Porteño no logra aprovechar desde los 12 pasos y otra vez Pablo Vegetti errando un penal donde inclusive le pudo dar el dado del triunfo, que era lo que más se acercaba para Cerro Porteño en el triunfo, porque ya estábamos llegando al cierre del compromiso donde tenía la chance Pablo Vegetti entonces de convertir el segundo y de esta manera hacer otro el resultado para el conjunto azulgrana. Pero bueno, son cosas del fútbol, lo robó Vegetti y aquí en el Defensores del Chaco igualdad de 1-1. Te escucho, Diego.
3: Son cuatro penales cerrados de Cerro Porteño en este campeonato clausura, el segundo que erró Pablo Vegetti en Cerro.
1: Y bastante enojados justamente los hinchas de Norte y Preferencia con los de Cerro Porteño porque no pudieron aprovechar. Y Cerro que se estanca nuevamente en este torneo clausura porque pudo haber ganado tras el penal errado de Pablo Vegetti. Nosotros ya nos preparamos para el comentario final de Carlos Canciller Cantero, que es presentado por
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0: Final del juego, aquí en el Defensores del Chaco, digo bien. Un empate que no beneficia a ninguno. Un empate que los frena definitivamente en esa intención que uno sabe tienen Cerro Porteño y Guaraní de trepar a situaciones, digamos, de relevancia en el campeonato local. Llegaron con 13, llegaron con 13 y terminan con 14, cuando que lo ideal era llegar a 16 y estar ahí cerca en la línea de persecución a los primeros puestos, hoy ocupado por Libertad, ocupado por 2 de Mayo, por el propio Nacional, Olimpia, que pueden todavía, después de los partidos que les corresponde jugar, quitar todavía más ventaja sobre estos dos equipos que se frenaron íntimamente entre los dos. Se frenaron mutuamente. Realmente en un partido que ya lo describimos en el primer tiempo, no fue el aguardado, no fue el esperado, donde Guaraní por varios pasajes del encuentro fue mejor en esa idea clara de rescatar la pelota cuando no tenía posesión del balón, y que cuando la tenía la intentaba jugar bien, de tocar, de profundizar por los costados y de hacer daño en el área rival. En el segundo tiempo Guaraní volvió a tener insinuaciones de esa naturaleza. Cerro estuvo frenado durante casi todo el partido. Yo no sé qué hubiera sucedido, en este momento estaríamos hablando de un gran triunfo de Guaraní, si es que Alexis Cañete no llegaba al tanto de la paridad en el filo del primer tiempo. Porque se nota que este equipo ni siquiera de penal puede marcar, ¿eh? Entonces, cuando estamos hablando de un goleador como Pablo Vegetti, que en esta temporada malogra en cuestión de fechas, creo que fue el mes pasado, en el mes de agosto, que en Villeta malogró una situación que también terminó con un partido donde Cerro pudo haber sumado de a tres. Hoy ocurre lo mismo, o sea, así como hemos hablado varias veces de las virtudes de un goleador, de las virtudes, de los goles trascendentes que hizo en Copa Libertadores de América, también hay que hablar de que hoy Cerro Porteño tiene 13 puntos, pero podría haber tenido 17 si hubiera marcado aquel gol en Villeta frente a Emiliano y hubiera marcado esta tarde el gol frente a Guaraní. O sea, pero son situaciones aritméticas que hacemos en este momento.

Lo cierto y lo concreto que me parece que Gustavo Costa no estaba enterado de que hay una racha bastante perjudicial para el equipo que acaba de tomar la, hablo de la conducción, en cuanto a los ejecutantes de penales. Y me parece que a partir de ahora seguramente tendrá que dedicar también parte de su actividad, de sus trabajos semanales, a la elección de tener por lo menos un par de jugadores de choteadores encargado de la ejecución de tiros libres penales, que que son situaciones que no se presentan en cada juego, pero que se pueden presentar y que pueden definir y que te pueden dar un triunfo, así como hubiera ocurrido en la tarde de hoy en esa acción donde Vegetti optó por el remate fuerte, pero el remate fuerte arriba del travesaño. Reitero, esa pelota se fue a la bandeja sur, ahí donde estaba la hinchada de La Raza, la hinchada de Guaraní, que agradeció mucho por el remate fallido del brasileño Vegetti. Guaraní, ligeramente mejor en el trámite del partido, tanto en el primer tiempo como en el segundo tiempo. Cerro, reitero, confuso, con pocas ideas, sin formar parte de la trilogía de ataques Ignacio Aliceda, que para mi gusto personal estuvo demasiado tiempo sobre el terreno de juego, porque fue intrascendente, no generó desborde, no generó remate, no generó asociaciones con sus compañeros de ofensiva. Vegetti perdió todas por arriba, perdió por abajo y finalmente perdió también la oportunidad de volver a la consideración de su público como para lavarse la cara de aquello que ya tenía desde Villeta el penal mal logrado frente al Sportivo Ameliano. Buen trabajo de Barrios en el primer tiempo, no así en la etapa complementaria. Lo de Blas Riveros, uno consulta, uno se pregunta hasta qué grado es real de que tiene una recuperación al 100% porque no aguanta el partido. Lo de Alexis Cañete, sí, para destacar. Lo de Quintana también, quizás los dos jugadores más sobrios de la zona defensiva. Lo de Lucas Meroglia, me parece que ya el técnico Gustavo Costas lo cambió en la etapa complementaria porque se dio cuenta de que realmente es un peligro. Así como se dice en la canchita de fútbol, pelota tata. Realmente es un riesgo en la zona defensiva del equipo azulgrana. Lo mejor de Cerro en la media cancha, por lucha, por determinación y jugando incluso de central en el segundo tiempo, fue Jorge Morel. Lo de Bobadilla, un trabajo a medias. Uno sabe de que está capacitado, tiene mucho más para mostrar. Lo de Chena también, trabajando muy bien hasta el momento en que tuvo resto físico, después fue sustituido por Gastón Jiménez. Y lo de Torres pasó desapercibido porque me parece que ya entró en los minutos finales, donde Cerro ya jugaba a cualquier cosa, levantar la pelota, buscar el juego aéreo, y no fue posible de destrabar este 1-1 final, que fue el resultado aquí en el Defensores del Chaco. Guaraní dando señales de lo que pretende el Chiqui Arce: el juego asociado, recuperar la pelota cuando no se tiene el balón, y cuando se tiene tratar de darle buen destino a las pelotas, no levantar tanto, profundizar cuando hay que hacerlo, pero con mucho criterio. Guaraní tuvo situaciones en el segundo tiempo como para llegar a un segundo gol y llevarse el triunfo en esta tarde aquí desde el Defensores del Chaco. Final del partido, terminó con el 1-1, reitero, con lo que arranqué el comentario final. Un empate que lo frena a ambos en la intención de trepar a posiciones mejores. Ya quedan con 14 puntos y ya sabemos de que hay otros equipos que van a jugar mañana. Y tanto Cerro como Guaraní quedan a 8 puntos del puntero. Y los dos ya jugaron con Libertad. Libertad es el puntero, 22 puntos. Y tanto Guaraní como Cerro Porteño ya jugaron con el equipo de Libertad. Hemos estado aquí para la narración de este juego entre Guaraní y Cerro Porteño en el Defensores del Chaco, junto a Chucho Pérez en la narración del encuentro, con Diego Galarza en la cobertura, en la información previa, durante y hasta después del partido, porque estoy seguro que ya estará en zona de conferencia de prensa donde hablarán los técnicos intentando justificar este empate, esta igualdad de 1-1. Por supuesto, el trabajo profesional del ingeniero Rubén Jiménez para que todo esto pueda salir de la mejor manera. Desde estudio, la asistencia
completa el trabajo inicial de nuestro coordinador general Genaro Cabrera, con quienes ustedes van a quedar de vuelta en este momento para el cierre final de esta cobertura de este sábado 12.

de septiembre del año 2026. La locución comercial, por supuesto, a cargo de Elpidio Peralta, y el trabajo del compañero Diego ahí en la consola para hacer factible de que podamos tener la mejor emisión en esta cobertura que hemos realizado desde el Defensores del Chaco. De mi parte es todo, será hasta el día de mañana. Mañana juega Olimpia Sportivo Luqueño, un partido que resulta más que atrayente por lo que tienen en su rica historia el equipo franjeado y el equipo del Sportivo Luqueño. Buenas tardes, permiso, hasta mañana.

Muy bien, así estamos escuchando el comentario final de Carlos Canciller Cantero. Uno por uno terminó este juego entre Guaraní y Cerro Porteño, partido que se disputó en el Estadio de los Defensores del Chaco, que relató Chucho Pérez, que comentó Carlos Canciller Cantero desde los vestuarios. En esta transmisión, Diego Alarza, técnico en cancha, Rubén Jiménez. Aquí en la cabina técnica está Diego Salinas. En la locución comercial nos acompañó Elpidio Peralta. Muy bien, vamos a recordar uno por uno. Terminó este juego entre Guaraní y Cerro Porteño. Tercer partido correspondiente a esta undécima, o en este caso fecha 10, décima fecha del campeonato paraguayo de primera división. Diego Fernández marcó el gol para el equipo de Guaraní, el empate marcó Alexis Cañete para la representación de Cerro Porteño. Se viene el siguiente partido que van a protagonizar a los equipos de Recoleta y Sportivo Trinidense. El encuentro se va a disputar precisamente en el estadio Ricardo Gregor, donde va a jugar de local el conjunto de Recoleta Fútbol Club. El árbitro para este partido, que va a estar comenzando en 23 minutos en el estadio Ricardo Gregor, Mario Díaz de Vivar, estarán como asistentes Roberto Cañete y Jeremías Acoene. Cuarto árbitro, Juan López. En el VAR, Ulises Mereles. A VAR, Carmelo Candia.

Muy bien, ya se viene el compromiso entre Recoleta Deportivo Triniense. Aquí está el equipo del profesor Jorge González, el técnico de Recoleta. Va a jugar con Nelson Ferreira en el arco, Marcelo Medina, Marcos Ferreira, Adairo Mosquera, Lucas Monzón, Ronald Domínguez, Wilfrido Báez, Alexander Franco, Paul Charpentier, Aldo González y Pedro Ríos. Ahí está la configuración inicial del equipo de Recoleta para este partido ante el Sportivo Trinidense en el estadio Ricardo Gregor.

el partido 4 de esta décima fecha del campeonato clausura. Mañana dos encuentros van a estar jugando Olimpia y Deportivo Luqueño en el estadio de los Defensores del Chaco. A partir de las 16 va a ser este partido de Olimpia ante el conjunto del Deportivo Luqueño. Muy bien, el árbitro designado para el decano y el equipo auriazul, Juan Gabriel Benítez, estará en el VAR el señor José Armoa. Encuentro Rubiñuco Nacional, partido que va a estar marcando el cierre de la fecha 10. Mañana en la Arboleda, desde las 18:30, va a dirigir Blas Romero. En el VAR el señor Fernando López.

que tuvo la chance de ganar este partido. Le tocó ejecutar el penal esta vez a Pablo Vegetti, goleador de Cerro Porteño, sí señor, con 4 anotaciones en este torneo clausura. A él le tocó justamente ejecutar el penal y malogró, malogró el goleador de Cerro Porteño la posibilidad de marcar el segundo gol para el Ciclón ante la representación de Guaraní en este juego en el Estadio de los Defensores del Chaco.

Vamos a actualizar también la tabla de clasificaciones del campeonato paraguayo de primera división. Después de este empate 1-1 entre las representaciones de Guaraní y Cerro Porteño, partido que se desarrolló en el estadio de la Asociación Paraguaya de Fútbol, es decir, en el estadio de los Defensores del Chaco, donde ofició de local Guaraní. Poquísima gente estábamos observando en el estadio del club, en este caso en el estadio de los Defensores del Chaco, en este partido entre Guaraní y Cerro Porteño. Para la envergadura del encuentro, poca gente en la tarde sabatina. El horario también estaba muy bien, las 4 de la tarde, para tener más gente, pero bueno, así ocurrió. Poca gente hoy en el partido Guaraní con Cerro, terminó con el marcador de 1-1 el compromiso. Libertad con 22 es el puntero, 2 de mayo con 21 puntos, Olimpia tercero con 16. Ganando, Olimpia va a 19 y se va a poner a 3 puntos de Libertad, a 2 puntos del conjunto del 2 de mayo de Pedro Juan Caballero. Ameliano ya jugó su partido, tiene 16 puntos. Nacional sí va a estar jugando, tiene 15. De ganar Nacional va a ir a 18 y se va a poner a 4 del puntero, en este caso Libertad, que tiene 22. Sportivo Triniense está con 14 puntos, juega ante Recoleta ya distante. Ganando su compromiso va a ir a 17 el equipo del Sportivo Triniense, se va a poner a, en este caso, a 5 del conjunto Gumarelo. Bueno, ahí nomás están todos los equipos, todos con posibilidades de pelear por el título del campeonato clausura. Guaraní con 14, por supuesto sigue también con toda la chance el conjunto aborigen, en este momento está 8 del puntero. Cerro Porteño también con toda la chance, con 8 puntos, o en este caso a 8 del líder del campeonato, está el equipo de Cerro Porteño con 14 puntos. Luqueño con 10, Rubeñú con 8, el equipo de Recoleta, que recibe en instante al conjunto de Triniense, está con 7 puntos y San Lorenzo con un solo punto.

0: 18 con 14 minutos en todo el territorio nacional, 19 grados en este momento la temperatura en la capital paraguaya. Ya en instante va a estar hablando el técnico del conjunto de Cerro Porteño, el profesor Gustavo Costas. Después va a estar hablando el técnico del equipo de Guaraní, en este caso el profesor Francisco Chiquiarce. Después de este uno por uno final en el estadio de los Defensores del Chaco. Bueno, ambos técnicos están invictos. Justamente Chiquiarce asumió hace poco la dirección técnica de Guaraní. Hasta ahora su equipo no perdió en su era, justamente. Y lo mismo el caso de Gustavo Costas. Hasta ahora su equipo no perdió después de que tomó la dirección técnica del Ciclón de Barrio Obrero. Diego Galarza, volvemos contigo.
1: Peleando.

0: soñar con lograr cosas importantes, tenemos que cambiar bastante.
1: Daniel Maciel, Rock and Pop de Nutri.
2: Gustavo Costa, técnico de Cerro Porteño.
3: Buenas tardes. Lo vi a un Cerro Porteño con más corazón que fútbol, lo vi. Decía usted, hay mucho por mejorar, se va con broncas. Y con toda la experiencia que tiene usted en el fútbol, ¿cómo analiza esta situación de los penales? Lo que está viviendo Cerro Porteño, porque las estadísticas no mienten. ¿Y qué decisión va a tomar usted a partir de ahora como entrenador?
0: Y vamos a ir entrenando. Penal, viste que no es lo mismo patear, un penal en la práctica que en la cancha. Es totalmente distinto. Pero bueno, a seguir entrenando y ver quiénes son los más capacitados para patear. Así que esto te puedo decir, pero como te dije, vos podés practicarlo 10.000 veces en la semana, que no es lo mismo en un partido. No tenés, vos en la semana podés practicar 20 veces, que vos sabés que no hay gente, no te está jugando nada, totalmente distinto, entonces lo pateás más relajado. Después hay que ver cómo lo pateás en un partido.
1: Juan Denis, la tribu Superdeportes.
4: ¿Qué tal, profe? Por aquí habló justamente que el equipo no jugó bien, que no mereció ganar. ¿Y por qué uno...?
0: Yo pensé que el empate fue lo más justo. Pero tampoco, ellos tampoco. Fue un cuadro que nos pasó por arriba. Tuvimos pocas situaciones de gol, los dos, y las situaciones de gol, fíjate, fueron los dos goles que se hicieron de pelota parada. Pero después no es que hubo situaciones, muchas situaciones.
4: Sí, te iba a consultar si tuvo que ver justamente que Cerro no tenga mucho el balón hoy, porque hoy le costó tener tendencia de la pelota, de generar situaciones, y si pasa por ahí justamente que hoy le costó y mucho a Cerro.
0: Sí, le costó, por eso dije que cuando habíamos cerrado en el primer tiempo, pero no sé si no fueron 10 minutos. El primer tiempo que habíamos agarrado de mala pelota, que tuvimos dos situaciones netas de gol seguidas, que el equipo estaba presionando arriba. Una fue Nacho, el cabezazo solo. Bueno, eso en ese momento nos hacen el gol. Bueno, y después lo hicimos, pero muy poco. Nosotros después, cuando, por eso te dije, en el segundo tiempo, hasta que no hicimos los cambios, era todo de Guaraní. No podíamos salir, no podíamos tener la pelota, y después cuando hicimos los cambios, pienso que entramos muy bien. Y ahí pienso que tuvimos mala pelota nosotros.
1: Jorge Izquierdo, ABC Cardinal.
4: Profe, ¿cómo te va acá en el Fondo 6?
0: Pero, disculpame, pero... Tuvimos la pelota, pero tampoco es que tuviste la pelota y generaste unas situaciones. Es como esto, capaz que la tenían ellos y no te generaba. Por eso digo que el empate entonces fue lo más justo.
3: Profe, buenas. Le quiero preguntar por el esquema y la función de Ignacio Aricera. Hoy lo pone como acompañante de 9 y no sé si él se siente cómodo allí porque muchos partidos venía jugando de extremo, tirando un poco más por banda. ¿Es lo que tiene hoy día o lo quiere utilizar como rendidor de esa posición que tiene que bajar totalmente en ofensiva?
0: Lo que pasa que si lo ponemos por la banda, tiene que ir y venir constantemente. Y nosotros lo necesitamos fresco. Por eso le damos el que juegue suelto en la espalda de los volantes de ellos. Sabemos que es un jugador que puede te crear fútbol, te puede generar situaciones. Por eso te decía, si lo ponemos en la banda, nosotros el primer partido contra Libertad lo pusimos por la banda y ¿qué le vas a pedir? Que porque haga goles. Si bien hizo gol ese día, nosotros necesitamos más fresco, porque no tenemos ahí jugadores. Capaz cuando se incorporen los de las lesiones los demás, capaz que vamos a tener más ahí es donde capaz nos falta más.
1: Ernesto Jiménez, 780 AM.
5: Profe, por aquí.
0: ¿Cómo?
5: ¿Qué le deja más preocupado de lo que mostró su equipo para los siguientes compromisos?

0: profe, también, perdón que vuelva al tema de los penales. Es con usted. Hoy el penalero uno tiene, y justamente fue una decisión allí de los jugadores que Pablo hoy patea el penal.
1: No, hasta Pablo y Nacho. Después cuando entró Robert, capaz que ha entrado Robert ya y también estaba estaría en la lista hasta ahí, pero desde que empezó el partido en la charla siempre decimos los pioneros y eran esos dos. ¿Te me deja preocupado? No, es que uno siempre cuando no gana siempre se va caliente. Después nosotros sabemos con los que contamos, con jugadores que hoy están trabajando bárbaro, están siendo, pero bueno, futbolísticamente tenemos que seguir trabajando de la semana para encontrar. Nos falta más de mitad de cancha para adelante. Pues nos cuesta generar situaciones. Después, el jugador ya de atrás está muy bien, en el medio también, pero bueno, de mitad de cancha para adelante, donde el fútbol es, se decide ahí, ahí nos cuesta generar. Pues la única que hacemos es que vamos bien por afuera, los centros vienen bien, las jugadas esas, pero tenemos que tener otro también, más la pelota, tenemos que juntarnos más y no quedar a veces tan estirado. Víctor Villalba, Radio Monumental.
2: Gustavo, buenas tardes. ¿Por qué cree que hoy no resultó el partido de César Bobadilla? ¿Porque no se sintió cómodo? ¿A qué atribuye esto?
1: Y venía de la lesión, y bueno, y capaz que le costó entrar, y aparte que le costó entrar, aparte que el equipo también no estaba en su buen momento. Capaz que el equipo hubiese estado en un buen momento, capaz que a él le hubiese sido más fácil. Por eso le costó. Pero bueno, sabemos que es el jugador que es, y tenemos mucha, hay que darle toda la confianza del mundo.
0: Aquí a Cueva, Universo Robotes.
3: Buenas tardes, profe. Saludos para todos los presentes también. Volviendo a la cuestión táctica, en la línea de 5 que le venía rindiendo bien a Cerro Porteño en los distintos partidos, cuestión defensiva que es lo positivo en Cerro Porteño, pero ¿no considera que para este partido puntual se prolongó el uso de manera innecesaria de la línea de 5, que ya hubo un momento en el que sobraban defensores porque Guaraní estaba con Carlos Arrua y Juan Manuel García y nada más? ¿No le parece que antes de tiempo quizás se pudo haber desarmado esa línea de 5 para ser un poco más ofensivo?
1: Nosotros, busco la línea de 5, es la línea de 5 se transforma en 3 y se transforma en 2. No es una línea de 5 permanente. No tenés, por eso hoy le dimos descanso a Guille porque son los que van y vienen. Nosotros atacamos con 6 jugadores, pero bueno, después cuando atacás hay que ver, porque nosotros los dos laterales extremos pasan constantemente, y el volante, cuando son 3 y hay uno solo, se quedan 2 y el que está sobrando pasa adelante de los 2 como un 5. Es así. Siempre que dejamos 2 y 1. Puede ser el 1, puede ser atrás, estar atrás o estar adelante.
0: José Rojas, Territorio 1912.
4: Hola, profesor, ¿qué tal? ¿Cómo está? Profe, decía que le falta un en ofensiva. ¿Pudo haber sido una alternativa en Mateo? ¿Cómo estaba él? Por lo menos 10, 15 minutos, porque el último, el ingreso de Bocón fue a los 80 prácticamente, y algo más a la desesperada, como que cargando nada más. ¿No pudo haber sido una alternativa para leer aquí?
1: Sí, pero no está ni... Recién empezó a trabajar, el otro día hizo la primera práctica de fútbol con nosotros, y podría hacer, pero uno con el diario del lunes dice, ¿por qué no lo pusimos capaz 10 minutos? 15, pero necesitábamos poner uno que capaz estaba mejor en lo físico y nos pudiera dar algo más. El Mateo es un tío que tiene muy buenas piernas, sabe jugar, tiene con la pelota en los pies, la verdad que muy bueno, pero por eso, pero uno no lo puede

0: estar en un partido donde capaz si el partido iba con otro resultado, capaz que lo poníamos, pues estábamos para ponerlo, si estaríamos ganando. Pero bueno, necesitamos, pienso como dije antes, que íbamos más por las bandas y a los centros, y estábamos ganando, entonces por eso pusimos a Paloco.
1: Esteban Martínez, Urbano Sport.
2: Profesor, buenas tardes.
0: ¿Cómo está?
2: Guaraní logró incomodar bastante a su equipo. Quería consultarle qué fue lo que más le costó controlar del equipo rival y también consultarle qué tanto falta para que vuelva Gabriel Aguayo y Sergio Araujo.
0: Eso te cuenta a los médicos. Están mejor los dos. Empezaron esta semana a trabajar en algunos juegos con nosotros, algunos trabajos, pero por eso te digo, para ponerse bien, después van a necesitar, están bien para empezar a trabajar con nosotros, después se demoran para ponerse bien futbolísticamente, y se ponen bien futbolísticamente, se ponen jugando, esta es la realidad, después te pueden andar bien, mal, es como hicimos hoy con Brás, sabemos que Brás capaz que no estaba hoy. No hubiésemos tenido a Guillermo, estaba tan cansado, capaz no lo poníamos, pero era un partido donde también le dimos a Blas la posibilidad de que empiece a hacer fútbol y a ponerse bien físicamente.
1: Última pregunta, Emanuel Cardoso, RC.
3: Profesor, ¿cómo está, Gustavo? Siempre te veo muy entusiasta en cada partido. Profe, hoy, ¿cómo es la situación después de esta paridad? Porque me imagino que estaba buscando ganar. ¿Tiene más hambre después de esto, buscando la clausura?
0: Que tengamos la vida, lo dije el otro día, que tengamos vida, uno siempre va a apuntar a eso. Cuando vos tenés la posibilidad todavía, te agarra de mal porque nos hubiésemos puesto muy cerca, pero nos hubiésemos puesto más arriba, y un partido que pienso que si lo trabajamos y lo disputábamos capaz como habíamos entrenado, capaz que era un partido que teníamos que haber ganado antes del partido, te estoy hablando, pero bueno, yo pienso como te dije antes, el empate fue lo más justo y la calentura es que perder otro penal más hubiesen sido 4 puntos que nos perdimos por los penales, estaríamos ahí más cerca todavía.
1: Cerramos aquí la
4: bien, finalizó la conferencia de prensa que estaba brindando el técnico de Cerro Porteño, Diego.
5: Sí, ya culminó la conferencia de prensa de Gustavo Costa, entrenador de Cerro Porteño. Y ya en un minuto estará aquí Francisco Chiquiarza, entrenador de Guaranilla, para la conferencia de prensa, Genaro.
4: Muy bien, correcto, Diego. Ya en instante vamos a estar retornando nuevamente contigo desde allí, desde el Estadio de los Defensores del Chaco, para escuchar al técnico del conjunto de Guaraní, Francisco Chiquiarza. Muy bien, vamos a repasar marcadores que se registran justamente en el campeonato de la primera división B del fútbol paraguayo. En la jornada de hoy se disputaron 2 partidos. Ganó el conjunto de Sport Colombia de Fernando de la Mora, le ganó a Deportivo Iteño por el marcador de 2-1. Otro resultado final 2-2, Atlántida con 24 de septiembre, fecha 26 del campeonato de la primera B. Mañana juegan desde las 10 de la mañana Olimpia de Itay, 12 de octubre de Itaguá, desde las 15, 4 partidos. Van a estar jugando en Martín Ledesma y 29 de septiembre, Limpeño ante 12 de octubre de Santo Domingo, Petirossi ante el equipo de Colegiales y Colón de J. Uto Saldívar ante 3 de febrero, y el lunes un partido a las 3 de la tarde, River con el conjunto de primero de marzo. Muy bien, en el campeonato de la primera B, el líder es el 12 de octubre de la ciudad de Itagua. Está cómodamente como puntero el conjunto del 12 de octubre de la ciudad de Itagua, por ahora con 52 puntos.

0: el cuadro itagüeño, el cuadro de la ciudad del Ñanduti. Bueno, después se ubican Atlántida con 47, Sport Colombia también con su victoria en la jornada de hoy ante Iteño, tiene 47 puntos, River con 46, 29 de septiembre con 38 puntos, 24 de septiembre con 37, Martín Ledesma 35, 1 de marzo 33 puntos, Olimpia de Itá 31 puntos, 12 de octubre de Santo Domingo 29, 3 de febrero con 28, Cristóbal Colón de J. Augusto Saldívar con 28, Presidente Hayes 23, Iteño con 21 puntos, al igual que Petirossi, y Atlético Colegiales con 20. El que está en el último es el Sportivo Limpeño, con solamente 12 puntos. Así marcha el campeonato de la Primera B. Se está disputando la fecha 26 en esta categoría. Primeros segundos del compromiso entre Recoleta y Sportivo Tridiense del estadio Ricardo Gregor. Ya en marcha este compromiso. Adelante, Diego.
1: Sí, ya se acercó el profesor Chiqui Arce para la conferencia de prensa del Club Guaraní.
0: Vamos a escuchar a Francisco Chiqui Arce, técnico de Guaraní.
2: Arrancamos la conferencia de prensa. Profesor Francisco Arce, por favor, presentar sus nombres y medios.
3: Hola, profe. Buenas noches. Federal Latino Sport. Jugó tras bien Guaraní hoy, por pasaje fue superior al rival. ¿El empate le queda bien al partido a su criterio o piensa usted que Guaraní pudo haberse llevado algo más que el punto ante Cerro?
4: Y por la chance decisiva, buenas noches a todos, por la chance decisiva que tuvieron de con el penal. Al final yo creo que si uno mira eso, sí, nos llevamos un punto, pero en el trámite el partido se dio como preparamos y podíamos haber aprovechado mejor las chances que creamos. Jugamos bien, el equipo está compenetrado, metido, están, como se diría, comprando la forma, la idea, y eso es bueno. Obviamente estamos lejos de las primeras posiciones, pero tenemos tiempo para eso.
3: Profe, ¿qué tal aquí? Daniel Troche para la Roca Poniendo. Profe, a mi criterio lo que mejor hoy este equipo suyo tiene es el orden, tengo pero ese orden, pero a lo mejor, no sé si a usted le preocupa eso o no, o si seguirá trabajando en esto, el tema del la última puntada, porque hoy tuvieron chances, se llegó bien, sin embargo en las últimas puntadas creo que equivocaron algunos caminos. Es así, profe, piensa así. Y le agrego, profe, decía Gustavo que ellos no merecieron ganar, Gustavo Costa recién. ¿Usted cree que para mí mereció ganar hoy?
4: Sí, en relación a lo que le respondí a la primera pregunta, sí, por el volumen de juego, por la forma, por la propuesta. Obviamente sabíamos que nos enfrentábamos a un rival muy peligroso, con una manera también que es muy de ellos y muy específica, y cometimos un error básico, pero que puede ocurrir. Nosotros hace poco tiempo que estamos, justo cuando íbamos a cambiar la forma de marcar, estábamos hablando con Blas y antes de sale el tiro libre y nos convierte en el gol. Creo que nosotros marcamos mal en el sentido de entender mal la forma. Después de la forma de hacerlo, defensivamente digo, el tiro libre de costado. Después, no me preocupa el hecho porque estamos generando, estamos llegando. Prácticamente todo lo que hemos solicitado en estos tres partidos que hemos dirigido, ellos se propusieron hacerlo, a veces bien, a veces mal, eso es normal. Pero que se decían y entiendan bien lo que se les solicita, porque no es que iniciamos el trabajo con ellos en para este campeonato y pareciera ser que hace más tiempo estamos con ellos. Entonces, esa parte nos deja tranquilo. En lo otro, hoy recuperamos ya a Fernando, Jorge está muy bien también, Recalde. Ellos son los ofensivos ahí con Juan Manuel, y cuando yo creo que va a haber, son situaciones, son momentos, va a llegar un partido en el que convirtamos todo lo que seamos más prácticos, más efectivos, pero hay que reconocer también que jugamos contra un rival fuerte, candidato al título.
3: Profe,
5: profe, ¿qué tal? Agustín Benítez de la

0: la tribu de por 1120 y 650 AM. Con respecto a los tres primeros cambios, en este caso el ingreso de Fernando Fernández, también Patricio Coronel, ¿qué hubo con esos tres cambios?
1: Iban a ser solo dos, pero después Gio solicita el cambio por una sobrecarga, creo que producto de un golpe. Buscamos usar a los rápidos, aprovechar espacio. Sí, reconozco que no conseguimos conectar como habíamos imaginado que podía ser, porque Víctor es bastante rápido, con Patricio es bastante rápido, y Jorge y Fernando consiguen alternar esa función que Carlos estaba haciendo hasta que estuvo en cancha. Pero no encontramos, a pesar de que tuvimos una o dos chances ahí al final. Pero como nos hubiese gustado, yo creo que no progresamos con esos chicos por fuera.
0: ¿Qué tal, profe? Estamos en vivo ahora, bueno, más aporte contra el César Chinelli. ¿El cambio de Armando Méndez fue decisión táctica o él terminó tocado? Y también, ¿cómo terminó Miguel Martínez? Porque pensamos también que quedó tocado.
1: Hasta ahora Miguel, al principio nos asustaron ahí, parecía un pedido de cambio, pero terminó bien. Y Armando fue un cambio, potestad del entrenador, diría. Ya veíamos que necesitamos a alguien más fresco por ahí, por eso lo pusimos a René, que hace muy bien también esa tarea.
2: Francisco, buenas tardes para Fútbol a lo Grande. Un tramo del partido con decisiones arbitrales que fueron discutidas. El tema del penal que le cobran en contra, después reclamaron también una acción de penal a favor, la expulsión de Trinidad Mota que se anuló. ¿Cómo viste ese tramo y llegaste a ver las repeticiones? ¿Qué te parecieron esa jugada puntual?
1: Sí, vi muy tranquilo. Tenía esperanza que no se convierta en el penal. No pude ver las imágenes todavía. Sí, sin meterme demasiado en las decisiones y mucho menos en patio ajeno, he visto algunos errores arbitrales en la fecha, en la anterior también. Yo creo que es muy temprano para eso, falta mucho campeonato. Ojalá que mejore esa parte y que podamos competir realmente los que van a pelear por el título de forma equitativa, justa. Voy a ser imprudente si digo no vi realmente las repeticiones. Los muchachos dicen que la mano que estaba pegada, pero yo no vi. Tampoco la de Robert vi, pero no sé si realmente fue tan fuerte como para merecer la tarjeta roja.
0: Profe, buenas tardes. Por aquí Esteban Martínez para Urbana Sport. ¿Cuál cree que fue la mayor virtud para neutralizar hoy la salida de Cerro? Y no solamente la salida, sino que prácticamente su juego en sí en todo el partido.
1: Nos preparamos para presionarlos alto, no dejar que circulen con sus tres zagueros. Nos calzó muy bien la forma de jugar de ellos y la nuestra también. Nuestro extremo, nuestro punta con sus tres zagueros. Trabajamos muy bien, corrieron mucho, los muchachos hicieron bien esa función. En algún momento, yo creo que los primeros 10, 12, 15 minutos jugamos en gran forma. Después, no sé por qué, comenzamos a estar muy erráticos con los pases, a transportar mucho la pelota cuando no eran jugadas de contraataque, no había espacio y perdimos y se acomodaron mejor ellos. Después, yo creo que con sus cambios, cuando cambian y ponen gente de más quite, de más marca y un poco más agresivo en el medio, quisimos responder con esa consulta del colega de revitalizar por fuera, poner gente rápida. El partido creo que se igualó mucho, nos llevaron a veces con pelotas largas cerca de nuestra área y ahí surgió el penal. Pero yo bien con nuestro equipo, contento, obviamente queríamos ganar, pero jugamos con los dos grandes, con los campeonables en dos de las tres fechas que tuvimos. Ahora esperamos descansar, mañana entrenamos de vuelta temprano y para después preparar el partido contra Trinidad.
0: Profe Arce, buenas tardes, aquí Jesús Delgado para Canal 9. Pero volviendo a su respuesta anterior, ¿qué cree que le falta a este equipo de Guaraní para llegar a esa versión que usted quiere ver en cancha? ¿Y en qué cree que mejoró el equipo con respecto a las fechas anteriores? Gracias.
1: O sea,

0: voy a hablar de nuestra llegada. O sea, estamos, creo que, progresando. Hemos hecho propuesto partidos en cuanto a la estrategia, bastante táctico, contra Olimpia, contra Cerro, y encontramos mucho más espacio contra Recoleta por nuestro movimiento, por la forma de parado del equipo, de la salida de atrás. Creamos muchas chances en ese partido y lo ganamos de manera justa. Nos falta, yo creo que cuando se juegan contra rivales y con futbolistas de jerarquía, al mismo nivel o en algunos sectores hasta mejores que lo que uno tiene, hay que prestar atención, ¿no? Los mínimos detalles pueden marcar la diferencia. Hoy nos empataron así, casi lo perdimos así. Hubiese sido más doloroso para nosotros haberlo perdido, porque todo lo que hicimos estaba más cerca de que lo ganáramos, de que perdiéramos el partido.
1: Profesor Francisco, ¿cómo estás? Aquí, Emanuel Carroso, RCC. Profe, este es tu tercer partido, está sumando el equipo guaraní, está entusiasmando. ¿Cuál es el objetivo principal, profe? Un poco más asentado ya con tu tercer partido en este clausura. ¿Cuál es el objetivo principal que tenés?
0: No, jugar el siguiente partido. Yo creo que no estamos todavía en tiempo, ni si hubiésemos ganado, en pensar en muy adelante. Hoy hay que ir partido a partido, vamos a estar más sólidos, imagino que cada vez más, porque estamos prácticamente completos, a no ser Patricio, que lo perdimos por una lesión. Su sustituto hoy, que lo hizo en muy buena forma, lo vamos a perder porque va a ir con la selección. Entonces, arreglando esas cuestiones, que en ese sector no tenemos tanta gente, vamos a ir avanzando. Hay que jugar partido por partido. Todos los rivales son diferentes, son igualmente de duros todos, pero la muestra de juego y de jerarquía del equipo por muchos momentos en estos tres partidos nos da mucha tranquilidad para lo que se viene.
1: Profe, ¿cómo está? Ilan Levin, aquí para un estudio. Queremos contar de Colombia, lo escucho hablar de jerarquía, de equipos con nombres de jerarquía. Yo estoy de acuerdo con usted, sin embargo, hoy Cerro no tuvo un gran partido y Guaraní con sus armas pudo doblegar a Cerro e incluso hacerle dos o tres goles. ¿No cree que Cerro hoy se lleva mucho premio y Guaraní pierde mucho?
0: Solo no entendí la primera parte, ¿no?
1: ¿No cree que Cerro se lleva mucho hoy y Guaraní pierde más de lo que gana?
0: Es muy difícil eso, no. El fútbol es así, el juego a veces se da de esa manera. Cada uno elige por dónde llegar, hacerle daño a los rivales, con los jugadores que tiene, con las características de jugadores que posee. Nosotros lo respetamos mucho, tiene un gran entrenador, una persona muy, muy capaz, muy, muy penetrante, digámosle, en su forma de ser. Sabíamos que teníamos que redoblar en el sentido de la marca y también de la tenencia para poder hacerles daño. Tuvimos, creo que, dentro de todo, las mejores chances y no las aprovechamos, pero es así. A veces no siempre es a pedir de boca, pero reitero, estamos no satisfechos, pero muy alerta y con pequeñas cosas para corregir. Yo creo que faltan menos situaciones para corregir. Cada vez más estemos ahí más cerca de puntuar de a tres, que es lo que necesitamos para acercarnos a ese pelotón de 4-5 que van a pelear por el título.
1: Gracias, profe.
0: Muy bien.
1: Finalizamos la conferencia.
2: Muy bien, ahí culminó la conferencia de prensa que estaba brindando el profe Francisco Chiqui Arce, Diego.
3: Sí, Genaro, ya pasó Gustavo Costa, ahora Francisco Chiqui Arce hablando también del empate de hoy, de lo que se viene para Guaraní la próxima fecha ante el Sportivo Triniense, la próxima fecha que ya se completa la primera ronda, Genaro.
2: Sí, señor.
3: Que será el próximo fin de semana, y luego ya ver qué le depara a Cerro Porteño y a Guaraní la segunda rueda de este segundo semestre del año.
2: Así mismo, está por finalizar justamente la primera rueda del campeonato. Bueno, ¿qué más podemos agregar desde aquí para ir cerrando tu trabajo desde Defensores, Diego?
3: Nada más, Genaro, nada más. Ya ver lo que será también la siguiente fecha de Cerro Porteño y de Guaraní. Y mañana ya para lo que también va a ser un clásico de este fin de semana, Olimpia ante el Sportivo Luqueño.
2: Muy bien, correcto. Será hasta otro momento, Diego.
3: Un abrazo grande, Genaro.

0: Abrazo, ahí está Diego Galarza cerrando su participación desde el estadio de los Defensores del Chaco. En este caso hablamos de los compatriotas que juegan en el fútbol internacional en Brasil. En este momento están jugando Palmeiras y São Paulo. El partido está 0-0, 14 minutos de la primera fracción. Está en el arco de São Paulo Carlos Coronel, sí señor, el guardameta paraguayo. Carlos Coronel está en el arco del conjunto del São Paulo. Damián Bobadilla está con una lesión. En proceso de recuperación está Damián Bobadilla, el compatriota, no está para este partido. Ramón Sosa sí había sufrido una lesión muscular, también no estaba presente en este juego. Sí, está jugando Diego Gómez de titular y como capitán del conjunto de Palmeiras. Hablamos de Gustavo Gómez, capitán de nuestra selección, capitán también del conjunto de Palmeiras. Él sí está jugando. Estamos hablando de Gustavo Gómez, el defensor del conjunto de Palmeiras.
1: Poder jugar en otro juego es lo que imagino.
0: Y Mauricio no fue tenido en cuenta para este compromiso, justamente el otro compatriota que milita en el conjunto de Palmeiras. Recordamos, anotó Matías Villasanti el gol para Gremio, que perdió en su estadio ante el equipo de Vasco por el marcador de 2-1. Está en la banca de suplentes, ya última parte del encuentro, pero no está ingresando el compatriota Tori Sanabria con la camiseta 19, está en la banca de suplentes. Su equipo, el Inter de Porto Alegre, está ganando en 82 minutos del partido al Chapecoense por el marcador de 2-1 en calidad de visitante. Y en Argentina recordamos doblete de Alex Arce para la victoria del conjunto la Independiente Rivadavia por 4-3 ante Aldo Sí. Ahí está, entonces, doblete de Alex Arce y otro gol paraguayo también en este partido para Independiente. Anotó Rodrigo Bogarín para el conjunto de Independiente Rivadavia. Y bueno, ahí está, triunfo de Independiente Rivadavia por el marcador de 4-3. Ahí están entonces los goles de los compatriotas. Decíamos, doblete de Alex Arce. Uno de los goles también anotó José Florentín para el conjunto de Independiente Rivadavia. Jugó también Iván Villalba en el equipo de Independiente Rivadavia. Bueno, se hacen sentir los compatriotas en Brasil. Decíamos, Matías Villasanti anotó el gol para el equipo de Gremio, a pesar de que perdió su equipo. En Argentina se registró el doblete de Alex Arce, el gol de José Florentina y en la jornada de ayer doblete de Ángel Romero. Y uno de los goles también de los compatriotas en el exterior anotó Ronaldo Martínez, el gol para el conjunto de Vélez Sarsfield. Robert Morales también marcó un tanto para el equipo de Pumas en el fútbol mexicano. Sí, señor. Hoy jugó un lindo partido, jugó en este caso el futbolista compatriota Julio César Enciso, que milita en el conjunto de Ipswich, justamente la primera división inglesa. Su equipo venció al Crystal Palace por el marcador de 3-2.

Y decíamos que Omar Alderete perdió la titularidad en el conjunto de Sunderland. Hoy perdió jugando de local el equipo de Sunderland por 2-0 ante el Arsenal. Y el compatriota tuvo la banca de suplentes, pero no llegó a ingresar. No tuvo minuto precisamente el futbolista paraguayo Omar Alderete.

Muy bien, vamos a comentar también en relación al desarrollo del campeonato de la primera C de nuestro fútbol. Ya hablamos de los partidos de primera división. A propósito de primera división, Recoleta con Triniense empatan 0-0 en 20 minutos de la primera fracción en el estadio Ricardo Gregor, donde juega de local el equipo de Recoleta. Bueno, por el campeonato de la primera C de nuestro fútbol, el equipo de Pilcomayo venció a General Díaz por el marcador de 5-2. En la jornada de hoy, sábado, 2-2, terminó el partido General Caballero de Campo Grande con Humaitá de Mariano Roque Alonso. Otros marcadores, Fulgencio Yegro se le ganó al equipo de Capitán Figari de Lambaré por el marcador de 2-0. El partido se disputó en el estadio Paiñú de Ñembú. Y otro juego que se desarrolló en la fecha, triunfo del conjunto de Oriental frente a Juventud, Atlético Juventud de Loma Puntá, por el marcador de 1-0. El partido se disputó en el estadio Genaro Ascurra. Y bueno, con triunfo del equipo de Oriental de la Chacarita. Bueno, mañana juegan Valois Rivarola y General Caballero de Ceballos Cue en el estadio Gregorio Sarubi desde las 15. Y el lunes van a estar jugando Pinoza y Sport Colonial en el estadio Bosque de Paiñú, Ñembú. Ahí va a ser este partido, ahí va a estar jugando de local el conjunto del Deportivo Pinoza. Desde las 3 de la tarde va a ser el compromiso.

Bueno, y ya para ir cerrando, repasamos rápidamente la clasificación del campeonato de la Primera C. Pilcomayo tiene 37, Sport Colonial 31 puntos, Fulgencio Yegros y General Caballero de Ceballos Cue 30 puntos, Humaitá con 27, Juventud con 24, Capitán Figari también está con 24 puntos, Oriental con 16, General Caballero de Campo Grande con 13, al igual que Valois Rivarola con 9, está Deportivo Pino Sá. Y en el último lugar, General Díaz. Hace poco estaba en primera división el equipo de General Díaz. Ahora está en el último lugar en la primera C de nuestro fútbol. Hay que tener en cuenta que el que se queda en el último lugar en la primera C queda suspendido un año. El equipo que queda en el último lugar no juega un año en esa categoría justamente. Pues son 13 los equipos que militan en la primera C de nuestro fútbol, y bueno, el que se queda en el último lugar no juega al año siguiente. Es decir, General Díaz está justamente en la zona de riesgo, está con solamente 8 puntos en el último lugar, y si termina de esa manera no va a jugar en la próxima temporada el campeonato de la primera C. ...23 minutos de la primera fracción... ...Recoleta con Trinidad... ...empatan a 0-0... ...Diego Salinas está en la cabina técnica... ...bueno... ...ya estamos cerrando nuestro trabajo... ...hoy estuvimos con la transmisión del partido... ...Guaraní versus Cerro Porteño... ...relató Chucho Pérez... ...comentó Carlos Canciller Cantero... ...con Diego Alarza... ...con Rubén Jiménez... ...acá con Diego Salinas... El Pidio Peralta, y aquí en coordinación que les habla Genaro Cabrera. Mañana vamos a estar retornando para la transmisión del partido Olimpia versus Sportivo Luqueño a partir de las 3 de la tarde mañana. Vamos a estar justamente con la cobertura y transmisión del partido Olimpia versus Sportivo Luqueño, partido que se va a disputar en el estadio de los Defensores del Chaco, con Juanjo Pérez, con el profe Ever Hugo Almeida y por supuesto con el apoyo de todos los componentes de Fútbol Club. Será hasta entonces. Buenas noches.

0: atrás, un centro espectacular de la zona derecha, apareció solito, sin marca, de cabeza, de esta manera rompe el cero aquí en Sajonia, Guaraní, el indio que logra flechar primero aquí en el Defensores del Chaco, con un cabezazo de Diego Fernández, recientemente logró contener Rofo ese remate de zurda, pero ahora de cabeza, a pique fue ese cabezazo, por eso lo complica Manuel Rofo, y de esta manera Guaraní, aquí en el Defensores del Chaco, pasa a ganar por un tanto contra cero.
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0: La opinión de Carlos Canciller Cantero.
3: Y era Guaraní, indudablemente el que estaba realizando mejor partido, más allá de algunas insinuaciones que ha tomado también partido el conjunto azulgrana en los últimos minutos de juego. Aquí, mal parados los centrales. Rofo, que no tiene capacidad para salir porque no tiene estatura, no tiene altura para salir a pelear las pelotas aéreas. Después termina reclamándolo al número 6, al compañero, estamos hablando de Lucas Meroya, que tiene 1.94. ¿Cuánto tiene el que le cabeceó? 1.72. Me refiero a Diego Fernández. Gana bien Guaraní 1-0, porque en el trámite de lo que va del primer tiempo ha manejado mejor las acciones ante un timorato Cerro Porteño, ante un Cerro Porteño que tiene problemas defensivos, porque cuando no retornan los laterales, Merola es un peligro sobre la izquierda y solo Lucas Quintana no puede con todos los rivales.
0: El gol se produjo, el pidió
4: a los 38 minutos de esta primera etapa.
5: Gol 145 en el torneo clausura, un décimo tanto de Guaraní, décimo que le convierten a Cerro Porteño, segunda anotación de Diego Fernández en el campeonato.
0: Viene el centro de Alicera, segundo palo, cabezazo, gol.

0: placer para Miguel Martínez, que se estiró como pudo, pero esa pelota fue a pique y lo complicó y bastante al arquero de Guaraní. Por eso pudo ingresar en ese poste derecho del arco norte. Y aquí en el Defensores del Chaco tenemos nuevo marcador ahora. Y sí, Cerro Porteño 1, Guaraní 1. La opinión de Carlos Canciller Cantero.
1: Guaraní se había replegado intentando defender los últimos minutos que le queda a este primer tiempo. Y eso aprovechó muy bien Cerro Porteño. Lanzamiento de pelota quieta desde el costado derecho. Muy bueno. Centro largo que rebasa las posibilidades de los centrales del equipo de Guaraní. Y aparece sorprendiendo como un punta sobre la izquierda el jugador Alexis Cañete para aplicar un cabezazo entre lo que fue el esfuerzo estéril de Martínez, el portero del equipo de Guaraní, y el poste derecho del arco norte para decretar la igualdad. Por ahora, muy cerca del final del primer tiempo, Guaraní 1, Cerro Porteño 1.
0: El gol se produjo, el Pidio.
2: A los 43 minutos de esta primera etapa.
3: Gol 146 en el torneo clausura, tanto 13 de Cerro Porteño, noveno que le convierten a Guaraní. Segunda anotación de Alexis Cañete en el campeonato.

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